0: someone more sane. Porque, pero gracias a Dios, estamos disfrutando de este día. Ojalá ustedes han tenido un maravilloso día también. Estoy muy agradecido de estar aquí, muy agradecido que nos estén acompañando ustedes. Si son jóvenes, si son papás, si son... quizás nomás están mirando por la radio buscando algo que pueden escuchar. Gracias por acompañarnos. Y los que van en camino a sus casas, manejen con cuidado, porque vamos a tener una buena discusión. Y los que ya llegaron a sus casas, siéntense cómodos, gánanse un agua fresca, algo para que se puedan relajar. Algo que se hace sentir cómodos, porque vamos a desarrollar una bella plática y un bello spotlight del día.
1: Gracias, mi Tony, por estar aquí, por darnos el antojo de unas aguas frescas que seguramente tu mami sabe hacer muy bien. Saludos a nuestra querida Rocío Ávila. Gracias, hermana, por darnos a tu hijo que está aquí con nosotros. También, gracias a Dios, tenemos a nuestra hermana en Cristo, Cecilia Aguilar Clark. ¿Cómo estás, Ceci?
2: Bien, gracias, chicos. ¿Cómo están allí en cabina? Y un saludo a toda la audiencia de Yo Soy Alma Joven. Pues lista este miércoles, pues sí, ya como ustedes dijeron, otoñito se empieza a sentir, pero sí, increíble que estamos ya en los últimos 3 meses del año. Y pues bueno, creo que desde ahorita podemos comenzar con esa preparación espiritual para llegar a lo que es la Navidad. ¿Por qué no? Así debería de ser, ¿no? Tomándolo con mucho tiempo de anticipación, porque es una gran fiesta y que emociona a cualquiera, inclusive a aquellos que no la practican, ¿verdad? Que no practican la parte espiritual de la Navidad. Pero sí, muy contenta y bueno, ya dijimos, este mes, muchas cosas buenas en este mes. Ahorita ya viene en unos días la fiesta de la gran Santa Teresa de Ávila, que es una de mis santas favoritas. Y bueno, tenemos más y más festividades de grandes santos durante estos días que pues hay que recordar y conmemorar como se debe, y bueno, el día de hoy con un programa también muy bueno.
1: Amén, amén, y gracias, Ceci, por hacer el esfuerzo de estar aquí con nosotros. Como mencionaste, el día de mañana vamos a estar celebrando esta santa, esta doctora de la Iglesia Católica, Santa Teresa de Ávila, que justamente es tía de Tony. No, estoy jugando. Eso es claro, tienen el mismo apellido, pero verdad, qué bonito, familia, reconocer que los santos, tenemos amigos santos que están intercediendo por nosotros. Y yo creo, familia, después de todos estos saluditos, ¡arrancamos!
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0: Jesús habla del banquete de bodas preparando por un rey para su hijo. La fiesta de bodas es la nuestra, y la sala de banquetes son nuestras iglesias, nuestras casas, los lugares donde vivimos y donde cada día el Hijo del Rey, Jesucristo, vuelve a declararnos su amor y espera nuestro sí.
1: Amén, amén, amén. Esta reflexión de nuestro querido Papa León XIV, justamente el Evangelio del domingo pasado, que estamos reflexionando sobre ese banquete y cómo nosotros somos invitados. Y todo lo que espera nuestro Rey, nuestro Señor Jesucristo, ese humilde sí, familia, esa entrega, esa disposición del corazón del ser humano para que Él entre, para que Él entre y transforme cada uno de nosotros de adentro hacia afuera, comenzando en el interior y llegando al exterior. Qué importante, familia, qué importante dejar que Cristo entra en nuestras vidas para transformarlo, para cambiarlo. Ya va a haber momentos donde uno dice, pero ¿por qué, Jesús? ¿Por qué tengo que dejar esto? ¿Por qué tengo que cambiar esto? Es por nuestra salvación, es por el bienestar de cada uno de nosotros aquí en la tierra. Y qué importante pedirle a Dios la gracia de abandonarse en Él, de abandonarse y confiar en su amor, en su misericordia, que es infinita, que va mucho más allá de nuestro amor, que estamos en necesidad de ese amor perfecto, ese amor incondicional. Que nuestra Virgen Reina interceda por nosotros para abrir nuestros corazones a Él, a darle el sí como ella lo hizo. Que Dios me los bendiga, familia. Bendiciones. 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
0: Y aquí estamos de regreso, familia, en este su programa de Young Soul Alma Joven, en vivo, en directo, gracias a la colaboración con EWTN Radio Católica Mundial y en estos benditos estudios de Radio Santísimo Sacramento. Y en este Spotlight, en este día 14 de octubre, tenemos una página Mariana, familia, en este mes dedicado al Rosario, a Nuestra Virgen del Rosario, aquí la página que se llama El Rosario del Milagro, y aquí nos explica en el título Católico, Verdad, Vida, Familia y Tradición, con Jesús y María en contra del demonio y sus títeres, devoto del Santo Rosario, apoya mi apostolado. Qué bonito, familia, reconocer que el Santo Rosario, como lo hemos mencionado tantas veces aquí en este programa, en varios programas de Radio Santísimo Sacramento, Radio Católica Mundial, el poder de la intercesión de nuestra bienaventurada y siempre Virgen María. Y en esta página se muestra muy, muy, muy vivamente, ¿verdad? Yo me encontré aquí un post donde habla de la mentira de la escasez, ¿verdad? No, donde nos dice aquí, no hay una crisis alimentaria, ni combustible, ni energética, ni climática. Todo ha sido planificado durante mucho tiempo. Y ahí es donde reconocemos que tenemos un Redentor, un Salvador que nos dice, no escuchen las mentiras del mundo, sino escúchenme a mí, que yo soy la verdad, el camino, la verdad y la vida. Qué bonito, ¿verdad, Tony?
2: Es muy, muy bello, muy cierto. Esta página, al primera, tal vez va a dar un poco de susto, pero esto es algo que debemos siempre recordar, especialmente a los jóvenes, que durante esta vida estamos batallando, estamos en una batalla, y es una batalla espiritual donde lo que quiere el diablito de nosotros es que quiere nosotros, quiere nuestras vidas, quiere nuestras almas, quiere que nos apartáramos de lo que es nuestro Señor. Pero cada día es una manera de poder crecer, una manera de poder evangelizar y poder acercarnos mucho más a Él. Y es algo que mucha gente no quiere tomar en serio. Muchos dicen que que la batalla espiritual no es real o que eso es Tomás. Que las oraciones no hacen nada, pero el Padre Pío es el que siempre nos va a recordar que la mejor arma contra el diablo es un rosario, rezar un rosario, usar la intercesión de nuestra Virgen María para defendernos, para protegernos en esos momentos. Y es algo muy en serio que debemos de siempre tener en mente, que mientras andamos vivos, el diablo nos va a querer apartar, nos va a querer alejar de nuestros vecinos, de nuestros prójimos, perdón. Pero siempre debemos de tener que saber que el amor de nuestro Señor es infinito. Y como nosotros somos hechos en la imagen de Él, debemos de tener ese mismo amor. Ese amor que debe perdonar nuestros vecinos, perdonar nuestros enemigos. Porque si haríamos lo que nos da la gana, pues ya estaríamos en las manos del diablo. Pero debemos de tener en mente que la batalla espiritual es algo muy en serio de poder compartir. Y que sí, el diablo sí nos quiere apartar de nuestro Señor. Quiere alejarnos de esa luz que nosotros somos y caernos en sus manos. Y es algo, le digo, es algo que mucha gente no quiere hablar de eso porque es algo, pues muchos no lo creen, muchos creen que eso pues es nada más chiste, es nada más un cuento para asustar nosotros, asustar a los niños o contar esto. Pero la verdad es que va a llegar un momento donde vas a tener que, like, you have to live what you sowed. Entonces si estás en las manos del diablo, te vas a caer en las manos del diablo y ya te vas a quedar. Pero si estás levantándote cada vez que pecas, y siguiéndote a esa luz, plantando esa semilla y siguiendo evangelizando, vas a seguirte en las manos y la protección de nuestro Señor. Y es algo muy serio. Esta página es muy bella, pero como les digo, sí tienen unos posts que sí te van a abrir los ojos un poco, porque van a decir, pues, esta vida sí es, um, sí, es algo que siempre han dicho, si crees en Dios, tienes que creer en el diablo. Y entonces, en esa misma manera, tenemos que fortalecernos en los momentos que sentimos más miedo, en los momentos que estamos cayendo, debemos de levantarnos y acercarnos a nuestro Señor. Pero me encanta mucho esta página. Voy a decirles porque nos abre los ojos a un mundo que tal vez nosotros, tal vez nos olvidamos de la batalla espiritual que les estoy mencionando, que debemos de tomar tan en serio. Pero es algo que me encanta mucho de esta página y nos recuerda con el simple nombre, el Rosario del Milagro. Y especialmente durante este mes de octubre, es la perfecta oportunidad de compartir esta página, porque debemos estar rezando nuestro rosario este mes de octubre. Hace 2 días, yo creo que celebramos el día del Santo Rosario, donde la Virgen.
3: El 7, fue la semana pasada, el miércoles pasado.
2: Sí, pero entre todo este mes debemos tener en mente que este es el mes del rosario y debemos usar eso, no solamente como un rezo, pero una manera de vivir, pero es algo muy en serio para tomar.
3: Definitivamente. ¿Ceci?
4: Sí, yo creo que eso es definitivamente lo que distingue esta página de las que hemos hablado, es como que sí nos habla mucho acerca de lo que es, pues esta presencia, escucha así muy fuerte, no sé si lo digo, esta presencia demoníaca en el mundo, de lo que está pasando en la política, desde lo que está pasando en el mundo de las celebridades, desde lo que está pasando inclusive también a veces en nuestra iglesia, ¿no? Por aquí hay un video de un chico que empezó a hacer desmanes en una iglesia y él decía que porque el diablo estaba ahí, en fin, una cosa muy, muy, muy fea. Pero bueno, ahí te mencionan cómo es que hay personas, ¿no?, que tienen este espíritu. Y que sí, como bien lo está diciendo Tony, suena como que casi que hay casi que un tema prohibido y un tema incómodo para muchos, porque pues sí, ya cada vez más se ha dejado de hablar del demonio, se ha dejado de hablar del diablo como si no existiera, como si estamos hablando de una cosa de fantasía que solamente en las películas hay, ¿no? Entonces, obviamente que no. En la Biblia Jesús nos habla del demonio, específicamente, ¿no? Él inclusive sacó a muchos espíritus demoníacos de personas y les ayudó de esa manera. Y hasta hoy en día sigue habiendo ese tipo de situaciones, desgraciadamente. Por cierto, ¿quiénes son los que pueden lidiar con estos casos? Pues obviamente nuestros santos sacerdotes, ¿no?, que están preparados para ese tipo de casos de exorcismo. Y es porque Dios ha dado esa autoridad a la Iglesia Católica para poder, exactamente combatir con esos problemas, ¿no?, para poder realmente sacar esos espíritus de los hijos amados de Dios. En la página, creo que usando eso, inclusive también con, al parecer, como milagros, horarios para la oración continuamente del rosario, eso también es algo muy bueno, porque creo que es importante que cuando veamos páginas, pues no solamente nos quedemos en verlas, sino que nos lleven también a la acción, ¿no? Y sobre todo que en este caso, pues lo que es a la oración del Santo Rosario, que definitivamente, ya lo decíamos, con la fiesta del Padre Pío, es el arma más poderosa en contra del infierno. Y ahorita, creo que si estamos nosotros muy necesitados de Dios en el mundo, pues la oración del Santo Rosario debería ser más intensa y que no se nos olvide, ¿no? De verdad que yo sé que es difícil a veces hacer ese espacio en nuestro día, pero no es imposible. Y yo creo que con la voluntad, con la gracia de Dios se puede. Les voy a compartir que justamente hace unos días me pasó eso, ¿no? Que ya estaba al final de mi día y yo realmente necesitaba dormirme temprano ese día porque sabía que si no lo hacía, pues al otro día iba a estar muy mal. Mi amanecer y el resto del día iba a estar muy mal para mí. Entonces, pues pensé, ¿no? Así como que tengo que limpiar la cocina y pues ¿para qué rezo si ya no voy a alcanzar? Ya me falta el rosario, pero no me va a alcanzar. Y algo dentro de mí me dijo, preferible eso a nada. O sea, es verdad que no podemos caer en eso, ¿no? Como de, ay, pues no tengo tiempo de rosario, pues no rezo nada. mientras estaba yo ahí limpiando la cocina, me parece que fue así, pues entonces puse lo que pude y tratando de concentrarme lo más que podía para poder hacer la limpieza y la oración al mismo tiempo, y recé nada más 3 misterios ese día. Pero algo en mí me dijo, eso es mejor a no rezar nada, y creo que debemos de hacer ese, de verdad, como les digo, ese esfuerzo y a veces sacrificio de poder ofrecer los rosarios que podamos, y que aunque a veces la tentación sea de que no, pues no puedo, mejor ahí le dejo y lo rezo mañana, no, realmente aunque sean algunos misterios, pero decirle a nuestra Madre Santa, aquí está la oración que te pude ofrecer hoy y mañana será otro día y ahí ya estaré yo ofreciéndote el rosario completo, pero que no caigamos en eso, ¿no? Porque sí es una actitud mediocre y una actitud pues también un tanto perezosa, ¿no? Espiritualmente decir que pues bueno, como no pude, pues entonces mejor nada. Y me pongo a escuchar, no sé, un podcast o algo. Entonces más vale ofrecer nuestros rosarios, nuestros misterios, y aunque sea, si no es todo el rosario, y poder seguir fieles a ese hábito. Porque verdad que creo que a mí personalmente les puedo decir, si yo no rezo el rosario algún día, me siento incómoda. Como que hay algo que me faltó en mi día y me voy a dormir incómoda. Entonces, eso creo que es a lo que tenemos que llegar, ¿no? A forjar ese hábito tan fuerte que cuando ya no lo tenemos como parte de nuestro día, entonces nos sentimos mal. Y pues bueno, recordando justamente, ¿no? Eso es lo que la Virgen de Fátima nos ha dicho y nos ha repetido, nos repitió en las apariciones, rezar el Santo Rosario.
3: Y qué importante, familia, reconocer que ese poder que tiene el rezo del Santo Rosario no viene de nuestra Virgen, sino viene a través de nuestra Virgen. Y qué bonito reconocer que ese poder viene de nuestro Rey Salvador Jesucristo. Muy importante. Yo me encontré un post aquí que habla de San Felipe Neri. Habla de este hombre que le llamaron Santo de la Alegría. Y qué importante. Él nos enseña vivir la fe con gozo y generosidad. Y es muy importante, familia, también como estaba mencionando Tony y Cecilia, sobre la importancia de no asustarnos, a no sentirnos así como... y eso es algo, les voy a compartir un poquito de testimonio, familia. Yo me acuerdo cuando comencé mi caminar, y en mi caminar con Cristo a los 20 años, yo me acuerdo que mi hermana me hablaba mucho del enemigo, y de tenemos que ir en contracorriente, pero mencionaba al enemigo, y yo la verdad a mí me frustraba, porque digo, le estás dando poder mencionándolo, ya sabemos que existe, pero no hay que pensar en él. Pero aquí algo que aprendes cuando vas caminando tu fe, reconoces, es que tienes que no conocerlo, no, pero conocer cómo él viene hacia ti. Conocer sus tácticas, porque sus tácticas son distintas para cada uno de nosotros. Y cuando uno reconoce sus tácticas, claro, de la mano de Dios, porque uno tiene que tener muchísimo cuidado. El enemigo es astuto, es inteligente, era el más bonito de todos los ángeles. Ahora imagínense en familia, ¿verdad? Ahí tampoco no hay que decir, oh no, él no tiene poder. Pues sí tiene poder aquí en la tierra, es la realidad. Pero reconocemos que Cristo venció la muerte. Cristo la venció, él ya es victorioso, ya desde para siempre. Entonces, si nosotros queremos participar en esa victoria, pues tenemos que pedirle a nuestro Dios la gracia necesaria de cada día. ¿Y cómo lo hacemos? A través de rezos, como el rezo del Santo Rosario, y páginas, y apoyando páginas como estas donde revelan verdades. No necesariamente tienes que creer todo lo que ponen en la página, ¿verdad? Pero apoyar la verdad que están queriendo traer a la luz, que al fin vivimos en un mundo donde queremos decir que no existe el enemigo, que no hay demonio, que no hay cosas malas, sino todo está bueno, todo puede ser bueno, y sinceramente hay que reconocer que el pecado es pecado, y al fin tenemos que ir en contra del pecado, tenemos que rechazarlo y pedirle la gracia de Dios para hacerlo, porque solos no podemos. Eso es algo que vamos aprendiendo en nuestro caminar. Necesitamos la fuerza, la gracia de nuestro Padre Dios y la intercesión de los santos para lograr al fin recibir ese regalo de la salvación. ¿Tony?
2: Muy cierto. Y tú dices algo muy... algo que nos puede recordar, porque tú mencionaste que hasta el propio diablo era uno de los más bellos, pero lo que lo hizo más feo es porque él se atrapó en su misma belleza, en que diciendo que, oh, pues yo soy bien espectacular, mira cómo soy, mírame a mí. Y es donde nos podemos atrapar, porque él quiere que nos focamos en él, miráramos a él. Pero la verdad es que la belleza de verdadera es el amor, y es lo que es la luz, viendo ese amor que es infinita. No debemos de preocuparnos en lo que, oh, pues, esto es más bello, esto es más grande. Pero no, la verdad es mucho más bella que algo que nos puede... Los ojos a veces nos dan mentiras. Entonces no debemos de ver eso como que, oh, pues esto es más mejor porque es más bello, porque eso hace sentir más bueno. Pero debemos de ver, look past that, y ver lo que es el amor verdadero. Él se atrapó en su mismo amor por él mismo y es lo que lo hizo feo. Él se creyó tan grande que se olvidó de lo que empezó, de dónde empezó él. Y es algo que debemos tener en mente, que él nos quiere distraer, él quiere que lo veamos a él. Él se cree más grande que es, verdaderamente. Pero, como les menciono, el amor y la misericordia es algo mucho más bello que algo que podemos ver día por día. Y sí, que siempre vamos a estar compartiendo cosas como esto, y especialmente durante el mes de octubre. Si quieren un verdadero susto, miran podcast sobre el exorcismo, porque, y no exorcismos como The Exorcist. Yo oí un podcast from The Exorcist Files, que él dijo que la película of The Exorcist, había muchos pros and cons. Pros, porque les avisaron mucha gente de lo que es el exorcismo, que los demonios sí son reales. Pero cons es que ahora muchos creen que, oh, pues si yo estoy atrapado por demonios, me van a ver como loco, me van a ver esto. Pero la verdad es que cada uno de nosotros, el diablo está atacando a cada uno de nosotros. Pero si lo dejamos que nos vence, que dejamos que haga lo que él quiere, vamos a caer en eso, en ese miedo. En que decir que, oh, pues mejor no me acerco a nadie, mejor me quedo yo solo, yo me lo puedo arreglar yo mismo. Y hay muchos pros and cons, pero la verdad es que si aprendes mucho más de esto, puedes aprender las métodas en que dice Juanito, los trucos que él quiere demostrarte, y te puedes evitar esos trucos que él quiere poner enfrente de ti, evitarlos en cada camino. Y es algo que siempre debemos tener en mente, y nunca caer en nomás repetición, en que lo voy a hacer nomás porque mi mamá me dijo que lo hiciera y que muchos mis amigos lo están haciendo. No hacerlo porque, oh, pues, yo la quiero hacer porque muchos lo están haciendo. Pero hacerlo con todo el corazón, el verdadero corazón, porque nos podemos caer en una rutina, en decir que, oh, pues, la voy a hacer porque mi mamá me dijo, o porque mis amigos lo están haciendo, y nomás lo podemos hacer sin amor. Pero la verdad es que toda oración no vale nada si no tiene el amor. Si no tiene el amor atrás de cada palabra, atrás de cada oración. Entonces, tener eso en mente. Que no importa si lo dices, no importa si reces el rosario todo este mes, si es solamente repetición, pero que lo hagas cada día de este mes en amor de nuestro Señor, y que estás acompañando la Virgen y también la estás acompañando a nuestro Señor.

0: Santo Bartolo Longo, que fue un padre satánico, un padre satánico, era de su propia iglesia satánica, listo, todo eso. Pero esa es una historia muy impactante para hasta aprender nosotros mismos, que un santo en un punto de su vida creyó en el diablo, y tanto que la quería compartir esa misma palabra con todos alrededor de él. Y nomás tener eso en mente, que ahora tenemos los misterios luminosos, porque este santo empezó orando los misterios luminosos por él mismo, y inspiró a un papa para incluirlo en nuestros rosarios diariamente. Y ahora, cada jueves, estamos rezando y acompañando a nuestro Señor en esos misterios. Y es algo muy bello poder compartir eso. Y no debemos de nomás atraparnos en lo que es bello y lo que nos hace sentir bien, pero lo que es la verdad. La verdad va a ser mucho más bello y lo que nos va a acercar mucho más a nuestro Señor. Eso es lo que queremos compartir con ustedes hoy.
1: Un corazón abierto, y como dijo Ceci, ¿verdad? Si uno no tiene el tiempo, ¿verdad? Porque sinceramente uno tiene ocupaciones necesarias, hazle el intento, así como lo hizo Ceci, ¿verdad? Si uno no puede rezar todos los cinco misterios, échate lo que puedes, porque cada oración escuchada con un corazón abierto hace la diferencia, familia. Ceci.
2: Sí, y bueno, you know, saben que esta cuenta del Rosario del Milagro creo que me hace pensar en algo muy interesante, porque si ves las publicaciones, la verdad es que son fuertes. A veces tienen publicaciones como que te hablan fuerte, y me recuerda a ese sacerdote que hablaba muy fuerte en misa, y para mí era como que, ay, como que yo prefiero un poquito más suavecito todo. Y me acuerdo que yo pensaba que pues era, ahora sí que del gusto. Más bien dicho, yo pensaba que todos pensábamos lo mismo, ¿no? Como que este padre habla muy fuerte, y alguien me dijo, me encanta este padre, es que él me habla fuerte, y él hizo que yo regresara a la iglesia, y yo dije, wow, o sea, de verdad, Dios es tan grande, de verdad, que lo que a mí me parece muy fuerte para otras personas, lo reciben, de hecho, justamente es lo que quieren, dice, a mí me acuerdo que esa persona me dijo, dice, a mí me gusta que me regañen, dice, a mí me gusta que me regañen los padres, dice, y ese padre se sentía así, y para mí, como les digo, yo era como de, ay, está como que es muy fuerte lo que dice él, pero hay de todos gustos, ¿no? Y Dios realmente utiliza todos los talentos, todas las habilidades de sus sacerdotes para llegarle a la gente de diferentes maneras. Y en mi caso, siento que con esta cuenta justamente a lo mejor sí va a haber momentos en que digas, ay, esto me hace sentir incómodo, ay, esto está muy fuerte, pero porque no sé si se han fijado, chicos, pero algunas de las publicaciones, muchas de ellas es como de, date cuenta, Dios viene pronto, arrepiéntete. Y digo yo,
1: Mucho
2: o sea, a veces sí
1: miedo.
2: necesitamos escuchar eso. Creo que a veces necesitamos ese recordatorio, esa como ese jalón de orejas de nuestros hermanos que nos digan, hey, o sea, tienes que tomar acción. Y yo pienso en alguien, o sea, mí misma, no crean que yo soy perfecta, o sea, yo creo que yo misma muchas veces necesito de ese jalón de orejas como de, hey, aplícate, hacer lo que tienes que hacer. Ahora imagino más para una persona que tal vez, o sea, realmente está muy, muy lejos de Dios y que escuche esas palabras. Yo sé que, como les digo, basado en lo que recuerdo de esa persona, yo sé que hay personalidades que van a tomar eso y realmente Dios va a obrar algo ahí, ¿no? Que donde ellos necesitan escuchar esa voz fuerte del Espíritu Santo que les dice, hey, o sea, ya mañana puede venir Dios, ¿no? Aquí hay justamente una de las publicaciones que me encantó, es una, no sé si es poesía, aquí la publicación lo pone entre comillas, entonces imagino que es creado por alguien, pero no dice de quién es. Dice, mira que te mira Dios, mira que te mira Dios, mira que te está mirando, mira que te has de morir, mira que no sabes cuándo. Sufre si quieres gozar, baja si quieres subir, pierde si quieres ganar, muere si quieres vivir. Acuérdate, pecador, que tu vida es una luz y que te puedes morir antes de decir Jesús. Wow, o sea, es una como una poesía. De como les digo, fuerte, pero dices, esto es lo que muchas ocasiones necesitamos escuchar en nuestra vida cuando estamos como que ahí tomándonos tranquila. Y la imagen que acompaña esta poesía es justamente, ¿no? Un esqueleto como la muerte y una persona tocando una campanita y como que viendo una imagen en lo alto de un, como la copa de un árbol.

0: de una cena y como que un festín y como que tal vez sí, dándose cuenta esa persona, estoy viviendo de esa manera, pero aquí está pues la muerte al lado de mí que me está diciendo que pues pronto puede venir, ¿no? Entonces, como estaba diciendo Tony, es importante que nos demos cuenta de la existencia del demonio y que aceptemos eso. Mi recomendación sí es que no llegar a un punto en que nos metamos tanto en ese tema que entonces como que nos obsesionemos con eso, porque puede haber, o sea, tan mal está que ignoremos la presencia del demonio y que digamos, ay, este no existe o eso son fantasías, como irte al otro extremo y que creas tanto que pues ya te vuelves en una persona, pues ahora sí que todo lo ves mal y todo es demoníaco y casi que le das más poder al demonio, ¿no?, que a Dios. Entonces tenemos que recordar que al final Dios es más poderoso que todo y que todo lo que pueda hacer el demonio, que él está ahí y que sí, estamos en una batalla espiritual, pero aquí estamos, si estás del lado correcto, con Jesús, con sus sacramentos, en oración, todo va a estar bien. Y al otro, pues, sabiendo que existe solamente de lejitos y no obsesionándonos tanto con el tema, porque también eso creo que no nos va a llevar a ningún lado.
1: Hay que mantener los ojos en Cristo, así como cuando San Pedro, ¿verdad?, antes de ser San Pedro, cuando Pedro estaba caminando sobre el agua y viene la tormenta y pierde la vista de Cristo, ahí es donde empieza a hundirse. Familia, hay que mantenernos fijos en nuestro Rey Salvador Jesucristo, ciertamente, ¿verdad?, con esa, esos ojos, ese corazón entregado a nuestro Padre bueno y a la voluntad del Padre. ¿Qué les parece, familia? Nos vamos a nuestro siguiente segmento de Esperanza Viva. 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

0: Y aquí estamos de regreso, familia, en este segmento de Esperanza Viva. Y yo me encontré aquí en Church Pop un post aquí donde dice: feliz 100 aniversario de Winnie the Pooh. Y pues déjame comentarles, familia, cuando yo era niñito, cuando yo era bebé, me encantaba Winnie the Pooh. Mi mamá me ponía de todo de Winnie the Pooh, calcetines, camisa, todo. Entonces, esto me encanta porque habla sobre las cinco consejos o lessons, de Christian lessons that have been getting taught for centuries. Aquí en Winnie the Pooh, ¿verdad? Nos enseña cinco cosas para vivir la fe. La caridad por los vulnerables. ¿Cuántas veces cuando miraba esa caricatura, Winnie the Pooh estaba enfocado en ayudar al que es vulnerable? El segundo es amor sacrificial, es amor ágape, es amor que se da hasta la última gota que Jesús hizo por nosotros, ¿verdad? Y el amor hacia el prójimo y hacer el bien hacia los demás. ¡Qué bonito, familia! Y da ejemplos de cada uno de estos. El asombro de niño. ¿Cuántas veces como un adulto uno crece y dice: no, pues yo ya soy adulto, eso no me asombra, esa atardecer, yo ya he visto muchas atardeceres, ¿qué me va a asombrar eso? Eso ya lo he visto. Hay que asombrarnos con la belleza que está a nuestro alrededor, no dejar que nos lleve, pero también a reconocer quién nos la dio, y la humildad. ¡Qué hermoso, familia! Dentro de esta caricatura, que puedes enseñarles a tus hijos de una manera u otra, estás enseñándoles estas virtudes cristianas. Me encantó y me trae mucha esperanza.
1: Qué bello. Pues también a mí, yo soy un gran fan de Winnie the Pooh desde niño. Yo tengo una imagen de cuando era niño, and they use the backdrop of Winnie the Pooh como si yo estaba en el mundo de Winnie the Pooh. Yo bien vestido, un niñito, bien un bebecito. Y era algo muy bello. Y es mi foto más favorito porque pues ahí estoy con mi cadenita, mis zapatos limpios, camisa blanca. Y es algo muy muy bonito que compartir. Tenía hasta una cobija de Winnie the Pooh que Dai tenía, pero... algo que mencionaste de Childlike Wonder es algo muy... algo que siempre debemos de tener en nuestras vidas. No importa qué grande ya estén, pues yo ya he cumplido 25 y mis hermanos ya me están llamando Unc. And I'm like, o me están llamando tío. And I'm like, ¿cómo tienes estos 25 años? Pero para ellos ya soy grande. Pero yo siempre me gusta y me encanta admirar un amanecer o un sunset.
0: Un atardecer.
1: Un atardecer. Un amanecer y un atardecer, porque esos son los momentos en que puedes decir: wow, qué bello, qué chulada, qué bello. Hasta a veces cuando manejo y estoy en el freeway y se está atardeciendo y veo el bello que es el día, especialmente cuando están las nubes, los colores del cielo, me pongo el momento, estoy manejando, pero cuando me tomo la vuelta y veo hasta la distancia, me enfoco, me regreso a la calle y digo: Diosito, tú hiciste un buen trabajo con hoy, y cada día es único. Entonces, la manera que podemos dar gracias por esos regalos, y siempre les digo, dar gracias que estamos aquí un día más. Hay gente, y esto es lo que siempre tengo en mente, que siempre hay gente que ni puede ver el amanecer, que no pueden disfrutar del atardecer, pero pueden disfrutar de algo más. Pueden disfrutar de los olores, del pan, que están caminando por las calles, el olor de la comida. Hay gente que no puede oler, hay gente que no puede caminar. Y entonces poder tener la oportunidad de caminar por sus vecindarios, por el parque, y disfrutar las cosas, es algo que siempre debemos de tomar en mente y siempre debemos de apreciar. Porque un día de estos sí se va a terminar y ya no vamos a poder disfrutar de estos regalos que nuestro Señor nos regaló. Pero la verdad es que Él nos va a regalar algo mucho, mucho, mucho más mejor. Entonces, durante este tiempo que estamos aquí, disfrutarlo. De cada momento, de cada día, disfrutarlo y ver los regalos que Dios ha puesto en nuestras vidas.
0: Amén. Ceci.
2: No, pues para mí esta semana la recomendación que les tengo justamente es Pints with Aquinas, que ya saben es un podcast, canal de YouTube muy famoso. Es acerca de una entrevista que tuvo con un chico que también tiene un canal en YouTube muy popular que se llama Gabby After Hours. El tema de o el título del video es Mary Maximilism. Es una entrevista en inglés, pero estoy segura que ahora con esto de la inteligencia artificial pueden escucharlo perfectamente en español. Vale la pena porque este chico está pues muy entregado a promover lo que es el rezo del Santo Rosario. Bueno, obviamente cuando haces eso, mucha gente te puede culpar de loco, de Marian, ¿cómo se dice? Como, sí, pues que adoras a la Virgen, idólatra y todo esto, ¿no? Pero él aquí explica justamente con este video exactamente la razón por la cual es que el rosario es el arma tan poderosa, porque es que él cree tanto en el rezo del Santo Rosario, y hablando de cómo es que, a pesar de que sí es verdad que estamos diciendo algo, lo que decía Tony, ¿no? Aves Marías continuamente, y precisamente ahí está el reto de rezar el rosario, ¿no? Que puede tornarse en algo muy repetitivo, pues el tener en cuenta que es cada misterio es una forma de poder meditar sobre un pasaje de la vida de Jesús. Entonces, creo que da herramientas muy buenas, da consejos muy buenos, y su propio testimonio es muy interesante también. De verdad, la pasión de este chico, él se llama Gabriel Castillo, es muy grande. Definitivamente que al escucharlo hablar del rosario, como que dices, tú tengo que hacerlo, porque él es muy bueno para contagiarnos de ese amor hacia la Virgen y de esa fe tan grande que tiene en esta herramienta, en esta herramienta de oración. Entonces, recordemos siempre, ¿no? Yo sé que el llevar el rosario a la meditación no es algo que precisamente se nos haya enseñado, y yo creo que por eso tenemos que tomarnos de libros, de información, de testimonios, como en el caso de este chico, para poder realmente tener una idea más grande de lo que debemos de hacer a través del rosario. Y como él bien dijo, dice, recuerden, son pasajes de la vida de Cristo, o sea, a excepción de la asunción de la Virgen María y la coronación de Nuestra Señora como Reina de Cielos y Tierra, pues de ahí para allá, todos los demás misterios son sobre la vida de Jesús, y de una u otra forma, también los de la Virgen María que acabo de mencionar, pero como él dijo, dice, o sea, si estamos nosotros reflexionando, si estamos rezando el rosario como debe de ser, no es una obsesión con María y que estemos todo el tiempo solamente hablando con ella, es conectándonos con Jesús y ella llevándonos a poder conocer mejor a su hijo, ¿no? Entonces, obviamente, como hablar del rosario es recordar que somos muy bendecidos como católicos, de tener a la Virgen María, de poder llamarla madre, porque eso es lo que es ella, y de que nuestros padres nos hayan enseñado a amarla, ¿no? Para los que hemos sido católicos desde que nacimos. Entonces, chequen esa entrevista, yo creo que los va a inspirar tanto como a mí, y pues les va a dar ese deseo de seguir con el rosario como parte de su oración y darle una prioridad muy grande, considerando que las promesas que tiene y simplemente los frutos que da el rezar el Santo Rosario en nuestra vida espiritual.
0: Y es tan cierto, hay que probarlo, porque cuando lo pruebes vas a decir, ¿sabes qué? Esto no lo dejo. El rezo del Santo Rosario es algo que nos va a ayudar a recibir la gracia que Dios nos quiere dar. Yo me encontré un post aquí en Totus Tus Global, que es de una mística que se llama, es Venerable María de Ágreda, que justamente en su libro The Mystical City of God habla de las primeras palabras que Jesús le dio a San José. Y mira, pónganse en este contexto, familia. Está nuestro querido San José y nuestra Virgen Reina adorando a nuestro Dios y expresando su admiración y adorando a nuestro Dios. Y aquí Jesús le dice a José, Padre mío, vine del cielo a la tierra para ser la luz del mundo y redimirlo de las tinieblas del pecado, para buscar y conocer a mis ovejas como buen pastor, para darles pasto y alimento para la vida eterna, para enseñarles el camino para llegar allí y abrir las puertas que habían quedado cerrados a causa de sus pecados. Por tanto, quiero que ambos seáis hijos de la luz ya que la tenéis tan cerca de vosotros. ¡Wow! Y a mí, y estas diferentes, ¿verdad? No es necesario que uno crea en estos, en estas revelaciones místicas, ¿verdad? De esto, esta, en esta ocasión, esta venerable María de Ágreda, pero si nos ayudan a caminar en la fe, son muy bonitas, familia. Yo me pongo a pensar, y habla también aquí, el asombro que San José tuvo con la primera palabra que le dijo el Dios, el Rey de Reyes, Señor de Señores, Padre. Imagínense, en familia, yo me estoy poniendo en la perspectiva de San José, no que yo soy ningún San José, le pido a Dios la gracia de ser así con mi hija y con mi esposa, pero yo me pongo a pensar, cuando yo estoy cargando a mi niñita y tiene hambre o está ya cansada, y la veo en los ojos y tenemos ese tiempo de intimidad, familia, si ustedes han tenido el privilegio de tener un niñito, una niñita, y tener esos momentos íntimos, eso es la vida, es el propósito, es el punto de la vida, de procrear, de guiar a otra vida hacia el cielo. Para mí, sinceramente, familia, este post me hizo pensar en mi propia vida y reconocer, yo tengo la luz tan cerca, esta niñita que es instrumento de Dios para nuestras vidas y para, primeramente, Dios, ¿verdad?, que sea un instrumento de Dios aquí en la tierra, pero ya está empezando con sus padres llevándonos ese amor que viene de Dios, ese asombro que viene de Dios, cada vez que miras esos ojitos que van, pues eso es Cristo viéndonos, y es algo tan bonito, familia, y quería compartirlo con ustedes, porque le trae mucha esperanza a este servidor.
1: No, pues estoy muy feliz que has tenido la oportunidad de ser papá, y con solamente decir eso ya me está dando ganas a vivir esa vocación.
0: Dale, pero tiempo al tiempo también.
1: No, pues sí, claro.
0: No,
1: estoy en prisa, pero la verdad es que sí, es viendo estos ejemplos como tú, como un gran ejemplo de lo que es un papá, hasta me pongo a decir, pues, ¿cómo no eres tú mi papá? ¿Cómo no puedo vivir lo que tú estás experienciando y poder ver los regalos que tú vas a poder regalar con tu propia hija? Y es algo que tengo ganas de ver cómo ella crece en su propia vocación, en aprendiendo de tú, no solamente tú, pero de Andrea, tu esposa. Es algo que me da ganas de ver cómo ella va a poder vivir su vida y cómo ella va a crecer, pero es cierto que tú vas a tener mucho más orgullo viéndola crecer que yo, pero eso es algo que a mí me motiva mucho, especialmente nomás como pareja de... No, soltero. Como tú siempre me dices, estoy soltero hasta que ya me case. Pero eso es algo que siempre me da orgullo. Y pues yo viniendo de familia de 7, pues yo siempre... Yo para niños, pues yo no tengo miedo, es como sea. Pero sí, eso es algo que siempre debemos de tener en mente, que es un orgullo poder crecer y tener ejemplos tan buenos como tú vas a hacer un día con Catalina, la pequeñita. Pero yo tengo aquí un dicho que a mí me encanta y yo los motivo que vayan y investiguen un poco de las vidas de sus santos favoritos. Y si no tienen un santo favorito, esta es la tarea. Buscan un santo que los va a atrapar la atención. Hoy mencionamos a Santa Teresita de Ávila. Yo, Antonio Ávila, vamos a ir a ver qué día de estos voy a visitar mi hogar. Pero... este dicho siempre me motiva y siempre me llena de orgullo, porque Jesús le dijo a Santa Teresa de Ávila, I would create the universe again just to hear you say that you love me. Yo crearía el universo una vez más solamente para oír que tú me amas, que tú dices que me amas. Y es algo que siempre debemos tener en mente. Nos despertamos, tenemos el orgullo de poder despertarnos un día más, dar gracias a nuestro Señor y compartir que te amo, muchas gracias, te amo. Podemos decirle a la gente de nuestras vidas, nuestros papás, nuestras mamás, a nuestras parejas, que te amo, bien fácil. Pero decirle a nuestro Señor en medio de una oración es algo que muchos no lo toman en mente, no lo toman en serio. Muchos dicen que, pues, Él ya lo sabe, pero eso no es lo mismo en diciéndolo con tus propias palabras. Y entonces... Les reto, un día de estos, despiértanse en un día, y si se despiertan sin alergia, que se despiertan con energía, agradece al Señor con un te amo. Y eso es algo que las quiero retar a todos ustedes, especialmente durante este tiempo de este mes del rosario, porque pueden compartir un rosario y después del rosario podemos decir: Señor, te amo, te doy gracias y quiero que me acompañes durante mi día, durante o entre esta noche, para que el próximo día sea algún más mejor. Entonces, tener eso en mente, que es fácil decir yo te amo a nuestras familias, a nuestras parejas, a nuestras esposas, esposos, a nuestros hijos, pero en verdad puedes tomar ese tiempo en decir yo te amo, Señor, yo te amo, Padre, y decirlo no solamente como las palabras, decirlo, oh, pues te amo, no, pero decirlo te amo, seriamente y con todo el corazón, porque eso es todo lo que pide de nosotros.
0: Amén. Ceci.
2: Y bueno, sí, hablando de eso, justamente decía por ahí, creo que es la Madre Santa Madre Teresa de Calcuta, si bien me acuerdo, es que decía justamente que cuando no tenemos nada que decir, la oración más bella, más efectiva es simplemente decir Jesús te amo o simplemente decir su nombre, ¿no? Y bueno, eso es creo que una cosa a considerar cuando estamos demasiado abrumados, cuando estamos demasiado pues secos a lo mejor, ¿no? Espiritualmente, y no sentimos ese deseo de estar en oración, pero estamos ahí presentes, que eso es lo más importante, que nunca se nos olvide, eso es lo más importante, estar fieles a nuestros 10, 15 minutos de oración, media hora, una hora de oración, lo que sea, pero hacerlo todos los días, porque cuando dejamos ese hábito es cuando se empieza a notar, cuando podemos caer. Y yo creo que muchas ocasiones, si pasamos por esos momentos en que se nos olvidó, en que no queremos, y pasan cosas difíciles en nuestra vida, no estoy diciendo no estoy diciendo ni siquiera desgracias, sino que simplemente donde sabemos que algo en nosotros estuvo mal, que espiritualmente no respondimos como era, es el mismo Dios, ¿no? Recordándonos, sin su gracia no podemos. Así es que esa es la invitación. Siempre estar ahí en oración y pues aunque no podamos decir nada, no salga nada de nosotros, en ese momento simplemente el Jesús te amo.
0: Y qué hermoso, familia, pensar en esa respiración, Jesús, Jesús, Jesús, ese nombre, sobre todo nombre, qué bonito, familia, qué importante. Siempre recordar el poder del nombre de Jesús. Familia, pues se terminó el tiempo. Quiero agradecerte, Ceci, Tony, por estar aquí con nosotros. Ustedes, familia radial, quédense con nosotros. Tenemos el rezo del Santo Rosario en vivo para que juntos podamos pedir a nuestra Virgen Reina esa intercesión suya para que podamos seguir siendo y comenzar siendo hijos de Dios. Que Dios me los bendiga, familia. Bendiciones.
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2: Hola, ¿qué tal? Muy buenas tardes. Les saludo el Padre Cirilo Cervantes, párroco de Nuestra Señora de la Misericordia en Redding, California. Y hoy vamos a rezar el Santo Rosario juntos en este día miércoles. Y saludo a todos y a cada uno de ustedes, a todos los que nos escuchan a través de la Radio Santísimo Sacramento, también por EWTN, que nos transmite el mundo entero. El rosario lo ofreceremos por las intenciones del Papa León XIV de este mes, que es por el cuidado del agua, para que sea signo de amor al Creador y compromiso con la vida de los más pobres, educando a que las nuevas generaciones valoren y protejan los recursos de la tierra. También incluimos cada necesidad del banco de oración en nuestra página web de radiosantísimosacramento.com. Y si tienes oportunidad para rezar con nosotros un misterio del Santo Rosario, llama a cabina 916-469-9692 para rezar una década del Santo Rosario. Vamos a comenzar en nombre del Padre, y del Hijo, y del Espíritu Santo. Amén. El credo lo decimos, que nuestra profesión de fe: creo en Dios, Padre Todopoderoso, Creador del cielo y de la tierra. Creo en Jesucristo, su único Hijo, nuestro Señor, que fue concebido por obra y gracia del Espíritu Santo. Nació de Santa María Virgen, padeció bajo el poder de Poncio Pilato, fue crucificado, muerto y sepultado. Descendió a los infiernos, al tercer día resucitó de entre los muertos, subió a los cielos y está sentado a la derecha de Dios Padre Todopoderoso. Desde ahí ha de venir a juzgar a vivos y muertos. Creo en el Espíritu Santo, la Santa Iglesia Católica, la comunión de los santos, el perdón de los pecados, la resurrección de los muertos y la vida eterna. Amén. Meditemos el primer misterio, es la resurrección del Señor. Se presentaron ante ellas dos hombres con vestidos resplandecientes, y ellas, despavoridas, miraban al suelo, y ellos les dijeron: ¿por qué buscan entre los muertos al que está vivo? No está aquí, ha resucitado. El fruto de este misterio es la fe. Nos acompañará Hilda desde Texas a rezar este misterio. Padre nuestro que estás en el cielo, santificado sea tu nombre. Venga a nosotros tu reino, hágase tu voluntad en la tierra como en el cielo.
3: Danos hoy nuestro pan de cada día. Perdona nuestras ofensas, así como nosotros perdonamos a los que nos ofenden. No nos dejes caer en la tentación y líbranos de todo mal. Amén.
2: Dios te salve María, llena eres de gracia, el Señor es contigo. Bendita eres entre todas las mujeres y bendito es el fruto de tu vientre, Jesús.
3: Santa María, Madre de Dios, ruega, Señora, por nosotros los pecadores, ahora y en la hora de nuestra muerte. Amén.
2: Dios te salve María, llena eres de gracia, el Señor es contigo. Bendita eres entre todas las mujeres y bendito es el fruto de tu vientre, Jesús.
3: Santa María, Madre de Dios, ruega, Señora, por nosotros los pecadores, ahora y en la hora de nuestra muerte. Amén.
2: Dios te salve María, llena eres de gracia, el Señor es contigo. Bendita eres entre todas las mujeres y bendito es el fruto de tu vientre, Jesús.
3: Santa María, Madre de Dios, ruega, Señora, por nosotros los pecadores, ahora y en la hora de nuestra muerte. Amén.
2: Dios te salve María, llena eres de gracia, el Señor es contigo. Bendita eres entre todas las mujeres y bendito es el fruto de tu vientre, Jesús.
3: Santa María, Madre de Dios, ruega, Señora, por nosotros los pecadores, ahora y en la hora de nuestra muerte. Amén.
2: Dios te salve María, llena eres de gracia, el Señor es contigo. Bendita eres entre todas las mujeres y bendito es el fruto de tu vientre, Jesús.
3: Santa María, Madre de Dios, ruega, Señora, por nosotros los pecadores, ahora y en la hora de nuestra muerte. Amén.
2: Dios te salve, María, llena eres de gracia, el Señor es contigo. Bendita eres entre todas las mujeres y bendito es el fruto de tu vientre, Jesús.
3: Santa María, Madre de Dios, ruega, Señora, por nosotros los pecadores, ahora y en la hora de nuestra muerte. Amén.
2: Dios te salve, María, llena eres de gracia, el Señor es contigo. Bendita eres entre todas las mujeres y bendito es el fruto de tu vientre, Jesús.
3: Santa María, Madre de Dios, ruega, Señora, por nosotros los pecadores, ahora y en la hora de nuestra muerte. Amén.
2: Dios te salve, María, llena eres de gracia, el Señor es contigo. Bendita eres entre todas las mujeres y bendito es el fruto de tu vientre, Jesús.
3: Santa María, Madre de Dios, ruega, Señora, por nosotros los pecadores, ahora y en la hora de nuestra muerte. Amén.
2: Dios te salve, María, llena eres de gracia, el Señor es contigo. Bendita eres entre todas las mujeres y bendito es el fruto de tu vientre, Jesús.
3: Santa María, Madre de Dios, ruega, Señora, por nosotros los pecadores, ahora y en la hora de nuestra muerte. Amén.
2: Dios te salve, María, llena eres de gracia, el Señor es contigo. Bendita eres entre todas las mujeres y bendito es el fruto de tu vientre, Jesús.
3: Santa María, Madre de Dios, ruega, Señora, por nosotros los pecadores, ahora y en la hora de nuestra muerte. Amén.
2: Gloria al Padre, y al Hijo, y al Espíritu Santo.
3: Como era en un principio, ahora y siempre, por los siglos de los siglos. Amén.
2: Oh Jesús mío, perdona nuestros pecados, líbranos del fuego del infierno, lleva al cielo a todas las almas, especialmente las más necesitadas de tu infinita misericordia. Amén. Gracias, Hilda, por rezar este misterio desde Texas. El segundo misterio glorioso que vamos a meditar es la ascensión de Jesús a los cielos. El Señor Jesús, después de hablarles, ascendió al cielo y se sentó a la derecha de Dios Padre. Fruto de este misterio es la esperanza. Nos va a acompañar Fabiola desde la ciudad de Redding, California. Padre nuestro que estás en el cielo, santificado sea tu nombre. Venga a nosotros tu reino, hágase tu voluntad en la tierra como en el cielo.
3: Danos hoy nuestro pan de cada día, perdona nuestras ofensas, como también nosotros perdonamos a los que nos ofenden. No nos dejes caer en tentación y líbranos del mal. Amén.
2: Dios te salve María, llena eres de gracia, el Señor es contigo. Bendita eres entre todas las mujeres y bendito es el fruto de tu vientre, Jesús.
3: Santa María, Madre de Dios, ruega por nosotros pecadores, ahora y en la hora de nuestra muerte. Amén.
2: Dios te salve María, llena eres de gracia, el Señor es contigo. Bendita eres entre todas las mujeres y bendito es el fruto de tu vientre, Jesús.
3: Santa María, Madre de Dios, ruega por nosotros pecadores, ahora y en la hora de nuestra muerte. Amén.
2: Dios te salve María, llena eres de gracia, el Señor es contigo. Bendita eres entre todas las mujeres y bendito es el fruto de tu vientre, Jesús.
3: Santa María, Madre de Dios, ruega por nosotros pecadores, ahora y en la hora de nuestra muerte. Amén.
2: Dios te salve María, llena eres de gracia, el Señor es contigo. Bendita eres entre todas las mujeres y bendito es el fruto de tu vientre, Jesús.
3: Santa María, Madre de Dios, ruega por nosotros pecadores, ahora y en la hora de nuestra muerte. Amén.
2: Dios te salve María, llena eres de gracia, el Señor es contigo. Bendita eres entre todas las mujeres y bendito es el fruto de tu vientre, Jesús.
3: Santa María, Madre de Dios, ruega por nosotros pecadores, ahora y en la hora de nuestra muerte. Amén.
2: Dios te salve María, llena eres de gracia, el Señor es contigo. Bendita eres entre todas las mujeres y bendito es el fruto de tu vientre, Jesús.
4: Santa María, Madre de Dios, ruega por nosotros pecadores, ahora y en la hora de nuestra muerte. Amén.
5: Dios te salve María, llena eres de gracia, el Señor es contigo. Bendita eres entre todas las mujeres y bendito es el fruto de tu vientre, Jesús.
4: Santa María, Madre de Dios, ruega por nosotros pecadores, ahora y en la hora de nuestra muerte. Amén.
5: Dios te salve María, llena eres de gracia, el Señor es contigo. Bendita eres entre todas las mujeres y bendito es el fruto de tu vientre, Jesús.
4: Santa María, Madre de Dios, ruega por nosotros pecadores, ahora y en la hora de nuestra muerte. Amén.
5: Dios te salve María, llena eres de gracia, el Señor es contigo. Bendita eres entre todas las mujeres y bendito es el fruto de tu vientre, Jesús.
4: Santa María, Madre de Dios, ruega por nosotros pecadores, ahora y en la hora de nuestra muerte. Amén.
5: Dios te salve María, llena eres de gracia, el Señor es contigo. Bendita eres entre todas las mujeres y bendito es el fruto de tu vientre, Jesús.
4: Santa María, Madre de Dios, ruega por nosotros pecadores, ahora y en la hora de nuestra muerte. Amén.
5: Gloria al Padre, y al Hijo, y al Espíritu Santo.
4: Como era en un principio, ahora y siempre, por los siglos de los siglos.
5: Oh Jesús mío, perdona nuestros pecados, líbranos del fuego del infierno, lleva al cielo a todas las almas, especialmente las más necesitadas de tu infinita misericordia. Amén. Gracias, Fabiola, por rezar el misterio de la segundo misterio de los gloriosos este día. El tercer misterio es la venida del Espíritu Santo. Nos va a acompañar Armando desde Florida. Se les aparecieron unas lenguas como de fuego que se repartieron y se posaron sobre cada uno de ellos. Quedaron todos llenos del Espíritu Santo y se pusieron a hablar en otras lenguas según el Espíritu les concedía expresarse. El fruto de este misterio es la caridad. Padre nuestro que estás en el cielo, santificado sea tu nombre. Venga a nosotros tu reino, hágase tu voluntad en la tierra como en el cielo.
6: Danos hoy nuestro pan de cada día, perdona nuestras ofensas, así como también nosotros perdonamos a quienes nos ofenden. No nos dejes caer en la tentación y líbranos de todo mal. Amén.
5: Dios te salve María, llena eres de gracia, el Señor es contigo. Bendita eres entre todas las mujeres y bendito es el fruto de tu vientre, Jesús.
6: Santa María, Madre de Dios, ruega, Señora, por nosotros los pecadores, ahora y en la hora de nuestra muerte. Amén.
5: Dios te salve, María, llena eres de gracia, el Señor es contigo. Bendita eres entre todas las mujeres, y bendito es el fruto de tu vientre, Jesús.
6: Santa María, Madre de Dios, ruega, Señora, por nosotros los pecadores, ahora y en la hora de nuestra muerte. Amén.
5: Dios te salve, María, llena eres de gracia, el Señor es contigo. Bendita eres entre todas las mujeres y bendito es el fruto de tu vientre, Jesús.
6: Santa María, Madre de Dios, ruega, Señora, por nosotros los pecadores, ahora y en la hora de nuestra muerte. Amén.
5: Dios te salve, María, llena eres de gracia, el Señor es contigo. Bendita eres entre todas las mujeres y bendito es el fruto de tu vientre, Jesús.
6: Santa María, Madre de Dios, ruega, Señora, por nosotros los pecadores, ahora y en la hora de nuestra muerte. Amén.
5: Dios te salve María, llena eres de gracia, el Señor es contigo. Bendita eres entre todas las mujeres y bendito es el fruto de tu vientre, Jesús.
6: Santa María, Madre de Dios, ruega, Señora, por nosotros los pecadores, ahora y en la hora de nuestra muerte. Amén.
5: Dios te salve María, llena eres de gracia, el Señor es contigo. Bendita eres entre todas las mujeres y bendito es el fruto de tu vientre, Jesús.
6: Santa María, Madre de Dios, ruega, Señora, por nosotros los pecadores, ahora y en la hora de nuestra muerte. Amén.
5: Dios te salve, María, llena eres de gracia, el Señor es contigo. Bendita eres entre todas las mujeres, y bendito es el fruto de tu vientre, Jesús.
6: Santa María, Madre de Dios, ruega, Señora, por nosotros los pecadores, ahora y en la hora de nuestra muerte. Amén.
5: Dios te salve, María, llena eres de gracia, el Señor es contigo. Bendita eres entre todas las mujeres y bendito es el fruto de tu vientre, Jesús.
6: Santa María, Madre de Dios, ruega, Señora, por nosotros los pecadores, ahora y en la hora de nuestra muerte. Amén.
5: Dios te salve, María, llena eres de gracia, el Señor es contigo. Bendita eres entre todas las mujeres y bendito es el fruto de tu vientre, Jesús.
6: Santa María, Madre de Dios, ruega, Señora, por nosotros los pecadores, ahora y en la hora de nuestra muerte. Amén.
5: Dios te salve, María, llena eres de gracia, el Señor es contigo. Bendita eres entre todas las mujeres y bendito es el fruto de tu vientre, Jesús.
6: Santa María, Madre de Dios, ruega, Señora, por nosotros los pecadores, ahora y en la hora de nuestra muerte. Amén.
5: Gloria al Padre, y al Hijo, y al Espíritu Santo.
6: En un principio, ahora y siempre, por los siglos de los siglos. Amén.
5: Oh Jesús mío, perdona nuestros pecados, líbranos del fuego del infierno, lleva al cielo a todas las almas, especialmente las más necesitadas de tu infinita misericordia. Amén. Gracias, bendición. Armando, por rezar el Santo Rosario con nosotros. El cuarto misterio es la Asunción de la Virgen María. Todas las generaciones me llamarán bienaventurada porque el Señor ha hecho obras grandes en mí. Fruto del misterio es gracia de una muerte feliz. Nos acompañará Victoria desde Texas a rezar este misterio. Padre nuestro que estás en el cielo, santificado sea tu nombre. Venga a nosotros tu reino. Hágase tu voluntad en la tierra como en el cielo.
7: Danos hoy nuestro pan de cada día. Perdona nuestras ofensas, como también nosotros perdonamos a los que nos ofenden. No nos dejes caer en tentación y líbranos del mal. Amén.
5: Dios te salve, María, llena eres de gracia, el Señor es contigo. Bendita eres entre todas las mujeres y bendito es el fruto de tu vientre, Jesús.
7: Santa María, Madre de Dios, ruega, Señora, por nosotros los pecadores, ahora y en la hora de nuestra muerte. Amén.
5: Dios te salve, María, llena eres de gracia, el Señor es contigo. Bendita eres entre todas las mujeres, y bendito es el fruto de tu vientre, Jesús.
7: Santa María, Madre de Dios, ruega, Señora, por nosotros los pecadores, ahora y en la hora de nuestra muerte. Amén.
5: Dios te salve, María, llena eres de gracia, el Señor es contigo. Bendita eres entre todas las mujeres, y bendito es el fruto de tu vientre, Jesús.
7: Santa María, Madre de Dios, ruega, Señora, por nosotros los pecadores, ahora y en la hora de nuestra muerte. Amén.
5: Dios te salve, María, llena eres de gracia, el Señor es contigo. Bendita eres entre todas las mujeres y bendito es el fruto de tu vientre, Jesús.
7: Santa María, Madre de Dios, ruega, Señora, por nosotros los pecadores, ahora y en la hora de nuestra muerte. Amén.
5: Dios te salve, María, llena eres de gracia, el Señor es contigo. Bendita eres entre todas las mujeres y bendito es el fruto de tu vientre, Jesús.
7: Santa María, Madre de Dios, ruega, Señora, por nosotros los pecadores, ahora y en la hora de nuestra muerte. Amén.
5: Dios te salve, María, llena eres de gracia, el Señor es contigo. Bendita eres entre todas las mujeres y bendito es el fruto de tu vientre, Jesús.
7: Santa María, Madre de Dios, ruega, Señora, por nosotros los pecadores, ahora y en la hora de nuestra muerte. Amén.
5: Dios te salve, María, llena eres de gracia, el Señor es contigo. Bendita eres entre todas las mujeres y bendito es el fruto de tu vientre, Jesús.
7: Santa María, Madre de Dios, ruega, Señora, por nosotros los pecadores, ahora y en la hora de nuestra muerte. Amén.
5: Dios te salve, María, llena eres de gracia, el Señor es contigo. Bendita eres entre todas las mujeres y bendito es el fruto de tu vientre, Jesús.
7: Santa María, Madre de Dios, ruega, Señora, por nosotros los pecadores, ahora y en la hora de nuestra muerte. Amén.
5: Dios te salve, María, llena eres de gracia, el Señor es contigo. Bendita eres entre todas las mujeres y bendito es el fruto de tu vientre, Jesús.
7: Santa María, Madre de Dios, ruega, Señora, por nosotros los pecadores, ahora y en la hora de nuestra muerte. Amén.
5: Dios te salve, María, llena eres de gracia, el Señor es contigo. Bendita eres entre todas las mujeres y bendito es el fruto de tu vientre, Jesús.
7: Santa María, Madre de Dios, ruega, Señora, por nosotros los pecadores, ahora y en la hora de nuestra muerte. Amén.
5: Gloria al Padre, y al Hijo, y al Espíritu Santo.
7: Como era en un principio, ahora y siempre, por los siglos de los siglos santos. Amén.
5: Oh Jesús mío, perdona nuestros pecados, líbranos del fuego del infierno. Lleva al cielo a todas las almas, especialmente las más necesitadas de tu infinita misericordia. Amén. Gracias, Victoria, por rezar el Santo Rosario, este misterio con nosotros desde Texas. El quinto misterio es la coronación de la Virgen María como Reina y Madre de cielo y tierra. Una gran señal apareció en el cielo, una mujer vestida de sol, con la luna bajo sus pies y una corona de 12 estrellas sobre su cabeza. El fruto de este misterio es confianza en la intercesión de la Virgen María. Nos va a acompañar a rezar el misterio Carolina Martínez de Riverside, en California. Padre nuestro que estás en el cielo, santificado sea tu nombre. Venga a nosotros tu reino, hágase tu voluntad en la tierra como en el cielo.
8: El pan nuestro de cada día, dánoslo hoy, y perdona nuestras ofensas como también nosotros perdonamos a los que nos ofenden. No nos dejes caer en tentación y líbranos de mal. Amén.
5: Dios te salve María, llena eres de gracia, el Señor es contigo. Bendita eres entre todas las mujeres y bendito es el fruto de tu vientre, Jesús.
8: Santa María, Madre de Dios, ruega por nosotros pecadores, ahora y en la hora de nuestra muerte. Amén.
5: Dios te salve María, llena eres de gracia, el Señor es contigo. Bendita eres entre todas las mujeres y bendito es el fruto de tu vientre, Jesús.
8: Santa María, Madre de Dios, ruega por nosotros pecadores, ahora y en la hora de nuestra muerte. Amén.
5: Dios te salve María, llena eres de gracia, el Señor es contigo. Bendita eres entre todas las mujeres y bendito es el fruto de tu vientre, Jesús.
8: Santa María, Madre de Dios, ruega por nosotros pecadores, ahora y en la hora de nuestra muerte. Amén.
5: Dios te salve María, llena eres de gracia, el Señor es contigo. Bendita eres entre todas las mujeres y bendito es el fruto de tu vientre, Jesús.
8: Santa María, Madre de Dios, ruega por nosotros pecadores, ahora y en la hora de nuestra muerte. Amén.
5: Dios te salve María, llena eres de gracia, el Señor es contigo. Bendita eres entre todas las mujeres y bendito es el fruto de tu vientre, Jesús.
8: Santa María, Madre de Dios, ruega por nosotros pecadores, ahora y en la hora de nuestra muerte. Amén.
5: Dios te salve María, llena eres de gracia, el Señor es contigo. Bendita eres entre todas las mujeres y bendito es el fruto de tu vientre, Jesús.
8: Santa María, Madre de Dios, ruega por nosotros pecadores, ahora y en la hora de nuestra muerte. Amén.
5: Dios te salve María, llena eres de gracia, el Señor es contigo. Bendita eres entre todas las mujeres y bendito es el fruto de tu vientre, Jesús.
8: Santa María, Madre de Dios, ruega por nosotros pecadores, ahora y en la hora de nuestra muerte. Amén.
5: Dios te salve María, llena eres de gracia, el Señor es contigo. Bendita eres entre todas las mujeres y bendito es el fruto de tu vientre, Jesús.
8: Santa María, Madre de Dios, ruega por nosotros pecadores, ahora y en la hora de nuestra muerte. Amén.
5: Dios te salve María, llena eres de gracia, el Señor es contigo. Bendita eres entre todas las mujeres y bendito es el fruto de tu vientre, Jesús.
8: Santa María, Madre de Dios, ruega por nosotros pecadores, ahora y en la hora de nuestra muerte. Amén.
5: Dios te salve María, llena eres de gracia, el Señor es contigo. Bendita eres entre todas las mujeres y bendito es el fruto de tu vientre, Jesús.
8: Santa María, Madre de Dios, ruega por nosotros pecadores, ahora y en la hora de nuestra muerte. Amén.
5: Gloria al Padre, y al Hijo, y al Espíritu Santo.
8: Como era en un principio, ahora y siempre, por los siglos de los siglos. Amén.
9: El domingo 11 de octubre, después de su Angelus Dominical en la Plaza de San Pedro, el Papa León XIV anunció que se someterá a una cirugía para extirpar un nódulo pulmonar localizado. Nos unimos a los obispos de Estados Unidos y a todas las personas de buena voluntad para rezar por su salud. Oremos.
10: Señor Jesús, ponemos en tus manos a nuestro querido Papa León XIV, ante el procedimiento que va a enfrentar. Cúbrelo con tu preciosísima sangre, guía las manos de los médicos y concédele fortaleza, paz y una pronta recuperación. Que la Virgen María lo acompañe y lo proteja bajo su santo manto maternal. Espíritu Santo, ilumina todo el equipo médico y sostén al Santo Padre en este momento. Señor, que se haga siempre tu

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0: su segundo día hospitalizado, la favorable recuperación del Papa le permite seguir gobernando la Iglesia con normalidad. El Vaticano reafirma la intención del Papa León XIV de viajar a Latinoamérica. Ante el diagnóstico de cáncer de pulmón del Papa, un sacerdote y médico destaca que la prioridad es cuidar la salud del Santo Padre y que la verdadera fortaleza viene del Señor. Un vaticanista destaca que la decisión del Papa de comunicar abiertamente sobre el cáncer transmite un mensaje de fortaleza a millones de pacientes con la misma enfermedad. En la antigua diócesis del Papa en Perú, los jóvenes rezan el Santo Rosario por la salud del Santo Padre y le escriben mensajes de aliento. ¿Cómo están, amigos? Bienvenidos nuevamente a su noticiero con Enfoque Católico EWTN Noticias. Estamos, como siempre, informando desde nuestros estudios en Lima, Perú. Yo soy Natalí Paredes, hoy Edino podrá acompañarnos. Empezamos las noticias en Roma con la última información sobre la salud del Santo Padre luego de ser intervenido quirúrgicamente para extirpar un cáncer pulmonar. Nuestra corresponsal Victoria Cardiel informa.
1: León XIV evoluciona favorablemente. Los análisis de sangre y la radiografía de tórax realizados después de la operación confirman que la recuperación avanza según lo previsto por los médicos. A esta hora el pontífice se prepara para pasar aquí su segunda noche en el Hospital Policlínico Gemelli de Roma, donde fue operado este martes para extirparle un tumor maligno en el lóbulo inferior del pulmón derecho. Según informó el Vaticano, durante la jornada el Papa realizó ejercicios de fisioterapia. También comenzó a caminar por su habitación. Estos son considerados pasos muy importantes dentro de su proceso de completa recuperación. Además, a pesar de seguir hospitalizado, León XIV continúa trabajando y gobernando la Iglesia. Este miércoles aceptó la renuncia del arzobispo de Košice en Eslovaquia y nombró a su sucesor. También designó al nuevo arzobispo metropolitano en Brasil. Asimismo, envió un mensaje a un encuentro celebrado en el Vaticano sobre la pastoral familiar. Los médicos siguen vigilando de cerca su evolución para decidir los próximos pasos del tratamiento y cuándo podrá retomar su actividad habitual. Por el momento, toda la agenda papal permanece suspendida hasta el próximo martes 20 de octubre. Una de las próximas decisiones será si el Papa puede o no presidir el Ángelus del domingo. Si su estado de salud lo permite, podría hacerlo desde el propio hospital, algo que sería visto como una señal muy positiva. León XIV permanece acompañado por sus colaboradores más cercanos, el grupo conocido en el Vaticano como la Familia Pontificia. Mientras tanto, los especialistas continúan analizando el tejido extirpado durante la intervención. En el Vaticano, en todo caso, reina el optimismo. El portavoz de la Santa Sede, Matteo Bruni, aseguró incluso que el deseo del Papa sigue siendo mantener el viaje a América Latina previsto para dentro de 3 semanas, siempre que la recuperación continúe por buen camino. Desde Roma, Victoria Cardiel para EWTN Noticias.
0: Y como era de esperarse, los fieles fuera del Hospital Gemelli de Roma expresan sus sentimientos por el Papa León XIV.
2: Creo que el Papa está hospitalizado en el mejor centro posible en este campo, porque el doctor Margaritora está muy preparado para el cáncer de pulmón. Es uno de los mejores profesionales en esta área. Por lo tanto, creo que el Papa está en muy buenas manos y esperamos una pronta y positiva recuperación.
3: Espero que pueda regresar lo antes posible a la Ciudad del Vaticano y que pueda seguir haciendo lo que ha hecho hasta ahora.
4: Sí, nosotros sabemos de que aquí en el hospital lo están atendiendo bien, lo han logrado atender en el momento preciso como para que puedan hacerle su rehabilitación también y el tratamiento. Yo pienso de que todo va a andar bien. Dios es grande.
0: El diagnóstico del Papa

0: 14 de cáncer al pulmón despierta preocupación e interrogantes sobre la gravedad de su estado de salud, su recuperación y el futuro de sus compromisos apostólicos. Ante la situación, entrevistó al padre Augusto Meloni, quien es también médico, fue vicepresidente del Consejo Ejecutivo de la Organización Mundial de la Salud e hizo destacada carrera en el Ministerio de Salud del Perú. Padre Augusto Meloni, bienvenido. Padre Meloni, ¿qué es el adenocarcinoma de pulmón y qué tan grave puede ser?
1: Muchas gracias por la invitación. Saludos a todo el equipo de EWTN Noticias, a toda la audiencia. Y efectivamente, el adenocarcinoma es una de las formas de cáncer pulmonar. Es un cáncer maligno. Y la gravedad y el pronóstico depende de en qué etapa de su desarrollo se realiza el diagnóstico y qué tantas posibilidades hay de tener una respuesta terapéutica rápida. Y entonces los avances biomédicos han avanzado, se han desarrollado bastante en los últimos años, y cuando se dan estas condiciones de diagnóstico oportuno e intervención oportuna, el pronóstico es optimista en general. Pero sabemos que, como cualquier problema de salud, en este caso el cáncer, siempre hay que tener mucho cuidado, mucha vigilancia.
0: ¿Qué tratamientos debería seguir el Papa ante este diagnóstico, teniendo en cuenta también las etapas que usted nos comenta?
1: El Papa, el día de ayer, 13 de octubre, ha sido sometido a una cirugía en que le han extraído el lóbulo inferior del pulmón derecho. Y entonces esa es simultáneamente una intervención que confirma el diagnóstico y es el primer paso de tratamiento, el tratamiento clínico. Y entonces se ha confirmado que se trata de un adenocarcinoma. Se tienen que realizar los estudios posteriores para ver si es que este problema está localizado, se puede haber extendido, se deben de haber retirado los ganglios y se estarán estudiando para ver las características específicas de estas células, porque siendo el adenocarcinoma un tipo de cáncer de pulmón, tiene características específicas que de alguna u otra manera hacen que el pronóstico pueda cambiar. Según eso, los médicos estimarán si se requieren medidas terapéuticas complementarias, pero en esta etapa, diríamos, para el querido Papa León, lo que se está haciendo es la recuperación inmediata del posoperatorio. Se tiene que restablecer porque de alguna u otra manera siempre una cirugía pulmonar necesita rehabilitación, necesita justamente por esta circunstancia de haberse retirado un lóbulo pulmonar, una nueva readaptación, y simultáneamente se harán los estudios específicos para ver el problema de fondo y los médicos determinarán qué tipo de terapéutica complementaria se requiere o no.
0: Y que este proceso también va a requerir tiempo, seguro, Padre Meloni. El Papa justamente tiene el plan de su gira apostólica por Sudamérica en noviembre, desde más o menos a principios de noviembre. Teniendo en cuenta su estado de salud, ¿qué cree que sería lo ideal a seguir en este caso?
1: Lo primero es cuidar la salud del Papa, para que sus tareas apostólicas que desarrolla para la Iglesia Universal se puedan renovar y retomar lo más pronto posible. La visita programada a nuestro continente y a nuestro país es algo que efectivamente está en un plazo relativamente corto, y eso lo tendrán que determinar los médicos de acuerdo a la información que vayan teniendo y a cómo se produce la evolución y la recuperación de este posoperatorio, de esta cirugía y esta rehabilitación, para que la función respiratoria llegue a su estado.
0: Padre Meloni, ¿y usted cómo se siente con esta noticia?
1: Yo me imagino como la mayoría de los fieles católicos. De alguna manera veíamos al Papa saludable, había estado realizando intensa actividad apostólica, recientemente fue muy impresionante el viaje a Francia, a París, a Lourdes, pero estas contingencias en la vida de las criaturas humanas se presentan en cualquier momento. Nosotros somos criaturas frágiles, pero esa fragilidad, como veíamos el domingo pasado, en ese pasaje de la carta a los Filipenses de San Pablo, es la gracia y la fortaleza del Señor. Él es quien nos conforta. Y eso ocurre para todas las criaturas humanas, y es lo que nosotros ahora, unidos en oración, pedimos para el Papa y para nosotros mismos.
0: Así es, Padre, y nuestra tarea es pues rezar como siempre desde el primer momento por nuestro sumo pontífice, y todo está en manos de nuestro Señor Jesucristo. Muchísimas gracias, Padre Augusto Meloni, por la entrevista.
1: Muchas gracias a ustedes y unidos en oración.
0: Mientras el Papa León XIV se recupera de la cirugía en el Hospital Gemelli de Roma, las miradas se dirigen al médico italiano Luigi Carbone, quien es el responsable de coordinar la atención sanitaria del pontífice y uno de sus colaboradores más cercanos en materia médica. El doctor Luigi Carbone es uno de los médicos que dieron la bienvenida al Santo Padre a su llegada al hospital. El doctor Carbone trabaja en el Policlínico Universitario Agostino Gemelli, también conocido como el Hospital del Papa, que es el hospital más famoso de Roma y uno de los centros hospitalarios de excelencia en Italia. Carbone es especialista en medicina de urgencias. Actualmente desempeña funciones de responsabilidad dentro de la Dirección de Sanidad e Higiene del Estado de la Ciudad del Vaticano, organismo encargado de garantizar la asistencia médica no solo del Papa, sino también de los empleados y residentes del pequeño Estado. El papel de Carbone evoca la antigua figura del llamado archiatra pontificio o médico personal del Santo Padre. Ahora nos conectamos con Francis Roca, editor de la sección del Vaticano de EWTN News, quien nos ayudará a comprender la situación de salud del Papa León XIV desde una perspectiva periodística y vaticana. Bienvenido, Francis. Coméntenos cómo recibió la noticia sobre el estado de salud del Papa León XIV, teniendo en cuenta que usted es parte de la comitiva de vaticanistas que lo acompañarán en su gira apostólica por Sudamérica.
2: Sí, hoy mismo nos dieron pequeño briefing, ¿no?, nos, para actualizar los conocimientos de la situación del Papa. No nos dijeron muchísimo. Resulta que ya se sabía el nódulo fue un cáncer. Ya antes habían hecho una biopsia. Para saber más, hace tiempo, un poco de tiempo, debemos esperar un poco, se habla de al menos una semana, un poco, no muy concreto, pero una semana o dos. El Papa está haciendo terapia, porque ahora que ha perdido parte de su pulmón de derecha, él tiene que hacer terapia para respirar. Eso será un desafío, obviamente, si hace este viaje el mes próximo, sobre todo porque va anche a Cuzco, sarà un desafío. Pero el portavoz dijo que el Papa todavía tiene la intención, de deseo de ir, entonces así es por el momento, no hay cambiamientos en ese sentido.
0: ¿Y cómo evalúa la manera en que la Santa Sede ha comunicado la información sobre la salud del Papa?
2: Bueno, el hecho de el Papa hablando a todos el domingo después del Angelus fue una cosa inédita, una cosa nueva. Papa Francisco en el 18 había hablado de que tenía, necesitaba una operación de cataratas en los ojos el año siguiente. Entonces eso sí fue una cosa nueva, pero esto ahora se habla de una cosa muy urgente, muy muy importante, muy peligroso si no se enfrenta. Entonces yo me parece muy importante, un paso importante, que el Papa habla abiertamente de su salud en ese sentido. Ahora que él ha ido al hospital, Digamos que los portavoces o el portavoz con el aparato de comunicación del Vaticano está siguiendo en su modo más tradicional, digamos. Son muy tienen mucho cuidado, dicen relativamente poco, pero seguramente eso hemos hecho progreso y que el Papa, habiendo hablado así, seguirá a informarnos de su salud.
0: Así es, y más allá de las implicaciones institucionales, ¿qué mensaje puede transmitir el Papa al afrontar públicamente una enfermedad que también viven millones de personas en el mundo?
2: Sí, yo creo que debe ser una cosa muy importante para mucha gente que tiene su familia o que tiene cáncer o que tiene un pariente enfermo con esto, que él ha dado un ejemplo de coraje, de esperanza, de buen humor. Él habló de otras cosas ese día, al final añadió esta noticia muy importante, pero digo, yo creo que naturalmente para él esto viene de su fe católico, su fe cristiano, entonces eso sí, seguramente va a inspirar, a animar, a ayudar mucho a mucha gente.
0: ¿Y cómo puede la Iglesia acompañar al Papa en este momento sin que la preocupación por su salud se convierta en especulación o desplace la atención de su mensaje pastoral?
2: Ese es un desafío, seguramente él está pensando de esto, porque es inevitable que un señor, digamos que habiendo subido esta cirugía, va en un viaje muy, muy, muy exigente, muy, muy, muy largo, con tantos compromisos, tantos luegos. Es inevitable que todos lo mirarán con preocupación, diciendo está bien, se cansa, se está enfermando. Quindi yo creo que supongo que él quiere convertir eso en parte de su mensaje, ¿no? Que él está subiendo este peso, esta cruz para hacer su trabajo, su obra misionaria, ¿no? Entonces yo creo que él lo puede convertir en parte de su mensaje, no en una cosa que distrae.
0: Así es, y unidos en oración por nuestro Santo Padre y por su pronta recuperación, Francis Roca, muchísimas gracias por la entrevista.
2: Muchas gracias.
0: Antes de ser admitido en el hospital, el Papa León dejó una homilía para ser leída durante la misa celebrada por el 10º aniversario de la exhortación apostólica Amoris Laetitia sobre el amor en la familia. Ante la ausencia del Papa, el Cardenal Luis Antonio Tagle, nuevo decano del Colegio Cardinalicio, presidió la Eucaristía y leyó la prédica. Escuchemos una parte de esta reflexión.
3: Recordemos que por muy herida que pueda estar una familia, esta puede crecer gracias al amor. Esta caridad fundamental para nuestra existencia y nuestra convivencia como seres humanos sustenta también los valores de apertura y respeto por la vida, desde la concepción hasta la muerte natural. La familia es depositaria por excelencia de estos valores, faro del bien de la humanidad. El Papa Francisco, en este sentido, subrayaba que ninguna unión precaria o cerrada a la comunicación de la vida nos asegura el futuro de la sociedad. Sin familias fuertes, abiertas al don de los hijos, atentas a su educación y crecimiento, el mundo no tiene futuro.
0: Hacemos una pausa y al volver, con la mirada puesta en noviembre, Argentina se une en oración por la salud del Papa León, mientras se siguen preparando para recibirlo con una gran meta, confeccionar más de 4.000 estolas para los sacerdotes que lo acompañarán en las misas. Además, fieles al Vaticano elevan oraciones por la salud de León XIV y las familias durante la Santa Misa por los 10 años de la exhortación apostólica Amoris Laetitia. Regresamos con más noticias con Enfoque Católico.

0: Suecia, en Uruguay, país donde inicia la gira apostólica del Papa León en Sudamérica en noviembre, lanza una campaña de oración por la salud del Santo Padre. La iniciativa se realiza de manera online desde la página web dedicada a la visita papal, www.papaleonuruguay.uy, con el título 3,5 Ave Marías por el Papa León XIV, un número que simboliza la cantidad de habitantes que tiene Uruguay. Veamos qué está pasando en Perú frente a la salud del Papa, informa nuestro corresponsal Abel Camasca.
1: Luego del diagnóstico de cáncer pulmonar del Papa en su querida diócesis de Chiclayo, los jóvenes de la pastoral juvenil encabezaron un rezo virtual del Santo Rosario por su salud.
2: De modo especial, encomendamos a nuestro Santo Padre, el Papa León XIV. Damos gracias por la intervención que ya ha recibido y suplicamos que, sostenido por la gracia de Dios, encuentre alivio y fortaleza.
1: La periodista Jesús León, de Ciudad Eten, donde se produjo un milagro eucarístico en 1649 y cuyo reconocimiento por la Santa Sede, Monseñor Prevost, impulsó, contó cómo recibieron la noticia de la enfermedad del Papa.
3: Lógicamente hubo mucho llanto, pero la gente continúa y se mantiene en oración. Lo tenemos en el corazón, lo tenemos en las oraciones. Y más allá de repente de pensar que si es que se da o no el viaje tan querido por nosotros, estamos pensando ahora en su salud, en que primero se recupere.
1: En la Universidad Santo Toribio de Mogrovejo, donde el Papa, siendo obispo de Chiclayo, fue gran canciller, se instaló un mural. Los estudiantes escribieron oraciones por el Papa y mensajes de aliento a su santidad, como este que dice: esperamos de todo corazón se recupere pronto, o este otro: Lausat te espera sano, Papa. La presidenta de la República, Keiko Fujimori, expresó esta mañana su cercanía con el Papa, nacionalizado peruano.
4: Nos ha preocupado muchísimo el diagnóstico, pero quiero que el Papa sepa que desde acá, desde el Perú, somos millones de peruanos que estamos rezando y orando por su pronta recuperación. Estaremos atentos también a cualquier comunicado de parte del Vaticano.
1: Los preparativos para la visita del Papa al Perú en noviembre continúan. Abel Camasca, EWTN Noticias.
0: Por otro lado, en Argentina oran por la recuperación del Papa León XIV y se siguen preparando para recibirlo en noviembre. Las actividades también se convierten en fuente de trabajo para los argentinos de la industria textil. Nuestro corresponsal Matías Boca nos cuenta.
5: La cooperativa textil San Cayetano funciona en el centro de diseño del barrio de Barracas y representa una experiencia de la economía social y popular de trabajo comunitario. A través de un pedido de la Conferencia Episcopal Argentina, asume un desafío: la confección de 4.500 estolas para sacerdotes y 5.000 pecheras destinadas a los ministros de la Eucaristía que participarán en las celebraciones por la histórica visita del Papa León XIV a la República Argentina. Las estolas están confeccionadas con microfibra plana, una tela liviana, suave y con buena caída. Para su confección se utilizan tres capas de tela que permiten darle más cuerpo y peso a la misma.
6: Nunca había pensado participar de algo tan grande como es la llegada del Papa al país. Siempre lo miro por la tele, esos eventos así que el mundo está detenido mirándolo, y saber de que de alguna manera estoy poniendo mi granito de arena colaborando con las estolas es emocionante. Es más, voy a estar atenta el día que venga el Papa, que lo televisen, para ver si veo alguna de las estolas que salieron de acá de nuestra cooperativa.
7: La venida del Papa ya nos trajo sus frutos, nos trajo trabajo, ¿no? Y no solo a Buenos Aires, sino que a todo el país. Nos ayuda a demostrar que si nos organizamos, charlamos, el diálogo, ¿no? Podemos trabajar en conjunto, podemos involucrar a todos.
5: La cooperativa funciona como un espacio de inclusión e integración social. Dedicada a la confección de indumentaria, esta iniciativa brinda oportunidades reales de desarrollo a personas en situación de vulnerabilidad social que históricamente han sido postergadas.
6: Nunca en mi vida había trabajado es un trabajo que me llena de orgullo, de dignidad, de saber que sí se puede cuando uno se lo propone y te dan el lugar como nos dieron acá a todos. Es como una familia, ya nos conocemos entre todos, sabemos cómo es cada uno y eso te hace sentir cómoda.
5: Los integrantes de la cooperativa viven los preparativos con una emoción profunda y desbordante, sabiendo que sus manos darán forma a las prendas de este evento histórico, la visita del Santo Padre a la República Argentina. El taller es una verdadera fiesta de fe, trabajo y también esperanza compartida.
7: Espero de la venida de León XIV a la Argentina que nos unamos y que sea la Iglesia quien una, ¿no? Que sea Dios quien una todo este país.
6: Y al Papa le diría, si tuviera la oportunidad, de que se deje usar por Dios para que traiga un mensaje de esperanza, de fortaleza, de amor y más que nada de unión para el país.
5: En la cooperativa textil San Cayetano, cada integrante descubre el valor de su propia voz y de sus manos. Al sentirse parte de un proyecto común que los cobija, los trabajadores no solo aprenden un oficio, sino que recuperan la autoestima, el sentido de comunidad organizada. En Buenos Aires, Matías Boca, EWTN Noticias.
0: Nos despedimos con la Santa Misa por el décimo aniversario de la exhortación apostólica Amoris Laetitia, presidida por el cardenal Luis Antonio Tagle, proprefecto del Dicasterio para la Evangelización, en reemplazo del Papa León XIV. En la misa se pidió por la pronta y completa recuperación de nuestro Santo Padre. Hasta mañana.

0: Pelo Papa León.
1: Por el Papa León.
0: Para que sienta el consuelo de la presencia del Señor y el apoyo de la oración de toda la Iglesia, a fin de que pueda pasar un periodo de convalecencia sereno y se recupere rápida y completamente.

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5: 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Más informes con Josie Estrella al 707-688-5776. 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

gran alegría el poder llegar aquí al Estudio 3 a sentarme ante estos micrófonos y pasar este día en esta hora. Bueno, ojalá fuera todo el día, pero bueno, esta hora con ustedes escuchando la música de nuestros grupos y cantantes católicos de todos nuestros países. Y muchísimas gracias a todos por acompañarnos. Gracias por estar aquí en la sintonía de Fe Hecha Canción en un día tan bonito, amigos. Este es un día lindísimo, 14 de octubre, porque es el día que nació mi primer hijo, mi primogénito. El primero de 6 hijos míos nació en un día como hoy, hace 30 años. Paul, estoy hecho un viejo ya, tejo. ¡Qué barbaridad! Así que bueno, después del programa, amigos, me voy para la ciudad de Atlanta, donde vive mi hijo. Juan Pablo, John Paul se llama, por Juan Pablo II, dicho sea de paso, ¿ok? Porque yo soy de la generación de Juan Pablo II. Así que, hay muchos de mi generación que tenemos a un Juan Pablo en la familia, un John Paul. Así que bueno, John Paul, mi hijo cumple 30, hoy me voy a Atlanta después del programa para celebrar con él y con mis dos nietecitos. ¡Oh! Tengo ganas de ver a mis nietecitos. Así que, bueno, hoy es un día hermoso y es hermoso también porque puedo estar con ustedes aquí en Fe Hecha Canción. Y si me quieren echar una mano escogiendo la música de nuestros grupos y cantantes católicos, entonces, pues comuníquense conmigo. Porque tengo las líneas telefónicas abiertas, el buzón de correo electrónico, aquí lo tengo abierto delante de mí, y si me escriben un mensaje, me entra así al toque, inmediatamente. O por las redes también me pueden escribir. Así que, desde los Estados Unidos, llámenme al 1-866-398-6377. Desde fuera de los Estados Unidos, 1-205-271-2976. Y por correo electrónico, escríbanme, amigos, fehechacancion@ewtn.com, en Facebook, Fe Hecha Canción, en Instagram, Arquero de Dios. Ok, bueno, vamos a comenzar este segmento con una canción que se me escapó, amigos. No sé cómo se me escapó esta canción, pero bueno, se me escapó. Hace un par de meses que salió este tema de un grupo argentino que se llama Cor Gratum. Y el tema se titula Danzaré por ti. Aquí está.

Escuchamos al grupo Cor Gratum de Argentina y la canción Danzaré por ti. Nos quedamos en Argentina para escuchar a Alba López. Antes yo decía que él era de Brasil, pero me equivoqué.

Escuchamos a Alba López de Córdoba, Argentina, si no estoy mal. Y escuchamos su canción Amor Infinito. Amigos, si quieren enviarme algún saludo, escríbanme fehechacancion@ewtn.com o búsquenme por las redes Facebook Fe Hecha Canción o por Instagram, ahí estoy, bajo la cuenta Arquero de Dios. Ok, seguimos con la cantante Aria de México. Esta es una nueva que salió hace poco y se titula Dios del Presente.

0: Ah, escuchamos a la cantante mexicana Aria y esta canción nueva que lanzó hace poco que se llama Dios del Presente. Y seguimos, amigos, aquí en Fecha Canción con Simón Dumas, junto con Sarah Kroger, cantante americana. Y esta canción es bilingüe, se llama Siento, del disco I Will Sing for You. 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

Qué bonita canción, amigos. Canción bilingüe en inglés y en español. Simón Dumas. Él es gibraltense. Creo que así se dice. Y Sarah Kroger de acá de Estados Unidos. Siento es el título de esta canción. Ok, amigos. Bueno, necesitamos algo alegre, ¿no? Para terminar este primer segmento del programa. Así que, a ver, estoy buscando aquí algo. ¿Qué podemos poner para terminar este primer segmento? Algo alegre, algo movido. Uf. ¿Qué vamos a poner, Jejo? Buena idea. Esa, Jejo dijo, esa canción de Luispo, que se llama Sígueme. Ah, sí. Junto con el padre Osores, de España. ¡Bien!

Pero tengo que entregar los micrófonos por 2 minutos. Luego regresamos y nos queda media hora más en Fe Hecha Canción. No se me vayan.

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1: Para este año de la oración, el documento Enséñanos a Orar, que nos prepara para el año jubilar 2025, nos invita a participar en la exposición del Santísimo Sacramento. Y nos da un camino, nos invita a prepararnos a escuchar antes de estar frente al Señor. Que tenga esta exposición al Santísimo Sacramento un buen clima de oración, ojalá con incienso, con cantos. Luego, tener un espacio de perdón, una petición de perdón. El Señor conoce nuestras heridas, nuestros límites, nuestros pecados. Nadie puede gloriarse delante de Él. Vamos a estar en su presencia, frente a la grandeza de su misericordia. Por supuesto que hay que invocar al Espíritu Santo en este momento. Nadie puede reconocer la presencia real del Señor en la hostia si no es por el Espíritu Santo. Podemos hacer cantos para el Espíritu Santo. Luego, adorar en silencio, incluso de la mano de nuestra madre con el Santo Rosario, que es un pequeño evangelio, y que siempre va a estar la madre del Señor a la par de su hijo, y le podemos pedir su intercesión.

Hola, ¿qué tal amigos? Gracias por seguir aquí en la sintonía de Fecha Canción a través de EWTN, Radio Católica Mundial. Gracias a todas las emisoras que hacen posible que ustedes nos puedan escuchar por medio de una señal AM o FM. Todavía se puede, amigos, escuchar Fecha Canción a través de una radio local. Quizás en tu comunidad cuentas con una radio católica. Bueno, pues gracias a Dios que estas emisoras sigan al aire evangelizando, llevando la palabra de Dios. Y para nosotros es un privilegio poder colaborar con todas ellas. Así que bueno, si nos están escuchando por las redes, por EWTN.com, nuestra aplicación, saludos también, bienvenidos a todos al segundo segmento. Si me quieren echar una mano escogiendo alguna canción para escuchar, no duden en comunicarse conmigo. Me pueden llamar incluso aquí a la cabina, no les voy a dejar esperando 3 horas, como solía pasar cuando nosotros éramos jóvenes. Yo lo he contado muchas veces, que éramos jóvenes y llamábamos a nuestra emisora local y el DJ nos dejaba en espera 3 horas. Así que al final nunca salió mi canción. Yo siempre pedí una canción y nunca pusieron mi canción. Híjole. Ay, así que bueno, eso no pasa aquí, amigos, en Fecha Canción. Si ustedes me llaman, la canción la van a escuchar hoy día desde los Estados Unidos, 1-866-398-6377, o por la línea internacional me pueden llamar también. Este número sirve para cualquier lado, 1-205-271-2976. fehechacancion@ewtn.com. Ese es mi correo electrónico. Y en Facebook, Fe Hecha Canción. En Instagram, Arquero de Dios. Vamos con Rema Music desde México y su canción Gran.

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1: Ahí escuchamos al grupo mexicano Rema Music y su canción Grande. Seguimos, amigos, aquí en Fe Hecha Canción. Vamos con una canción compuesta por un servidor, junto con mi amigo y compañero Edgar Muñoz, de nuestro disco Promesas. Aquí está Amor de Verdad.

Seguimos, amigos, con el grupo Camino de Colombia. Esta es una nueva que salió hace un par de días y se llama Enséñame a Orar.

Este es el grupo Camino de Colombia y su más reciente tema se titula Enséñame a orar. Y bueno, pues amigos, gracias a todos ustedes, amigos, por estar aquí en la sintonía de Fe Hecha Canción. A ver si nos dan tiempo. ¿Cuánto tiempo nos queda? Ok. Quizás para dos canciones más. Puede ser Mauricio Suárez con David Filio. Esta salió también hace un par de días. Se llama Queremos Ayudar.

Bueno, amigos, entonces sí nos da tiempo para otra más. Y vamos con Aldana Canales. 24-7. Ya para ir cerrando Fecha Canción el día de hoy.

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3: Bueno, queridos oyentes, hoy toda la cristiandad, qué alegría cómo nos unimos todos en oración por nuestro queridísimo Papa León XIV en esta intervención quirúrgica que ha tenido, que gracias a Dios ha salido bien, pero tenemos que seguir rezando. Hoy les invito a que recemos todos unidos por este Papa al cual queremos tanto. Bueno, y quería yo empezar con esto porque es una noticia a nivel mundial y el Papa se ha ganado el corazón de todos los católicos y no católicos. Lo hemos visto en su viaje a España, a Francia, cómo los no católicos también se han sentido impresionados gratamente por lo que irradia el Papa. Y bueno, pues este programa, como siempre, y gracias a Dios, lo estamos haciendo en directo desde la ciudad de Barcelona, aquí en España. Y también, como siempre, para Radio Católica Mundial, tenemos a nuestro compañero Jorge Graña en la ciudad de Birmingham, en Alabama, con el que tenemos esta conexión, y aquí en el estudio de Barcelona, nuestro compañero técnico Carlos Quequesana. Y antes de presentarles a nuestra invitada ya muy conocida, vamos a decir las preguntas de esta semana, que ya he recibido correos contestándolas. La primera, ¿cómo se representa en la iconografía a San Pedro? Segunda, ¿de qué virtud fue ejemplo Job? Y la tercera, ¿cuántos libros bíblicos componen el Pentateuco? Bueno, muy bien, ahora sí, nos vamos aquí dentro de España a una provincia muy lejos de Barcelona, lindando con Portugal, la provincia de Cáceres. Y en Cáceres hay un pueblo precioso, medieval, bueno, de la Edad Media, donde nació Pizarro. Y allí tenemos a, bueno, nuestra invitada, que ya la conoce mucho, Esperanza San Martí, que ella es licenciada en Geografía e Historia, escritora e investigadora. Y hoy, porque es 19 de octubre, nos va a hablar de unos mártires que se celebra hoy, precisamente unos mártires de Norteamérica. Pero primero la vamos a saludar. Esperanza, bienvenida al programa. A ver si Esperanza logramos conectar con ella. No sé si la tenemos en línea. Bueno, mientras tanto, me dice Carlos que sí. Habíamos probado el sonido antes de empezar el programa, pero ahora, justo cuando íbamos a hacer la conexión, algo bueno ha ocurrido. Mientras tanto, mientras tenemos en línea, que ya me avisarán, vamos a leer los correos que he recibido a lo largo de esta mañana. Bueno, de esta mañana, de estos días anteriores. Me avisa cuando ya esté Esperanza de nuevo en línea. Recibimos correos de José Manuel desde Zaragoza. José Manuel, me encanta, siempre contesta de los primeros, contesta los correos, las preguntas del concurso y lo hace muy bien. También nos Juan es la primera vez que nos escribe y nos escribió a raíz del programa que hicimos con el padre Miguel Ángel el día 7 de octubre, que yo dije que si alguien quería dar su testimonio, el bien que le había hecho en NSE, pues que lo contara. Y dice Juan, que es de Lima, de Perú, que él tiene un taxi, trabaja en un taxi, y que, bueno, que cuando va todo el día escuchando la emisora y cuando se monta alguna persona, sigue poniendo la emisora y la gente le pregunta que esa emisora tan, tan buena y tan religiosa, ¿de quién es? Entonces, él es un apóstol del Señor y también hace propaganda de la emisora. Y, bueno, pues me alegro mucho porque Juan nos escribió dando su testimonio. También nos escribió, como siempre, Fernando de Lima, Perú. Ahí estoy escuchando que estamos llamando a Esperanza, a ver si ella aparece. Si no, les voy explicando.
4: Hola.
3: Ah, bueno, Esperanza, estaba yo diciendo los correos que habíamos recibido. ¿Sigues conectada? He notado que se ha cortado. Yo sé que nuestros oyentes están ahí todos esperando un poquito, pero como estamos en familia...
4: Hola.
3: Hola, Esperanza. ¿Ya estás conectada?
4: Sí, yo todo el tiempo estaba escuchándoles, pero no me escuchaban a mí.
3: Ah, bueno, problemas técnicos que iba a decir que pasan las mejores familias, pero bueno,
4: pues
3: hemos puesto aquí a Carlos a prueba y ha superado la prueba, Esperanza. Bueno, pero déjame que solamente decir las dos personas más que han escrito,
4: sí.
3: Fernando de Lima, que siempre contesta los correos muy bien, y Concepción desde Miami. Concepción es de Cuba y me encanta también cuando escribe porque me cuenta cosas de Cuba, me dice la devoción. Claro, Cuba es una isla católica, por supuesto. Entonces me encanta cuando ella escribe. A mí me encanta todos los oyentes, pero ella me escribe cosas, correos largos, y me gusta mucho. Bueno, Esperanza, mientras te esperábamos, estaba diciendo yo a nuestros oyentes que vamos a hablar de los mártires de Norteamérica, que yo he leído la vida de alguno de ellos, es impresionante.
4: Sí,
3: pero bueno,
4: sí.
3: Queríamos saludarte antes, Esperanza.
4: Pues yo estaba diciendo, cuando todo desapareció, que entre todos mis títulos, que son muy pocos, tú me has añadido uno, que es el de investigadora.
3: Sí.
4: Esto te lo has sacado tú de la manga.
3: Ay,
4: porque todos tenemos que investigar. Entonces, no se vayan a pensar que soy una yo qué sé, un Sherlock Holmes o algo así. Entonces, y la otra cosa que sí soy, después de 7 años, es trujillana, porque me encanta Trujillo.
3: Ay, sí, la tierra de Pizarro.
4: Sí,
3: así
4: sí,
3: es.
4: Bueno, entonces...
3: ¿De qué vamos a hablar hoy, que es 19 de octubre? Estamos celebrando algo, Esperanza.
4: Sí, pero hoy no es 19 de octubre,
3: perdón.
4: Hoy es 14 de octubre.
3: Ay, perdón, perdonadme, mirad que ya estoy con la mente en el lunes, que vamos a tener programa con el padre Jorge Teulón.
4: Claro, el 19, el lunes, es cuando es la fiesta de estos santos.
3: Es verdad, es
4: verdad. Entonces, por eso he querido... que además le tengo mucha devoción a San Juan de Brebeuf, pues hacer este programa, me parece muy interesante. Y además tú, como te vas a Lourdes mañana y no
3: Ay,
4: me invitas,
3: sí.
4: Pues claro, tienes la cabeza en Lourdes ya.
3: Me voy a Lourdes, ya les contaré el lunes.
4: Bueno, pues adelante con el programa.
3: Bueno, pues Esperanza, te quería preguntar, es impresionante la vida de, sobre todo de Juan de Brebeuf, francés, creo que era francés, sí, y Isaac Joges, no sé si lo pronuncio bien, y te quería preguntar, porque es que hay otros 6 compañeros, ¿verdad, Esperanza?
4: Sí, hay 6 compañeros, todos jesuitas,
3: sí.
4: Entonces son 2 hermanos, es decir, 2 coadjutores que no llegaron a ser sacerdotes,
3: sí.
4: Y 6 sacerdotes.
3: Uh-huh.
4: Los principales, digamos, porque son los que dan nombre, porque siempre tiene que haber un par que den el título y luego los compañeros, porque si no sería muy largo nombrarlos, ¿no?
3: Sí.
4: Pues San Juan de Brebeuf y San Isaac Joges, yo no sé tampoco si lo digo bien, porque al ser francés esta palabra no me casa en el francés, te digo los nombres de los 6
3: sí.
4: Restantes. René Goupil y Jean de Lalanne, que estos eran los que eran hermanos coadjutores. Después están los sacerdotes Natal Chabanel, Gabriel Lalemán, Antonio Daniel, Carlos Garnier.
3: Uh-huh.
4: Eso. Y teniendo en cuenta una cosa, ¿no?
3: Sí.
4: Que los mártires misioneros jesuitas y también de otras distintas órdenes fueron muchos en esa época, en los siglos XVII y XVIII. Solo de jesuitas, 331 fueron hasta esas tierras de América del Norte y 32 murieron mártires.
5: Madre mía.
4: Nosotros vamos a contar 8, pero son 32 los que murieron mártires.
5: Y para situarnos con nuestros oyentes, estamos en Canadá, que de allí es donde ellos propagaron la fe, pero murieron mártires. Es decir, su sangre fue, como se dice, semilla de nuevos cristianos. ¡Qué bonito! Esperanza, bueno, sitúanos un poquito en el espacio y en el tiempo para que nos ayude un poquito a comprender las circunstancias en que estos jesuitas de la Compañía de Jesús trabajaron y vivieron y, por supuesto, lo más importante, entregaron su vida. No sé si saben que cuando uno muere mártir va derecho al cielo, ¿verdad, Esperanza?
4: Así es, así es.
5: Sí.
4: Bueno, una pequeña aclaración, es que has dicho los mártires del Canadá, pero es que en realidad el título es mártires de Norteamérica. ¿Por qué? Porque hay tres que murieron en lo que es el actual Canadá y los otros cinco en lo al revés. Tres que murieron en lo que ahora es Estados Unidos y los otros cinco en Canadá. ¿Vale?
5: Muy bien.
4: Entonces, Isaac Jogg y los dos hermanos coadjutores son los que murieron en Canadá.
5: Sí.
4: ¿Vale? En Estados Unidos, siempre lo digo mal, en Estados Unidos. Y los otros cinco en Canadá, que está más al norte.
5: Exacto.
4: O sea, al norte de todo de América está Canadá. Uh-huh. Y debajo está Estados Unidos. Y debajo está México. ¿De
5: Así
4: acuerdo?
5: Es, sí.
4: Tengo un poquito de tos.
5: Sí.
4: Bueno. Pues mira, con mucho gusto quiero situar en el espacio y en el tiempo porque además me parece esencial, porque también nos ayudará a comprender la necesidad que hay también hoy día de ser misionero, de anunciar el Evangelio, pero el Evangelio verdadero, el de Jesucristo, sin interpretaciones personales. Y eso en las circunstancias en que nos encontremos, por muy variadas que sean según las personas. Porque a todos nos dio Cristo este mandato misionero. Id y enseñad a todas las gentes, bautizándolas en el nombre del Padre y del Hijo y del Espíritu Santo. Y entonces están los sacerdotes, que son muy importantes, pero luego también estamos los misioneros laicos, que en muchos casos preparamos el camino de los sacerdotes.
5: Así
4: ¿verdad?
5: Es, sí, sí.
4: El sacerdote, son tan pocos los sacerdotes que les es muy difícil llegar a los lugares. Pero entonces, si ha habido laicos y misioneros y misioneras comunitarios, es decir, religiosos y religiosas, que se han dedicado a enseñar el catecismo, a preparar a la gente para los sacramentos, pues claro, llega el sacerdote y ya tiene mucho hecho. Él es el que da los sacramentos, pero claro, necesita estos auxiliares, ¿no? Y por eso Cristo nos dice a todos, id y enseñad a todas las gentes, bautizad en el nombre del Padre, el Hijo y el Espíritu Santo. Pues bien, estamos situados en los siglos XVI y XVII, es decir, los años 1500 y 1600.
5: Sí.
4: Está mal dicho, porque son 17 y 18. Me dejé una I latina, o sea, un número romano, me lo dejé en los dos. Entonces no son 15 y 16, sino 16 y 17. ¿Vale? Entonces, algunos países como Inglaterra, Francia y Holanda ponen sus ojos en América del Norte como ese paraíso anhelado donde poder instalar sus colonias y llevar el personal y establecerse allí. Así, el norte de América se convierte en tierra de exploración de primeros tanteos para pasar después a una segunda etapa de conquista. Tengamos en cuenta que ya había sido explorado el norte de Estados Unidos, o sea, la América del Norte, pero claro, lleva un siglo de retraso respecto a la evangelización de América del Sur, porque fue evangelizada desde 1492, en que fue descubierta América por Colón, ya en ese finales de este siglo XV y principios del XVI, ya empezó la evangelización. Mientras que aquí ya estamos hablando del XVII y el XVIII, que fue, claro, es más tarde, ¿no?
5: Sí.
4: Y la zona por donde entraron los europeos en América, indiscutiblemente, fue el Océano Atlántico.
5: Uh-huh. Así es.
4: O sea, Colón quería dar la vuelta por el lado de... No, Colón entró por el Índico, porque él dio la vuelta completa hasta llegar a América, ¿no? Pero los demás llegan desde el Atlántico, que es mucho más cerca. Entonces, las regiones donde lograron establecerse estaban en la parte oriental. O sea, esta parte que estamos hablando es la parte más oriental de América del Norte, ¿eh? Y para situarnos, estamos en los Grandes Lagos. No sé si han oído hablar de los Grandes Lagos.
5: Que dan importantes ciudades allí como Chicago, claro, me parece, que claro, era uno de los Grandes Lagos, sí.
4: Sí, hermana, sí. ¿Eh? Grandes Lagos de Norteamérica, que es el mayor grupo de lagos de agua dulce del mundo. Uh-huh. Y se llaman, por si tienen curiosidad y luego los buscan, pero se ven mucho en el mapa, se ven porque sí, se ocupan mucho. Se llaman el Lago Superior, el Lago Michigan, el Lago Hurón, el Erie y el Ontario. Uh-huh. Muy bien, pues, y luego también hay un río importante que es el San Lorenzo.
5: Ah, sí, sí, sí.
4: Que atraviesa, va a beber sus aguas en estos grandes lagos y llega hasta el Océano Atlántico. O sea que es la manera donde los conquistadores y los colonizadores se metieron. Uh-huh. para llegar hasta la
5: Claro, porque es navegable.
4: Claro, es navegable, y aparte que son bosques inmensos, montañas inmensas, y no es tan fácil ir por tierra.
5: Uy, sí, qué impresionante, claro. Esperanza, el espíritu por conquistar almas, ¿no?, de los misioneros. Es porque uno, conociendo un poquito lo que es el Canadá, ese frío en invierno también, en Estados
4: Nieve,
5: Unidos.
4: Nieve, perpetua.
5: Impresionante lo que hace la evangelización y el celo por las almas, es porque además, Esperanza, antes de que hagamos la primera pausa, además es que voy a tratar con los pobladores de allí, los indígenas, o es que no tienen ni idea del idioma que yo hablo,
4: claro,
5: quizás
4: claro.
5: Muy difícil aprender lo que ellos hablan, ir a ver dónde viven. O sea, es impresionante lo que hace el amor a Cristo y por ende el amor a las almas, ¿verdad, Esperanza?
4: Claro, claro que sí, hermana, sí. Y aparte también lo desconfiados que tenían que ser esos pobres indios. Ver una gente tan extraña, uh-huh, con armas de fuego, con barcos, cosas que ellos no conocían, claro, eso de entrada ya como que echa para atrás.
5: Así es.
4: O sea,
5: sí,
4: como que repele, ¿no?
5: Sí.
4: Asusta. Entonces,
5: así
4: claro.
5: Es. Sí. Bueno, pues Esperanza, si te parece, vamos a hacer la primera pausa. Y volvemos para que Esperanza, que está hoy con nosotros, nos hable de los mártires que vamos a celebrar el 19 de octubre, el lunes. Así que, bueno, qué alegría que sepamos un poquito cómo se conquistó para Cristo Norteamérica.
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5: Bueno, pues me gustaría ahora, Esperanza, que antes de ya ponernos en el sitio ya de Canadá, bueno, y parte de Estados Unidos, como nos has dicho, yo pienso, porque claro, uno conquista algo y piensa, a ver qué riqueza voy a sacar, a ver qué no sé qué, pero qué anhelos, porque ellos eran, aparte de estos dos coadjutores, eran sacerdotes. No creo que les interesara mucho el dinero o la plata, como se dice en América. ¿Qué anhelos, Esperanza, llevaban estos misioneros a tierras desconocidas? Además, grandes extensiones, y además que tenían que vivir con salvajes. No había llegado la civilización. A ver si nos... Hoy la comunicación está un poquito... A ver, Carlos, ¿hemos perdido la conexión con Esperanza?
4: Hola.
5: Ah, aquí estamos otra vez, Esperanza.
4: Hola, hola.
5: Hola, no sé si me has escuchado la...
4: Sí, sí, todo. Yo no he perdido nada. Ustedes me han perdido a mí, pero yo a ustedes no.
5: Bueno.
4: Que decía yo que esta gente pues realmente debían ser locos a lo divino, estos sacerdotes, ¿no? Y aparte, tú decías... misión sacerdotes todos, pero es que además el más viejo, digamos, que murió mártir fue San Isaac Jock con 42 años. Los demás murieron, por ejemplo, los dos donados murieron jovencitos, de 19, 20 años.
5: ¡Qué impresión!
4: Bueno, pues efectivamente lo que movía a aquellos hombres heroicos, la verdad que son heroicos, porque sus martirios no fueron, pues mira, te corto la cabeza y en un momento no sufres nada. No, sufrieron muchísimo en su, no solo en su misionar y en todo, sino que sufrieron también unas muertes, pero espeluznantes, ¿no?
5: Sí.
4: Pues lo que movía a aquellos hombres heroicos a ofrecerse para estas difíciles misiones era el amor de Dios que desbordaba de sus corazones. Y un celo apasionado por las almas.
5: Sí.
4: Mira, de modo anecdótico, San Juan de Brebeuf, que tú ya lo habrás leído, sí, este libro, él era un hombre enfermizo. O sea, era un hombre que tuvo, no sé si tuberculosis o qué le pasó, pero le pidió a Dios un milagro para poder ir a misiones.
5: Uh-huh.
4: Y se curó y fue a misiones. Eso, por ejemplo, San Juan de Brebeuf. ¿Estáis ahí?
5: Sí, sí, estamos aquí,
4: vale.
5: Te estamos escuchando.
4: Vale. Luego había otro, que no me acuerdo el nombre, pero ya lo diré más adelante, que tenía una depresión permanente.
5: Uy, madre mía.
4: Y a él, sí, y a él le costaba mucho estar en esa misión.
5: Uh-huh.
4: Pero como sentía que Dios se lo había pedido y sentía que lo tenía que hacer, pues hizo voto de no moverse de allí, aunque lo mataran.
5: ¡Qué impresión!
4: Porque sabía que Dios quería eso de él. Entonces, un mérito impresionante, ¿no? Entonces, mira, no todos eran fuertes y aguerridos, tenía yo escrito aquí, los había miedosos y frágiles, con achaques y enfermedades, pero ninguno retrocedió ante aquella vocación de Dios, que era una vocación, desde luego, especial, que les llamaba a arrostrar las dificultades más extremas y a no volver marcha atrás. Ahora me estoy acordando de San Francisco Javier. San Francisco,
5: sí,
4: Javier también fue un misionero.
5: Sí.
4: Hay un libro gordísimo, pero a mí me encanta porque te lo lees de pe a pa, aunque tardes un año, pero es precioso. Y cuenta cómo él, para poder hablar con los japoneses, que también allí estaba nevado, no le importaba seguirlos caminando a ellos bajo la nieve, con tal de que le escucharan.
5: Uy, sí.
4: Y eso no un día ni dos, sino una semana completa hasta que lo escuchaban, ¿no?
5: Sí, sí.
4: Entonces, ellos también, ellos eran capaces de estar de pie en una canoa, porque era la manera como los indios los tenían así como a raya, o de rodillas, todo el pasaje, con lluvia, con las barcas que se inundaban o lo que fuera, con tal de que ellos los aceptaran.
5: Uh-huh.
4: Y San Juan de Brebeuf pues fue así muchas veces, ¿no?
5: Sí.
4: Entonces dices, bueno, pero esto realmente son las misiones, ¿no?
5: Sí, sí.
4: Son,
5: sí,
4: las misiones porque vamos, lo que hacemos los demás que estamos en una oficina, poco misionero es. O sea, sabemos que todo apostolado ayuda a la salvación de las almas, pero claro,
5: sí,
4: hay los de vanguardia y los de retaguardia.
5: Así es, que nadie se desanime, ¿eh? Porque una madre de familia puede llegar a una gran santidad, ¿eh? A ver si hablamos algún día de esto, Esperanza, porque
4: sí,
5: Dios no ve la cantidad de cosas, lo que hago.
4: Claro.
5: Dios ve la intención que pongo,
4: claro,
5: en las cosas que hago. Recuerden, ¿eh? Que eso es muy importante,
4: sí,
5: ¿verdad, Esperanza?
4: Claro que sí. A veces el mismo hecho de quererlo, solamente quererlo, Dios ya te da una fuerza especial,
5: sí,
4: que de ti no sale, evidentemente, cuando te martirizan.
5: Sí.
4: Pero, o sea, los mártires no han nunca claudicado.
5: Así
4: se cuenta en el tiempo de los romanos que los que por miedo claudicaban, después ellos mismos se iban a ofrecer otra vez, ¿no?
5: Ay, sí, sí, para que no se les perdiera la entrada al paraíso.
4: Claro, entonces, uh-huh, Dios les da como una fuerza, ¿no? Pues
5: sí,
4: mira, he faltado, he sido débil, pero Señor, ayúdame, que quiero ser fuerte como los demás. Y Dios se lo da, porque Dios es el primero que lo quiere, ¿no?
5: Así es, y Dios da la gracia,
4: bueno,
5: para seguir ese, en ese marfil.
4: Pues entonces, sí, sí. Entonces fíjate que había centros importantes ya de colonización como más preparados, porque ya lo voy a contar ahora un poquito, Quebec, Trois-Rivières y Montreal. Quebec y Montreal son dos capitales ahora bien importantes del Canadá, ¿no? Pues estos fueron los primeros centros, digamos, de los europeos, o sea, los primeros lugares donde están los europeos. ¿Hola?
5: Sí, aquí estamos, Esperanza.
4: Es que estoy oyendo como un arrastre de muebles o como un...
5: De momento no estamos moviendo nada.
4: Bueno, debe ser el demonio que no quiere hablar de estos mártires. En fin. Pues estos lugares... Claro, también ellos cuando estaban muy cansados y necesitaban un descanso los mandaban a Quebec, los mandaban a Montreal, porque eran lugares más tranquilos donde no había indios, digamos que estaban más en el como más separados de los indios, y allí pues sí que trabajaban, porque hay indios recogidos que ya habían convertido y tenían como unas pequeñas misiones con unos pocos indios que estaban ya evangelizándolos, ¿no? Sí. Claro, es muy distinto estar en una aldea donde eres el único francés y todo lo demás son indios y te tienen mucho mucho respeto en el sentido de que te tienen miedo y van a intentar hacerte cosas para que no les hagas tu daño a ellos. Es muy distinto esto que estar pues en los lugares centrales, digamos, como cuarteles generales donde ellos pudieran también descansar de vez en cuando. Y eso también no estuvieron, los años que estuvieron, no estuvieron seguidos todos allí porque hubieran muerto antes de tiempo, sino así que de vez en cuando pues iban como a descansar o iban como a reponer fuerzas, a confesarse, a estar con otros jesuitas en estos centros, Quebec, Trois-Rivières y Montreal.
5: Así, por eso ahora en Canadá creo que tienen los dos idiomas, el inglés y el francés.
4: Claro.
5: Viene de aquí,
4: claro.
5: ¿Verdad, Esperanza?
4: Claro, sí, hermana, sí.
5: Esperanza, te quería preguntar, porque claro, uno piensa que todos los que fueron, aunque ya sabemos, ¿no?, que todos fueron misioneros, pues no. Creo que no. Había otros motivos de la gente, ¿no?, que iba a América, ¿verdad?, que no eran precisamente misioneros, Esperanza.
4: Exacto, pues estos eran los colonos y eran los conquistadores. Hemos oído hablar muchas veces de ir a hacer las Américas, ¿no? ¿No has oído hablar que mi tío, mi abuelo se fue a hacer las Américas? ¿No habéis oído esta expresión?
5: Bueno, yo no lo había oído.
4: Bueno, pues esta expresión significa que voy a probar suerte en América, ¿no? O sea, como ahora mucha gente cree que ir a América del Norte, o sea, ir a Estados Unidos es el sueño americano y que ahí va a cambiar todo, y por desgracia muchos lo pasan muy mal porque no tienen papeles, etcétera, etcétera, lo que sabemos, ¿no?
5: Sí.
4: Pues al principio de la colonización inglesa del norte de América, no sé si les sonará las 13 colonias, que fueron las 13 primeras colonias que se reunieron en Estados Unidos, o sea, que fueron como el núcleo de lo que ahora son los 50 y tantos estados de Estados Unidos. Uh-huh. Y estaban formados por gente de la Gran Bretaña, irlandesa, que iban a hacer las Américas, ¿no?
5: Sí.
4: Y entonces, claro, el principal afán de la mayoría era, pues, por lo menos conseguir una vida mejor.
5: Sí.
4: Pero si podían enriquecerse, porque había mucha superstición, podríamos decir, con esto del dorado, ¿no? No solo en América del Sur, sino también en América del Norte, ¿no? Uh-huh. Parece que América haya sido un país que toda ella sea de oro, ¿no? Y muchos han ido para conseguir, pues eso, enriquecerse, ¿no? Uh-huh. Acordémonos de las películas del oeste. El oeste no es el este, estamos ahora en el este, pero es América del Norte, ¿no?
5: Sí.
4: Acordémonos de los buscadores de oro, ¿no? Acordémonos de ellos y veremos cómo la gente quiere oro.
5: Sí, sí.
4: Entonces, la conquista de América se hizo por cristianos y se hizo por el auspicio de los reyes, que también al menos eran nominalmente cristianos. Esto no se puede poner en duda en caso de los reyes católicos y de la América hispana, ni tampoco en caso de los reyes de Portugal, ¿eh? Porque, por ejemplo, San Francisco Javier fue a la India porque la India era colonia de Portugal.
5: Así es.
4: Y el rey, y el rey Juan II de Portugal, que es el rey que le mandó a él, que pidió a San Ignacio que le mandara misioneros a la India, era un rey portugués. Por eso

0: no estaban en América del Sur, pues probaron suerte en América del Norte. Y además les quedaba como más derecho por el Atlántico.
1: Sí, por el mapa.
0: ¿No? Claro, claro, les quedaba muy, muy cerquita. Y entonces, claro, se aventuraron, ¿no? Pues fueron los primeros principales europeos que fueron a esta zona. Y ellos llevaron su propia religión al Nuevo Mundo, en nombre del rey de Francia, de Inglaterra, etcétera. Por eso, la zona conquistada por los holandeses se llamó Nueva Ámsterdam. Y la conquistada por los franceses fue Nueva Francia. Sí. Y la zona costera del norte de Nueva York se llamó Nueva Inglaterra. Y esta, su capital es Boston, en Massachusetts, ¿no?
1: Sí.
0: Entonces, por eso, ellos tenían muy claro que esa tierra nueva era una nueva Francia, una nueva Inglaterra y una nueva Ámsterdam.
1: Sí,
0: porque
1: sí,
0: eran ellos, los holandeses, los ingleses y los franceses, los que las conquistaron. Pero, ojo al dato, ingleses y holandeses no eran católicos, solo los franceses. Los holandeses y los ingleses eran protestantes. Por lo tanto, también llegó el protestantismo de forma muy fuerte a América del Norte, y por eso tenemos que las dos religiones están ahí, pero con mucha fuerza está la protestante.
1: Así es, sí, sí, que en su mayoría uno dice Estados Unidos no es un país católico, ¿no es así,
0: no,
1: Esperanza?
0: No,
1: así es.
0: No,
1: sin embargo,
0: pero
1: uno
0: tiene...
1: va a Sudamérica y sí, Colombia, por ejemplo, es un país católico.
0: Claro,
1: Argentina,
0: claro,
1: es un país católico.
0: Sí.
1: No ocurre lo mismo en Norteamérica.
0: No, pero fijémonos cómo esta zona tiene un estado que se llama Maryland.
1: Ah, sí,
0: Maryland,
1: sí,
0: quiere decir Tierra de María, y dicen que es el estado más católico de Estados Unidos.
1: Uh-huh. ¿Mm?
0: O
1: sí,
0: sea que,
1: sí,
0: por esa zona, claro, como queda la presencia francesa allí, que eran católicos, pues digamos que esa zona debe ser la que más católicos tiene.
1: Así es.
0: Uh-huh. Bueno, eso no lo podría poner la mano en el fuego, porque también muchos traspasaron las fronteras y hay católicos en todas partes, ¿no?
1: Uh-huh.
0: Pero creo que no está de menos pensar que claro, estados como Maryland, pues tiene ese nombre por eso, ¿no? Porque es católico.
1: Así es.
0: Bueno, pues hubo muchos descubridores y colonizadores que sinceramente eran cristianos y se portaron bien en el nuevo país. Procuraron adaptarse a las condiciones y a las personas de culturas muy distintas, no al revés, ¿no?
1: Sí.
0: Sino para hacer bien a los pueblos conquistados. O sea, pensaban un poquito con la cabeza, ¿eh? O sea, tenían realmente, como eran cristianos y sabían que Jesús había puesto el mandato misionero, aunque ellos fueran gente que iba para hacer las Américas, sabían muy bien que lo que iban a encontrar allí era gente que evangelizar.
1: Sí.
0: Por eso digo que los laicos han sido muy buena plataforma para después los misioneros. Y puesto un ejemplo, Hernán Cortés, estamos hablando de América del Norte porque fue el conquistador de México. Él tuvo errores, como todo ser humano, pero él luchó por implantar pacíficamente la religión. Y de hecho lo consiguió en muy poco tiempo. Hubo muy pocas guerras, y eso lo leemos en la historia del Nican Mopoua, en la Virgen de Guadalupe. Leemos que en poquísimos años y con muy pocas luchas el país era católico.
1: Sí.
0: Y él quemó los ídolos, y los indios, digamos sencillos, se les sometían. Y ellos mismos eran los que no querían eso tan horrible de los aztecas, de apuñalar a los niños, de quitarles el corazón. Todo eso era una brutalidad, y él se lo hizo entender.
1: Sí.
0: Y fue muy rápida la evangelización, y después también, claro, al poco tiempo se aparece la Virgen de Guadalupe. Entonces, claro, es la manera como ella hace que toda América, toda, norte, sur, se convierta en católica, ¿no?
1: Qué bonito. Siempre la Virgen por delante, ¿no, Esperanza?
0: Claro que sí.
1: Sí.
0: Pero mira, te voy a hablar de Champlain, que era un francés, era un comerciante, que era miembro de la Sociedad de Comercio de París, ¿eh?
1: Sí.
0: Era un comerciante y se fue a hacer las Américas, pero que ya se llevó sacerdotes misioneros.
1: Uh-huh.
0: Entonces lo tenía muy claro, ¿no? Y además fue un hombre que después se movió mucho, claro, desde el puesto que ocupaba, ¿no? Porque como ocupaba un lugar importante en este

0: en este centro comercial que era de ultramar, consiguió muchas veces cosas que no podían conseguir ni los mismos reyes, ni los sacerdotes, ni los obispos, porque tenía esas influencias y entonces se sabían manejar dentro de los franceses, dentro de los ingleses, dentro de los indios, sabía mover las cosas, ¿no? Entonces por eso digo que hubo de todo.
1: Sí. Bueno, Esperanza, no sé si quieres que hagamos una pausa para
0: pues
1: que,
0: sí,
1: para
0: pero que me da miedo las pausas, pero que, porque después desaparecéis del mapa.
1: Ay, me encanta hacer programa contigo porque Esperanza es muy simpática y entonces está también el reino un poquito, bueno, aunque el programa es tiene cierta seriedad, pero así nos distensionamos, creo que esa es la palabra, porque también yo siempre pienso que nuestro programa somos una familia grande, porque además en la Iglesia Católica tenemos una sola alma, que es el Espíritu Santo, entonces es muy bonito que hagamos familia en este programa. Yo sé que Esperanza está de acuerdo conmigo, que entonces, claro, ayudamos un poquito a nuestros oyentes que se sientan en familia, porque ciertamente nosotros los queremos mucho. En Radio Católica me consta que también a nuestros oyentes que se benefician de todos estos programas, que les ayuda a crecer espiritualmente, por supuesto. Y saber, en concreto en el de hoy, bueno, pues a ver, de Canadá, porque en cierta manera es católica, bueno, pues que unos misioneros dieron la vida arriesgando todo, y la dieron por Cristo primero y luego por las almas. Entonces sí, es muy bonito saber de dónde vienen nuestros orígenes católicos, ¿no? Que no lo tuvieron fácil, Esperanza, ¿eh?
0: Sí. Mira una cosita que dime. Estoy mirando ahora en el mapa. Entonces, uno de estos primeros estados es Georgia. ¿Ah, sí? Y Alabama.
1: Uy, ¿dónde está Don Jorge?
0: Donde está Don Jorge está al ladito. O sea que fue una de las primeras que se volvió católica, y con la Madre Angélica ya ni te cuento.
1: Ay, sí, claro. Bueno, pues nada, vamos a hacer esta pausa, Esperanza, para ya, porque creo que el programa de hoy nos va a llevar dos programas.
0: Sí,
1: no sé si,
0: sí, porque ¿verdad? Casi no voy a poder hablar de los misioneros hoy, pero sí quiero situar bien el lugar y la historia, ¿no?
1: Sí, muy bien. Vamos a hacer entonces la pausa y ya volvemos.
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1: Bueno, antes de seguir con Esperanza, decirles que aunque me voy a Lourdes mañana con nuestros peregrinos, viene un matrimonio de Estados Unidos, otra persona de Colombia, el viernes tenemos el programa. Además, va a ser un programa muy bueno con el padre Antonio. No se lo pierdan, lo grabamos ayer y el padre Antonio ya está en Barcelona. Estuvo ahí en Portugal y antes en América. Entonces, el viernes no se lo pierdan porque es un programa precioso y nos va a iluminar mucho. Bueno, Esperanza, sigue contándonos.
0: Bueno, yo no puedo escuchar al padre, pero dime por lo menos el título del programa o de qué se
1: habla.
0: La
1: ley del Señor es descanso del alma. ¿Qué les parece?
0: Qué bonito,
1: sí.
0: Bueno, pues ¿quieres que te cuente algo de la cultura de estos pueblos?
1: Claro que quiero, Esperanza.
0: Si había distintas razas, cómo estaban organizados.
1: Sí.
0: Y cuál fue el impacto de los europeos al iniciar tratos con ellos.
1: Sí.
0: Estoy pensando que hubieran sido escenas dignas de una película, ¿verdad?
1: Así
0: porque
1: es.
0: Esas montañas nevadas, los sacerdotes de negro llegando. Bueno, de hecho ya hay películas.
1: Sí.
0: Hay películas de eso, ¿no? Los misioneros llegando, la misma... bueno, no me acuerdo el nombre de la película, La Misión.
1: Ah, sí, sí.
0: No sé si habla de América del Norte o del Sur, pero es igual. O sea, habla de jesuitas y los jesuitas, pues, estuvieron ahí, ¿vale?
1: Sí.
0: Entonces, la evangelización y colonización del norte de América, ya lo he dicho antes, lleva un retraso de más de un siglo respecto a la de América Latina. Pero puede decirse que el apostolado misionero se inicia propiamente en el año 1615, o sea, estamos en el siglo XVII.
1: Sí.
0: Acuérdense que cuando decimos siglo XVII, los años es una cifra menos, ¿no?
1: Sí.
0: 1615. Entonces, en la zona de Quebec había un católico fervoroso que se llamaba Samuel de Champlain. Uh-huh. Y era de la Sociedad Comercial de Francia. Él, en ese año, 1615, trae a 4 franciscanos, los trae ya para esa zona, sí. Y más tarde a otros 4. Entre ellos, uno que se llamaba el padre Biel, que fueron los que iniciaron la evangelización de unos pueblos como los algonquinos, los hurones y los iroqueses. Sí. Hay infinidad de pueblos. Pero digamos que nuestros jesuitas, en la zona en que estuvieron, sobre todo, misionaron los hurones y los iroqueses. Porque los iroqueses se unen en 5 clanes. O sea que no es que iroqueses sea solo una raza, sino que son 5, que son la confederación iroquesa. No lo voy a decir en el nombre raro, porque confederación iroquesa, ¿no? Entonces, estos franciscanos evangelizaron algonquinos, hurones e iroqueses. Pero el padre Biel fue el primer mártir, porque lo engañaron y sucumbió en una emboscada fluvial. O sea, él tenía que ir a un determinado lugar a misión y cuando ya volvía, pues volvieron los otros, pero dijeron que del padre no se sabía nada. Porque como era muy fácil ahogarse en esas barquichuelas, pero claro, se suponía que ellos mismos lo habían matado, ¿no?
1: Sí.
0: Entonces, ¿qué pasa? Este Samuel de Champlain trae a los 8 franciscanos, sí. Pero son pocos misioneros. Entonces piensa que sería de gran ayuda acudir a la Compañía de Jesús, que ya había muchos franceses, gracias a Dios, en la Compañía de Jesús. Uh-huh. Gracias a que muchos de los primeros jesuitas fueron franceses, por ejemplo, estoy hablando de San Pedro Fabro, él era francés.
1: Ah, sí.
0: Y había otros, pues claro, eso se extendió como reguero de pólvora. Sabemos que la Compañía de Jesús se extendió muchísimo los primeros años, es decir, que cuando San Ignacio murió había muchísimos jesuitas. No sé el número, pero había muchos, ¿no? Entonces, realmente él trabaja eso, Samuel de Champlain, y logra que traer a 5 jesuitas a Quebec. ¿Cuándo? 10 años después, o sea que están 10 años de gestiones, donde han estado trabajando solos los franciscanos, tengamos en cuenta que ya murió uno, y entonces llegan a Quebec 5 jesuitas, entre ellos el padre Brébeuf.
1: Sí.
0: Uh-huh. Y es muy bonito, eso aparece en el libro de un santo entre hurones, que es el padre San Juan de Brébeuf. Dice que franciscanos y jesuitas trabajaban conjuntamente, unidos y fervorosos. O sea, en un lugar muy pequeño, estaban todos juntos, digamos que la casa de los franciscanos, la que habían construido para los franciscanos, vivían, donde tenían que vivir 7, vivían 12, pero muy unidos y fervorosos. ¿Pero por qué? Porque entre los que, tengamos en cuenta una cosa, la Sociedad Comercial de Francia tenía a un católico moviéndose en estas tierras. Pero la Sociedad Comercial de Francia viene de París y es comercial. Por lo tanto, ellos daban una serie de condiciones. Es decir, como las condiciones económicas las ponían ellos, sí. Dijeron, no les podemos dar más que 8 misioneros. Entonces fue Champlain el que se agenció por su cuenta traerse a la Compañía de Jesús. Claro, pero no, nadie les iba a pagar una casa nueva para ellos solos, nadie les iba a pagar nada que donde ellos pudieran realizarse, sino que tuvieron que compartir con los franciscanos, ¿no?
1: Así es.
0: Pero es bien bonito porque ahí se da cuenta uno de que en realidad, en verdad, todos van por lo que van, por la misión, y que no les importa estar pues más apretados, pero que debían estar en una unión muy buena, ¿no? Y esto me parece muy bonito, ¿no?
1: Sí, así es.
0: Que eran de 2 órdenes diferentes, pero que se trataban como hermanos y lo que tenía que ser para 7, pues era para 12, ¿no? Uh-huh. Pero bueno, ¿qué pasa? Esos pobres jesuitas franceses, los 5 que están, solo pasan 4 años en esa zona. Tengamos en cuenta eso, que ya están ya lo diré cuando hable propiamente de cada jesuita, ya están en con los indígenas, ¿eh? O sea, que no es que se queden en Quebec ni que se queden en lugar tranquilo, sino que ya están en los lugares donde los franciscanos también trabajaban, ¿no? Sí. O sea, en poblados pequeños, consiguiendo muy poco, porque los indios les... o sea, recelaban mucho de ellos, ¿no? Porque si ellos bautizaban a los niños, pero los niños morían, pues decían, pues claro, lo ha bautizado y ha muerto, ¿no? Entonces, tenían mucho odio a los misioneros, ¿no? Sí. Y a los jesuitas les llamaban los ropas negras.
1: Por, ¿eh?, la sotana, debe ser.
0: Por la sotana negra, que era, sí, larga hasta los pies, ¿no? Les llamaban las ropas negras, no despectivamente, sino para distinguirlos, ¿no? Bueno, pues, ¿qué pasa? Que en el año 1629, o sea, 4 años después de llegar Brebeuf y los otros jesuitas, unos escoceses, también de Gran Bretaña, que son los hermanos Kirk, que eran comerciantes, con la excusa de que venían en nombre del rey inglés, atacaron Quebec y sacaron a todos los franceses misioneros y colonos. O sacaron toda presencia francesa del Canadá. Champlain tiene que entregar Quebec y con todos los misioneros se ve obligado a regresar a Europa. O sea que todos tienen que volver a Europa.
1: Sí.
0: Pero 3 años más tarde, gracias a Dios, en el año 1632, Quebec vuelve al dominio francés por un tratado anglo-francés llamado de Saint-Germain-en-Laye. Se lee Saint-Germain-en-Laye. Y entonces el dominio francés ya queda asegurado y ya es posible reiniciar las misiones. Ya es posible traer más dinero de Francia, traer más jesuitas, empezar a meterse en más pueblos y, como si dijéramos, pues tener más presencia de estos misioneros en estas tierras de misión, ¿no?
1: Esperanza, te quería preguntar también, bueno, estos misioneros... Bueno, ¿qué panorama? ¿Qué se encuentran en el lugar donde van a empezar la misión? Porque, claro, es un poco... Es que tenemos que tener en cuenta que son tierras... Es decir, que no ha llegado todavía, diríamos, la civilización. Entonces, claro, ¿por dónde empieza uno? Es que es, claro, muy difícil, ¿verdad?
0: Claro, sí. Bueno, pues hay un dato, y es que hacia 1620 también los holandeses e ingleses van pasando en masa a esta zona, ¿no? Y llegan los emigrantes de un famoso, es verdad que es famoso, pero habría que buscar la historia porque seguro que la tiene y la tiene pues como novelada, del barco mercante Mayflower. ¿Han oído hablar nuestros oyentes del Mayflower? Seguro que Jorge sí. Yo también había oído hablar. También había oído hablar, pero no sé exactamente de qué se trata, aunque me da curiosidad y lo voy a mirar, ¿no? Pero es un barco mercante, o sea que el barco mercante aprovecha a llevar no solo mercaderías, no solo dinero, sino también a más gente.
1: Sí.
0: Y esta gente son holandeses y franceses, ¿no? Perdón, ingleses. Entonces, ¿qué gente son? Son puritanos ingleses. Una minoría rigorista de protestantes presbiterianos que los reyes estuardos habían perseguido y por eso se la aspiran, se van a América, y que pasan durante todo el siglo XVII en masa a América del Norte. O sea, toda esta parte de puritanos ingleses, como los protestantes como los estuardos no los quieren ver ni en pintura, huyen y formarán gran parte de América del Norte. Por eso América del Norte tiene mucho presbiterianismo, ¿no?
1: Así,
0: o sea, dentro del protestantismo tiene mucho presbiterianismo porque son estos los que entraron, ¿no? Y ese es el inicio de Nueva Inglaterra. Ya lo dije antes, ¿no?
1: Sí, que también llegan... Es la zona esta de... ¿Habías dicho de Massachusetts?
0: Sí.
1: Exacto, sí.
0: También llegan... Por esos mismos años, muchos desheredados holandeses que se establecen en lo que se llama Nueva Ámsterdam, que hoy es Nueva York.
1: Nueva York, sí.
0: ¿Eh? Y fijémonos en Nueva York, porque en Nueva York ya contamos la historia, que por eso salió este programa de hoy, de Santa Cateri Tecahuita, que nació en un pueblo llamado Osernenón, que luego se llamó Oriesville y que ahora es Nueva York, o sea, en la zona de lo que ahora es Nueva York. Uh-huh. Y el padre Isaac Jock, pues 10 años antes del nacimiento de ella, muere masacrado en Osernenón, que es la aldea donde ella nace, ¿vale? Ya les he dado un datito de uno de los santos del lunes.
1: Por eso, claro, por eso decías que no solamente habían muerto en Canadá, sino la parte que actualmente es esa de Estados Unidos, de Nueva York. Esperanza, te iba a decir que, ay Dios mío, nos quedan como 3 minutitos. ¿Qué hacemos?
0: Tenemos que seguir el próximo programa. Yo haré como un resumen,
1: sí,
0: y hablaré.
1: Muy bien, nos pones en...
0: de los 8, porque me encantan los 8.
1: Ay, sí, a mí me encanta cuando hablamos de estos
0: en antecedentes.
1: Sí, nos ponemos eso en antecedente de lo que nos has explicado hoy, porque es muy bonito. Y qué cosa, Esperanza, solamente este... qué cosa, cómo es la historia, ¿no? Por ejemplo, que en Sudamérica casi no llegaron protestantes, todo lo que yo fue católico, por eso tenemos todos esos países católicos. Sin embargo, en Norteamérica, bueno, incluido México, pero en Norteamérica, fíjense la influencia que hay, que de otros países vienen religiones o sectas que no son católicas y ya a futuro ese país no va a ser católico. Entonces, también esta tristeza, ¿no?, que podríamos ser un gran continente todo católico, pero fíjese dónde están las raíces, ¿verdad, Esperanza?
0: Bueno, pero a veces se aparece la Virgen, también tengo una advocación en América del Norte,
1: sí,
0: y convierte a mucha gente.
1: Ah,
0: Nuestra
1: sí.
0: Señora del pronto socorro, no de perpetuo, sino del pronto socorro.
1: Ay, qué bien que no sé si en el próximo programa, que seguiremos con este, nos vas a contar un poquito, o lo dejamos para un tercer programa.
0: No, lo dejamos para que esté solo. Está muy bonito.
1: Ay, me encanta la franqueza de Esperanza.
0: Claro. Yo ya voy calculando lo que puedo decir en cada programa.
1: Muy bien.
0: Pues nos enrollamos tanto y salen más cosas de las que están escritas, pues...
1: Qué simpatía.
0: Bueno, hermana, vamos a rezar.
1: Vamos a rezar.
0: Porque si no...
1: Antes de despedirnos. Bueno... María, Madre mía, por el poder que te concedió el Padre, líbranos de caer en pecado. Dios te salve, María, llena eres de gracia, el Señor es contigo. Bendita tú eres entre todas las mujeres y bendito es el fruto de tu vientre, Jesús.
0: Santa María, Madre de Dios, ruega por nosotros, pecadores, ahora y en la hora de nuestra muerte. Amén.
1: María, Madre mía, por la sabiduría que te concedió el Hijo, líbranos de caer en pecado. Dios te salve, María, llena eres de gracia, el Señor es contigo, bendita tú eres entre todas las mujeres y bendito es el fruto de tu vientre, Jesús.
0: Santa María, Madre de Dios, ruega por nosotros pecadores, ahora y en la hora de nuestra muerte. Amén.
1: María, Madre mía, por el amor que te concedió el Espíritu Santo, líbranos de caer en pecado. Dios te salve, María, llena eres de gracia, el Señor es contigo, bendita tú eres entre todas las mujeres y bendito es el fruto de tu vientre, Jesús.
0: Santa María, Madre de Dios, ruega por nosotros pecadores, ahora y en la hora de nuestra muerte. Amén.
1: Bueno, le damos las gracias a Esperanza, que me encanta hacer programas porque nos sentimos en familia. Y también decirle también a ti, Esperanza, te tendré presente a los pies de la Virgen de Lourdes. No sé si sabes que vamos con el Padre Antonio en la peregrinación.
0: Uy, qué maravilla, porque ir con el Padre Antonio es...
1: Uy, sí, y él nos celebra...
0: Yo con el Padre Antonio al fin del mundo.
1: Sí, y iremos a la gruta, nos celebrará la misa allí. Bueno, pues nada, los voy a encomendar a
0: ya
1: todos.
0: Ya que no me llevas, por lo menos.
1: Entonces, los voy a encomendar a todos. Cuenten con ello. Hasta pronto.
0: Hasta pronto.
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5: 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Informes y registración al 818-747-4227. Durante el mes de octubre, la Catedral del Santísimo Sacramento invita a las familias con niños de kinder a octavo grado a registrarse para la formación de catequesis familiar. Las clases en español son los domingos de 10 a 11:45 de la mañana. Informes al 916-444-5664. La Parroquia de Santa Ana en Sacramento invita a su festival hawaiano el domingo 18 de octubre de 12 del mediodía a 5 de la tarde. Habrá comida multicultural y mucha diversión. ¡Te esperamos! La Parroquia de la Inmaculada Concepción en Corning ofrecerá clases prematrimoniales el 30 y 31 de octubre en el Salón San José. Informes al 530-824-5879. El Centro de Retiros Pasionista Cristo Rey invita a un retiro contemplativo para personas en duelo. Un espacio lleno de compasión para personas que han perdido a un ser querido, donde pueden vivir su duelo en un ambiente de fe, silencio, memoria y consuelo. Del 30 de octubre al 1 de noviembre. Más informes al 916-725-4720.

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En el nombre del Padre, del Hijo y del Espíritu Santo. La gracia de nuestro Señor Jesucristo, el amor de Dios nuestro Padre y la comunión del Espíritu Santo estén siempre con todos ustedes. Muy buenos días. Vamos a ofrecer, primero doy muchas gracias a EWTN, Radio Católica Mundial, que nos enlaza a Radio Santísimo Sacramento con todo el mundo que nos están escuchando ahora, más allá de las fronteras de esta diócesis de Sacramento. Saludos a todos aquellos que nos escuchan a través de este canal, que están tal vez enfermos en sus hogares, los que van manejando, todos que se unan aquí en este altar de Nuestra Señora de Guadalupe en Sacramento. Estamos ofreciendo esta Eucaristía por las necesidades de la familia Santana Llamas, María Teresa, en su acción de gracia por María Teresa de Jesús, Santa María, por el eterno descanso de María Torres Terriño, por las almas del purgatorio, José Álvarez, el padre Isidro Arroyo y Rosario Preciado. Vamos a prepararnos en nuestra mente, en nuestro corazón, a tener este encuentro personal con nuestro Dios. Corazón a corazón, abrámosle nuestro corazón y dejemos que Él entre a nuestra vida con su palabra, con su Eucaristía, y que vaya esculpiendo, embelleciendo nuestra alma, y que nosotros le dejemos trabajar para que estemos preparados para cuando Él quiera. Si hay algo que nos esté perturbando, le pedimos perdón diciendo: yo confieso ante Dios Todopoderoso y ante ustedes, hermanos, que he pecado mucho de pensamiento, palabra, obra y omisión. Por mi gran culpa. Por eso ruego a Santa María, siempre Virgen, a los ángeles, a los santos y a ustedes, hermanos, que intercedan por mí ante Dios nuestro Señor. Y que Dios Todopoderoso tenga misericordia en nosotros, perdone nuestros pecados y nos lleve a la vida eterna. Señor, ten piedad de nosotros. Cristo, ten piedad de nosotros. Señor, ten piedad de nosotros. Quisiera pedir también por esta semana de estudios que están teniendo los sacerdotes aquí en esta diócesis de Sacramento, para que el Espíritu Santo les vaya llenando y fortaleciendo. También quisiera pedir por dos personas enfermas muy cercanas a mí, el señor Carlos Gallegos y Ramón Ruiz. Oremos. Te pedimos, Padre Santo, que tu gracia continuamente nos disponga y nos acompañe, de manera que estemos siempre dispuestos a obrar el bien. Te lo pedimos por nuestro Señor Jesucristo, tu Hijo, que vive y reina contigo en la unidad del Espíritu Santo y es Dios por los siglos de los siglos. Pueden sentarse. Escuchemos ahora con atención la palabra de Dios.

0: Lectura del apóstol San Pablo a los Gálatas. Hermanos, si los guía el Espíritu, ya no están ustedes bajo el dominio de la ley. Son manifiestas las obras que proceden del desorden egoísta del hombre: la lujuria, la impureza, el libertinaje, la idolatría, la brujería, las enemistades, los pleitos, las rivalidades, la ira, las rencillas, las divisiones, las discordias, las envidias, las borracheras, las orgías y otras cosas semejantes. Respecto a ellas les advierto, como ya lo hice antes, que quienes hacen estas cosas no conseguirán el reino de Dios. En cambio, los frutos del Espíritu Santo son el amor, la alegría, la paz, la generosidad, la benignidad, la bondad, la fidelidad, la mansedumbre y el dominio de sí mismo. Ninguna ley existe que vaya en contra de estas cosas. Y los que son de Jesucristo ya han crucificado su egoísmo junto con sus pasiones y malos deseos. Si tenemos la vida del Espíritu, actuemos conforme a ese mismo Espíritu. Palabra de Dios.
1: Te alabamos, Señor.

Dichoso aquel que no se guía por mundanos criterios, que no anda en malos pasos, ni se burla del bueno, que ama la ley de Dios y se goza en cumplir sus mandamientos.

0: Es como un árbol plantado junto al río, que da fruto a su tiempo y nunca se marchita, en todo tendrá éxito.
1: Dichoso aquel que confía en el Señor.
0: En cambio, los malvados serán como la paja barrida por el viento, porque el Señor protege el camino del justo, y al malo sus caminos acaban por perderlo.

El Señor esté con ustedes. Lectura del Santo Evangelio según San Lucas. En aquel tiempo Jesús dijo: «Ay de ustedes, fariseos, porque pagan diezmos hasta de la hierbabuena, de la ruda y de todas las verduras, pero se olvidan de la justicia y del amor de Dios. Esto debían practicar sin descuidar aquello. Ay de ustedes, fariseos, porque les gusta ocupar los lugares de honor en las sinagogas y que les hagan reverencias en las plazas. Ay de ustedes, porque son como esos sepulcros que no se ven, sobre los cuales pasa la gente sin darse cuenta». Entonces tomó la palabra un doctor de la ley y le dijo: «Maestro, al hablar así, nos insultas también a nosotros». Entonces Jesús le respondió: «Ay de ustedes también, doctores de la ley, porque abruman a la gente con cargas insoportables, pero ustedes no las tocan ni con la punta del dedo». Palabra del Señor. Estas lecturas nos están pidiendo que practiquemos nuestra religión con mucha honestidad, sinceridad. La religión es una relación entre Dios y yo. Y es necesario que haya una estructura para que haya unidad, para que caminemos juntos. Y eso es la Iglesia. Y es un misterio hermoso cómo la Iglesia ha ido avanzando por más de 2000 años. Lo que queda bien claro, que no es una idea humana, no es una sociedad creada por los humanos. La Iglesia lleva un pastor que no es el Papa. El pastor no ha muerto, es Cristo. Cristo es el pastor, el Papa lo representa, pero también lo representamos cada uno de nosotros. Tiene que haber esa estructura para que la Iglesia tenga su presencia, y esa estructura es fundamental. Es la jerarquía. Pero tenemos que saber que lo que está llevando adelante la Iglesia no solamente es la jerarquía. La jerarquía es como una estructura, como las vigas del templo, los fundamentos, pero lo que la llena, lo que también la lleva, lo que se combina con la estructura, es la santidad de los miembros de la Iglesia. Y allí sí, fíjense qué curioso. Me han preguntado algunos, ¿por qué le llaman al Papa Santo Padre si todavía no es santo? Ok. ¿Sabes tú que también le podrías llamar a tu papá Santo Padre? Porque el lugar es santo. Porque es un lugar creado por Dios. El lugar es santo. El lugar del párroco es un lugar santo, creado por Dios. Y es mi conciencia, bueno, yo no soy el párroco aquí, ¿verdad? Pero como si fuera, en estos momentos estoy celebrando la Eucaristía. El lugar del sacerdote es un lugar santo, creado por Dios para el bien de la Iglesia. Y yo tengo que ocuparlo lo más santamente que pueda. Yo tengo que ser consciente de que Dios me pide ser santo. Por eso, es muy independientemente de cómo sea el sacerdote, o el obispo, o el papa, tengo que respetar ese lugar.
Y tengo que confiar que el que está ahí puesto por Dios, y que depende de su conciencia ocuparlo santamente. Y lo mismo es con el sacramento del matrimonio. El lugar del papá y de la mamá son lugares bien santos. Por eso tengo que respetar a mis padres. Pues no se lo merecen porque es así y es así. Tal vez no sean tan santos ellos, pero el lugar es santo y lo tienes que respetar. Es interesante eso, ¿no? Muy interesante. Y esto es lo que está aquí diciéndole Jesús a ellos. Ustedes están ocupando lugares santos y no se están comportando como deberían de ser. Pero no porque ellos falten el respeto a su propio lugar, quiere decir que sea malo el lugar. Dios les va a pedir cuentas a cada uno del lugar que hemos ocupado en esta sociedad. A todos nos va a pedir cuentas. ¿Qué tanto serviste? ¿Recuerdan que Santa Teresita del Niño Jesús decía: florece allí donde estás plantado? Allí donde estás plantado, florece. Y entonces aquí San Pablo está como entrando allí en las entrañas de lo que es ser auténticamente un hijo de Dios. Porque Jesucristo vino a mostrarnos cuál es la mejor calidad en las relaciones interpersonales. Eso es lo que nos hace grandes ante Dios. Las relaciones interpersonales. ¿Cómo te manejas tú en la relación con las personas que te rodean? ¿Qué intenciones tienes? ¿Los quieres manipular? ¿Los quieres engañar? ¿O los quieres llevar a Dios? Eso es. Aquí nos está diciendo San Pablo, ¿qué es lo que puede infectar mis relaciones interpersonales? El egoísmo. Quiero que todos bailen a mi ritmo. Quiero que todos me aplaudan. Quiero que todos no sé qué y no sé cuánto. Estás buscando tu gloria. No buscas la gloria de Dios. Buscas tu gloria. Y ahí dice San Pablo, fíjense, sabemos muy bien cuál es el desorden egoísta. Todo lo que surge, los frutos del desorden egoísta del hombre. La lujuria. Lo primerito que dice, la lujuria. El desorden de las tendencias carnales que te esclavizan. Y miren ahora lo que está sucediendo. Ponen al cuerpo como Dios. Dirige mis decisiones. Yo sabré lo que hago con mi cuerpo. A mi cuerpo yo le doy lo que me pida y cosas por el estilo. Lujuria. Lo primerito que dice allí, la lujuria. Una primera manifestación del desorden egoísta del hombre. Impureza, libertinaje, idolatría, brujería, enemistades, pleitos, rivalidades, ira, rencillas, divisiones, discordias, envidias, borracheras, orgías y cosas semejantes. Destruyes la humanidad cuando te dejas arrastrar por todas estas barbaridades. Seas quien seas, el Papa o el que está tirado ahí en la calle. Tanto el Papa como el que está tirado en la calle están creados para ser una magnífica humanidad. ¡Qué bonito! ¿Eh? ¿Y qué hacemos nosotros para construir esa magnífica humanidad? ¿Qué hacemos? ¿Cómo utilizamos lo que somos? Y entonces ahí viene el contraste. Dice, sin embargo, los frutos de aquellos que se mueven por el Espíritu Santo,
que es la tercera persona de la Santísima Trinidad. Fíjense nomás qué barbaridad. Aquellos que se mueven por el Espíritu Santo, y recuerden que Jesús le dijo a sus apóstoles y a sus discípulos, les dio autoridad sobre los espíritus impuros, que están moviendo a la sociedad, espíritus impuros, pues tú tienes autoridad sobre todos esos espíritus impuros, cuando tienes al Espíritu Santo. ¿Y cuáles son esos frutos? Amor, alegría, son frutos, no son dones, son frutos. Es decir, ¿cuál es la diferencia entre un don y un fruto? Si tú tienes un campo y quieres que de allí, de ese campo, salgan, yo qué sé, manzanas, naranjas. Dios te da todos los dones para que lo consigas. ¿Cuáles son los dones? El sol, la lluvia, la tierra, la semilla. Todo eso tú no lo haces, son regalos. Regalos que Dios te da. La semilla, la tierra, el agua, el sol. ¿Qué necesitas? Agarrar esos dones y trabajar. Trabaja con los dones y entonces tendrás una tierra llena de naranjos, llena de manzanos. ¿Eh? Frutos. Los frutos no son dones. Los frutos son la combinación del don de Dios y del trabajo del hombre. ¿Ven qué hermoso? Eso es la Eucaristía. Bendito sea Señor Dios del universo por este pan y este vino, frutos de la tierra y del trabajo del hombre. Y allí se encarna Jesucristo. Hermoso. Y claro, estos son frutos del Espíritu, no son dones, frutos, combinación de tu trabajo, tu esfuerzo, tu sacrificio y el don de Dios. Amor. Es un trabajo, es un fruto. No es un amor así a primera vista. Ese amorcito a primera vista no me fío. Alegría. Fruto. Paz. Generosidad. No es espontánea. Tú tienes que ir trabajando. ¿Se dan cuenta qué hermoso? Amor, alegría, paz, generosidad, benignidad, bondad, fidelidad, mansedumbre y dominio de tu carácter. Dominio de ti mismo. Todo esto se consigue con oración. Dejar que la palabra de Dios trabaje en tu mente, en tu alma, en tu corazón. Señor, aquí tienes todo mi ser. Quita lo que no te gusta, porque el mundo ha sembrado en mí mucha porquería. ¿Eh? Hay que ser honestos con nosotros mismos y saber realmente, porque por eso mucha gente se aburre en la oración, porque no queremos abrirle nuestro corazón, no queremos soltar nuestros desórdenes egoístas a los que estamos bien apegaditos. ¿Se dan cuenta? Vamos a pedirle a nuestra Madre Santísima que nos ayude como ella, abrirnos totalmente. Hágase en mí según tu palabra. No es fácil.

Vamos ahora a ponernos de pie y a ofrecer nuestras peticiones a Dios, sabiendo que tenemos esta capacidad de ser su pueblo sacerdotal, que puede interceder ante Dios, ante el Padre, porque estamos unidos a Jesucristo. Solamente por Cristo, con Él y en Él, podemos acercarnos al Padre, como lo hacemos ahora, para interceder por todos aquellos que más lo están necesitando. Pidamos por los que están necesitados, tanto física como espiritualmente, por los líderes, para que se dejen mover por el Espíritu Santo. Y vamos a decir: Padre bueno, escúchanos. Te pedimos, Padre, por este retiro o estos días de estudio de los sacerdotes de aquí de esta diócesis, para que sea tu Espíritu Santo el que les vaya guiando, abriendo e iluminando su camino. Roguemos al Señor. Padre bueno, escúchanos. Te pedimos por el Santo Padre, nuestro Papa León XIV, en estos momentos en que está reponiéndose de su intervención, para que tú vayas guiando a los doctores y les vayas dando al Santo Padre esta gracia que Él, tú bien sabes que tanto necesita. Roguemos al Señor. Padre bueno, escúchanos. Te pedimos por todos nuestros familiares, por todos aquellos personas que estén a nuestro alrededor, que necesiten fortaleza, ya sea porque estén viviendo alguna enfermedad o porque estén confundidos en su alma, para que sepamos darles ese ánimo que necesitan, guiados por tu Santo Espíritu. Roguemos al Señor. Padre bueno, escúchanos. En un momento de silencio vamos a presentar ahí en nuestro corazón nuestras necesidades e intenciones ante Dios. Por estas necesidades y las necesidades de nuestra comunidad, roguemos al Señor. Padre bueno, escúchanos. Damos gracias, Padre, porque tú sabemos que escuchas nuestras oraciones, especialmente cuando te las presentamos unidos a nuestro Señor Jesucristo, tu Hijo, que vive y reina por los siglos de los siglos. Pueden sentarse ahora y vamos a presentar nuestra ofrenda.

oración, esta oración que tenemos nosotros vamos a aprovecharlo, en esta oración que tenemos, que se presentan para presentar el pan y el vino. Bendito sea, Señor Dios del universo, por este pan, fruto de la tierra y trabajo del hombre, que recibimos de tu generosidad y que ahora te presentamos. Él será para nosotros pan de vida.

Bendito sea, Señor Dios del universo, por este vino, fruto de la vida y trabajo del hombre, que recibimos de tu generosidad y que ahora te presentamos. Él será para nosotros bebida de salvación.

Oremos juntos para que este sacrificio que es mío y de ustedes, que sea agradable a Dios nuestro Padre Todopoderoso. Que así sea. Recibe, Padre Santo, estas súplicas de tus fieles, junto con estas ofrendas que te presentamos, para que lo que celebramos con devoción nos lleve a alcanzar la gloria del cielo. Por Jesucristo nuestro Señor. Amén.

para destruir la muerte y manifestar la resurrección, extendió sus brazos en la cruz y así adquirió para ti un pueblo santo. Por eso con los ángeles y los santos proclamamos tu gloria cantando.

Santo eres en verdad, Señor, tú que eres la fuente de toda santidad. Por eso, te pedimos que santifiques estos dones con la fusión de tu Espíritu, de manera que se conviertan para nosotros en el cuerpo y la sangre de Jesucristo nuestro Señor. Él mismo, aquella noche cuando iba a ser entregado a su pasión que voluntariamente aceptó, tomó pan y dándote gracias, lo partió y lo dio a sus discípulos diciendo: tomen y coman todos de él, porque esto es mi cuerpo que será entregado por ustedes.

Del mismo modo, acabada la cena, tomó el cáliz lleno de vino, dándote gracias de nuevo, lo pasó a sus discípulos diciendo: tomen y beban todos de él, porque este es el cáliz de mi sangre, sangre de la alianza nueva y eterna, que será derramada por ustedes y por muchos para el perdón de los pecados. Hagan esto en conmemoración mía.

Aquí está nuestro Señor resucitado entre nosotros. Este es el sacramento de nuestra fe. Ven, Señor Jesús. Así pues, Padre, a celebrar ahora este memorial de la muerte y resurrección de tu Hijo, te ofrecemos el pan de vida y cáliz de salvación. Y te damos, Padre, muchas gracias porque nos haces dignos de servirte en tu presencia, aquí bajo el manto protector de Nuestra Señora de Guadalupe. Te pedimos humildemente que el Espíritu Santo congregue en la unidad a todos cuantos participamos del cuerpo y de la sangre de Cristo. Acuérdate, Señor, de toda tu Iglesia extendida por toda la tierra, con nuestro Papa León, con nuestro Obispo Jaime, con todos los pastores que cuidan de tu pueblo. Llévanos a todos, tu Iglesia, a la perfección en tu mismo amor. Acuérdate también de todos nuestros hermanos que se durmieron en la esperanza de la resurrección. Y de todos los que han muerto en tu misericordia, admítelos a contemplar la luz de tu rostro. Ten misericordia de todos nosotros, y así con María, la siempre Virgen, Madre de Dios y Madre nuestra, con San José, con los apóstoles y con todos los santos que vivieron en tu amistad a través de los tiempos, que merezcamos, unidos a todos ellos por tu Hijo Jesucristo, compartir la vida eterna y cantar tus alabanzas. Por Cristo, con Él y en Él, a ti, Dios Padre omnipotente, en la unidad del Espíritu Santo, todo honor y toda gloria por los siglos de los siglos. Amén.

fieles ahora a la recomendación de nuestro Salvador, siguiendo su divina enseñanza, unidos a toda la familia de los santos, nos atrevemos a decir: Padre nuestro que estás en el cielo, santificado sea tu nombre, venga a nosotros tu reino, hágase tu voluntad en la tierra como en el cielo. Danos hoy nuestro pan de cada día y perdona nuestras ofensas, como también nosotros perdonamos a los que nos ofenden. No nos dejes caer en tentación y líbranos de todo mal. Líbranos, Padre, de todos los males. Concédenos la paz en nuestros días, para que, ayudados por tu misericordia, vivamos siempre libres de pecado y protegidos de toda perturbación, mientras vamos esperando la venida gloriosa de nuestro Salvador Jesucristo. Tuyo es el reino, tuyo el poder y la gloria por siempre, Señor. Señor nuestro Jesucristo, que dijiste a tus apóstoles y nos dices también hoy a nosotros: la paz les dejo, mi paz les doy. No tengas en cuenta nuestros pecados, sino la fe de toda tu iglesia. Y conforme a tu palabra, concédenos la paz y la unidad, tú que vives y reinas por los siglos de los siglos. Amén. Que la paz del Señor esté siempre con ustedes. Como hermanos en Cristo, pueden compartir alguna señal de paz.

0: Este es el Cordero de Dios, el que quita el pecado del mundo. Dichosos los invitados a la cena del Señor.
1: Señor, no soy digno de que vengas a mi casa.
0: Pero una palabra tuya bastará para sanar. El cuerpo y la sangre de Cristo nos guarden para la vida eterna.
2: Amén. Comunión espiritual. Amadísimo Señor Jesucristo, tú quisiste dejar tu presencia en la Eucaristía y dejarnos en ella tu sacrificio vivo. Por razones que tú conoces, Señor, no puedo estar presente para recibirte sacramentalmente en el pan eucarístico, pero quiero seguir en comunión contigo, ofreciéndote con toda mi fe y mi amor mis sufrimientos y anhelos personales, uniéndolos a los tuyos y a los de todos los santos, y alimentando mi alma espiritualmente con el pan de tu palabra, para seguir haciendo de mi vida una vida eucarística. Señor, no permitas que jamás me aparte de ti. Amén.

0: Oremos. Padre bueno, suplicamos a tu majestad que así como nos nutres con el sagrado alimento del cuerpo y de la sangre de tu Hijo, nos hagas participar de la naturaleza divina. Te lo pedimos por Jesucristo nuestro Señor. ¿Saben que va a estar aquí el Santísimo hasta la tarde, hasta la misa de la tarde? Y para que todos aquellos que puedan, los que vivan por aquí cerca, que nos están escuchando, que puedan estar aquí, visitar un rato, o allá donde estén, si pueden tener alguna oportunidad de estar, pasarse un rato con el Señor en la Eucaristía, háganlo también. El Señor esté con ustedes. Que la bendición de Dios Todopoderoso, el Padre, el Hijo y el Espíritu Santo descienda sobre ustedes y les acompañe siempre. Con mucha alegría nos podemos ir en la paz de Cristo.
1: Demos gracias a Dios.
0: Que pasen muy buen día.

0: Alabemos y demos gracias en cada instante y momento.
1: Al Santísimo y Divinísimo Sacramento.
0: Alabemos y demos gracias en cada instante y momento.
1: Al Santísimo y Divinísimo Sacramento.
0: Alabemos y demos gracias en cada instante y momento.
1: Al Santísimo y Divinísimo Sacramento.
0: Gloria al Padre y al Hijo y al Espíritu Santo. Oremos. Señor Jesucristo, que en este sacramento admirable nos dejaste el memorial de tu pasión, te pedimos que nos concedas venerar de tal modo estos sagrados misterios de tu cuerpo y de tu sangre, que experimentemos constantemente en nosotros el fruto de tu redención. Te lo pedimos a ti, que vives y reinas con Dios Padre en la unidad del Espíritu Santo y eres Dios por los siglos de los siglos.
1: Amén.

reciban la bendición eucarística. El Hijo y el Espíritu Santo. Bendito sea Dios. Bendito sea su santo nombre. Bendito sea Jesucristo, verdadero Dios y verdadero hombre. Bendito sea el nombre de Jesús. Bendito sea su sacratísimo corazón. Bendita sea su preciosísima sangre. Bendito sea Jesús en el Santísimo Sacramento del altar. Bendito sea el Espíritu Santo Consolador. Bendita sea la excelsa Madre de Dios, María Santísima. Bendita sea su Santa e Inmaculada Concepción. Bendita sea su gloriosa Asunción. Bendito sea el nombre de María, Virgen y Madre. Bendito sea San José, su castísimo esposo. Bendito sea Dios en sus ángeles y en sus santos.

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3: Por eso estamos nuevamente aquí, en paz a la luz de la luna en esta, su segunda hora. Bienvenidos.

Bienvenidos ustedes, queridos, que justo en este momento, a través del continente americano, el Caribe, Europa, África, Asia, se nos unen, nos unimos. Bendiciones. Bienvenidas las radios emisoras católicas del mundo, que en este instante también se nos unen. Nos unimos. Bendiciones. Jamás olviden que ustedes hacen posible que esta señal llegue ahí, hasta los confines de la tierra. Reciban todos un abrazo así de grande en Cristo Jesús.

Continuamos recibiendo sus llamadas con sus peticiones, preparándonos para el rezo de la coronilla a la Divina Misericordia. Para los hermanos que nos acaban de sintonizar, vamos a recordarles los números de teléfono a llamar. En los Estados Unidos de Norteamérica, en Puerto Rico, tenemos un número de teléfono que es gratis. 1-866-398-6377. 1-866-398-6377. Fuera de los Estados Unidos de Norteamérica, fuera de Puerto Rico, tenemos este otro número de teléfono que es internacional. 001-205-271-2976. Les recuerdo también que este número de teléfono lo podemos usar dentro de Puerto Rico, dentro de los Estados Unidos de Norteamérica. 205-271-2976. El correo electrónico donde usted nos puede escribir con sus intenciones: catolicapaz@hotmail.com. Y no olvide que estamos en Facebook. Pasa la luz de la luna.

0: pasa la luz de la luna. Adelante, está usted en el aire. Uy,
1: Buenos días, buenas madrugadas, buen amanecer.
0: Mayra, buena madrugada, es con usted misma.
1: Bendito Dios, qué bueno que pude entrar y que no cometí el casi gravísimo pecado de quedarme dormida.
0: Bueno, no llega a ser un pecado, ¿eh? O sea, toca la raya, ¿verdad?
1: Hombre, no será un crimen de lesa humanidad, pero para mí no,
0: está en,
1: casi un pecado.
0: Está en la cuerda floja, mi vida.
1: Ay, voy a entender, ¿no? Bendito Dios que puede entrar, gloria a Dios por concedernos. Y gracias de lo más profundo del corazón a Dios por concederme la dicha, la bendición, el privilegio y el honor de estar con usted y con todos nuestros hermanos y hermanas en sintonía. Un día más haciendo esta coronilla de la misericordia.
0: Gracias, mi vida. Es un verdadero placer tenerla ahí.
1: Muchísimas gracias, humildemente. Dios lo bendiga. Y gracias a todos ustedes en Radio Católica Mundial, sus familias, ustedes siempre en mi corazón y en mis oraciones, igual que todos los hermanos y hermanas en sintonía, con profunda gratitud. Que Dios los bendiga y los conserve y estemos mucho, mucho tiempo más unidos siempre hasta la venida del Señor y luego en la eternidad. Y
0: gracias, mujer.
1: Me uno a todas las intenciones de los hermanos y hermanas en sintonía, especialmente a las suyas y de su familia y de todos ustedes, y agradezco sus oraciones por mí. Ayer tuve esa prueba que había comentado, bendito Dios, fue negativa y todo me fue bien, pero terminé en emergencia del hospital Mercy, a cruzar de la oficina del doctor por una complicación gastrointestinal bastante severa de emergencia que me sucedió estando allí, pero bendito Dios, actuaron a tiempo y 4 horas más tarde me estaban dando el alta de regreso al centro de rehabilitación. Así que gracias por sus oraciones, porque se sintió la fuerza de la oración de todos ustedes, mi familia, en Cristo, y por eso no pasó a mayores.
0: Amén, amén, muchacha. Nos alegramos tanto que haya sido un susto nada más.
1: Sí, un susto para que me siga portando bien. Una llamadita de atención.
0: Eso. Y un tirón de orejas.
1: Más o menos, sí, pero un poquitito más fuerte, ¿verdad? Me hubiera gustado un poquito más liviano, pero en fin, gloria a Dios por eso. Me salí del hospital con la bendición de haber visto a mi confesor del tiempo que estuve allí, y me dio la unción de los enfermos, y bueno, fue una bendición muy especial, un hombre con una santidad muy grande. Lo encomiendo en oración a él y a todos los capellanes del hospital, Padre Lorenzo, y a todos los capellanes de hospital que tan hermosa labor, tan meritoria labor hacen.
0: Oramos, sí. Estamos orando mucho por usted.
1: Muchísimas gracias. Y me permite hacer una pequeña notita histórica sobre nuestra Santa Teresa de Ávila.
0: ¿Cómo no, mi vida?
1: Okay, ella tenía 2 hermanos. Cuando era chiquitita, con uno de ellos dos, a mi mejor saber y entender si mi memoria está lo correcto, uno de ellos se llamaba Lorenzo, el otro Rodrigo. Ambos fueron aventureros también de chiquitos y siguieron la senda de tantos en su época, vinieron al nuevo continente a conquistar territorios. Rodrigo vino a la parte que hoy conocemos como Argentina, entró en una expedición por el Río de la Plata, y Lorenzo vino a tierras de Nicaragua, trajo una imagen de la Inmaculada Concepción de la Santísima Virgen, que hoy día se conoce como Nuestra Señora de El Viejo, y tiene un santuario que es Basílica Nacional, en el mismo lugar, en El Viejo, en Nicaragua, y es una imagen celebrada el 8 de septiembre con bellísimas misas solemnísimas, la sacan en procesión y el día 7 se hace la gritería, la famosa gritería, que nuestros hermanos nicaragüenses le dedican a la Santísima Madre. A esa imagen tiene también una historia linda, porque don Lorenzo iba a embarcar hacia Perú llevándose la imagen consigo. Los lugareños querían que por favor la dejara con ellos. El barco tuvo que regresar 4 veces a puerto antes de que todos se dieran cuenta que era voluntad de la Santísima Madre que esa imagen quedara en tierra nicaragüense. Finalmente, él cedió, dejó la imagen en el lugar donde hoy se encuentra y zarpó con éxito y arribó sin novedades a tierras peruanas.
0: Amén, amén. Una hermosa historia, mi vida. Gracias por compartirla.
1: Gracias a usted por permitirme hacerlo. Y espero, le pido perdón a los hermanos nicaragüenses si detalles más, detalles menos, he cometido algún error. Le agradezco e invito a algún hermano o hermana que corrija en algo que me haya podido equivocar.
0: Acompáñenos
1: también
0: usted.
1: Algún, si me lo permite, con muchísimo gusto.
0: Claro que sí, mujer, por supuesto. Gracias, Maya. Pasa la luz de la luna. Adelante está usted en el aire.
2: Y buenas noches, Pedrito.
0: Buenas noches, mujer. ¿Con quién tengo el placer de hablar?
2: Con Marilú, Pedrito.
0: Marilú, bienvenida, muchacha.
2: Gracias, Pedrito, igualmente. Pedrito, le quiero pedir mucha oración por una tía que acaba de fallecer hoy a las 7 de la mañana.
0: ¿Cómo se llama la tía?
2: Lola. Y también por el eterno descanso de mi mamá, que hace 2 años partió, y mis abuelitos, y mi tía María.
0: ¿Su mamá cómo se
2: llama? Por mi suegra. Sí, Pedrito.
0: ¿Su mamá, cuál es el nombre de su mamá?
2: Josefina.
0: ¿Y el de los abuelitos?
2: Ramona y Jesús.
0: ¿Tenía algo más ahí en el tintero?
2: Sí, Pedrito, y también quería pedirte por toda esta pandemia y por todos esos jóvenes que ahorita se están alejando de la iglesia, Pedrito. Especialmente te pido por mis hijos, porque a mi niña le están en las escuelas, ya les están enseñando cosas que no deben de enseñarles. Y por todos los abortos, Pedrito.
0: Y
2: por toda la comprensión de
0: ¿y usted qué está,
2: de mi familia?
0: ¿Y usted qué está haciendo al respecto de los que le están enseñando en las escuelas a los niños?
2: Mi niña es monaguilla. Ya he hablado contigo, se llama Deni, no sé, a lo mejor ni te acuerdas de ella. Ella me dice, mamá, el mundo está, ¿qué está pasando? Le digo, hija, usted ya le inculcamos lo que es de Dios.
0: Pero mire, nosotros como padres tenemos la obligación de ir a las escuelas y hablarle allí, decirle, no, yo no estoy de acuerdo con esas enseñanzas que ustedes están haciendo a mis hijos.
2: Sí,
0: tenemos que hacer el propósito de ir a las escuelas, hablar con los directores, con los maestros y decirle, mire, esta enseñanza no es la correcta. Es algo o sea, antropológicamente eso no está nada bien, mi vida. A los niños se les está inculcando una serie de cosas que no va para su edad, que eso lo van a aprender, pero paulatinamente, con el tiempo, con su edad.
2: Sí.
0: Y hay que protestar, porque si no protestamos, mi vida, o sea, todo se vuelve lo mismo, usted sabe.
2: Sí, de hecho mi niña me dice, mamá, dice, Dios hizo niña y niño, dice, no hizo niña y niña. Y ella es la que les dice, pues, ¿verdad?
0: No, pero
2: eso no está bien para Dios.
0: Pero acuérdese,
2: eso no está bien, dijo,
0: ustedes
2: para
0: no,
2: Dios.
0: No están de acuerdo con esa situación, ustedes protesten, por favor, protesten. Y esto se lo digo a usted y se lo digo a todos los padres. Vayan a las escuelas, protesten. Eso de niño o niña, el sexo es muy importante que lo protejamos, ¿eh? Y sobre todo los niños.
2: Pedrito,
0: Por favor.
2: Y también te pido por los que están haciendo bullying a los demás niños. También por los que están en vicios, Pedrito.
0: Vamos a orar por todas estas intenciones que usted nos está poniendo en la madrugada de hoy y sobre todo por esta enseñanza de las escuelas, que es algo que...
2: Pedrito, y los abortos, Pedrito, que acabe todo eso, Pedrito, de los abortos.
0: Ay, mi vida, lo de los
2: Ay,
0: abortos.
2: Está muy difícil todo eso, Pedrito.
0: Todo es un negocio.
2: Pero para Dios no hay nada imposible, es Pedrito, si oramos al Señor.
0: Hay que orar mucho para sí. que el Señor ponga su mano de una vez por todas y se acaben los abortos.
2: Sí, Pedrito.
0: Y déjeme decirle que el Señor está muy disgustado con la humanidad, ¿eh?
2: Sí.
0: Pero muy disgustado, muy disgustado.
2: Sí, Pedrito. Te pido por mi matrimonio.
0: ¿Cómo no? ¿Cómo se llama el afortunado?
2: A Eusebio se llama, Pedrito.
0: Eusebio.
2: Sí.
0: Acompáñenos usted.
2: Te pido también por mi entendimiento, Pedrito, y mi comprensión, que yo sepa más de la palabra de Dios.
0: Discernimiento, vamos a pedir.
2: Discernimiento, Pedrito.
0: Claro.
2: Eso, discernimiento para. Me digo a mi Señor, ay, gracias, Señor, por otro día más, Señor. Bendito seas, alabado seas, Señor.
0: Amén, amén, María. Acompáñanos usted en una decena si puede.
2: Sí, Pedrito, muchas bendiciones a usted y su familia, Pedrito.
0: Gracias, mi vida. Amén. Muchas bendiciones para usted también. Pasa la luz de la luna. Adelante está usted en el aire.
3: Buenas madrugadas, hermano Pedro.
0: Buena madrugada, María.
3: Sí, Pedrito, gracias a usted. Me quiero ir con usted para darle gracias a Dios por otro nuevo día y para seguir pidiendo por toda nuestra Iglesia Católica, por las intenciones del Papa, por Papa Emérito XVI, por toda la jerarquía eclesiástica, por la salud de mi madre, para que Dios la fortalezca y pueda caminar ya, que le dé fuerzas en su cintura porque no puede moverse, no puede caminar todavía. Y pido por la salud de mi hija, por el eterno descanso de mi hermano, de mi esposo, de mi papá, de mis abuelitos, de todos los que el Señor va a llamar a su presencia, y por todas las ventas ánimas del purgatorio, por todos los que están privados de su libertad, por todos los enfermos que se encuentran en los hospitales de la pandemia, de cualquier enfermedad, y por todos los que andan vagando en las calles, que no tienen comida, techo, calzado y sustento, y para seguir pidiendo por la vida y para lo del aborto, por tanta cosa que está pasando, hermano, y por todas sus necesidades de usted. Y lo felicito que supe que estuvo aquí el fin de semana en Sacramento. Lástima que no vino aquí a Fresno para haberlo conocido, hermano, pero esperemos en Dios que muy pronto nos dé la oportunidad de que venga aquí a Fresno, hermano.
0: Bueno, vamos a ver. Con el favor de Dios,
3: sí.
0: Estaremos en marcha, si el Señor lo permite.
3: Sí, hermano, y pido por toda la paz del mundo entero y para que Dios me conceda ese milagro de que todos los que ya que no tenemos documentos podamos salir, para que me conceda el milagro de volver a ver a mi madre, para ir a cuidarla los días que le queden a mi madre, que me dé la oportunidad de verla, ya que no pude ver a mi hermano, siquiera ver a mi madre.
0: Claro.
3: Y por todas las necesidades que hay en el mundo y por todas mis necesidades y a todos los hermanos que me piden oración, hermano.
0: Amén, amén. Acompáñenos, María, en una decena si puede.
3: Con mucho gusto, hermano. Dios lo bendiga.
0: Nos aflija, mujer, nos aflija, que todo va llegando, ¿eh? Tenga un poquito de paciencia. Usted va a ver cómo va
3: gracias,
0: a obtener
3: hermano.
0: Su estancia legal aquí en este país. Gracias.
3: Esperemos a Dios que sí nos haga el milagro, Dios, hermano.
0: Poco de paciencia, mi vida. Poco de paciencia. Gracias, María. Pasa la luz de la luna. Adelante está usted en el aire.
4: Buena madrugada, Federica.
0: Buena madrugada. Margarita.
4: Me llamo Margarita. Sí, me llamo Margarita.
0: Óigame, la oigo muy mal, Margarita. ¿Está usted bien?
4: Ay, sí, Padrito, es que no, esperemos que sí. Y si no, pues, que sea la voluntad de Dios. Es que, más que todo por eso es hoy que llamo para pedir oración por una prima de mi niña.
0: Pero es que
4: tiene COVID. Creo que la está llevando bien ella.
0: Acérquese un poquito, acérquese un poquito más al teléfono porque la oigo muy, muy mal, mi vida.
4: Déjeme y le quito el auricular, mamá.
0: Sí. Por favor.
4: Okay. Que,
0: ahora sí, amor, ahora sí, ahora sí. ¿Cómo se llama su prima?
4: Es prima de mi hijo. Se llama Kimberly y ella le detectaron que tiene el COVID. Entonces la cosa es que parece que mi hijo anduvo con ella, o mejor dicho, con el papá. Y bueno, ya se imagina cómo trabaja el COVID. Entonces la cosa es que yo me he andado sintiendo mal. Mi bebé de 10 meses estaba tosiendo dormido y se despertó varias veces hace poco. Entonces, como que sí me da cosa. Todavía estamos esperando los resultados del papá de mi hijo. A ver si él está negativo, pues nosotros estamos igual, ¿verdad? Pero no sé, eso me llama la atención de que el niño esté actuando así.
0: A lo
4: él
0: mejor,
4: no estaba sanito.
0: A lo mejor
4: y de repente todo. Espero en Dios que sí. La verdad que sí.
0: Sí, puede ser, mi vida. Vamos a orar,
4: vamos a orar
0: por el niño y por su esposo.
4: Sí, ofrezco esta coronía por la salud de todos los enfermos del COVID, todos los niños que están padeciendo esto.
0: Claro que sí, amor. Pero no se preocupe más de lo debido, ¿eh? O sea,
4: sí.
0: Ustedes están tomando las precauciones, su esposo está...
4: Sí.
0: Se hizo la
4: si
0: prueba.
4: Yo no salgo,
0: okay.
4: A mí me lo vienen a dejar a la casa.
0: Ay, amor.
4: He tenido varios sustos así, pero no es por mí, es porque me los han venido a pasear a la casa.
0: Esperemos que el COVID desaparezca de una vez y que
4: sí,
0: sea algo
4: porque es que...
0: para siempre.
4: ¿Verdad? Ya mucho de lo... Estamos padeciendo demasiado, hija.
0: Amor. Bueno, ¿nos va a acompañar usted en una decena?
4: Claro que sí, por favor.
0: Gracias, Margarita. Y tranquila, muchacha, tranquila. A lo mejor es un simple catarro. Eso es normal.
4: Dios mediante.
0: Los niños se enferman muchos también, ¿eh?
4: Sí, sí. Sí, vamos a decir que así es.
0: No se preocupe, no se preocupe. Tenga fe, mi vida.
4: Sí,
0: hay claro que tener fe. Gracias.

Bien, mis queridos, llega la hora de orar juntos la coronilla a la Divina Misericordia. Este es un momento muy especial. Es un instante único. Vamos a suplicar misericordia a nuestro Señor, a Jesús, a Dios. Unidos en un solo cuerpo, en un mismo espíritu, en un único corazón, oremosle, llenos de fe, de confianza, sabiendo que el Señor nos concede todo lo que le pedimos, absolutamente todo, siempre y cuando no vaya en contra de nuestra santificación.

Mi querido Señor Jesús, aquí estamos ante tu presencia. Hemos venido a suplicar tu infinita misericordia. Ante todo, Señor, te pedimos misericordia para nuestros hermanos, esos que justo en este preciso instante, en algún lugar del mundo, están partiendo de este cuerpo físico para sus familias. Rogamos a tu misericordia también. Nuestros hermanos, enfermos físicos, enfermos espirituales, familiares, necesitan tu misericordia. Te la suplicamos, Jesús. Nuestros hermanos, presos físicos, presos espirituales, familiares, ten misericordia de todos y cada uno de ellos. Para este mundo, Señor, imploramos a tu infinita misericordia. Cada hogar, cada familia, cada matrimonio, nuestros hijos, nuestra juventud, ten misericordia, Jesús. El Papa, rogamos misericordia para él, para todo el clero, tu iglesia, nuestros hermanos seminaristas, hermanas novicias, hermanos diáconos, hermanas y hermanos de vida consagrada. Pedimos a tu misericordia, Jesús. Rogamos misericordia, Señor, para nuestros hermanos que permanecen ahí, en el purgatorio, por nuestros hermanos que están conduciendo las carreteras del mundo, camioneros, taxistas,

Te pedimos, Jesús, por leyes justas, Señor. Leyes que se hacen tan necesarias, Jesús. Rogamos a tu misericordia por nuestras hermanas y hermanos que tienen la oportunidad de crear e implementar las leyes justas, que no dilaten más esta situación. Gracias, Jesús, porque tú siempre nos escuchas. Gracias, Jesús, por la paciencia que nos tienes, Señor, a cada uno de nosotros, comenzando por mí. Gracias por tu amor. Gracias por tu infinita misericordia. Señor, amén.

En el nombre del Padre, del Hijo y del Espíritu Santo. Amén. Expiraste, Jesús, pero la fuente de vida brotó para las almas, y el mar de misericordia se abrió para el mundo entero. Oh, fuente de vida, insondable misericordia divina, abarca al mundo entero y derrámate sobre nosotros. Oh, sangre y agua, que brotaste del corazón de Jesús como una fuente de misericordia para nosotros, en ti confío. Oh, sangre y agua, que brotaste del corazón de Jesús como una fuente de misericordia para nosotros, en ti confío. Oh, sangre y agua, que brotaste del corazón de Jesús como una fuente de misericordia para nosotros, en ti confío. Amén.

Padre nuestro que estás en el cielo, santificado sea tu nombre. Venga a nosotros a tu reino. Hágase tu voluntad en la tierra como en el cielo. Danos hoy nuestro pan de cada día. Perdona nuestras ofensas, así como también nosotros perdonamos a los que nos ofenden. No nos dejes caer en la tentación, y líbranos del mal. Amén. Dios te salve María, llena eres de gracia, el Señor es contigo, bendita tú eres entre todas las mujeres, y bendito es el fruto de tu vientre, Jesús. Santa María, Madre de Dios, ruega por nosotros, pecadores, ahora y en la hora de nuestra muerte. Amén. Creo en Dios Padre.

Todopoderoso, Creador del cielo y de la tierra, creo en Jesucristo, su único Hijo, nuestro Señor, que fue concebido por obra y gracia del Espíritu Santo. Nació de Santa María Virgen, padeció bajo el poder de Poncio Pilato, fue crucificado, muerto y sepultado, descendió a los infiernos y al tercer día resucitó de entre los muertos, subió al cielo y está sentado a la derecha de Dios Padre Todopoderoso. Desde allí ha de venir a juzgar a los vivos y a los muertos. Creo en el Espíritu Santo, la Santa Iglesia Católica, la comunión de los santos, el perdón de los pecados, la resurrección de la carne y la vida eterna. Amén.

0: Padre eterno, te ofrezco el cuerpo y la sangre, el alma y la divinidad de tu amadísimo Hijo, nuestro Señor Jesucristo, como propiciación de nuestros pecados y los del mundo entero. Mayra, por su dolorosa pasión,
1: ten misericordia de nosotros y del mundo entero.
0: Por su dolorosa pasión,
1: ten misericordia de nosotros y del mundo entero.
0: Por su dolorosa pasión,
1: ten misericordia de nosotros y del mundo entero.
0: Por su dolorosa pasión,
1: ten misericordia de nosotros y del mundo entero.
0: Por su dolorosa pasión,
1: ten misericordia de nosotros y del mundo entero.
0: Por su dolorosa pasión,
1: ten misericordia de nosotros y del mundo entero.
0: Por su dolorosa pasión,
1: ten misericordia de nosotros y del mundo entero.
0: Por su dolorosa pasión,
1: ten misericordia de nosotros y del mundo entero.
0: Por su dolorosa pasión,
1: ten misericordia de nosotros y del mundo entero.
0: Por su dolorosa pasión,
1: ten misericordia de nosotros y del mundo entero.
0: Amén.
1: Amén.
0: Bendiciones, Mayra. Padre eterno, te ofrezco el cuerpo y la sangre, el alma y la divinidad de tu amadísimo Hijo, nuestro Señor Jesucristo, como propiciación de nuestros pecados y los del mundo entero. Marilú, por su dolorosa pasión,
2: ten misericordia de nosotros y del mundo entero.
0: Por su dolorosa pasión,
2: ten misericordia de nosotros y del mundo entero.
0: Por su dolorosa pasión,
2: ten misericordia de nosotros y del mundo entero.
0: Por su dolorosa pasión,
2: ten misericordia de nosotros y del mundo entero.
0: Por su dolorosa pasión,
2: ten misericordia de nosotros y del mundo entero.
0: Por su dolorosa pasión,
2: ten misericordia de nosotros y del mundo entero.
0: Por su dolorosa pasión,
2: ten misericordia de nosotros y del mundo entero.
0: Por su dolorosa pasión,
2: ten misericordia de nosotros y del mundo entero.
0: Por su dolorosa pasión,
2: ten misericordia de nosotros y del mundo entero.
0: Por su dolorosa pasión,
2: ten misericordia de nosotros y del mundo entero.
0: Amén.
2: Amén. Bendiciones, Pedrito.
0: Bendiciones, Marilú. Padre eterno, te ofrezco el cuerpo y la sangre, el alma y la divinidad de tu amadísimo Hijo, nuestro Señor Jesucristo, como propiciación de nuestros pecados y los del mundo entero. María, por su dolorosa pasión,
3: ten misericordia de nosotros y del mundo entero.
0: Por su dolorosa pasión,
3: ten misericordia de nosotros y del mundo entero.
0: Por su dolorosa pasión,
3: ten misericordia de nosotros y del mundo entero.
0: Por su dolorosa pasión,
3: ten misericordia de nosotros y del mundo entero.
0: Por su dolorosa pasión,
3: ten misericordia de nosotros y del mundo entero.
0: Por su dolorosa pasión,
3: Ten misericordia de nosotros y del mundo entero.
0: Por su dolorosa pasión.
3: Ten misericordia de nosotros y del mundo entero.
0: Por su dolorosa pasión.
3: Ten misericordia de nosotros y del mundo entero.
0: Por su dolorosa pasión.
3: Ten misericordia de nosotros y del mundo entero.
0: Por su dolorosa pasión.
3: Ten misericordia de nosotros y del mundo entero.
0: Amén.
3: Bendiciones, hermano Pedrito. Deseo feliz fin de semana y un abrazo en Cristo Jesús. Lo quiero mucho.
0: Gracias, María. Yo la quiero mucho también a usted. Padre eterno, te ofrezco el cuerpo y la sangre, el alma y la divinidad de tu amadísimo Hijo, nuestro Señor Jesucristo, como propiciación de nuestros pecados y los del mundo entero. Margarita, por su dolorosa pasión,
4: ten misericordia de nosotros y del mundo entero.
0: Por su dolorosa pasión,
4: ten misericordia de nosotros y del mundo entero.
0: Por su dolorosa pasión,
4: ten misericordia de nosotros y del mundo entero.
0: Por su dolorosa pasión,
4: ten misericordia de nosotros y del mundo entero.
0: Por su dolorosa pasión,
4: ten misericordia de nosotros y del mundo entero.
0: Por su dolorosa pasión,
4: ten misericordia de nosotros y del mundo entero.
0: Por su dolorosa pasión,
4: ten misericordia de nosotros y del mundo entero.
0: Por su dolorosa pasión,
4: ten misericordia de nosotros y del mundo entero.
0: Por su dolorosa pasión,
4: ten misericordia de nosotros y del mundo entero.
0: Por su dolorosa pasión,
4: ten misericordia de nosotros y del mundo entero.
0: Amén.
4: Amén, Pedrito. Bendiciones.
0: Bendiciones, Margarita. Padre eterno, te ofrezco el cuerpo y la sangre, el alma y la divinidad de tu amadísimo Hijo, nuestro Señor Jesucristo, como propiciación de nuestros pecados y los del mundo entero. Marilú, por su dolorosa pasión. Adelante. Marilú.
3: Ten misericordia de nosotros y del mundo entero.
0: Por su dolorosa pasión.
3: Ten misericordia de nosotros y del mundo entero.
0: Por su dolorosa pasión.
3: Ten misericordia de nosotros y del mundo entero.
0: Por su dolorosa pasión.
3: Ten misericordia de nosotros y del mundo entero.
0: Por su dolorosa pasión.
3: Ten misericordia de nosotros y del mundo entero.
0: Por su dolorosa pasión.
3: Ten misericordia de nosotros y del mundo entero.
0: Por su dolorosa pasión.
3: Ten misericordia de nosotros y del mundo entero.
0: Por su dolorosa pasión.
3: Ten misericordia de nosotros y del mundo entero.
0: Por su dolorosa pasión.
3: Ten misericordia de nosotros y del mundo entero.
0: Por su dolorosa pasión.
3: Ten misericordia de nosotros y del mundo entero.
0: Amén.
3: Amén. Bendiciones, Pedrito.
0: Bendiciones, mujer. Vamos ahora a orar la doxología. Le pedimos a nuestra hermana Mayra nos acompañe en este empeño. Santo Dios, Santo fuerte, Santo inmortal,
5: ten piedad de nosotros y del mundo entero.
0: Santo Dios, Santo fuerte, Santo inmortal.
1: Ten piedad de nosotros y del mundo entero.
0: Santo Dios, Santo fuerte, Santo inmortal.
1: Ten piedad de nosotros y del mundo entero.
0: Oh sangre y agua.
1: Oh sangre y agua, que brotaste del corazón de Jesús, como manantial de misericordia para nosotros, en ti confío.
0: Amén.
1: Amén.
0: Oh Dios eterno.
1: Oh Dios eterno, en quien la misericordia es infinita y el deseo de compasión inagotable, vuelve a nosotros tu mirada bondadosa y aumenta tu misericordia en nosotros, para que en momentos difíciles no nos desesperemos ni nos desalentemos, sino que con gran confianza nos sometamos a tu santa voluntad, que es el amor y la misericordia.
0: Amén.
1: Amén.
0: Oh María.
1: Oh María, Madre y Señora mía, te ofrezco mi alma y mi cuerpo, mi vida y mi muerte, y todo lo que vendrá después de ella, pongo todo en tus manos. Oh mi madre, cubre mi alma con tu manto virginal y concédeme la gracia de la pureza de corazón, alma y cuerpo. Con tu poder, defiéndeme de todo enemigo, especialmente de aquellos que esconden su malicia bajo una máscara de virtud. Fortalece mi alma para que el dolor no la quebrante. Madre de la gracia, enséñame a vivir en Dios. Oh María, una espada terrible ha traspasado tu santa alma. Nadie sabe de tu sufrimiento excepto Dios. Tu alma no se quebranta, sino que es valiente porque está con Jesús. Dulce María, une mi alma a Jesús, porque solo entonces podré resistir todas las pruebas y tribulaciones. Y solo mediante la unión con Jesús, mis pequeños sacrificios complacerán a Dios. Dulcísima Madre, continúa enseñándome sobre la vida interior, que la espada del sufrimiento no me abata jamás. Oh Virgen pura, derrama valor en mi corazón y protégelo.
0: Amén.
1: Amén.
0: Gracias, Mayra.
1: Gracias a Dios, a la Santísima Virgen y a usted. Fuerte abrazo en Cristo y bendiciones.
0: Amén, mi vida, hasta siempre.
5: Si conocieras el amor que Dios te tiene, si descubrieras lo que Él te quiere regalar,

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10: 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Más informes con Josie Estrella al 707-688-5776. Los Cursillos de Cristiandad invitan a su próximo retiro de mujeres que se llevará a cabo del 5 al 8 de noviembre en la Casa de Retiros San Juan Diego. Informes y registración al 818-747-4227. Durante el mes de octubre, la Catedral del Santísimo Sacramento invita a las familias con niños de kinder a octavo grado a registrarse para la formación de catequesis familiar. Las clases en español son los domingos de 10 a 11:45 de la mañana. Informes al 916-444-5664. La parroquia de Santa Ana en Sacramento invita a su festival hawaiano el domingo 18 de octubre de 12 del mediodía a 5 de la tarde. Habrá comida multicultural y mucha diversión. ¡Te esperamos! La parroquia de la Inmaculada Concepción en Corning ofrecerá clases prematrimoniales el 30 y 31 de octubre en el Salón San José. Informes al 530-824-5879. El Centro de Retiros Pasionista Cristo Rey invita a un retiro contemplativo para personas en duelo, un espacio lleno de compasión para personas que han perdido a un ser querido, donde pueden vivir su duelo en un ambiente de fe, silencio, memoria y consuelo. Del 30 de octubre al 1 de noviembre. Más informes al 916-725-4720.

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alegría el poder llegar aquí al Estudio 3, a sentarme ante estos micrófonos y pasar este día, en esta hora. Bueno, ojalá fuera todo el día, pero bueno. Esta hora con ustedes, escuchando la música de nuestros grupos y cantantes católicos de todos nuestros países. Y muchísimas gracias a todos por acompañarnos. Gracias por estar aquí en la sintonía de Fe Hecha Canción en un día tan bonito, amigos. Este es un día lindísimo. 14 de octubre, porque es el día que nació mi primer hijo, mi primogénito, el primero de 6 hijos míos, nació en un día como hoy, hace 30 años. Paul, estoy hecho un viejo ya, tejo. ¡Qué barbaridad! Así que bueno, después del programa, amigos, me voy para la ciudad de Atlanta, donde vive mi hijo, Juan Pablo, John Paul se llama, por Juan Pablo II, dicho sea de paso, ¿ok? Porque yo soy de la generación de Juan Pablo II. Así que, hay muchos de mi generación que tenemos a un Juan Pablo en la familia, un John Paul. Así que bueno, John Paul, mi hijo cumple 30, hoy me voy a Atlanta después del programa para celebrar con él y con mis dos nietecitos. ¡Oh! Tengo ganas de ver a mis nietecitos. Así que, bueno, hoy es un día hermoso y es hermoso también porque puedo estar con ustedes aquí en Fe Hecha Canción. Y si me quieren echar una mano escogiendo la música de nuestros grupos y cantantes católicos, entonces, pues comuníquense conmigo. Porque tengo las líneas telefónicas abiertas, el buzón de correo electrónico, aquí lo tengo abierto delante de mí, y si me escriben un mensaje, me entra así al toque, inmediatamente. O por las redes también me pueden escribir. Así que, desde los Estados Unidos, llámenme al 1-866-398-6377. Desde fuera de los Estados Unidos, 1-205-271-2976. Y por correo electrónico, escríbanme, amigos, fehechacancion@ewtn.com, en Facebook, Fe Hecha Canción, en Instagram, Arquero de Dios. Ok, bueno, vamos a comenzar este segmento con una canción que se me escapó, amigos. No sé cómo se me escapó esta canción, pero bueno, se me escapó. Hace un par de meses que salió este tema de un grupo argentino que se llama Cor Gratum. Y el tema se titula Danzaré por ti. Aquí está.

Escuchamos al grupo Cor Gratum de Argentina y la canción Danzaré por ti. Nos quedamos en Argentina para escuchar a Alba López. Antes yo decía que él era de Brasil, pero me

Escuchamos a Alba López de Córdoba, Argentina, si no estoy mal. Y escuchamos su canción Amor Infinito. Amigos, si quieren enviarme algún saludo, escríbanme fehechacancion@ewtn.com o búsquenme por las redes Facebook, Fe Hecha Canción, o por Instagram, ahí estoy, bajo la cuenta Arquero de Dios. Ok, seguimos con la cantante Aria de México. Esta es una nueva que salió hace poco y se titula Dios del Presente.

0: Ah, escuchamos a la cantante mexicana Aria y esta canción nueva que lanzó hace poco que se llama Dios del Presente. Y seguimos, amigos, aquí en Fecha Canción con Simón Dumas, junto con Sarah Kroger, cantante americana, y esta canción es bilingüe, se llama Siento, del disco I Will Sing For You. Cantaré para ti.
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Qué bonita canción, amigos. Canción bilingüe en inglés y en español. Simón Dumas. Él es gibraltense. Creo que así se dice. Y Sarah Kroger de acá de Estados Unidos. Siento es el título de esta canción. Ok, amigos. Bueno, necesitamos algo alegre, ¿no? Para terminar este primer segmento del programa. Así que, a ver, estoy buscando aquí algo. ¿Qué podemos poner para terminar este primer segmento? Algo alegre, algo movido. ¿Qué vamos a poner, Jeho? Buena idea. Esa, Jeho dijo, esa canción de Luispo, que se llama Sígueme. Ah, sí. Junto con el padre Osores, de España.

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pero tengo que entregar los micrófonos por 2 minutos. Luego regresamos y nos queda media hora más en Fe Hecha Canción. No se me vayan.

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1: Hermanas, hermanos de EWTN Radio, ¿cómo estamos en nuestra oración de familia, en nuestra oración matrimonial? Las primeras enseñanzas que recibimos en nuestra infancia son decisivas y permanecen para toda la vida. Es en la familia donde el niño aprende a dar los primeros pasos, a decir las primeras palabritas, mamá, papá, gracias, por favor. Y también es el lugar para enseñar a orar y decir gracias al Señor. Los niños ven en nosotros una imagen que van a repetir. Nuestro testimonio de oración impacta a nuestros hijos y hijas. Aprenden viendo cómo son nuestros momentos de oración en familia. Cómo es nuestra visita el domingo a la Santa Misa en familia. Cómo es nuestra oración antes y después de los alimentos, al iniciar y al finalizar el día. Les estamos enseñando a nuestros hijos con nuestro testimonio de oración de pareja, con nuestro testimonio de invitar a la familia a rezar. Son como esponjas los niños. Es importante también para abrir nuestro diálogo afectivo a corazón abierto, orar antes. Si tenemos una diferencia con nuestro cónyuge, si tenemos que conversar con nuestros hijos, llevarlo a nuestro rincón espiritual en la casa, ojalá tengamos uno. Y ahí, a corazón abierto, después de la oración, conversar en el nombre del Señor y aprender a unirnos y a amarnos más. 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

Hola, ¿qué tal amigos? Gracias por seguir aquí en la sintonía de Fe Hecha Canción a través de EWTN, Radio Católica Mundial. Gracias a todas las emisoras que hacen posible que ustedes nos puedan escuchar por medio de una señal AM o FM. Todavía se puede, amigos, escuchar Fe Hecha Canción a través de una radio local. Quizás en tu comunidad cuentas con una radio católica. Bueno, pues gracias a Dios que estas emisoras sigan al aire evangelizando, llevando la palabra de Dios, y para nosotros es un privilegio poder colaborar con todas ellas. Así que bueno, si nos están escuchando por las redes, por EWTN.com, nuestra aplicación, saludos también, bienvenidos a todos al segundo segmento. Si me quieren echar

y nunca, nunca pusieron mi canción. Híjole. Ay, así que bueno, eso no pasa aquí, amigos, en Fe Hecha Canción. Si ustedes me llaman, la canción la van a escuchar. Hoy día, desde los Estados Unidos, 1-866-398-6377. O por la línea internacional me pueden llamar también. Este número sirve para cualquier lado. 1-205-271-2976. Fe Hecha Canción @ewtn.com. Ese es mi correo electrónico. Y en Facebook, Fe Hecha Canción. En Instagram, Arquero de Dios. Vamos con Rema Music desde México y su canción Gran.

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1: Ahí escuchamos al grupo mexicano Rema Music y su canción Grande. Seguimos, amigos, aquí en Fe Hecha Canción. Vamos con una canción compuesta por un servidor, junto con mi amigo y compañero Edgar Muñoz, de nuestro disco Promesas. Aquí está Amor de Verdad.

Seguimos, amigos, con el grupo Camino de Colombia. Esta es una nueva que salió hace un par de días y se llama Enséñame a Orar.

Este es el grupo Camino de Colombia y su más reciente tema se titula Enséñame a orar. Y bueno, pues amigos, gracias a todos ustedes, amigos, por estar aquí en la sintonía de Fe Hecha Canción. A ver si nos dan tiempo. ¿Cuánto tiempo nos queda? Ok. Well, quizás para dos canciones más. Puede ser Mauribio Suárez con David Filio. Esta salió también hace un par de días. Se llama Queremos Ayudar.

Bueno, amigos, entonces sí nos da tiempo para otra más. Y vamos con Aldana Canale. 24-7. Ya para ir cerrando fecha canción el día de hoy.

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18: Hola amigos, gracias por darse un tiempito para estar con nosotros el día de hoy y revisar el acontecer mundial desde la doctrina constante de la Iglesia, porque sabemos que esa es la norma para todos, porque el Señor ha querido ser conocido a través de su Iglesia y por lo tanto garantiza la enseñanza constante de la Iglesia. Por supuesto, a partir de esa palabra de Dios en la tradición oral, en la tradición escrita, que es la mismísima palabra de Dios, dice el Concilio Vaticano II, del igual rango, no somos protestantes, somos católicos. Cuando la Iglesia cree y anuncia algo, aunque no esté en la Escritura, sabemos que es palabra de Dios, siempre y cuando haya sido constante. Por supuesto, en base a esa palabra de Dios podemos reflexionar, interiorizar y también el Señor nos revela y nos ilumina, nos da luces, aunque esas luces hay que considerar que no tienen la infalibilidad de la palabra de Dios. Todos seríamos suficientemente sinceros y humildes de reconocerlo. Y también es el caso para toda autoridad en la Iglesia. Pueden aportar, por supuesto, a nuestra comprensión de la palabra de Dios, pero aquel magisterio que no es infalible se interpreta siempre de acuerdo al magisterio infalible. De esa manera avanzamos bien, porque si encontramos alguna frase o alguna idea que parece que no es coherente con la enseñanza constante de la Iglesia, entonces tenemos que preguntarnos, bueno, ¿puede por favor usted aclarar cómo esto es compatible? Y si no se aclara, pues entonces cesa la obligación de abrazar una idea que podría poner en cuestión cualquier punto de la palabra de Dios en la tradición oral y en la tradición escrita. Es de esa manera que nos acercamos en este programa a las noticias. Gracias por acompañarnos en Más que Noticias. Los saluda Eddie Rodríguez Morel.
19: También reciba mi saludo, amigos. Les habla Guillermo Montezuma. Y comienzo leyendo lo que hoy día escuchamos en la misa de la carta de Pablo a los Gálatas, que dice: hermanos, si son conducidos por el Espíritu, no están bajo la ley. Las obras de la carne son conocidas: fornicación, impurezas, libertinaje, idolatría, hechicerías, enemistades, discordia, envidia, cólera, ambiciones, divisiones, disensiones, rivalidades, borracheras, orgías y cosas por el estilo. Y les prevengo, como ya les previne, que quienes hacen estas cosas no heredarán el reino de Dios. Y hoy día tenemos, amigos, que compartirles un texto leído por el cardenal Tagle del Papa, que aún sigue convaleciente, por el cual estamos rezando. También vamos a contarles algo de su realidad. Pero esto de Tagle me parece importante, no es de Tagle, es del Papa, que ha dicho que la castidad en el noviazgo y la apertura a la vida en el matrimonio, esto en el aniversario de Amoris Laetitia, sin familias fuertes, abiertas al don de los hijos, el mundo no tiene futuro. Y el Papa ha cerrado así ese décimo aniversario, reivindicando que, amigos, sí, lo que ha enseñado San Pablo, lo que ha enseñado el Señor, el amor, la alegría, la paz, la paciencia, la afabilidad, la bondad, la modestia, el dominio de sí, ya ha dicho pues entonces que la castidad en la preparación al matrimonio y ha defendido la vida desde la concepción.
18: Pues amigos, como todos sabemos, el día de ayer en la noche se reveló que el Papa, bueno, ha tenido, esperemos que lo haya tenido simplemente, un cáncer. Leía un interesante artículo publicado en EWTN News en español, en ASI Prensa, justamente donde un doctor oncólogo renombrado estadounidense hablaba justamente de que si eso que le sacaron al Papa tiene 4 centímetros o menos, lo que sigue son tomografías de control. Si eso que le han sacado al Papa tiene más de 4 centímetros, entonces sí estamos ante un cuadro que tiene que ser estudiado mayormente. Sabemos que se van a realizar estudios estos días. Vamos a tener también una nota interesante al respecto que queremos compartir con ustedes el día de hoy. Por otro lado, amigos, casas demolidas y apellidos negados a los cristianos, ¿dónde?
20: en Irán, en algún lugar asolado de Nigeria, lamentablemente, por terroristas islámicos. No, en la moderna Turquía. Los edificios de algunos cristianos fueron demolidos sin esperar el resultado de la apelación de sus propietarios, entre ellos la Iglesia Ortodoxa Siríaca de la Virgen María. Compartiremos con ustedes esta alarmante nota de Ana Bono, que nos pone justamente, trae a nuestra atención lo que pasa en Turquía, porque se dice que en Turquía uno puede ser cristiano, siempre y cuando no lo diga en voz alta. Bueno, al parecer ni siquiera si se lo dice en voz baja.
19: Amigos, y hemos celebrado el día de ayer a San Eduardo, y San Eduardo pues es el patrono de las familias y los matrimonios que son difíciles, por lo que le costó a él, siendo un gobernante, que pasó las peripecias de lo que ocurre con una persona que está en el mundo, pero con clara conciencia de que había hecho una opción por la santidad, por la fidelidad, por vivir en castidad, incluso vivió en pureza. Y bueno, al morir, ocurrió en esto, en el año 1066, este santo vio un árbol partido que regresaba solo a su raíz. Gaby Nashenden nos explica un poco el sentido, que es casi profético, de lo que estamos mirando en estos tiempos, de una Inglaterra en donde por masas, por jóvenes, de adultos también, por supuesto, que no se les enseñó la fe, o que han visto una iglesia en ruinas, que es el anglicanismo, que quieren volver, por supuesto, a la fe auténtica, se han hecho bautizar, han ingresado a la iglesia católica, y esta es una perspectiva profética de este santo gobernante.
20: Hey, Gaby Nashenden, que fuera en su momento un brillante catedrático anglicano, capellán de la reina Isabel II, y que ahora, siendo católico, se dedica a escribir y también a compartir reflexiones brillantes en su canal de YouTube, New English Catholic, y también escribe en sus propios Substack, que es un sitio de blogs. Gavin Ashenden, búsquenlo ahí, brillante. Lo bueno es que para los que no saben inglés, la traducción automática es bastante buena y nos permite entender lo que esta cultura de una persona que conoce maravillosamente bien la historia de Inglaterra y la historia cristiana de Inglaterra, al punto que regresó justamente por esa razón a la Iglesia Católica, y nos va a hablar también de la santidad de este rey, este gran rey que fue justamente que después de su muerte fue... Hoy la fiesta se celebra el 13 de octubre porque fue el día en que Santo Tomás Becket, arzobispo de Canterbury, al lado del rey Enrique II, que eventualmente enviaría los sicarios para matar a Santo Tomás Becket, bueno, ellos, el 13 de octubre es la fecha en la que los restos del rey Eduardo el Confesor fueron trasladados a la abadía de Westminster, por supuesto en ese tiempo 100% católica, hoy en manos de esta llamada iglesia anglicana, que lamentablemente está en la onda últimamente de alquilar sus eventos, sus recintos, para tener fiestas, digamos, con luces psicodélicas. Increíble. Pues ciertamente, hoy en día hay una tendencia evidente de jóvenes adultos a buscar la verdad de Cristo en su iglesia católica, también en Inglaterra. Queremos compartir eso con ustedes el día de hoy. Con esto y más, regresamos después de una breve pausa.
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20: Adenocarcinoma de pulmón. El tipo de cáncer más común en los pulmones. Este es el diagnóstico del Papa, quien se sometió a la cirugía que él mismo anunció. Rezó el rosario en la capilla del hospital, mientras sus fieles peruanos esperaban con inquietud y esperanza. Compartimos este boletín del vaticanista Nikos Puntoni, publicado hoy en La Brújula Cotidiana.
19: El martes 13 de octubre fue el día de León 14 en el hospital Gemelli, menos de 2 años después de la alta del paciente Francisco. Los ojos del mundo volvieron al hospital. Poco antes de las 8 de la noche llegó la noticia de que la cirugía se había completado con éxito, según lo previsto y como se esperaba, y el Santo Padre había regresado a su habitación. La operación, según se informó a última hora de la noche, duró 90 minutos sin complicaciones. El Papa estuvo en el quirófano durante 3 horas y regresó a su habitación tras un periodo de observación de 10 minutos.
20: El día comenzó con el anuncio de la oficina de prensa de la Santa Sede de que el ilustre paciente sería operado esa tarde. Prevo salió del hospital Perugino a la hora del almuerzo y apareció en la plaza junto a la estatua de San Juan Pablo II, poco después de la 1 de la tarde. A su lado estaba Luigi Carbone, director de los servicios de salud del Vaticano. El Papa saludó a la multitud que esperaba tras las barreras. Mis mejores deseos, se oyó un grito, mientras que los más afortunados lograron estrecharle la mano. Aplausos y vítores lo recibieron incluso más allá de la entrada del hospital, antes de que León se dirigiera al 10º piso. Fue ingresado en la sala de liquidación, no en el apartamento de sus predecesores, que actualmente está en renovación. Detrás de él estaban sus 2 leales secretarios, Monseñor Edgar Rima y Cuna y Monseñor Marco Villeri.
19: La operación fue realizada por el equipo de cirugía torácica dirigido por el profesor Stefano Margaritora, uno de los mejores especialistas de Europa, conocido por su uso de la técnica mínimamente invasiva de videotoracoscopía. En el pasado había tratado, entre otros, al periodista ejecutivo de la RAI, Franco Di Mare, por mesotelioma. Poco después de las 6 de la tarde se supo que la operación estaba en marcha. Al mismo tiempo, el rosario presidido por el cardenal vicario Valdo Reina comenzó en la capilla del 4º piso del hospital Gemelli. Elevemos juntos nuestra oración para que el Señor sostenga a nuestro obispo, el Papa León, y consuele a los aquí hospitalizados, dijo Reina.
20: Tras el anuncio del fin de la operación a las 8 horas, 2 horas después, llegó un comunicado de la oficina de prensa en el cual Carbone y Margaritora explicaban que para radicalizar la operación se extirpó el lóbulo inferior del pulmón derecho mediante cirugía videoasistida. Los médicos afirmaron que el examen histológico extemporáneo confirmó el diagnóstico de adenocarcinoma del pulmón, tal como se sospechaba en las pruebas preoperatorias. La decisión de León de revelar su enfermedad al mundo y hacerlo con una sonrisa en el rostro tuvo el efecto de tranquilizar a una audiencia que de otro modo habría reaccionado con preocupación ante la noticia de un nódulo pulmonar en un pontífice deportivo elegido hace tan solo 18 meses. La decisión de operar ayer también parece sugerir que la situación requería una intervención inmediata, lo que provocó que el Papa se perdiera la misa de esta mañana en San Pedro para la clausura de la cumbre que conmemoraba el 10º aniversario de Amores de Tizie. Prevo será reemplazado por el nuevo Prevost fue reemplazado justamente en su reflexión por que iba a dar él personalmente por Luis Antonio Tagle. Vamos a leer justamente algo de eso seguidamente. La inesperada noticia también se confirma por el hecho de que durante las mismas horas de su hospitalización se estaba llevando a cabo en el Agustinianum una iniciativa sobre sostenibilidad organizada por la Universidad de Villanova, alma mater de Prevost. Y anoche se esperaba que el Papa otorgara la medalla que lleva su nombre al cardenal y amigo Michael Czerny. El evento romano de académicos estadounidenses fue decididamente discreto tras el anuncio en el Angelus. O sea, qué interesante. O sea, una serie de cosas, que el Papa tenía compromisos importantes y de repente decidió operarse. Eso ya nos daba a entender que había algo de cuidado que tenía que abordarse inmediatamente.
19: Especialistas contactados ayer por agencias de noticias afirmaron que después de una operación como la que se le practicó a Prevos, uno puede volver a caminar al día siguiente. Las palabras del comunicado suenan un poco diferentes. En cualquier caso, tardará al menos una semana en recuperarse. El Papa luego espera un exigente viaje a Latinoamérica, lo que incluye el Uruguay, la Argentina y nuestra patria aquí, el Perú. La pregunta del autor dice, ¿lo logrará? Los fieles de las diócesis donde vivió como Chiclayo, Chulucanas, tienen muchas esperanzas de que así sea.
20: Milton Javier Lozada Timana, de la parroquia Agustina de La Matanza, fue uno de los jóvenes peruanos en la última JMJ, y tuvo la oportunidad de conocer a León en audiencia. Entonces, amigos, tenemos para ustedes pues esta noticia del Papa, el día de ayer, esta pequeña, justamente este recuento de los momentos, por supuesto la fe y la devoción de las personas que están rezando por él, pero también queremos compartir con ustedes algo que dijo el doctor Luis Raez, que es uno de los máximos especialistas en cáncer pulmonar en los Estados Unidos, porque le preguntaron si la decisión de operarlo, de operar al Papa, confirma de que no se trató de una fase avanzada. Sabemos que en el cáncer hay cuatro estadios, así se llaman, el primero y el segundo, primero que es inicial, el segundo que es más extendido en el órgano inicial, tercero que ya habla de que se está extendiendo y el cuarto que es aparece en varios lugares, ¿no? Bueno, entonces le preguntaron si la decisión de operarlo confirma que está en una fase no avanzada. Y él responde así, por supuesto con mucha ponderación y mesura, suponemos que es así, porque lo han sometido a una cirugía. Si estuviera metastático, por ejemplo, en estadio 3 o estadio 4, que son avanzados, lo más probable es que no lo hubieran operado. Una operación suele suponer el estadio 1 o el estadio 2. Consultado sobre qué determinará si la extirpación del lóbulo pulmonar es suficiente o si se requerirá un tratamiento complementario, el doctor Raez destacó la importancia del tamaño del tumor y de la ausencia de metástasis. Respondió así, si el tumor tiene más de 4 centímetros, la cirugía no va a ser suficiente y será necesaria la quimioterapia. Si el tumor tiene menos de 4 centímetros, la cirugía es suficiente y ya no se hace nada más. Se pasa una fase de observación con controles cada 6 meses. Así que amigos, esto es lo que tenemos de un especialista de primera sobre este cáncer, específicamente cáncer de pulmón, que de esa manera, pues, bueno, yo encuentro gratificante justamente estas declaraciones porque nos hace pensar que todo está en principio bajo control, pero el Papa tal vez tenga que ser tratado en quimioterapia. Y eso, por supuesto, sabemos que en Roma se ha dicho, ayer lo dijeron, a última hora dijeron, hoy día lo han dicho claramente, que el Papa está decidido a venir a cumplir con su viaje a Uruguay, Argentina y Perú. Perfecto. Pero sabemos que estamos en una fase de estudios en este momento para determinar si en efecto, bueno, sabemos que si es más de 4 centímetros ya lo saben ellos, ¿no? Si es que suponemos que en los próximos días se declarará de una manera muy clara si es que, bueno, estando siendo un tumor pequeño, pues no es necesario posponer nada. Si es más, bueno, entonces estaremos pendientes, por supuesto, y les informaremos apenas tengamos noticia.
19: Qué importante es que efectivamente seamos solidarios ahora con el Papa, pero seamos solidarios con todas las personas que se encuentran particularmente en enfermedades difíciles como esta del cáncer o las enfermedades raras que postran a tantas personas, y no solamente quedarnos simplemente, oh, qué susto, ojalá que no nos pase, o quedarnos simplemente con el mero sentimiento, sino efectivamente orar, interceder, hacernos presente en la vida de las personas que se encuentran así, para acompañarlos, para darles una palabra de aliento, para orar con ellos, y nosotros también orar por nuestra propia salud, agradecerle a Dios el don de la salud, porque no sabemos qué puede ser mañana de nuestra propia vida, pero sí tenemos que luchar por vivir en fidelidad a Dios, vivir lo que nos ha enseñado Jesús, y no estar escuchando corrientes que nos quieren decir, los tiempos son nuevos, son diferentes, hay que simplemente darle cabida ahora a aquello que la gente hace, porque es normal y hay que ser comprensivos. Miren ustedes, amigos, que el cardenal Tagle ha compartido este documento del Papa León, que nos decía, sin familias fuertes, abiertas al don de los hijos, el mundo no tiene futuro. El Papa ha cerrado el 10º aniversario de Amoris Laetitia reivindicando que, amigos, algo que seguramente le va a molestar a muchísima gente, pero es el tema de la castidad. La castidad en la preparación al matrimonio y también la defensa de la vida desde la concepción, que creo que un católico tiene, por supuesto, que hacer una opción valiente por ella, así nos pongan todos los platos de lenteja para vivir tranquilos a costo de asesinar criaturas. Mejor es morirse de hambre que aceptar esta traición a algo que Dios nos pide, que es proteger al ser humano y en especial al pequeño, al vulnerable.
20: Hay que pensar también que la castidad va de la mano con la protección de la vida, porque es cuando se descontrola el ejercicio de la sexualidad que, por supuesto, la incidencia de abortos se dispara porque resultan embarazos no deseados. El aborto, incluso en lugares donde es legal, es raro en el núcleo de una familia comprometida, de un matrimonio estable, comprometido, casados, bien casados. El aborto es muy, muy raro ahí. Donde el aborto predomina, lamentablemente, es fuera del ámbito del compromiso matrimonial, o sea, cuando no se vive la castidad. Así es que es importantísima ver la relación entre esos dos puntos que el Papa quiere resaltar. El Papa se fue al Gemelli, pero ya tenía un mensaje preparado para esta cumbre que queremos compartir con ustedes en este boletín de Info Católica. El Papa León XIV reivindica la educación en la castidad de los jóvenes que se preparan para el matrimonio y recuerda que sin familias fuertes, abiertas al don de los hijos, atentas a su educación y crecimiento, el mundo no tiene futuro. Son dos de los ejes de la homilía que preparó para la misa, con la que este miércoles se clausuró en la Plaza de San Pedro el encuentro por el 10º aniversario de Amoris Laetitia y que leyó el cardenal Luis Antonio Tagle, actual decano del Colegio Cardenalicio.
19: Siguiendo la exhortación, el Papa recuerda que a los novios hay que enseñarles la importancia de las virtudes, entre las que destaca la castidad, condición preciosa para el crecimiento genuino del amor interpersonal, esa caridad fundamental para nuestra existencia y nuestra convivencia como seres humanos, afirma, sustenta también los valores de apertura y respeto por la vida, desde la concepción hasta la muerte natural. El texto sitúa además en el hogar la primera escuela del afecto y la meta que el hábito de rezar juntos en casa se haya debilitado considerablemente.
20: El pontífice no pudo presidir la celebración porque se recupera de la intervención quirúrgica a la que se sometió en el policlínico Agostino Gemelli de Roma. La misa la presidió el cardenal Tagle, que además actuó por mandato especial del Papa para manifestar públicamente la comunión eclesiástica concedida al patriarca de los caldeos.
19: La homilía arranca con las palabras con las que el Papa Francisco abrió la exhortación hace 10 años. La alegría del amor que se vive en las familias es también el júbilo de la Iglesia y presenta la Eucaristía como ofrenda al Señor de los frutos del trabajo que en este tiempo hemos realizado en torno a tal documento, tratando de asimilar su riqueza y de poner en práctica sus directrices pastorales.
20: León XIV parte del himno a la caridad de San Pablo, proclamando en la primera lectura que Amoris Laetitia toma en su cuarto capítulo como base de su meditación sobre las virtudes del matrimonio cristiano, una unión afectiva, espiritual y oblativa e ícono del amor de Dios. Gracias a esas virtudes, explica, los esposos crecen juntos, maduran cada uno en su singularidad y realizan una semejanza recíproca nacida del proyecto estable de compartir y construir juntos toda la existencia. Así pues, la verdadera alegría del amor es una lenta fusión de ambos esposos en la que la singularidad de uno florece en el don a través de la presencia del otro, escribe León XIV.
19: Recuerda también que el apóstol se dirigía a una comunidad rica en carismas, pero necesitada de madurar en la caridad, sin la cual el hombre es como un metal que resuena o platillos que retumban, 1 Corintios 13:1, es decir, una voz desprovista de amor, un oído incapaz de transmitir mensajes al corazón, una individualidad distante, fría, impenetrable. No estamos hechos para esto, afirma, y lo vincula al Salmo responsorial que llama a los fieles pueblo y rebaño de un Dios cuyo amor permanece para siempre.
20: Esa caridad, señala el Papa, es la que Amoris Laetitia propone como fundamento de las familias, y es por amor verdadero que la exhortación pide formar en las virtudes a quienes se preparan para el matrimonio, con un lugar preferente para la castidad. León XIV elogia los programas parroquiales y pastorales de preparación, aunque advierte que estos programas por sí solos no bastan, sino van precedidos y apoyados por una educación en el amor que acompañe todo el crecimiento del niño, desde la infancia. Recoge en este punto la enseñanza de Francisco, para quien aprender a amar a alguien no es algo que se improvisa, ni puede ser el objetivo de un breve curso previo a la celebración del matrimonio, ya que en realidad cada persona se prepara para el matrimonio desde su nacimiento.
19: De ahí que la caridad doméstica concreta con sus momentos de dificultad, errores y fracasos, pero maravillosa en su impredecible rutina diaria, sea para el Papa la primera escuela del afecto, el primer aprendizaje precioso y reemplazable en la alegría del amor. Pide por ello valorar y apoyar a tantas familias que viven su vocación con discreción, pero con una fidelidad a veces heroica, y que son a su juicio una respuesta a las palabras de Cristo en el Evangelio: no me eligieron ustedes a mí, sino que yo los elegí a ustedes y los destiné para que vayan y den fruto, y un fruto que permanezca.
20: A partir del mandamiento del amor, la homilía invita a crecer como una iglesia que sea familia de familias, en un clima de cuidado mutuo que aliente a los jóvenes esposos, ayude a los padres en la crianza y reconozca a los ancianos como testigos de sabiduría y virtud, incluso cuando su fuerza física disminuya. Incluso los más frágiles y quienes atraviesan momentos de crisis, añade, encontrarán ahí apoyo, rodeados de afecto y protegidos del juicio y los prejuicios. Cita a este respecto la Relatio Finalis de la 14ª Asamblea General del Sino de los Obispos: por muy herida que pueda estar una familia, esta puede crecer gracias al amor. León XIV insiste en esa apertura a la vida, de la que la familia es depositaria y por excelencia, y faro del bien de la humanidad. Recuerda que Francisco ya advirtió que ninguna unión precaria o cerrada a la comunicación de la vida nos asegura el futuro de la sociedad, y concluye que sin familias fuertes y abiertas a los hijos, el mundo no tiene futuro. Continuaremos con esta reflexión después de esta breve pausa.
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Citada por esta carta, que por supuesto sabemos tiene su bemol, pero tiene muchas cosas positivas, por supuesto, y que está justamente resaltando el Papa León, como la insistencia a la apertura a la vida, de la que la familia es depositaria por excelencia y faro del bien de la humanidad. Ha recordado que Francisco advirtió que ninguna unión precaria o cerrada a la comunicación de la vida nos asegura el futuro de una sociedad. Pues, o sea, efectivamente, cuando se encuentra cerrado uno a la vida y diciendo no queremos más criaturas en esta casa, o mejor dicho, ninguna criatura, pues el futuro de la sociedad está puesto en juego. No hay futuro. Y ha concluido que sin familias fuertes y abiertas a los hijos, el mundo no tiene futuro. Sin duda, amigos, familia fuerte, sí. ¿Por qué? Porque existe esa unidad de padres hacia hijos, de hijos entre ellos como hermanos, y que viene esa dinámica de comunicación permanente. Es algo que hay que rescatar, por supuesto, esto traducido a la experiencia de la vida eclesial, en donde tenemos nosotros como laicos estar compenetrados y comunicados con los pastores, comunicándoles, hablándoles, sugiriéndoles, suplicándoles, por supuesto, y ellos abiertos también a lo que nosotros humildemente podamos sugerir, proponer y comenzar a construir juntos. El último bloque de la homilía se detiene en la invitación de Jesús a pedir al Padre en su nombre, que según el Papa recuerda que la familia es un lugar privilegiado de oración, y lamenta que hoy en muchas partes del mundo el hábito de rezar juntos en el hogar antes de las comidas, al principio y al final, o en ocasiones especiales, se haya debilitado considerablemente. Y creo que esto tiene que ser una llamada de atención para todos aquellos católicos que dicen queremos una iglesia nueva, una iglesia fuerte, una iglesia que nos acerque a la fe, que nos acerque a Cristo. Pero la pregunta es tú, padre, familia, ¿tú acercas a tus hijos a la fe? En el momento de comer, ¿comienzan a comer o comienzan a distraídos a leer o a decir algo y no tienen la capacidad para elevar la mirada al cielo y dar gracias a Dios por los alimentos? Y quizá lo hacen porque así, porque ya se han acostumbrado a que sí lo hacen, pero nunca rezan, nunca hacen una pequeña acción de gracias, nunca hacen un alto en el camino para decirle que este don que han recibido, que está puesto en la mesa, es obra del trabajo, pero no solamente el trabajo, sino la salud que nos viene de Dios. Y por lo tanto, esos bienes de la tierra no son únicamente de la tierra, sino es de ese Dios Padre que nos ha dado la tierra para alimentarnos. Frente a ello, recuerda que Amoris Laetitia insiste en que es preciso resaltar la importancia de la espiritualidad familiar, de la oración y de la participación en la Eucaristía dominical. Y recomienda que las familias se reúnan regularmente para que crezca la vida espiritual y la solidaridad en las exigencias concretas de la vida. Amigos, la vida espiritual no es un asunto privado, y más cuando uno lo vive en familia, es una tarea, sobre todo de quien es autoridad, de promover la vida espiritual de los niños. A veces se hacen gastos onerosos, fuertes, para organizar un viaje, un paseo con toda la familia, se ponen el polo de la familia, pasean por aquí y por allá, se derrocha mucho, y la pregunta es, ¿se enriquece?

se hincan de rodillas un ratito en el silencio para orar, para suplicar. Creo que el Papa, a través del Cardenal Tagle, pues ha llamado la atención sobre este punto y no podemos pasar desapercibidos a decir, sí, bueno, es un temita más. No, es un tema fundamental. La oración común y los sacramentos desempeñan un papel muy importante en la vida familiar, porque al abrir los corazones a la acción de Dios, nos permiten llegar juntos a lugares a los que nunca llegaríamos solos, escribe el pontífice, que los define como alimento sólido y medicina sanadora, y exhorta fervientemente a todos a redescubrir y promover esta práctica, amigos, la práctica sacramental. Que tus hijos te vean que te has puesto de rodillas delante de un hombre al costado en un confesionario, y estás ahí pidiendo a Dios perdón porque somos frágiles, somos débiles, necesitamos de esa confesión y el testimonio gigante que le estaremos dando a los que nos vean de que esto está vigente y de que es un canal de gracia y que lo necesitamos porque nosotros necesitamos ser sanados de nuestras fragilidades espirituales y no lo vamos a hacer a través de ninguna práctica deportiva o de repente algún tipo de alimentación, sino con la alimentación justamente de la gracia que nos viene por el sacramento de la confesión. Y de ese modo maravilloso a través de la Eucaristía. Tras la homilía, dice la nota, el cardenal Tagle anunció que presidía la celebración con un mandato especial de León XIV, con el fin de manifestar públicamente la comunión eclesiástica que él ha concedido en su beatitud Polis III Nona, patriarca de Bagdad, de los caldeos presentes en la misa. Han estado nuestros hermanos de las iglesias orientales, y eso también tendría que ser parte de nuestra mirada, amigos, universal, que ha querido Jesús que sean uno, Padre, como tú y yo somos uno. Hay cristianos que nos diferencian en algunas, no solamente en lo ritual, sino a veces en parte en doctrina, pero amamos a Cristo, incluso han derramado sangre por la causa de Cristo y por lo tanto tenemos nosotros que sentirnos copartícipes y corresponsables de que haya unidad entre los cristianos, que nuestra iglesia no ande con miramientos, que los católicos, desde los obispos hasta el último bautizado, podamos entender que este proyecto de la unidad no es un tema que tendrá que arreglar Roma con las iglesias, sino que tenemos nosotros que arreglarlo proponiendo y rezando en nuestra súplica cotidiana para que haya unidad en la iglesia. El decano del colegio cardenalicio explicó que esta comunión remite a una práctica antigua que consagraba la unidad en la fe y la caridad de una iglesia patriarcal con la sede de Roma, y que por ello no representa, por tanto, una mera formalidad, sino una realidad viva, que hunde sus raíces en la comunión eucarística, fuente y culmen de la unidad de la iglesia en Cristo. Si en algún momento tendremos que estar unidos, amigos, tendrá que ser en este momento que es el más importante de nuestra semana, de nuestra vida, de nuestro día a día, que es el momento de la Eucaristía, en donde Cristo vuelve a morir, se realiza el sacrificio de su muerte, y por lo tanto no es un tema secundario, es un tema, una misa más, no. Es el momento en donde Dios nos habla en su palabra, y en donde Dios muere nuevamente, ahí en la cruz, no hay derramamiento de sangre, pero muere ahí en la cruz para darnos la salvación. ¿Cómo vamos a postergar a aquellos que dicen, bueno, este mes no he ido a misa, hace meses que no voy a misa, solamente voy cuando hay un matrimonio? Tremenda locura y torpeza, amigos, de postergar el momento más importante en que Cristo se entrega, nos da su palabra, y nosotros podemos ahí contemplar el misterio de su presencia en la Eucaristía. Y un reto para todos aquellos que no crean, váyanse un día, pónganse delante del Santísimo Sacramento a estar ahí delante del Santísimo Sacramento y dejar que el Señor les hable al corazón. Creo que este será una ocasión maravillosa para que ustedes puedan entender que valió la pena estar ahí 3 minutos con el Señor, o 15, o una hora, lo que sea, el tiempo que ustedes quieran dedicarle, porque ahí comienza nuestra salvación, el misterio de Jesucristo en la Eucaristía, y que ahora, a través del Cardenal Tagle, pues ha dicho, no es simplemente una formalidad, no es simplemente un asunto de que tenemos que cumplir con la costumbre, sino que tenemos que buscar la unidad en Cristo. Dirigiéndose al patriarca, le aseguró el afecto de toda la Iglesia Católica y la oración por los fieles confiados a su cuidado pastoral, que desde hace tiempo son puestos a prueba, pero que se mantienen firmes y a menudo heroicos al dar testimonio de la fe en Jesús en medio de muchas adversidades. La celebración concluyó con la encomienda a todas las familias, a la Sagrada Familia de Nazaret,

con la oración que cierra Moris Letizia, Santa Familia de Nazaret, haz también de nuestras familias lugar de comunión y cenáculo de oración, auténticas escuelas del Evangelio y pequeñas iglesias domésticas. Tenemos una tarea, amigos, esto no es simplemente que se han reunido en Roma para ver cómo hacen para que la familia vuelva a ser noticia positiva y no que estamos recibiendo noticias de que ocurre un matrimonio y a los 6 meses o 3 ocurre un divorcio, o esas familias que viven a mitad porque no hay padre, porque solamente está la madre que hace de padre y madre, o esas noticias en donde vemos que no les interesa la unión bajo la bendición del sacramento del matrimonio. Simplemente juntémonos y hagamos una vida familiar sin Dios. Creo que es una locura, porque lo que Dios ha creado y lo que Dios ha unido no lo separa el hombre, amigos. Es gran tarea que nos toca para mostrarle al mundo de que esta propuesta de Dios es una propuesta sanadora, es una propuesta que da armonía al alma, que no por ello está exenta de dificultades, porque sí hay dificultades en la vida familiar, que porque uno va a la iglesia no se va a enfermar, se va a enfermar, por supuesto, que porque uno va a la iglesia, va a un grupo, nunca va a haber situaciones de tensión entre esposos, sino que sí los hay, pero a pesar de que sí los hay, uno sabe que Dios está ahí presente ayudándonos a entendernos y a perdonarnos y a comprender que somos frágiles. Todos los seres humanos tenemos esa fragilidad y por lo tanto tiene que brotar inmediatamente el mensaje de Cristo que nos llama al perdón y a la acogida, y no tener esos resentimientos, esos odios o ese ya nunca más, ahora sí cierro mi puerta, porque siempre tenemos nosotros que tender la mano, y más sobre todo aquellos esposos que en algún momento vieron claro que eran persona una para la otra y por lo tanto tienen que volver a ensayar la experiencia de hacer renacer el amor cuando han habido algunas desavenencias o desencuentros. Amigos, esta carta en verdad es muy buena. Yo la veo, esta prédica del Papa, en verdad muy, muy saludable, y creo que me parece que podríamos tomar simplemente una línea de estas. Como decir, León XIV parte del himno de la caridad, proclamando en la primera lectura que Amoris Letizia toma su cuarto capítulo como base de su meditación sobre las virtudes del matrimonio, una unión afectiva, espiritual y oblativa, e ícono del amor de Dios. Gracias a esas virtudes, explica, los esposos crecen juntos, maduran cada uno en su singularidad y realizan una semejanza recíproca, nacía el proyecto estable de compartir y construir juntos toda la existencia. A mí me parece que eso también es vital, no es que tú tienes tu vida, yo tengo la mía, cuando no es así, amigos. Hemos decidido hacer juntos un proyecto de vida que nos va a realizar a los dos, y por lo tanto va a realizarse en base a un combate y a una búsqueda de vivir en la virtud, no dejarnos llevar por el sentimentalismo, sino tener clara la mirada puesta en Cristo que nos invita a vivir la virtud. Dice así, pues, la verdadera alegría del amor es una lenta fusión de ambos esposos, en la que la singularidad de uno florece en el don a través de la presencia del otro. Qué hermoso, amigos, que no vemos a ver a la otra persona como una competencia, sino que sus alegrías y sus logros se convierten también en mi alegría, en mi gozo. Y de esa manera también voy viviendo esa dinámica de sentirme creciendo en el crecimiento y en el gozo de la otra persona. Entonces el proyecto matrimonial es un proyecto hermosísimo porque es compañía. No es que cada uno va haciendo su propia individualidad, su propio proyecto, no. Van haciendo juntos la experiencia del amor. Recuerda también que el apóstol se dirigía a una comunidad rica en carismas, pero necesitada de madurar en la caridad, sin la cual el hombre es como un metal que resuena o platillos que retumban, es decir, una voz desprovista de amor, un oído incapaz de transmitir mensajes al corazón, una individualidad distante, fría, impenetrable. No estamos hechos para esto, afirma. Y lo vincula al Salmo responsorial que llama a los fieles pueblo, rebaño de un Dios cuyo amor permanece para siempre. Para aquellos que están viviendo la experiencia de que es un matrimonio en donde no existe, una familia en donde no existe el eco de la otra parte, donde cada quien va haciendo su proyecto sin contar con el otro, es clarísimo, no estamos hechos para esto. La experiencia de la familia, la experiencia del amor, es que estamos hechos para comunicarnos, y no para comunicarnos cosas superficiales, sino para comunicarnos cosas de lo hondo del alma, lo que uno puede estar sintiendo, lo que uno puede estar soñando, lo que uno puede estar sufriendo, lo que uno puede estar preguntándose acerca de la vida del otro.
es un compartir la interioridad, y esto pues es de valientes, sinceramente es de valientes para aquellos que quieren vivir la dinámica de la dicha aquí en la tierra a través del camino matrimonial. Vamos a dar un salto, amigos, para tomar unas notas. Ha tenido que salir por un tema de salud, rezamos por él, es un tema que tuvo una problemática deportiva y pues ahora ha tenido que hacerse una revisión. Y ahora continuamos nosotros y quería tocar un tema simplemente leve y rápidamente sobre unas palabras del cardenal Roche en torno a una problemática que nos mueve apenas el corazón, porque cardenal Roche ha tomado la palabra del Papa y dicho: León XIV no va a cambiar tradiciones custodes. El prefecto del culto divino lo da por zanjado. Según él, León XIV no tocará tradiciones custodes ni volverá a sumar un pontificum. Tradiciones custodes fue pues este documento del Papa Francisco que dio prácticamente por cerrado el caso de las misas tradicionales, las misas antiguas, el rito antiguo, y los convirtió en unas cosas ocasionales y con permiso de la Santísima Trinidad y paso por toda la lista de santos para que se pudiera celebrar una misa, cosa que en verdad ha sido bastante duro, porque en su morum pontificum, el Papa Benedicto había dado autorización para que convivan ambos ritos y se había llegado a una paz. Bueno, dice esto Roche, y también dice un obispo en los Estados Unidos que ha limitado la misa ad orientem, ha impuesto por decreto la presencia de monaguillas y ministros extraordinarios. Esto es un obispo que de Michigan, simplemente hago mención a estas dos titulares, y también quisiera contar que el cardenal Zen ha agradecido su conferencia sobre la toma hostil dentro de la iglesia. Son palabras del cardenal Zen, obispo emérito de Hong Kong, que ha agradecido públicamente al obispo Athanasius Schneider que relatara en su conferencia pues en Pittsburgh cómo el purpurado chino cantó el introito gregoriano Etsurge ante un cardenal que en Roma se mostraba impasible ante un asunto importante para la iglesia. Dice: gracias, obispo Schneider, por compartir una anécdota tan interesante y sus reflexiones. Ha dicho pues la segunda parte del relato es la que Schneider califica de divertida. Zen le contó que en una ocasión trató de hacer comprender a un cardenal en Roma un asunto importante para la iglesia. Como su interlocutor se demostraba terco e impasible, comenzó a cantarle el mismo el introito et surge quere obdormis domine surge, que el obispo traduce como despierta, porque duermes, despierta. Ni Schneider ni Zen identifican al cardenal ni sitúan el episodio en una fecha. La anécdota forma parte de un discurso en el que el prelado sostiene que la iglesia atraviesa una crisis sin precedentes extendida a la doctrina moral, la moral, la liturgia y la disciplina. La describe como una toma hostil de puestos administrativos estratégicos, expresión que el cardenal Gerhard Müller explicó en su día del sínodo sobre la sinodalidad. Es un diagnóstico personal del obispo formulado en un congreso. Junto a esa denuncia, Schneider pide a los fieles que no cedan a la ira, a la amargura ni al desaliento. Recuerda que la iglesia es indestructible y propone despertar, Señor, con oración, sacrificios y actos de reparación. Creo que, amigos, es importante que podamos nosotros, en medio de esta situación que vemos en la iglesia, en donde hay imposiciones que uno dice, ¿qué pasó aquí? ¿Por qué les molesta un reclinatorio? ¿Por qué les molesta que se pongan de rodillas para la Eucaristía? ¿Por qué les molesta el latín? ¿Qué es lo que ha pasado? ¿Por qué? ¿Qué es lo que ha sucedido? Y uno puede sentir, por supuesto, natural ira, una especie de desaliento, pero pues Schneider ha dicho, no cedan a la ira, no cedan a la amargura, no cedan al desaliento. La iglesia es indestructible. Pidámosle al Señor que despierte. ¿Y cómo? Con oración, con sacrificios, con actos de reparación. El pasaje que reproduce Zen recoge también una frase destacada de la conferencia. El Papa y los obispos no son, de hecho, los señores ni los autores de la fe, sino que deben ser sus fieles y escrupulosos custodios, defensores y amantes. El cardenal no añade comentario propio más allá del agradecimiento. Y creo, amigos, que efectivamente la presencia de los pastores en la iglesia no es que ellos sean creadores de la fe y de las formas de realizar las cosas, sino más bien ellos son los
que tienen que custodiar la forma en cómo se celebra, pero de pronto decir, se acabó, nadie me habla en latín, nadie se pone rodillas para recibir el Santísimo Sacramento, nadie puede estar usando sotana en este sitio, nadie se puede poner un velo, ¿por qué te crees superior a los demás porque haces estas cosas? Creo que eso no es lo que está pasando en el corazón de las personas que anhelan lo antiguo. Y en medio de toda esta crisis, recordar la nota del día de ayer, amigos, en donde este obispo Bardem con este escritor francés hacen una mirada a lo que es la introducción a la vida oculta, a la vida interior, como una respuesta a esta situación agitada que estamos viviendo en el mundo, no solamente por los fenómenos atmosféricos de la naturaleza, sino también por los ataques que recibimos a través de la tecnología y el mundo que a veces abrimos a través de las pantallas, pues tenemos nosotros que hacer algo a través de eso. Y cuando miramos, por supuesto, la situación de la Iglesia, en donde vemos que hay división, una división muy triste, muy lamentable, esos miramientos, esos desprecios, yo he sido testigo de alguna vez encontrarme con obispos de un sector del Perú, y habían llegado unos hermanos venidos de México, de Estados Unidos, con sotanas, venían de esta fraternidad, no San Pío X, otra, y pues lo miraron como dijeron, llegaron los apestados. Eso no es correcto, tenemos nosotros que mirarnos con perdón, y la propuesta de Bardem, este obispo monje, volvamos, amigos, a la interioridad, volvamos a la contemplación, volvamos a hacer silencio para poder suplicar a Dios que despierte, que nos ayude en la Iglesia a renovar nuestras propias vidas, y también en este tiempo de modo especial pongámonos en súplica por la salud del Papa León. Tiene por delante un viaje que lo esperamos aquí en el Perú. Dios quiera pueda este realizarse, pueda transcurrir sin novedades y pueda ser un momento de renovación para la Iglesia, tanto la argentina, la uruguaya, como la nuestra aquí en el Perú y para toda América. Muchas gracias por su sintonía y Dios mediante volveremos a encontrarnos mañana.

el rey Nabucodonosor hizo una estatua de oro de 30 metros de alto por 3 de ancho y mandó colocarla en la llanura de Dura, en la provincia de Babilonia. En cuanto se escuchó el sonido de la trompeta, de la flauta, de la cítara, de la mandolina, del arpa, de la zampoña y del resto de los instrumentos musicales, todos los pueblos, naciones y lenguas se postraron y adoraron la estatua de oro que el rey Nabucodonosor había mandado fabricar. Entonces, algunos caldeos acudieron al rey Nabucodonosor para denunciar a los judíos y le dijeron: pues bien, oh rey, hay unos judíos a quienes confiaste la administración de la provincia de Babilonia, a saber, Sidrac, Misac, Abdénago, que no te respetan, no sirven a tu Dios, ni adoran la estatua de oro que has mandado fabricar. Entonces Nabucodonosor, terriblemente enfurecido, mandó traer a Sidrac, Misac y Abdénago, los cuales fueron llevados a la presencia del rey. Él les dijo: ¿es cierto, Sidrac, Misac y Abdénago, que no quieren servir a mis dioses ni adorar la estatua de oro que he mandado levantar? Pues bien, si no es cierto, estén dispuestos para que al oír sonar el cuerno, la flauta, la cítara, el salterio, la chirimia y toda clase de instrumentos, se postren y adoren la estatua que he mandado hacer. Pero si no la adoran, serán arrojados inmediatamente a un horno encendido. ¿Y qué Dios podrá librarlos entonces de mis manos? Pero Sidrac, Misac y Abdénago contestaron al rey Nabucodonosor: no es necesario responder a tu pregunta, pues el Dios a quien servimos puede librarnos del horno encendido y nos librará de tus manos. Y aunque no lo hiciera, sábete que de ningún modo serviremos a tus dioses ni adoraremos la estatua de oro que has mandado levantar. Entonces Nabucodonosor se enfureció y la expresión de su rostro cambió para Sidrac, Misac y Abdénago. Mandó encender el horno y aumentar la fuerza del fuego 7 veces más de lo acostumbrado. Después ordenó que algunos de los hombres más fuertes de su ejército ataran a Sidrac, Misac y Abdénago y los arrojaran al horno encendido. Pero el ángel del Señor bajó del cielo, se puso junto a ellos, apartó las llamas y produjo en el horno un frescor como de brisa y de rocío. Y el fuego no los atormentó, ni los hirió, ni siquiera los tocó.

El rey Nabucodonosor, estupefacto, se levantó precipitadamente y dijo a sus consejeros: ¿Acaso no estaban atados los tres hombres que arrojamos al horno? Ellos contestaron: Sí, señor. El rey replicó: ¿Por qué entonces estoy viendo cuatro hombres sueltos que se pasean entre las llamas sin quemarse? Y el cuarto parece un ángel. Nabucodonosor los hizo salir del horno y exclamó: Bendito sea el Dios de Sedrac, Mesac y Abdénago, que ha enviado a su ángel para librar a sus siervos, que confiando en él, desobedecieron la orden del rey y expusieron su vida antes que servir y adorar a un Dios extraño.

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0: que ya amaneció, Dios está tocando a la puerta y nosotros ya estamos listos para seguir un día más en este mes dedicado al rosario, pero también mes dedicado a las misiones, y vamos a hablar precisamente de nuestra misión de ser familia. Así que es una alegría de estar juntos. Les saluda su amigo Carlos Canseco desde Sherman, Texas, acompañado por mi compañera, amiga y esposa Elsie Acatitla.
1: Hola, ¿qué tal, amigos? Y estamos aquí estamos conectados y gracias a Dios hoy estamos comenzando una nueva semana. Y esta es nuestra gran misión, estar aquí en Radio Católica Mundial contigo. Gracias por estar unido con nosotros en oración. Y comenzamos este programa, como siempre, con oración, pero también con el corazón puesto en la esperanza, ¿verdad? Esa ha sido, creo que, la línea de lo que hemos llevado ya por muchos años en el programa.
0: Así es, y creo que esto que dices, Elsie, se me hace muy importante, porque en medio de las noticias hay algo más grande, que es la misión que Dios nos ha dado. Y creo que vamos a estar platicando de eso, y con mucha confianza, con mucha alegría, con una certeza interior de que no estamos solos, como dice en el capítulo 28 de San Mateo: yo estaré con ustedes todos los días hasta el fin del mundo. Así que con esa certeza interior vamos adelante y les damos la bienvenida a todos, amigos, amigas, familia, donde quiera que estén, en la casa, en la oficina, en el trabajo, en la carretera, en el internet, en su celular, desde la aplicación de EWTN, que pueden descargar de forma gratuita y que está disponible para todos. También acuérdense que estamos en Spotify, en Apple Podcast y también en la página de EWTN.com en español. Ahí tenemos la alegría de compartir juntos, y también no solo Dios está con nosotros, también tenemos un gran equipo que nos ayuda todos los días y nos acompaña, gracias a Jorge Graña y todo el equipo de EWTN, Radio Católica Mundial, y de todas las estaciones afiliadas que hacen posible que estemos al aire todos los días. También gracias a nuestro equipo en Mérida, Yucatán, César Carreño en las redes sociales de Alianza de Vida, y Esto Gran Día en el WhatsApp, en el +1 682 772 1958. Los teléfonos del estudio están abiertos y nosotros nos confiamos a Dios y nos ponemos en oración con un corazón dispuesto para seguir intercediendo. Oramos también con esa certeza de que Dios va con nosotros por la señal de la Santa Cruz. De nuestros enemigos, líbranos, Señor Dios nuestro, en el nombre del Padre, del Hijo y del Espíritu Santo. Amén. Hacemos un acto de contrición pidiendo la misericordia de Dios. Padre Santo, soy un pecador y de familia pecadora. Me pesa de todo corazón haberte ofendido, porque eres infinitamente bueno, me amas incondicionalmente y enviaste a tu Hijo Jesús al mundo para salvarnos y redimirnos. Ten misericordia de todos nuestros pecados y por el Espíritu Santo danos la gracia de una perfecta contrición, el don de la conversión para no ofenderte más y la piedad para reparar nuestros pecados. Oramos al Padre desde el corazón de Jesús y le decimos: Padre nuestro que estás en el cielo, santificado sea tu nombre, venga a nosotros tu reino, hágase tu voluntad en la tierra como en el cielo.
1: Danos hoy nuestro pan de cada día. Perdona nuestras ofensas, así como nosotros también perdonamos a los que nos ofenden. No nos dejes caer en tentación y líbranos del mal. Amén.
0: Nos confiamos a la Virgen María y le decimos: Santa María de Guadalupe, Madre nuestra, ruega por la conversión, purificación y salvación de nosotros y de toda nuestra familia humana. Dios te salve María, llena eres de gracia, el Señor es contigo. Bendita tú eres entre todas las mujeres y bendito es el fruto de tu vientre, Jesús.
1: Santa María, Madre de Dios, ruega por nosotros pecadores, ahora y en la hora de nuestra muerte. Amén.
0: Gloria al Padre, al Hijo y al Espíritu Santo.
1: Como era en el principio, ahora y siempre, por los siglos de los siglos. Amén.
0: Proclamamos la fe que recibimos en nuestro bautismo y le decimos: Creo en ti, Dios uno y trino, Padre, Hijo y Espíritu Santo. Creo en la Iglesia, que es una santa, católica y apostólica. Creo en tu plan de salvación universal y en la vida eterna. Ofrecemos a Cristo como nuestro Redentor.
1: Santísima Trinidad, Padre, Hijo y Espíritu Santo, te adoramos profundamente y te ofrecemos el preciosísimo cuerpo, sangre, alma y divinidad de nuestro Señor Jesucristo, presente hoy en todas las misas y sagrarios del mundo, en reparación de nuestros pecados, los del mundo entero y por todas las almas del purgatorio, por los méritos infinitos de su sacratísimo corazón y de sus santas llagas, unidos a los corazones de la Virgen María y San José en la Sagrada Familia Gloriosa, por el amor eucarístico del Espíritu Santo, te suplicamos que derrames tu gracia sobre nosotros y sobre todos aquellos por los que intercedemos este día en tu eterno presente. Amén.
0: Ofrecemos nuestra vida, oración, trabajos, sufrimientos y sacrificios. Purificados en el corazón de la Virgen y unidos a la pasión de Cristo, en reparación de nuestros pecados y en reparación del Sagrado Corazón de Jesús, el Inmaculado Corazón de María y por las intenciones de sus corazones, ponemos ante la presencia de Dios todas las necesidades, anhelos e intenciones que hay en nuestros corazones. Oramos por el Papa, para que el Espíritu Santo lo guíe, le dé sabiduría, protección, salud, valentía y autoridad en el camino de la verdad. Oramos por las intenciones del mes que nos invita el Papa. Ofrecemos nuestra oración como obra de misericordia, pidiendo por todo el orden sacerdotal, la vida consagrada, la vida laical y la vida familiar, por la pureza, la humildad, la fidelidad y la fortaleza en el corazón de todos los bautizados, en todas nuestras comunidades, parroquias y diócesis, y por todos los que se alejan de la verdadera doctrina de Cristo.
1: Sagrada Familia Gloriosa, haga nuestros corazones semejantes a los suyos. Pedimos su gracia para la santificación de cada familia y que nos libren del pecado mortal. Rogamos por la intercesión de Santa María de Guadalupe para que nos ayuden a construir la casita sagrada del Tepeyac en cada hogar, para formar la iglesia doméstica, levantando una red de oración para sanar todas nuestras relaciones y nuestros corazones. Pedimos los dones de tu divina providencia y que seamos buenos administradores. Pedimos por todas las vocaciones, al sacerdocio, al matrimonio y la vida consagrada y misionera en nuestras familias. Rogamos por los más alejados de la misericordia de Dios, por nuestros enemigos, por los no creyentes y por la conversión de todos nosotros los pecadores.
0: Oramos por todos los que están en el mundo del gobierno, la política, la economía y el trabajo, para que Dios guíe nuestras patrias y nuestros gobiernos, para que venga su reino en la tierra como en el cielo. Clamamos por el fin del aborto y de toda la cultura de la muerte y del miedo, por las necesidades de los enfermos, los presos, los perseguidos, los pobres, los migrantes y por todos los que sufren discriminación y exclusión, por todos los países que sufren de la violencia y las guerras y por la conversión de sus gobernantes y sus habitantes. Unidos al Papa, pedimos por el desarme y la paz, para que las naciones elijan el camino del diálogo, la diplomacia y la reconciliación, y para que cada uno de nosotros desarme también su propio corazón del odio, el rencor y la indiferencia.
1: Ponemos en nuestra oración a los que van a fallecer el día de hoy. Guardamos nuestras intenciones, junto con nuestros corazones, todo nuestro ser, nuestras familias, la humanidad y la creación en los corazones de Jesús, María y José, para una consagración total, como discípulos y misioneros del amor eucarístico de sus corazones y por la gracia del Espíritu Santo.
0: Hacemos una comunión espiritual. Jesús, creo que estás real y verdaderamente presente en el cielo y en el Santísimo Sacramento del altar. Te adoro y te amo sobre todas las cosas y deseo ardientemente recibirte espiritualmente en mi corazón. Te abro la puerta, me abrazo a ti y pido la gracia del Espíritu Santo para unirnos y consagrarnos plenamente a tu Sagrado Corazón Eucarístico y por tu medio unirnos al amor y la voluntad del Padre y a la Sagrada Familia para alcanzar la salud, la unidad y la paz. Jesús, Eucaristía, transfórmanos en Eucaristías vivas. Sagrado Corazón de Jesús, en ti confío. En la batalla por nuestra familia, pedimos el auxilio de los arcángeles.
1: San Miguel, San Gabriel, San Rafael, arcángeles del Señor, junto con todos los coros y ejércitos celestiales, defiéndanos del demonio, líbrenos de todo mal. Llévenos a adorar a Dios y a vivir en su santa y divina voluntad. Amén. Gracias, Espíritu Santo, fuente de luz, ilumínanos. Gracias, Espíritu Santo, ven y envía un nuevo Pentecostés a nuestro hogar. Divino Niño Jesús, la vida de nuestra familia está en tus manos. Llena nuestro corazón de esperanza. El futuro a ti confiamos.
0: Y pedimos que la sangre, el agua y el fuego del Sagrado Corazón Eucarístico de Jesús, unido a los corazones de María y José, derramen su gracia sobre nosotros, nuestros hogares y sobre toda nuestra familia humana. Recibimos de corazón a corazón su bendición, que por las manos maternales de la Virgen de Guadalupe recibamos toda esta gracia con su protección. Que nos selle con el signo de la cruz y nos cubra con su manto, en el nombre del Padre, del Hijo y del Espíritu Santo. Amén. Pues estamos hablando de nuestra misión y estaba encontrando por ahí un artículo que me llamó mucho la atención y en especial pensando que estamos en el mes de las misiones, en el mes del rosario, y que muchas veces pues no pensamos que este tiempo aplique para nosotros. El rosario sí, quizá, pero la misión muchas veces no la ubicamos y pensamos, bueno, pues es los misioneros ad gentes, los misioneros que van a otros países, los que viajan a África, los que viajan a Asia, los que están en cualquier otra parte del mundo. Y recuerdo en especial, pues hace muchos años, una historia que leía en un libro de el primer arzobispo de París, que dijo, Francia es tierra de misión. Y podemos pensar, cada uno de los lugares donde vivimos es tierra de misión. porque todos tenemos este llamado misionero de Cristo que da a cada una de nuestras familias. Y quiero leer este texto en Mateo, el Evangelio según San Mateo, en el capítulo 28 y versículo 18 y siguientes, y lo vamos a tener, y dice así: al verlo, por su parte, los 11 discípulos marcharon a Galilea, al monte que Jesús les había indicado, y al verlo le adoraron. Algunos, sin embargo, dudaron, y Jesús se acercó a ellos y les habló así: me ha sido dado todo poder en el cielo y en la tierra. Vayan, pues, y hagan discípulos a todas las gentes, bautizándolas en el nombre del Padre, del Hijo y del Espíritu Santo, y enseñándoles a guardar todo lo que yo les he mandado. Y he aquí que yo estoy con ustedes todos los días, hasta el fin del mundo. Palabra del Señor, gloria a ti, Señor Jesús. Y, wow, creo que muchas veces hemos escuchado este texto, y mientras pensamos que se habla de todas las gentes o todas las naciones, pensamos pues en esta idea de cómo la transmisión de la fe empieza en la familia, en la iglesia doméstica, en el hogar, y de ahí se proyecta a cualquier otro lugar. Y podemos pensarlo, imaginaba en cómo cada religiosa, religioso, cada sacerdote, cada misionero laico que está en cualquier parte del mundo realizando su misión, nació en una familia, nació en un lugar donde fue acogido por una madre o por un padre, y la familia cristiana tiene esa identidad misionera por naturaleza. Y el primer lugar donde estamos llamados a evangelizar es nuestro propio hogar. Y esto implica este camino de conversión, implica este camino de discipulado y de aprendizaje, de ir descubriendo que ahí en ese hogar es en donde estamos sembrando el amor, donde estamos sembrando la paz, donde estamos sembrando la unidad. Y lo que ponemos en el corazón de los miembros de nuestra familia, ahí es el lugar en donde estamos llevando el Evangelio.
1: Así es, y en la familia se dan los dones, las virtudes. Se da principalmente la virtud de la caridad, porque yo recuerdo cuando nos casamos, Carlos y yo, no pudo ir un invitado especial que pues queríamos mucho, ¿verdad? Queremos mucho al arzobispo emérito de Yucatán, Monseñor Emilio Carlos Berlieve Lauzarán. En ese entonces todavía era obispo de pues de ahí, de Mérida, de Yucatán, de la arquidiócesis, y lo invitamos a la boda, pero no, al no poder ir, en ese entonces todavía se enviaban faxes, ¿no? Nos enviaron un fax con lo que él había escrito para nosotros y sus buenos deseos para nuestra vida futura, y principalmente lo que me quedó de su mensaje fue este, de que Dios quiera que nosotros pudiéramos practicar la caridad en nuestra vida matrimonial y en nuestra familia. Y creo que esta es la clave, ¿no? Como también lo dice el Evangelio, que las tres virtudes más importantes son la fe, la esperanza y la caridad, pero la más importante es la caridad, ponerla en práctica. Y definitivamente que sí, han sido 22 años en nuestra vida como esposos y familia, y gracias a Dios hemos podido practicar la caridad en muchísimas ocasiones. Claro que no, ha sido bien difícil, lo puedo confesar aquí y ahora, que cada día es un reto para vivir en familia, para vivir según la voluntad de Dios. Necesitamos negarnos a nosotros mismos para tomar nuestra cruz con amor. Muchas veces la tomamos como que a fuerza, ¿verdad? Así como, ay, tengo que. Pero creo que ahí está la clave de mirar la vida con paz, con amor, con esperanza y con caridad, ¿no? Con esta fe puesta en Dios, que es definitivamente un reto enorme y cada día se siente como un reto mayor, porque la fe es precisamente eso, lo que aún no ves, pero que sí puedes orarlo y sí puedes soñarlo, sí se vale soñar, se vale poner los sueños de familia en el corazón de Dios y esperar a que eso se dé. Uno quisiera que fueran las cosas pues pronto, ¿verdad? Que si tienes una necesidad en la familia, si hay un enfermo en casa, si hay necesidades de proveer de cosas materiales, ¿verdad? Pensamos en esto y nos preocupamos todo el tiempo por tener en casa lo que se ocupa, pero más allá de eso es pedirle al Señor que nos tenga unidos hasta el último día de nuestra vida en corazón, en mente, en espíritu, que seamos uno para que el mundo pueda creer.
0: Sí, y esto que dices, Elsie, se me hace una palabra clave, sea ser uno. Y claro, la misión no es lo que hacemos, la misión es lo que somos. Lo que somos, somos hijos de Dios, somos amados por Dios, somos salvados por Cristo, somos parte de una familia, una familia cercana, nuestra familia genética, somos parte de una familia espiritual a través de una comunidad parroquial, de un movimiento, a través de aquellos que comparten la fe de forma cercana con nosotros, somos parte de una gran familia espiritual en la Iglesia Católica en el mundo entero, y que somos una pieza importante de este cuerpo místico de Cristo, que es el que nos une. Desde el bautismo estamos unidos a Cristo por la gracia del Espíritu Santo y somos su presencia en cualquier lugar. Y ahí, en ese lugar, estamos llamados a descubrir que está nuestra misión. Y ahí es el lugar en donde estamos haciendo, como decía Elsie, ese ejercicio por actuar en el amor, por buscar el bien y hacerlo bien, por hacer esta integración de nuestra vida en nuestro testimonio cotidiano, a través de nuestra oración diaria, a través de la lectura de la palabra de Dios, a través de la participación en la Eucaristía, pero también a través de la participación en el servicio, en la ayuda, en la caridad, para acompañar a quien más lo necesita, o aún pensando en quien está enfermo, ¿no? El enfermo ahí en donde está también está llevando a cabo su misión. Y podemos pensar en especial en estos días con todas las noticias sobre el Papa León XIV y su operación, su enfermedad, y muchas veces los datos que ponen pueden ser muchos, pero ahí en ese lugar y en ese momento y en ese hospital el Papa está llevando a cabo su misión, está llevando a cabo el llamado que Dios le ha dado, y nosotros oramos por él, pero al mismo tiempo, al inicio siempre oramos por todos los enfermos, por todos aquellos que están llevando a cabo su misión en medio de grandes dificultades. Y es ahí en donde se hace presente la oportunidad de esta misericordia, de esta misericordia que ofrecemos a los demás y que se convierte en una forma de vida.
1: Es importante lo que mencionas, Carlos, porque muchos de nosotros cuando nos encontramos tristes, nos sentimos solos, nos sentimos así como desconectados de Dios, es cuando muchas veces tenemos esta tentación de pensar que no tenemos una misión, no tenemos una pertenencia en algún lugar, que no cabemos en algún lugar porque nos sentimos rechazados, no nos sentimos bienvenidos ante un mundo hostil que no nos da espacio para hablar, para expresarnos, para llevar adelante muchas veces nuestra opinión, nuestra forma o estilo de vida. Y es difícil porque te ponemos un ejemplo, ¿no? Una amiga muy querida allí en Yucatán, una comadre, comentaba de que en su espacio de trabajo ella estaba embarazada de su tercer niño, y aún así, siendo pues amiga o conocida de esas personas con las que tenía que trabajar de a diario, compañeras de trabajo, pues se sentía en un mundo hostil, porque ella, siendo pues una persona muy comprometida con Cristo por muchos años en su apostolado, tratando de servir, tratando de sonreír, tratando de ser amable ante todas las situaciones de vida que ella llevaba, pues me consta que es una buena persona, pues recibía malos tratos en este sentido, que las compañeras le dijeron cuando se enteraron que estaba embarazada, así como, ¿otro niño? Ay, ¿qué vas a hacer con otro niño si ya tienes dos? ¿No? Entonces, esos comentarios hieren, esos comentarios duelen, porque uno está en pro de la vida y uno está tratando de llevar adelante pues su familia, ¿no? Y con esperanza estás, si te pones en el lugar de ella, como pues estás con esta ilusión de un nuevo ser, una nueva persona que viene a aportar algo a la humanidad, ¿verdad? Entonces, creo que el estar lidiando con estas formas de pensar, esta cultura que a veces pues nos hace sentir que no pertenecemos, que no estamos siendo bien recibidos, Carlos.
0: Sí, pero ahí es precisamente la oportunidad para cada uno de nosotros de reencontrar este llamado y esta misión. Porque como le dijo el mismo Jesús cuando envió a los 72 discípulos, primero envió a los 12, los apóstoles, y luego envió 72, y cuando envió a los 72 les dijo, los envío como corderos en medio de lobos. Y así es la realidad en el tiempo actual, y lo ha sido a lo largo de la historia. No es sencillo el actuar con humanidad, no es sencillo el actuar con misericordia, no es sencillo el buscar la paz y la unidad, y es remar en contra de la corriente en medio de la cultura que estamos, que es una cultura de miedo, que es una cultura de muerte, pero que al contrario, nosotros tenemos esa buena noticia para los niños que están en el vientre de la familia, que tienen la oportunidad de vivir, para los enfermos que quizá nadie atiende, pero con la caridad cristiana acompañamos, apoyamos y ayudamos a quien más lo necesita. Y también en el espacio del trabajo, ¿cómo puedo yo ser capaz de tratar bien a los demás? Ya sea que estoy como servidor público o dando un servicio en tal o cual empresa o departamento, y ahí puedo actuar de forma diferente. Cada uno de nosotros está con este llamado primero, y es clave el poder descubrirlo y poder empezar de forma práctica, como lo mencionábamos, ¿no? Rezar el rosario misionero en familia, ser hospitalario y amable y caritativo con quien lo necesita, colaborar en las obras parroquiales o sociales de ayuda a los necesitados, participar en la comunidad conviviendo, compartiendo, y también involucrarse en movimientos apostólicos, en misiones parroquiales, en iniciativas. Por ejemplo, quiero decir algo antes de irnos a un corte. Agradezco, pues hemos estado por aquí en Sherman 2 años, y en este último ciclo escolar nos han encomendado el dar un taller de Biblia basado en el contenido de la historia de la salvación, y lo estamos compartiendo, y pues llegamos y buscamos algunas otras personas que pudieran apoyarnos para realizarlo, y surgieron dentro de los catequistas de adultos unos voluntarios, y hemos estado profundamente agradecidos con todos los que nos están ayudando para poder realizar esta misión con los padres de familia de la parroquia. Y pensaba, wow, ahí está, hay alguien que está haciendo un esfuerzo para servir. O por ejemplo, hay un día

0: también en la obra y en las acciones concretas que nos hacen profundamente humanos y nos hacen descubrirnos más hermanos con los demás. En verdad que, y lo puedo decir, esto lo estamos viviendo nosotros aquí en Sherman, en una parroquia, pero lo he visto en cada parroquia que llego. Hemos tenido la oportunidad de hacer misión en tantos lugares, y en cada parroquia está esta disposición, con todas sus limitaciones y luchas y problemas y batallas humanas y espirituales que podamos tener, pero hay alguien que está dando testimonio de vida y está transmitiendo la fe en esa familia y en esa comunidad.
1: Y queridos amigos, creo que esto que dices, Carlos, es bien importante, porque eso nos da confianza, nos abre la confianza en nuestra forma de vivir, nuestro estilo de vida, y nos fortalece en la fe el estar unido a una comunidad. Por eso te invitamos, ¿no?, a que te unas a una misión. Claro que también hay misiones digitales, ¿verdad?, hoy día, que es tratar de evangelizar, como lo estamos haciendo en Radio Católica y EWTN, gracias a la Madre Angélica, que ella abrió este espacio para miles y millones de personas que nos escuchan y nos ven a través de EWTN. Ha sido una gran misión que juntos, tú y yo, que nos estamos uniendo en oración, vamos llevando cada día a que sea conocida la Buena Nueva, a que sea conocido Jesús en el Santísimo Sacramento. Como Madre Angélica, que fue una monja contemplativa, pues no se esperaba a nadie que fuera a hacer algo así, y que con $200 en un garage fuera a hacer lo que hoy es EWTN, un gran motor evangelizador para todo el mundo. Carlos.
0: Y pues con esto, primero agradecemos a Dios esa oportunidad de que en cada lugar donde nos escuchan hay un misionero. Ahí esta señora, ese señor, ese joven, ese niño que nos escucha es un misionero y ya está haciendo la misión ahí en esa familia, en esa parroquia, en esa comunidad, y lo hace junto con nosotros. Pero como tú lo decías, por un lado está la parte de medios, por la parte digital, pero necesitamos a alguien concreto, a alguien a quien acompañar, a alguien a quien amar, a alguien con quien compartir la fe, y la fe que se comparte crece, la fe que se comparte se multiplica, y estamos viendo que en tantos lugares esa fe compartida está dando frutos, y tenemos ese llamado misionero. Vamos a ir a un pequeño corte, compartimos este canto, Nadie Sobra. ¿Por qué? Porque nadie sobra en la obra de Dios, todos estamos llamados a la misión.

0: Y seguimos adelante con su programa. Hoy es tu gran día. Estamos hablando de nuestra misión. No la nuestra nada más de él, sino la mía, la tuya. La de Jorge Graña, que está allá en los controles. La de cada radio católica. Esta misión de llevar la buena nueva y de ir siendo misionero a través de todo lo que hacemos. En esos actos de bondad en el vecindario, por ejemplo, cómo saludo al vecino, cómo ayudo a limpiar un espacio comunitario, cómo cuido y defiendo la vida, como lo decíamos, y me encontré un artículo también que me impactó sobre la historia de un anciano Dobrev allá en Bulgaria, que fue pues como un mendigo misionero, que él dedicó su vida a mendigar, pero todo lo que recibía lo guardaba y lo donaba, y al final de su vida donó cerca de 4 millones de euros a iglesias y monasterios en Bulgaria. Estaba ahí en un lugar, vivía en una pensión con $95 al mes, y iba por todos estos lugares compartiendo y conviviendo con la gente, recogiendo pequeñas monedas, y esas monedas se fueron convirtiendo en miles de dólares. Llegó a donar $25,000 a la catedral allí en Bulgaria, y fue juntando, pero él estaba pues con esa oportunidad de convertirse, de transformar y de compartir el evangelio ahí como limosnero. Y dices, wow, ¿cómo? Ahí él estaba haciendo su misión. Sí, de hecho, fue tan popular que la gente lo conocía, que en el año 2013 lo reconocieron, una agencia de noticias búlgara le dio el título de la personalidad del año. ¿Y qué hacía? Pues comía poco, pero ayudaba a llevar adelante esta misión, ayudando a la iglesia ahí y compartiendo esa riqueza espiritual. Y decía, wow, si tú te miras al espejo, puedes decirlo, aquí hay un misionero. Aquí hay alguien que puede cambiar el mundo. Y a veces esperábamos, o con los medios que tenemos, pues nos encantan las historias de héroes, nos encantan las historias de retos, pero muchas veces no vemos a los héroes del día a día, como lo decía el Papa Francisco, a los héroes a los santos de la clase media de la santidad, no los que son famosos o los que hacen grandes obras, sino los que están ahí día a día, esa abuelita, ese tío, ese hermano, ese familiar, ese vecino que está compartiendo el evangelio y que está apoyando a la parroquia y que está en adoración eucarística y que ayuda a sus hijos y que va siendo misionero en la rutina de su vida.
1: Así es, qué interesante artículo que comentas, Carlos, y creo que allá está un reto enorme que nos estás mostrando con este ejemplo a seguir de esta persona, ¿no? Como me imagino que todos los días juntaba esos centavitos y pensaba, ¿no? a futuro. Voy a juntar este dinero y un día lo voy a donar para obras buenas de caridad, para muchas más personas que les llegue este dinero. Y bueno, esto él pensando en cosas materiales, pero como bien dices, Carlos, es un reto el ir ante el Santísimo y poner nuestros anhelos allí, porque el Señor es el que lo puede todo. A veces nosotros nos sentimos pequeñitos y pensamos, bueno, es que no puedo, no sé, ir a hacer misiones hasta África o ahora donde están las situaciones de guerra para ayudar enfermos o gente que está sufriendo, niños que están siendo abandonados o que están quedando huérfanos, etcétera, ¿no? Tanta y tanta cosa que está pasando hoy día y que hay tanto sufrimiento que quisiéramos hacer, pero no lo podemos quizás hacer físicamente, pero sí lo podemos hacer espiritualmente a través de la oración, y es allí donde pueden cambiar las cosas, incluso las guerras pueden parar si nosotros hacemos oración ante el Santísimo. Y qué hermoso es que el Señor se haga cargo de eso, porque imagínate, nosotros no podemos. Y ahí está la clave de el antídoto ante la depresión que hoy tenemos. La depresión que surge en nuestra mente es una tentación precisamente de pensar que nosotros somos los que tenemos que hacer algo y no lo ponemos a los pies de Dios para que Él haga su parte, y el Señor a través de la oración puede multiplicar nuestros propios dones y puede multiplicar las cosas que se ocupan, incluso materiales que hacen falta en otros lados, ¿no? Como ayuda económica, como medicinas, etcétera, cosas que concretas en las cuales no podemos nosotros hacerlo, pero Él sí lo puede hacer. Y este artículo aumenta nuestra fe, ¿no? Porque nosotros tenemos esta necesidad también espiritual de sentirnos que a lo que podemos hacer hoy tiene un significado y un propósito.
0: Sí, y en esta historia yo quisiera ir cerrando antes de irnos a rezar el misterio del rosario, pero me quedaba pensando en una frase que decía este artículo sobre sobre este hermano que le decían el abuelo Dobri, y dice: él posiblemente fue uno de los hombres más ricos espiritualmente de su generación, por todo lo que compartió. Y hay voces que están pidiendo su canonización. Para muchos que lo vieron en la calle, pues parecía no tener nada, pero en realidad fue el hombre más generoso de aquel tiempo. Y podemos decir, bueno, estuvo muy lejos. No, pues acaba de fallecer en el 2018. Y creo que podemos pensar cuánta gente a nuestro alrededor está haciendo el bien. Y cuántas veces pensamos, es que el mundo está tan mal. No, hay muchas luces, como Cristo lo dice en el Evangelio según San Mateo en el capítulo 5, ustedes son la luz del mundo y la sal de la tierra. Y allí está ese llamado misionero. En estos días es el Domingo Mundial de las Misiones y necesitamos compartir, donar, apoyar en fe, en oración, en acción, en generosidad, y apoyar también para que cada día sean más los que encuentren esta buena noticia, que encuentren este propósito de su existencia, que encuentren ese amor de Dios manifestado en la sonrisa de un niño, en la mano de un hermano, en el acompañamiento, en el oído que escucha al más necesitado, pero quien pone en acción su fe. Pues vamos a ponernos en oración. Y lo hacemos el día de hoy en el segundo misterio glorioso, que es la ascensión del Señor, donde el mismo Jesús envía a sus discípulos a llevar a cabo esta misión. También vayan por todo el mundo y proclamen la buena nueva a las naciones. Le pedimos a Cristo que ponga en nosotros ese llamado misionero y que podamos descubrir esa vocación, en donde Dios te llama a llevar a cabo esta gran misión. Tú eres sus manos, sus pies, nadie sobra en la obra de Dios. En nombre del Padre, del Hijo y del Espíritu Santo. Amén. Padre nuestro que estás en el cielo, santificado sea tu nombre. Venga a nosotros tu reino. Hágase tu voluntad en la tierra como en el cielo.
1: Danos hoy nuestro pan de cada día. Perdona nuestras ofensas, así como nosotros también perdonamos a los que nos ofenden. No nos dejes caer en tentación y líbranos de todo mal. Amén.
0: Dios te salve María, llena eres de gracia, el Señor es contigo. Bendita tú eres entre todas las mujeres, y bendito es el fruto de tu vientre Jesús.
1: Santa María, Madre de Dios, ruega por nosotros pecadores, ahora y en la hora de nuestra muerte. Amén.
0: Dios te salve María, llena eres de gracia, el Señor es contigo. Bendita tú eres entre todas las mujeres, y bendito es el fruto de tu vientre Jesús.
1: Santa María, Madre de Dios, ruega por nosotros pecadores, ahora y en la hora de nuestra muerte. Amén.
0: Dios te salve María, llena eres de gracia, el Señor es contigo. Bendita tú eres entre todas las mujeres, y bendito es el fruto de tu vientre Jesús.
1: Santa María, Madre de Dios, ruega por nosotros pecadores, ahora y en la hora de nuestra muerte. Amén.
0: Dios te salve María, llena eres de gracia, el Señor es contigo. Bendita tú eres entre todas las mujeres, y bendito es el fruto de tu vientre Jesús.
1: Santa María, Madre de Dios, ruega por nosotros pecadores, ahora y en la hora de nuestra muerte. Amén.
0: Dios te salve María, llena eres de gracia, el Señor es contigo. Bendita tú eres entre todas las mujeres, y bendito es el fruto de tu vientre Jesús.
1: Santa María, Madre de Dios, ruega por nosotros pecadores, ahora y en la hora de nuestra muerte. Amén.
0: Dios te salve María, llena eres de gracia, el Señor es contigo. Bendita tú eres entre todas las mujeres, y bendito es el fruto de tu vientre Jesús.
1: Santa María, Madre de Dios, ruega por nosotros pecadores, ahora y en la hora de nuestra muerte. Amén.
0: Dios te salve María, llena eres de gracia, el Señor es contigo. Bendita tú eres entre todas las mujeres, y bendito es el fruto de tu vientre Jesús.
1: Santa María, Madre de Dios, ruega por nosotros pecadores, ahora y en la hora de nuestra muerte. Amén.
0: Dios te salve María, llena eres de gracia, el Señor es contigo. Bendita tú eres entre todas las mujeres, y bendito es el fruto de tu vientre Jesús.
1: Santa María, Madre de Dios, ruega por nosotros pecadores, ahora y en la hora de nuestra muerte. Amén.
0: Dios te salve María, llena eres de gracia, el Señor es contigo. Bendita tú eres entre todas las mujeres, y bendito es el fruto de tu vientre Jesús.
1: Santa María, Madre de Dios, ruega por nosotros pecadores, ahora y en la hora de nuestra muerte. Amén.
0: Dios te salve María, llena eres de gracia, el Señor es contigo. Bendita tú eres entre todas las mujeres, y bendito es el fruto de tu vientre Jesús.
1: Santa María, Madre de Dios, ruega por nosotros pecadores, ahora y en la hora de nuestra muerte. Amén.
0: Gloria al Padre, al Hijo y al Espíritu Santo.
1: Como era en el principio, ahora y siempre, por los siglos de los siglos. Amén.
0: Jesús mío, perdona nuestros pecados, líbranos del fuego del infierno, lleva al cielo a todas las almas, especialmente a las más necesitadas de tu divina misericordia. Dulce Madre, no te alejes, tu vista de mí no apartes, ven conmigo a todas partes y solo nunca nos dejes, ya que nos proteges tanto como verdadera Madre. Cúbrenos con tu manto y haz que nos bendiga el Padre, el Hijo y el Espíritu Santo. Amén.
1: Sigamos adelante con nuestra misión cada día, llevar a Jesús a los demás.
0: Así es, recuerda, tú eres un misionero, Dios te ha llamado, hoy es
1: tu gran día.

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9: Padre Celestial. Hoy estamos con ustedes transmitiendo desde la ciudad de Cali, Colombia, en este espacio radial de...
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16: Siendo luz para todos los hombres. Así es, y hoy estamos con ustedes las hermanas
9: Araceli
16: y la hermana Miriam. Esperamos que este programa sea de mucha bendición para ustedes y les invitamos a que nos escriban a través de nuestras redes sociales, a través del chat, de nuestras plataformas y a través del correo info@comunicadoras.org. También pueden visitar nuestro sitio web comunicadoras.org para poder conocer más de nuestra espiritualidad y de nuestro carisma. Es una gran alegría, queridos hermanos, y les invito a poder tener la mayor disposición posible pidiendo al Espíritu Santo a través de una pequeña oración.
17: Es hora de comenzar. Estamos conectados.
16: En el nombre del Padre, del Hijo, del Espíritu Santo. Amén. Les invito a que cierren sus ojos, a que abran sus manitos. Vamos a pedir al Espíritu Santo, Espíritu de Dios, Espíritu de amor, Espíritu de esperanza. Te pedimos que vengas y te derrames en cada uno de nosotros. Nos ponemos como tus instrumentos, nos ponemos con el corazón abierto, con una voluntad disponible, y también con una mente en la cual tú puedas iluminarla. Te necesitamos tanto, Espíritu Santo, para poder reconocer, para poder amar a Jesús en el Santísimo Sacramento del altar. Pueda que nuestra historia, pueda que el pasado, pueda que hasta el mismo presente nos confundan, nos digan que tú no estás ahí, nos digan que Jesús no está en el Santísimo Sacramento del altar. Pero hoy, confiados en tu bondad, Espíritu Santo, nos ponemos como unos niños a poder aprender, a poder formarnos de tal manera que crezca más y más el reino de los cielos en nuestro corazón. Danos la gracia de poder estar lo más disponibles a tu acción, a tu gracia, y que sea Mamá María la que lleve todo esto que hemos aprendido al Padre, para que pueda repercutir, para que pueda llegar a muchas almas. María, hija predilecta del Padre,
9: ruega por nosotros.
16: Amén.
17: Tu batería está cargando. No te desconectes.
16: Bueno, queridos hermanos, no se desconecten, porque seguimos en esta temporada Sacramento del Amor. Durante varias semanas hemos querido dar razones, hemos querido dar testimonios, hemos querido dar experiencias sobre la importancia de acercarnos al sacramento de la Eucaristía. Sin perder de vista, queridos hermanos, que es un Dios cercano, que es un Dios amoroso, un Dios paternal, que se derrite por amor a nosotros, pero que merece todo el honor y todo el respeto.
9: Así es, hermana Miriam, usted lo ha dicho muy claramente, y es que muchas veces nosotros cometemos el error de creer que esa cercanía que nosotros tenemos que tener con el Señor, que muchas veces hemos hablado que sí, hay que ser cercanos, hay que ser sensibles a la ternura del Señor, pues creemos que eso nos da como... sí, el permiso para poder pasar ciertos gestos por alto, para poder ser permisivos en lo que nosotros hacemos. Y por otro lado, muchos hermanos católicos también caen en ese error de creer que es más importante el atraer gente a la fe, o sea, entre más vengan a mí para que podamos justificar el cambiar las prácticas, el despreciar pues la solemnidad que los ritos sagrados se merecen, y esto puede hacer que eso termine, pues sí, cometiendo ultrajes contra la presencia real de nuestro Señor Jesucristo. Así que hoy vamos a tener un tema del cual es muy necesario hablar, hermana Miriam.
16: Literal, verdaderamente, porque puede llegar a poder aclarar sobre todo las dudas que tenemos en nuestro corazón y a poder iluminar nuestras mentes. Por eso nuestro tema se va a llamar Heridas al Corazón de Jesús. Y les invito a escuchar una pequeña frase de nuestra espiritualidad.
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14: La Eucaristía es una celebración externa, porque en el cielo se realiza.
15: Qué impresionante, queridos hermanos, esta frase ya de por sí es reveladora. Ya de por sí, o sea, nos llama mucho la atención porque recalca la grandeza del misterio eucarístico. Por tanto, la reverencia con que debe de ser celebrado, o sea, tanto por quien la preside, que es el mismo sacerdote, como por quienes viven la Santa Misa. O sea, ustedes se preguntarían, hermanita, ¿cuál es la mejor disposición para poder vivir la Eucaristía? Primero, bueno, desde lo que he aprendido, es como que pedirle al Espíritu Santo, Espíritu Santo, dame la gracia y la disposición necesaria para vivir esta Eucaristía como si fuera la primera, como si fuera la última y la única de mi vida. O sea, ¿se imaginan que el Señor los llame? O sea, y uno quedó dormido ahí en la banca, o uno se perdió y que, ¿cuál fue el evangelio? Ay, hermanita, creo que hablaba de los niños. No, hablaba de la Santa Comunión. Es impresionante porque hay que pedir tanto al Espíritu Santo para poder no perderse ni un momento, ni un segundo de la Santa Misa, porque es algo que nos ayuda a poder acercarnos más a Dios, y sobre todo en respeto de que Él se ofrece por mí, de que Él, o sea, de nuevo se entrega por mí.
14: Sí, hermana Miriam, y es que cuando vamos a poder ver en esta parte de este tema, hemos venido a lo largo de esta temporada hablando de la Eucaristía, pero también tenemos que hablar de estas cosas que pasan para que nosotros podamos tener un alto a realizar todo esto. Y es que lastimosamente es necesario hablar de estos ultrajes que nuestro Señor permite y nuestro Señor recibe, porque se dan para poder comprender lo fuerte que es este tema, y es preciso pues aclarar muchas cosas que vienen a raíz de esto. Un ultraje es un sacrilegio, que se refiere a una lesión o profanación de una cosa, de una persona o de un lugar sagrado. En pocas palabras, hermanos, un abuso. Y hermana, ¿a qué nos referimos cuando nosotros decimos un abuso?
15: Bueno, aquí te voy a compartir el significado etimológico de la palabra abuso. Vamos a ir desmenuzándolo para irlo comprendiendo un poquito más. Es una palabra que proviene del latín abusus, de ab, que significa contra, y usus, que significa uso. Esto quiere decir que es un uso contrario al correcto o indicado. Y aquí la Real Academia Española, con respecto a la palabra abuso, nos dice que consiste en engañar o perjudicar a alguien que por inexperiencia, afecto o descuido le ha dado crédito. Y en relación a nuestro tema, queridos hermanos, la palabra abuso básicamente sería el aprovecharnos de la cercanía o intimidad con Dios. Dios mío, es como muy fuerte, o sea, aprovecharse de esa confianza que Él nos ha dado, o sea, de que Él está ahí. Es aprovecharnos de la cercanía o intimidad con Dios para hacer las cosas incorrectamente y perjudicar su honor y su honra. O sea, es
14: cuando lo ponemos en esa
15: realmente
14: palabra,
15: muy difícil, porque, o sea, herir a alguien que tanto nos ama es no sé, y por descuido, por inexperiencia, porque o hasta porque sé que es el mismo sacramento, lo voy a hacer. Dios mío, es un gran peso.
14: Sí, y es que por otro lado, hermana Miriam, un ultraje en sí es una injuria o un desprecio. ¿Y qué es una injuria? Vamos a decir, vamos a ir como poquito a poquito desglosando cada una de estas palabras para poder tener ese contexto real de qué es lo que está pasando. Y es que, hermanos, una injuria es una ofensa o un agravio, una cosa grave, algo que nosotros podemos hacer. Entonces, ultrajar es ofender, herir o despreciar algo o a alguien. Y finalmente, hermanos, retomamos lo que es un sacrilegio, que es una falta de respeto. Esto es una irreverencia o una agresión hacia una persona o un lugar que se considera sagrado, venerado o también inmaculado. Y hermanos, es preciso aclarar que en estos términos, porque la mayoría caemos en estos excesos cometidos pues contra la Sagrada Eucaristía, que tienen características y que tienen cosas que nosotros podemos encontrar incluso en la Biblia, incluso en el del Antiguo Testamento. Y sabe, hermana Miriam, pues hablábamos un poco acerca de estas historias que podemos encontrar en el Antiguo Testamento que han quedado ahí plasmadas para poder ver la importancia que tienen hasta hoy en día esos lugares o esos objetos sagrados, y ya no digamos el cuerpo de nuestro Señor Jesucristo que se encuentra ahí en la hostia. Y es que desde el Antiguo Testamento ya se nos enseña sobre esta sacralidad de los lugares y de las cosas que están al servicio del Señor, para que esas cosas que pertenecían a este servicio puedan ser únicamente utilizadas para ellos, única y exclusivamente utilizado para eso. Resulta de que uno de los casos más trágicos podemos encontrarlos en el libro de Samuel. ¿Qué es lo que sucede? Bueno, un poco de contexto. Es que el rey David quiso llevar el Arca de la Alianza a Jerusalén porque quería que estuviera en la ciudad santa y en medio del pueblo. Recordemos que antes de que Jerusalén haya sido pues instaurada como esta ciudad santa, los filisteos habían aprisionado esta Arca de la Alianza y la habían hecho, pues llevado a su pueblo, por decirlo así. Resulta de que ellos, al ver que Yahvé descargó su furia contra el pueblo filisteo, pues ellos la abandonan. Entonces el rey David quiere llevarla de nuevo, quiere volver a darle ese honor. El arca fue colocada sobre un carro que iba conducido por unos bueyes. Estos iban conducidos a su vez por hijos de un sacerdote. Y mientras avanza la carreta con los bueyes, ellos tropiezan y el arca de la alianza estuvo a punto de caerse.
15: Dios mío.
14: Entonces imagínense la situación. Obviamente cuando algo se va a caer es como que uno primero intenta agarrarse.
15: Reacciona,
14: sí. Y más si lo que yo llevaba en la carreta era algo tan sagrado, pues ellos usa, uno de los hijos de este sacerdote, pues pone sus manos en el arca de la alianza y la detiene. ¿Qué es lo que pasa? Recordemos, queridos hermanos, que no podían tocar el arca de la alianza, nadie podía tocarla, porque entonces la ira de Yahvé se descargaba. Entonces Uza, que era uno de estos sacerdotes, extendió la mano y Dios lo hirió ahí mismo. Y puede que nosotros pensemos, bueno, pero si es que lo que él quería hacer era rescatarla, era nuestra primera impresión es esa. ¿Pero por qué? ¿Por qué si aparentemente lo único que hizo fue cuidar el arca de la alianza y defender que es este objeto tan sagrado, ¿no? Que el Señor estaba ahí. Y bueno, es que la situación no le correspondía a esta persona, a este hijo, el tocar. O sea, no le correspondía ese acercamiento a él, a eso tan sagrado. Y fue ese como el atrevimiento que él tuvo de querer hacerlo, que pues cometió ese error tan grave que fue tocar el arca de la alianza. Y vemos ahí cómo se nos narra en 2 de Samuel, capítulo 6, versículo 7, y se los leo textualmente. Entonces la ira de Yahvé se encendió. Allí mismo le hirió Dios por este atrevimiento y murió allí, junto al arca de Dios. Y es que aquí no nos vamos a detener en la muerte de este personaje, de esta persona, sino más bien en lo sensible que es Dios con sus cosas, en cómo Él sí, que está presente y con todo lo que ha sido consagrado a Él, incluso pues ya sean los vasos sagrados, ya sea un altar o también las personas que hemos sido consagradas a Él, es ese cuidado que Él tiene y ese mismo honor que Él quiere que nosotros le demos. Entonces, queridos hermanos, les contamos esto, que también hay otra historia en el Antiguo Testamento, para que nosotros vayamos generando conciencia. ¿Cómo es esto que en realidad el Señor se manifiesta a través también de los objetos o de los lugares sagrados o de las personas?
15: Impresionante. Dios mío, o sea, sí. Y también hay otra historia, queridos hermanos, que sí, o sea, mientras la estábamos meditando con la hermana Araceli, es cierto, wow, Dios protege a sus personas escogidas, a sus personas consagradas, a sus personas ungidas por Él. Está también la historia de rey Saúl, y o sea, ¿por qué fue perseguido? ¿Por qué persiguió a David? Este pasaje bíblico también lo encontramos en la primera carta de Samuel, versículos del 18 al 26, por si lo quieren meditar. En donde, un poquito del contexto, David pues era un joven pastor que llegó a servir al rey Saúl. Después de vencer a Goliat, David pues comenzó a ser como muy querido por el pueblo, muy famoso se puede decir entre ellos, y las personas, las mujeres de manera especial, cantaban
16: después de haber salido victorioso él de la batalla, cantaban: Saúl hirió a 1,000 y David hirió a 10,000. Entonces eran como que Saúl escuchó esto y se llenó, dice la palabra, de muchos celos, o sea, de mucha envidia. Entonces, pues Saúl intentó por sus propias fuerzas y matar a David, mientras David, dice la palabra de Dios, que mientras David tocaba la cítara para aliviar a Saúl, pues el rey tomó una lanza. O sea, ¿se imaginan? O sea, ¿hasta qué punto puede llegar la envidia? Tomó una lanza y se la arrojó para clavarlo contra la pared. Y David salió huyendo. ¿Ustedes se imaginan esa escena? ¡Ay, Dios mío! Es impresionante porque después, pues, Saúl llegó a enviar bastantes hombres, para que lo mataran a él. Y David, pues sí, trató de ser un fugitivo, de poder esconderse. Pero hay aquí algo muy importante, queridos hermanos. David no había hecho nada contra Saúl, o sea, nada que lo hubiese hecho enojar, pero ¿por qué Saúl tenía tanto miedo a David? O sea, había una razón todavía más profunda. El profeta Samuel, como sabemos en la palabra de Dios, ya había anunciado que Dios había rechazado a Saúl como rey por el pecado que había cometido, o sea, que el reino sería entregado a otra persona. Posteriormente, pues Dios mandó al profeta Samuel a ungir secretamente a David. O sea, ellos no sabían, solo David y el profeta, que el Señor lo había ungido. Entonces Saúl comenzó a perseguir a David, pues, y cuando... Es impresionante, queridos hermanos, porque Saúl persigue a David por el desierto con 3,000 hombres escogidos. Dios mío, ¿ustedes se imaginan?
18: Muchísimo.
16: ¿Se imaginan esa cantidad de personas? Y David estaba escondido en una cueva cuando Saúl entró allí, sin saber que David y sus hombres estaban escondidos al fondo. Los hombres de David le dijeron: hoy es el día en que el Señor te entrega a tu enemigo, le dijeron. Y David podía haberlo matado, queridos hermanos, pero dice la palabra de Dios que no lo hizo. Solo cortó secretamente un poquito del manto de Saúl, dice la palabra de Dios, porque él se arrepintió, o sea, de haber hecho eso. Él se arrepintió de haberle hasta cortado un mantito al rey Saúl, porque reconoció que también era ungido del Señor. O sea, es impresionante, porque David le dijo: podría haberte matado, pero no lo hice. Tú eres, y Saúl le respondió: tú eres justo y yo no. Es muy hermoso poder reconocer, queridos hermanos, que, o sea, el Señor va a proteger a sus personas escogidas, a sus personas consagradas, para que no cometan ese tipo de acciones. O sea, que de alguna u otra manera, si las hacemos a nuestro prójimo, también dañan el corazón de nuestro Señor. O sea, no sé, me imagino el Señor a veces nosotros en nuestras acciones y tratando de herir a las personas, y cómo a veces nos llama a través de la voz de la conciencia, como que decir: no, Él también es mi escogido, Él también es hijo mío, o sea, recuérdalo, es también tu hermano. Entonces es muy bonito poder mencionar, queridos hermanos, en este punto, como que el Señor es muy sensible a lo sagrado y es muy sensible a la dignidad humana. Es muy sensible a lo que tiene que ver con nuestro corazón y con el corazón de nuestro hermano. Entonces, es muy bonito como que reflexionen un poquito más de estos pasajes bíblicos y pregúntenle al Señor: Señor, ¿será que yo también he causado heridas a tu corazón? ¿He tenido heridas contra tu corazón con respecto a lo sagrado, a un hermano, a la iglesia, a la Santa Misa? O sea, pregúntale y haz tu examen de conciencia.
14: Sí, hermana, y qué importante como usted lo menciona, pues, porque son instrucciones que el Señor también había dado, o sea, son las gracias que el Señor también deposita, y es muy claro cómo podemos ver también la obediencia, ¿no?, de no tocar esos objetos sagrados, de no tocar a esa persona que estaba ungida, de ser conscientes que ahí también habita la presencia del Señor. Y es por eso, queridos hermanos, que nosotros debemos acercarnos a Él, sí, con amor, pero también con mucho mucho respeto y con un corazón dispuesto, pues, a obedecer. Y es que en la Sagrada Escritura, queridos hermanos, podemos encontrar muchísimos ejemplos sobre el respeto y el cuidado hacia las cosas del Señor. Y es bueno que nosotros vayamos leyendo y nos vayamos instruyendo y vayamos dando y buscando esas respuestas que nuestro corazón y nuestra mente va a ir formulando a esas preguntas, para que nosotros podamos tener, esa conciencia bien formada. Y por ejemplo, ¿no?, en el libro de Daniel se nos narra la historia del rey Baltasar, que él bebió vino junto con sus convidados en las copas del templo, y la verdad es que ese desenlace fue trágico. Y así podemos encontrar muchísimos episodios más, aparte de los que los hemos narrado, que por el momento, queridos hermanos, hemos de decir de que ha llegado el momento para nuestra sección de presencia de amor. ¿Qué les parece, queridos hermanos, si vamos a esta sección a aprender más de este amor eucarístico, de esta presencia viva y real? Pero antes, digamos juntos, Padre,
18: que todos seamos una sola familia para gloria tuya.
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21: Bueno, queridos hermanos, saludamos a todos los hermanos que se conectan a través de Radio Católica Mundial, EWTN. Saludamos a nuestros hermanos del YouTube de Comunicadoras Eucarísticas. Saludamos a Lujería Kimis, Emilce Cardona, Nomadí. Saludamos a Hilda Lucy Fajardo, Matt Waxon, Natalia Cardona, Gabriela Chávez, Dina Serrano, Gloria Esperanza Bustamante. Saludamos a Alex Mart y hermana Araceli, tiene por ahí los hermanos del Facebook.
14: Claro que
21: escondidos.
14: Sí. Por acá los tengo y queremos enviar un saludito muy, muy especial a Juan González, a Lorena González también, que están presentes y conectados. A Nelsi, que se conecta desde Venezuela. Saluditos a Jorge Melgoza, a Lupita Rangel, a Giovanni Espinosa, a Lu Mendoza, a Guadalupe Alonso, a Julia Raimundo, a Verónica Valla. También queremos saludar a todos ustedes que siempre se conectan, pero pues que no nos escriben, que no nos han comentado. Saluditos a ustedes, que ellos sí se encuentran escondidos. Ay, ay. Saluditos a todos también los que nos escuchan a través del canal de YouTube de EWTN y también a través de la señal abierta de EWTN, Radio Católica Mundial. Muchísimas gracias, queridos hermanos, por formar parte de este espacio, por formar parte de esta familia de conectados. Y así avanzando es un poco en esta sección de presencia de amor, hermana, hoy tenemos un milagro eucarístico para compartir con,
21: sí,
14: nuestros hermanos, un milagro eucarístico muy hermoso,
21: sí,
14: muy tierno.
21: Le gusta danzar, ¿será?
14: Pero es una danza no como la que ustedes,
21: sí,
14: se imaginan, es una danza completamente diferente.
21: Sí.
14: Hermana Miriam, cuéntenos cómo inicia el desenlace de este milagro eucarístico.
21: Bueno, queridos hermanos, existe una hermosa historia que se cuenta como tradición oral en algunas comunidades rurales de Filipinas. Una historia que no se conoce la fecha, no se conoce el lugar exacto, el lugar preciso donde ocurrió, porque pues una historia contada por los abuelitos, por los jóvenes, o sea, ustedes conocen de lo que estoy hablando, o sea, pasa de generación en generación. Pero dicen por ahí que ocurrió durante una adoración eucarística este suceso, esto que pasó, esta historia. Ustedes imagínense, pidan al Espíritu Santo la imaginación para que los trasladen en ese milagro eucarístico. Bueno, imaginémonos que estamos en una temporada húmeda, está un fuerte viento y se escucha también el sonido de varios insectos. Ustedes están en la noche, una noche estrellada, y están en una capilla pequeña, sencilla, el techo de madera normal, paredes humildes, clic, clic, clic, clic. No sé cómo hacer el sonido del grillo, pero por ahí. Y unas pequeñas luces, unas pequeñas velas iluminando el altar. Porque imagínense, el lugar donde están no hay electricidad. O sea, solo está Jesús, las velitas y ya. entonces, aquella noche, en ese lugar hay muy poquitas personas, tal vez unos par de ancianos, unos par de jóvenes, niños medio dormidos en las bancas. No hay canto, solo se escucha el silencio y solo se escucha el sonido de los insectos. Entonces, el sacerdote, pues sí, coloca a Jesús en el altar y al paso de las horas, la oscuridad se hace más profunda, se hace más grande. Y hermana Araceli, en medio de todo este contexto en el cual ya estamos trasladados, ¿qué pasa? ¿Qué pasó? ¿Hay algo extraño, queridos hermanos? ¿Qué pasa en ese momento?
1: Algo extraño, pero algo muy lindo. Sí. De lo cual se da cuenta una niña que ella veía hacia la ventana como un pequeño puntito de luz comenzaba a aparecer desde afuera de la capilla. Y es que al principio parecía como, ah, bueno, sí, algo por ahí, pero no se sabía qué era. Luego, estos puntitos de luz comenzaron a llegar y a llegar y a llegar a la capilla, y en cuestión de minutos fueron muchísimas y muchísimas lucecitas verdes y doradas que rodeaban lentamente toda la capilla. Y es que, pues los que estaban ahí frente a Jesús pensaron que únicamente iban a atravesar el lugar, o sea, como así, los animalitos, estas luciérnagas que iban a atravesar, pero ¿qué pasa? Que las luciérnagas comenzaron a concentrarse alrededor del altar. Algunas flotaban cerca de las velas, otras iban formando como ese círculo alrededor de la custodia, realzando la belleza del Señor, y es que era impresionante la cantidad de luciérnagas que habían en ese lugar y cómo pudo transformar ese ambiente y esa atmósfera de adoración eucarística en algo completamente único. Imagínense, queridos hermanos, en la plena oscuridad de la noche que las luciérnagas vengan a encender esta capilla, a alumbrar a nuestro Señor, a regalarle esa lucecita que ellas tienen a nuestro Señor Jesús. Me parece algo hermoso, algo impresionante. Y bueno, ¿cómo es que cambia luego ese ambiente en el que usted nos había introducido, hermana Miriam?
21: Es impresionante, queridos hermanos, porque, o sea, en medio de toda...
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1: para acudir y hacer nuestra adoración eucarística. Y queridos hermanos, antes de terminar esta sección de presencia de amor, tenemos también una invitación muy hermosa que darles, y es que a que ustedes también participen de la adoración eucarística y que se unan también a nuestra velada eucarística virtual que ya pronto se acerca, que ya pronto viene. Y esta es una velada eucarística, hermana Miriam, impresionante.
15: Muy especial.
1: Muy, muy, muy especial, en la que también buscamos reparar ese corazón herido de Jesús, en el cual buscamos acercarnos a su corazón sufriente y también interceder por aquellos que se nos han adelantado en esta vida y están ahí gozando de esa eterna alegría, o los que se encuentran también en el purgatorio, porque nosotros estamos llamados a orar siempre por las almas que han fallecido. Así que, hermana Miriam, cuéntenos un poquito más de estos detalles de esta velada eucarística.
15: Bueno, queridos hermanos, esta velada eucarística, para que se decidan a participar, va a ser realizada el 31 de octubre a las 7 p.m. hora Colombia. Y también pueden como que participar mandando sus intenciones, preguntando más sobre la información de esta velada al siguiente número de WhatsApp: +57 322 270 3167. Lo voy a repetir.
1: A ver.
15: +57 322 270 3167. Les invito a que escuchen el siguiente video que les va a poner en más contexto de esta velada.
1: Así es, hermana, antes de ir al video, solamente mencionarle a nuestros hermanos que nos escriban al WhatsApp y que nos digan, yo quiero participar, o sea, ¿quiénes quieren participar? ¿Quiénes verdaderamente de los que nos escuchan acá a través de esta transmisión, de este programa de Conectados, quiénes quieren participar? Escríbanos a ese WhatsApp así, tal cual, quiero participar en la velada, hermanitas, yo quiero enviarles mis intenciones, ¿qué tengo que hacer? Y nosotros ahí en el número de WhatsApp les vamos a dar más información. Ahora sí, ya tenemos listo el video, vamos con la siguiente información.
3: ¡Bonito!
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15: Bueno, queridos hermanos, seguimos en este tema, heridas al corazón de Jesús. En este momento quería compartirles una

0: a no conocer, ahí lo detalla muy profundamente. Y aquí de manera especial, en el código, en el numeral 898, nos dice: todos los fieles deben tributar la máxima veneración a la Santísima Eucaristía, tomando parte activa en la celebración del sacrificio augustísimo, recibiendo este sacramento frecuentemente y con mucha devoción, o sea, participar de manera activa, en primera instancia, recibir este sacramento de manera frecuente y con mucha devoción, y dándole culto con suma adoración. Los pastores de almas, al exponer la doctrina sobre este sacramento, inculquen diligentemente a los fieles esta obligación. O sea, es muy hermoso mencionar que nuestra Iglesia Católica es madre, entonces nos van a querer instruir en la verdadera doctrina, o sea, en la verdadera doctrina que nos hará poder llegar a la verdad, que nos hará poder llegar a la, nos podrá llegar a la libertad. Entonces es muy hermoso que sobre todo en este numeral se nos recalque sobre todo sobre el respeto, sobre la veneración, sobre la importancia de poder respetar a nuestro Señor en el Santísimo Sacramento y de poder participar de manera activa, sobre todo en la celebración eucarística, porque me imagino que el Señor también espera escuchar nuestra voz. También el Señor espera escuchar que nosotros digamos: ten piedad, Señor, ten piedad, Cristo, ten piedad. O sea, responder estas partes que le tocan sobre todo al pueblo de Dios, ¿verdad?
1: Sí, hermana, y justamente eso que usted mencionaba es que la Iglesia siempre ha dado una gran importancia a este sacramento. Y, hermana, es que es muy triste olvidar que el Señor está ahí en el Sagrario. ¿Cómo una persona, pues, se siente, una persona que ama, que está esperándonos y que, pues sí, que nosotros le olvidemos, que nosotros pasemos de largo? Es ese mismo Jesús de Nazaret que está escondido bajo la pobre apariencia del pan. Él se quiso quedar ahí por amor. Y esa grandeza y esa divinidad, pues sí, ¿cómo nosotros no queremos estar, no apartamos el espacio, no queremos estar con Él, no lo visitamos, no le amamos, no le damos a conocer? Y solamente pienso en cuántos asisten a la iglesia, pues vestidos indecentemente, cuántas blasfemias en contra del cuerpo de Cristo, cuántas comuniones sacrílegas, cuántos sagrarios abandonados, cuántas veces Jesús se ha quedado esperando ahí en esa capilla, esperando a que tú le visites, esperando a que tú apartes y separes unos minutitos para Él, unos minutitos para saludarle. Y hermana, aquí se me hace como chiquito el corazón, porque ¿cómo podemos ver todo esto?
0: Es impresionante, queridos hermanos, porque sí, tenemos un corazón muy duro, un corazón muy, muy duro, y aquí me pone a pensar mucho. Aquí les vamos a entrar un poquito en algo muy delicado, en algo que sí, o sea, nos hace reaccionar. Si nos ponemos a pensar en los satánicos, queridos hermanos, seríamos este programa en la sangre de Jesús, con la sangre de Jesús, ellos tienen mayor conciencia que muchos católicos de la presencia real de Jesús en la Eucaristía. Es impresionante, queridos hermanos, porque, pues si no fuera así, no robarían sagradas hostias, no robarían los objetos sagrados para pisotearlos, para profanarlos, ni entrarían mucho menos a los templos. O sea, es impresionante, como que sí, la capacidad de poder comprender el misterio. No obstante, queridos hermanos, Satanás y los suyos, si creen y se esfuerzan todo lo posible para fomentar los sacrilegios y profanaciones, ellos pues incluso celebran misas negras. O sea, es impresionante con las hostias consagradas, ¿ustedes se imaginan? Es impresionante porque, o sea, el diablo sí toma muy en serio la presencia de Jesús en la Eucaristía. Y aquí hay que, o sea, hay que reaccionar, cómo verdaderamente, cuánto es el respeto, cuánto es la reverencia y cuánto es la luz que estoy dejando que el Señor me transforme. Cuánto es la delicadeza con Él. Porque pues muchos nos consideramos católicos, nos llamamos católicos, pero ponemos en duda la presencia real de Jesús en la Eucaristía. Decidimos irnos mejor a otra comunidad, decidimos mejor irnos a otra iglesia porque no entiendo, porque ese sacerdote pues

no va conmigo, no va, o sea, no va con lo que yo creo. O sea, es impresionante, queridos hermanos, porque la hostia, o sea, no es solo una presencia espiritual, no, es Jesús vivo, real. Y poder creer que solo es una, o sea, una presencia espiritual, esto es una herejía, queridos hermanos, porque hay que tener en cuenta que es Cristo que sigue sufriendo, es Cristo que se sigue entregando por mí. Y realmente, pues sí, yo creo que sí, este programa es como que es un llamado de alerta para cada uno de nosotros a poder saber cuánto estoy, o sea, cuánto estoy respetando, cuánto es mi delicadeza con lo sagrado, cuánto estoy frecuentando la adoración eucarística, cuánto verdaderamente soy testigo, soy coherente con mi vida. Porque sí, hasta las más pequeñas cosas, queridos hermanos, pueden dar conciencia a muchas personas o menos conciencia. O sea, si yo masco chicle en la misa, es como que no es nada. Entonces, sí, entonces pidámosle al Señor la gracia de poder comprender esto. Y les invito a escuchar la siguiente canción para que podamos seguir retomando este hermoso tema. Digamos juntos: Padre, que todos te conozcan y te amen.

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2: Bueno, queridos hermanos, seguimos conectados, avanzando en este tema que nos acerca más a esta realidad que también nuestro Señor siente, que también nuestro Señor sufre, con este tema de heridas al corazón de Jesús. Y antes de la pausa musical, estábamos justamente hablando de que esa presencia real de nuestro Señor, muchas veces, pues sí, las personas la utilizan para profanarla, para hacer con ella actos muy, muy duros, que al Señor, pues sí, lo lastiman y hieren. Y quería contarles un testimonio de un hecho extraordinario que aconteció el 2 de abril del año 1290 en París. Resulta de que una persona judía llamado Jonatás, que tenía un gran odio hacia el cristianismo, pues este hombre consiguió la manera de poder descargar esa rabia que él sentía y lo hizo de una manera muy, muy terrible. Resulta que él consiguió una hostia consagrada de una feligresa de la parroquia que pues estaba cerca de donde él vivía. Y sobre la hostia él descargó su rabia a golpes del cuchillo. Resulta de que estaba la hostia consagrada y él le daba, sí, cuchilladas. Resulta de que en ese momento comenzó a correr sangre de la hostia, pero él no se asustó, sino que la furia lo cegaba y él estaba empecinado en su odio. Y bueno, resulta de que toma la hostia y la tira al fuego. Cuando sucede esto, mientras decía muchísimas barbaridades, muchísimas blasfemias, en ese momento la hostia se eleva milagrosamente de las llamas. Y este hombre, con un corazón muy, muy duro, aún quería seguir perjudicando el cuerpo de nuestro Señor, y lo que hace es que la toma y la arroja a una olla de agua hirviendo. ¿Qué sucede? Toda la olla se convirtió, pues sí, ensangrentada, quedó ensangrentada completamente. Y después de esto se levantó en el aire la sagrada hostia. Y resulta de que este hombre ya estaba muy ofuscado, muy furioso, muy molesto y gritando y haciendo un gran alboroto. Comenzó a llegar mucha gente a la casa donde se estaba dando este hecho. Y entre esa gente que llegó, llegó una persona pues de la parroquia, una feligres, que al ver lo que estaba sucediendo, recogió la hostia con sumo cuidado, con suma reverencia, y se la llevó al sacerdote. Lastimosamente, la persona judía pues no quiso convertirse, pero sí la esposa de él, su mujer y sus hijos, al ver todo lo que había sucedido, ellos sí se convirtieron y pidieron el bautismo también. La casa en la que ocurrió este sacrilegio es llamada la Casa de los Milagros y fue transformada en oratorio. Y hermanos, les contamos esto para poder meditar en cómo el Señor en realidad es ese Cristo sufriente, ese Cristo que se hace pequeño, que se hace humilde, que se hace, sí, el último de todos, bajo las especies de pan, para que nosotros nos acerquemos a Él. Pero hay personas que se acercan a Él con ese odio y sí, atentan contra Él. Y queridos hermanos, no, nosotros no tenemos que coincidir estos actos, sí, sino orar por la conversión de estas personas para que nosotros podamos ver y escuchar estos testimonios y estas conversiones.
3: Así es, hermana. Es impresionante, queridos hermanos, porque hay una gran cantidad de abusos que se pueden cometer a diario. Vamos a ver un poquito qué le parece, si cuáles son los tres tipos de sacrilegio en los cuales pudiésemos caer sin saber. O sea, uno dice, no, hermanita, yo nunca he hecho eso. Pero, queridos hermanos, hasta las pequeñas delicadezas pueden ofender el corazón de nuestro Señor.
2: Así es, hermana. El primero de ellos es el sacrilegio real, que se da contra los sacramentos o contra los sacramentales, que son especialmente contra la Sagrada Eucaristía. O, por ejemplo, también el mal uso de los vasos sagrados, el mal uso de los utensilios propios para la liturgia, propios para el sacerdote, todo esto podemos mencionar que es un sacrilegio real cuando se atenta contra el Santísimo Sacramento. Cuando, sí, acabamos de escuchar este relato que yo les he comentado, eso es un sacrilegio, eso es una ofensa verdaderamente al cuerpo de nuestro Señor Jesucristo. ¿Cuál es el siguiente, hermana Miriam?
3: El siguiente, queridos hermanos, es el sacrilegio personal. Este sacrilegio es cuando se agrede a una persona sagrada, o sea, cuando nos referimos a Jesús Eucaristía, cuando nos referimos al ministro de Cristo, al sacerdote. También se da cuando, o sea, se da muerte a un sacerdote, o sea, ¿se imaginan? Igualmente cuando un consagrado atenta contra el voto de castidad, cuando atenta contra el voto de obediencia, de pobreza, o sea, hay que tener en cuenta de que, o sea, cuando nosotros tomamos, por ejemplo, los compromisos, los sacramentos para el Señor es una alianza, o sea, el Señor los toma muy en serio. Y por cierto, en este caso, no solo se comete el sacrilegio el que tiene el voto, sino también el cómplice. O sea, si yo veo a una persona que es consagrada y veo que cometió un pecado contra ese voto, mejor dicho, o sea, hay que ayudarle para que no se quede en eso. Porque, queridos hermanos, a veces pues no conocemos la profunda dimensión de nuestras acciones y de cómo el Señor, pues sí, las toma muy en serio. ¿Cuál es el siguiente sacrilegio, Ara?
2: El siguiente es el sacrilegio local, que son los que se cometen contra los lugares santos, cuando se profanan o se roban las imágenes de una iglesia. Recuerdo hace poco, tristemente, el acto de vandalismo que se hizo pues en Medjugorje, o también acá en la ermita en Colombia. O sea, estos actos de que entran estas personas, profanan muchas veces los altares, las imágenes, atentan contra ellos, eso es un sacrilegio, hermanos. ¿Y qué es lo que sucede cuando vemos un sacrilegio de este tipo? Hay que hacer reparación, reparar el corazón de nuestro Señor Jesús.
3: Así es, hermanos. ¿Cómo hacer? Pudiésemos preguntarnos cómo hacer reparación. Y la respuesta principal de la iglesia ante el sacrilegio es el desagravio, que es la compensación, es la compensación a la injuria hecha, basada en la exigencia de la virtud de la justicia, que obliga a cada uno lo que le pertenece, Por ejemplo, aquí en la ermita se hizo una misa de desagravio. Exacto. O sea, en reparación de todo lo que se cometió. Y queridos hermanos, es muy hermoso que no olvidemos que la misericordia de Dios va acompañada de la justicia. O sea, hay que tener muy en cuenta que si, por ejemplo, hemos cometido este tipo de situaciones, hemos visto este tipo de situaciones, roguemos al Señor mucha misericordia y que nos ayude a poder tener una mayor conciencia del sacramento.
2: Así es, hermana, y también hay oraciones de desagravio. Uh-huh. Una de ellas es compuesta por Pío 11, que también están las letanías de desagravio habituales en la celebración de la adoración eucarística. Si alguien pues sabe de esto, o aunque no lo sepa, pues recemos por todo esto, incluyamos en nuestras oraciones, sí, Señor, o sea, te ofrezco todo esto en favor, o sea, de todos esos sacrilegios, de todas esas ofensas que tú recibes, para poder consolar ese corazón sufriente. Y es que nosotros tenemos que hacer, lo tenemos también que reflexionar. Con esta invitación y con este tema queremos justamente eso, crear esa conciencia, reflexionar sobre cuáles son esas pequeñas indelicadezas o esas cosas que a veces hacemos. Vamos al templo de manera vestidos de manera indecente, vamos al templo sin del recogimiento, o a veces recibimos la comunión no de la manera adecuada, si estamos en pecado y aún así pasamos a comulgar. Hermanos, todas esas pequeñas cosas también son esos sacrilegios, también son esas cosas que ofenden a nuestro Señor Jesús, y tenemos que nosotros hacer un alto y poder examinarnos a nosotros para poder reparar todo esto que hacemos. Y bien, queridos hermanos, ¿qué les parece si para ir finalizando este tema nos encomendamos y pedimos justamente esa misericordia de nuestro Señor a través de una oración? Y decimos juntos: en el nombre del Padre, del Hijo y del Espíritu Santo.
3: Amén.
2: Amén. Amado Padre Celestial, Padre de amor, queremos en este momento pedir piedad y misericordia por todos aquellos actos que por omisión tal vez hemos cometido, por falta de conciencia. Señor, danos la gracia de poder ser conscientes de que tú estás vivo y real en el Santísimo Sacramento del altar. Te suplicamos, Señor, que seas tú derramando gracias especiales de conversión sobre aquellas personas que atentan contra ti, sobre aquellas personas que no te conocen, que no te aman, que no te esperan, que no saben que tú estás ahí y que tú eres amor. Queremos, Señor, pedirte por la conversión de todos nosotros, por cada una de las intenciones de los hermanos que se han conectado a este programa, por todas aquellas intenciones que hay en lo profundo de nuestro corazón. Tú que las conoces, Señor, atiende con oídos a estas súplicas que nuestro corazón clama. Queremos pedirte de especial manera, Señor, por todos esos sacrilegios, por todos esos actos de vandalismo ante las sagradas imágenes que tú recibes. Que hoy encuentres en nosotros un corazón que te ama, un corazón que quiere reparar ese gran dolor que tú sientes. Gloria al Padre, y al Hijo, y al Espíritu Santo.
3: Como era en el principio, ahora y siempre, por los siglos de los siglos. Amén.
2: En el nombre del Padre, del Hijo y del Espíritu Santo. Amén.
3: Bueno, queridos hermanos, es una gran alegría haber estado con ustedes. Les invitamos a que nos acompañen, que no se pierdan esta temporada, porque se pone muy buena. Hemos estado con ustedes, las hermanas comunicadoras eucarísticas del Padre Celestial, desde la ciudad de Cali, Colombia, las hermanas
2: Araceli
3: y la hermana Miriam. Los invitamos a un nuevo programa de Conectados mañana a la misma hora. Dios les bendiga.
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1: Hola a todos, les habla la hermana Esther de las Hermanas Comunicadoras Eucarísticas del Padre Celestial. Cuando yo estaba muy pequeña, siempre que veía a una religiosa decía que se me aparecía la Virgen María. Pero luego con el tiempo, ya cuando fui creciendo, todo fue cambiando y lamentablemente empecé a caer en cosas que creemos que están bien para los jóvenes en ese entonces, y era como que los bailes, la música, la discoteca. Un día ya el Señor, como San Pablo en el Evangelio, tú lo tumba del caballo y me dice, ¿hasta cuándo tengo que esperarte? E encontré definitivamente al Señor a través de una experiencia personal con Él en la Sagrada Eucaristía y decidí que definitivamente era Él quien llenaba mi vida. Habían muchos vacíos porque sentía que lo tenía todo, pero realmente no tenía nada. Le decía a la Virgen María, que es la intercesora, y que en esa época, pues yo la verdad no lo comprendía mucho porque para mí la Virgen era ajena a mi vida, pero ya luego empecé a entender que era una madre que guiaba a sus hijos de una manera muy especial y que si le entregamos la vida a ella, ella nos lleva a Jesús. Y luego ya empecé a sentir que definitivamente era por ahí donde el Señor me quería. A todas esas personas que están escuchando esto, a los jóvenes, a esos niños, a esos padres, les invito a que no desistan de caminar al lado de Jesús y que le digan sí, definitivamente sí, quiero entregar mi vida porque vale la pena seguir a Cristo.

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3: El Movimiento Search invita a su retiro para jóvenes adultos de la diócesis de Sacramento entre 18 y 39 años, del 30 de octubre al 1 de noviembre en la parroquia del Santo Rosario en Goodland. Costo $70 para cubrir gastos de comida y material. Más informes con Josie Estrella al 707-688-5776. La Sociedad de San Vicente de Paúl de Sacramento, junto con el obispo Jaime Soto, invitan a participar en la recaudación de fondos de otoño de Exodus Project, lunes 26 de octubre en la parroquia de San Antonio en Sacramento, de 6 a 8 y media de la noche. Juntos celebraremos vidas transformadas y reuniremos apoyo para los servicios esenciales y transformadores que Exodus Project da a hombres y mujeres que hacen su transición como ciudadanos recién egresados de las correccionales del condado de Sacramento a la comunidad. Más informes al 916-669-0611. El Centro de Retiros Pasionista Cristo Rey invita a familias con personas con discapacidades a la celebración de la Santa Misa en un ambiente de fe, acogida y comunidad. Domingo 25 de octubre a las 4 de la tarde, seguido de una convivencia fraterna. Más informes al 916-725-4720.
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2: Otros de San Calixto I, Papa y Mártir. Hoy destacamos. León XIV ha pasado una primera noche serena en el Hospital Gemelli de Roma, donde fue operado este martes 13 de octubre. Al pontífice le extirparon el lóbulo inferior del pulmón derecho. De acuerdo con el boletín médico difundido este martes por la noche, el examen histológico in situ confirmó el diagnóstico de adenocarcinoma pulmonar, tal y como se sospechaba a partir de las pruebas preoperatorias. Sin familias fuertes, el mundo no tiene futuro, escribe el Santo Padre en la homilía preparada para la Santa Misa al término del encuentro por el décimo aniversario de la exhortación apostólica Amoris Laetitia, que fue presidida esta mañana en la Plaza de San Pedro por el Cardenal Luis Antonio Tagle, decano del Colegio Cardenalicio. La Iglesia en todo el mundo intensifica sus oraciones por la salud del Obispo de Roma. Se multiplican rosarios, adoraciones eucarísticas, misas y otras iniciativas de diversa índole. En instantes ampliamos la información. Buena sintonía. Como anticipábamos en los titulares, el Santo Padre León XIV ha transcurrido una primera noche serena en el Hospital Gemelli de Roma, donde fue operado este martes 13 de octubre. Le han extirpado el lóbulo inferior del pulmón derecho. Y desde el Centro Sanitario, nuestra colega Ariana Pernía Paulini nos amplía la información.
3: Desde el Hospital Policlínico Gemelli informamos que el Santo Padre ha transcurrido con completa calma y tranquilidad la noche de este miércoles 14 de octubre, tras haberse sometido a una intervención quirúrgica de extirpación de un nódulo circunscrito en el pulmón. De acuerdo al informe de la oficina de prensa de la Santa Sede, durante la cirugía radical le fue extirpado el lóbulo inferior del pulmón derecho. Y según los doctores Luigi Carbone y el profesor Stefano Margaritora, quienes dirigían el equipo médico presente, fue confirmado el diagnóstico de un adenocarcinoma de pulmón, tal como lo habían sospechado sus médicos durante los exámenes preoperatorios. Cabe destacar que el Papa León XIV ya se encuentra en su habitación en el décimo piso del recinto hospitalario, acompañado de las personas que lo asisten cotidianamente en su apartamento pontificio. En cuanto al ambiente en el hospital, parece transcurrir todo con normalidad, exceptuando la presencia de los medios de comunicación y, por supuesto, de los fieles quienes oran con la Iglesia Universal por la pronta recuperación del Santo Padre y su regreso a su misión evangelizadora.
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2: En los próximos días se realizarán los exámenes posoperatorios y el análisis del material extirpado. A partir de los análisis preoperatorios, los médicos ya sabían cómo y dónde actuar. Y el término radicalidad, utilizado en el boletín médico de este martes 13 de octubre, indica que no se ha querido dejar nada de lo que se había detectado y que se ha hecho todo lo posible para extirpar totalmente el tumor. En cuanto a la estancia hospitalaria, por el momento el plazo es el anunciado previamente, es decir, aproximadamente una semana. Al despertarse, el Santo Padre se mostró de inmediato lúcido y orientado, y según informó a los periodistas el portavoz del Vaticano, Matteo Bruni, cuando regresó a la habitación, el romano pontífice pidió la cena. Entretanto, la Iglesia Universal intensifica sus oraciones por la salud y la pronta recuperación del Santo Padre. Asimismo, recordemos que, como ha comunicado oportunamente la Prefectura de la Casa Pontificia, todas las audiencias del pontífice están suspendidas hasta el martes 20 de octubre.
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2: El decano del Colegio Cardenalicio, el Cardenal Luis Antonio Gocquim Tagle, celebró la Santa Misa en la Plaza de San Pedro este miércoles 14 de octubre por la mañana al término del encuentro convocado por el Papa León XIV con motivo del décimo aniversario de la publicación de la exhortación apostólica Amoris Laetitia. El Papa León, quien debía celebrar la Eucaristía, se encuentra hospitalizado, como sabemos, en el Policlínico Universitario Agostino Gemelli de Roma desde este martes 13 de octubre, donde fue sometido a una intervención quirúrgica para la extirpación del lóbulo inferior del pulmón derecho. El purpurado leyó la homilía preparada por el obispo de Roma, que comienza con la frase inicial de la exhortación apostólica Amoris Laetitia del Papa Francisco. La alegría del amor que se vive en las familias es también el júbilo de la Iglesia. Celebramos hoy la Eucaristía presentando al Señor los frutos del trabajo que durante este periodo se ha llevado a cabo sobre el documento, procurando asimilar su riqueza y poner en práctica sus orientaciones pastorales. Escuchemos algunos de los conceptos de la homilía preparada por el sumo pontífice.
5: No estamos hechos para esto. El Salmo responsorial también nos lo recordó, llamándonos pueblo y rebaño de un Dios cuyo amor permanece para siempre y cuya fidelidad se extiende por todas las generaciones. De un Señor que ama sin cesar, sin dejar jamás de buscarnos, de confiar en nosotros y de renovar su amistad con nosotros. Esta es la caridad que Amoris Laetitia nos invita a establecer como fundamento de nuestras familias. Es por amor verdadero que nos exhorta especialmente a educar a los jóvenes que se preparan para el matrimonio, enseñándoles la importancia de las virtudes, entre las que se otorga un lugar especial a la castidad, condición preciosa para el crecimiento genuino del amor interpersonal. Para ello son dignos de elogio los programas específicos que se llevan a cabo a nivel parroquial o de zonas pastorales. Recordemos, no obstante, que estos programas por sí solos no bastan, sino van precedidos y sostenidos por una educación en el amor que acompañe todo el crecimiento del niño desde la infancia. El Papa Francisco, al respecto, observaba que aprender a amar a alguien no es algo que se improvisa, ni puede ser el objetivo de un breve curso previo a la celebración del matrimonio. Y explicaba, en realidad, cada persona se prepara para el matrimonio desde su nacimiento. Y todo lo que un joven experimenta en el hogar debe contribuir a capacitarle para un compromiso pleno y definitivo.
6: Così la carità domestica concreta.
5: Así, la caridad doméstica, concreta con sus momentos de dificultad, errores y fracasos, pero al mismo tiempo maravillosa en su impredecible rutina diaria, es la primera escuela del afecto, el primer aprendizaje precioso e irreemplazable en la alegría del amor.
6: Per questo meritano di essere valorizzati e sostenuti.
5: Por ello merecen ser valorados y apoyados los esfuerzos de tantas familias en nuestras ciudades y pueblos que viven su vocación y misión día a día. con discreción, pero con una fidelidad a veces heroica. Esas son una respuesta generosa y universalmente comprensible a las palabras de Jesús que escuchamos en el Evangelio. No me eligieron ustedes a mí, sino que yo los elegí a ustedes y los destiné para que vayan y den fruto, y un fruto que permanezca.
2: El cardenal Carlos Aguiarretes presidió la Misa de las Rosas con la que se abrió el año jubilar guadalupano e invitó a los fieles a acercarse a Dios y reconocer el camino que conduce a la paz. La celebración incluyó la apertura solemne de la Puerta Santa y la lectura del mensaje enviado por el Papa León XIV, quien exhortó a renovar la misión evangelizadora y a llevar el Evangelio, el consuelo y la ayuda fraterna a quienes más lo necesitan. El servicio de la hermana Rocío García Villegas, desde Ciudad de México.
7: Saludo con mucho cariño a todos los lectores que siguen Vatican News. Comparto la alegría que hemos vivido en este día en los brazos y regazo de nuestra Madre María de Guadalupe. Ella vino a estas tierras para darnos a conocer al verdadero Dios por quien se vive. Lo deseo para todos ustedes y especialmente a ella le hemos encomendado al Papa León para que lo fortalezcas.
8: El 12 de octubre de 1976 fue consagrado este maravilloso santuario construido de forma circular para simbolizar la tienda que albergó el Arca de la Alianza en su marcha por el desierto, y siendo el gran retablo dorado representación de la columna de fuego que guiaba al pueblo. Es Cristo en el signo de la cruz y Santa María de Guadalupe que nos lleva a él.
9: Por eso, al celebrar el jubileo 50 de la dedicación de este templo y de el traslado de la bendita imagen de nuestra Madre Santa María de Guadalupe, nos alegramos porque su mirada de amor ha tenido como hogar este templo y ha brindado consuelo a cada peregrino que la visita en estos últimos 50 años.
10: Hoy es una oportunidad, este día, recordar que tenemos una Madre que nos ha revelado al verdadero Dios por quien se vive y que está pendiente de nosotros y escucha nuestras plegarias. Madre nuestra, María de Guadalupe, como Isabel exclamó cuando la visitaste en casa de Zacarías, ¿quién soy yo para que la madre de mi Señor venga a verme? Así también los mexicanos, siempre agradecidos y sorprendidos gratamente por tu presencia en medio de nosotros, exclamamos: ¿qué viste en estas tierras que te ha hecho venir al Tepeyac? Sin duda, la fe de nuestros antepasados y tu deseo permanente de seguir generación tras generación, dándonos a conocer a tu Hijo Jesús, para que nos convirtamos en sus enviados misioneros por todo el mundo. Por ello, agradecemos al Papa León, que nos ha otorgado la gracia de un año jubilar a partir de este día. Hoy, al cumplir 50 años de este nuevo recinto, te agradecemos todos los bienes que a través de ti hemos recibido.

Hasta aquí, amigos oyentes, el programa informativo en lengua española de Radio Vaticano y Vatican News. Gracias por habernos acompañado. Para ampliar todas las informaciones, especialmente sobre la salud del Santo Padre León XIV, los invitamos a conectarse a nuestro portal www.vaticannews.va/es y a seguirnos en nuestras redes sociales, Facebook, X, Instagram, YouTube y WhatsApp. Que tengan un bendecido miércoles. Alabado sea Jesucristo, laudetur Jesús.

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7: Vamos a leer el libro de la devoción al Sagrado Corazón de Jesús, explicado por el mismísimo director de Santa Margarita María Alacoque, el padre Jean Croisset.
11: El corazón de Jesús no se cansa de amar.
12: En el corazón de Jesús, Dios nos revela cuánto vale cada alma.
13: Acercarse al corazón de Cristo es encontrar refugio, consuelo y vida nueva.
7: El corazón de Cristo, el lugar donde Dios y el ser humano se encuentran.
13: Comenzamos.
9: Sagrado Corazón.
13: Hola, ¿qué tal? Les saluda Blanca Maravilla. Una alegría para mí darles la bienvenida a todos ustedes que continúan con nosotros y nos escuchan a través de Radio Santísimo Sacramento y en cualquier parte del mundo a través de EWTN, Radio Católica Mundial. Ha sido para mí una bendición grande, grande haber estado aquí con ustedes, haber leído este libro. Hoy jueves vamos a cubrir el capítulo quinto de esta tercera parte. Y es sobre el santo sacrificio, sobre la misa, la santa misa y la comunión. Yo creo que no, yo he escuchado temas, he escuchado charlas, libros acerca de la santa misa y yo creo que es así como algo que nunca lo vamos a, como a decir, ya me lo sé todo. Uh-huh. Siempre hay más. Yo sigo aprendiendo. Les comparto que en Good Shepherd una señora se acercó a mí y me dice, disculpa, ¿tú eras monja antes? Porque me miró con Rubén. Y dice, es que yo te veo a ti con tanta devoción en la misa, como que tú sabes cosas que los demás no sabemos. Y yo me quedé así como, ay. Yo digo, Señor, es que nos hace falta tanto. Yo me siento así como que estoy aprendiendo, estoy en el comienzo. Y pensar que alguien ve como que no, yo le compartí, le
12: ya
13: dije,
12: te graduaste, ¿no?
13: Sí, le dije, no, es que cada parte de la misa tiene un sentido y un significado y yo estoy aprendiendo, apenas estoy abriéndome y yo le pido perdón a Dios por mi distracción y le pido perdón a Dios por la falta de, como nos decía el padre, de preparación. Bueno, hay muchísimo que yo estoy muy contenta de que vamos a tomar este tema y dedicarle este programa, así es que no quito más tiempo, permito que nuestro equipo se presente en este día.
14: Muy buenas tardes, días, noches. Yo le saluda Norma Rivas y mucho gusto de estar aquí. Y como dice Blanca, Vamos a estar tocando un tema muy bonito de la Santa Misa y estaremos compartiendo a través del libro La Devoción al Sagrado Corazón de Jesús algunos consejos que hay que seguir para nuestra presencia en el Santo Sacrificio.
12: Hola, ¿qué tal? Yo soy Guillermo Robles, aquí de Santa Ana Nacional de Nuestra Señora de Guadalupe en Sacramento, y mandándoles saludos a todos aquellos que nos escuchan después de la medianoche.
3: Bueno, medianoche, madre mía. Tienes razón, tenemos... Y yo soy la hermana Yolanda Barajas, misionera de la Fraternidad Verbum Dei, que agradece su sintonía. Muchísimas gracias por permitirnos entrar a sus hogares. Y yo quiero enviar un saludo, como usted decía, también hay gente que nos está escuchando. Qué bonito, trabaja como lo hacían los monjes. Trabajar y contemplar. Están trabajando ahí en vez de usar solamente limpiando los jardines y en vez de estar solo con los cuando se tapan los oídos para no oír el ruido de las máquinas. Entonces escuchan la radio y porque les dije, digo, les vamos a enviar saludos por la radio a todos los jardineros. Así que tienen, al menos aquí en Sacramento, tienen unos jardines que parecen los jardines colgantes de aquellos emperadores, ¿no? Tienen unos jardines.

0: ser de todos nosotros los cristianos. O sea, tener una gran necesidad, como lo quería comentar yo ayer, el hecho de que muchas veces estemos ante el Santísimo y veamos como que no nos habla, es porque no hemos tenido la costumbre de orar, de ejercitar nuestra oración, de poder mantener esta convivencia con nuestro Señor Jesucristo. Pienso que eso es necesario, convivir con nuestro Señor Jesucristo, porque cuando tú empiezas a desarrollar esta amistad con Él, Él te va a hablar hasta por los codos. Él siempre tiene mucho para decirnos, muchísimo. Si yo estoy ante Él y siento que no me habla, es que no me... Una de las cosas que me ayudan a escucharle es familiarizarme con el Evangelio. Cómo le habla Jesús a sus apóstoles, cómo le habla a la mujer pecadora, cómo le habla a la samaritana, cómo le habla a María y a Marta, cómo le habla a todos sus discípulos. O sea, ir familiarizándome con su forma de hablar. El hecho de también tener este diálogo corazón a corazón, cuando yo voy entendiendo mejor sus sentimientos, cuando voy entendiendo mejor sus deseos, voy a ir afinando el oído, cómo me habla, cómo me conoce Él a mí. Es muy bonito todo eso, pero es que yo tengo que dedicarle tiempo. Y yo les pido a todos, qué bonita experiencia que has tenido, Blanca, ahora que lo dijiste, de que se creen que eres monja porque sabes algo. Porque ya tienes un poquito más de conocimiento. Yo pienso que eso tendría que ser lo normal del cristiano, tener un poquito más de conocimiento para saber iluminar tu vida, para poder escuchar a Jesús, no solamente ante el Santísimo, porque Dios te va a salir al encuentro, como ya lo hemos comentado otras veces, con una canción. Cuando un niño te dice algo, tú reconoces la voz de Jesús allí. ¡Wow! Esto, Jesús, tú me lo dijiste. Cuando otra persona, un amigo, te comenta algo y es justamente lo que tú le estabas pidiendo a Jesús que te respondiera. Es decir, necesitamos mantenernos siempre, así como lo haces con tu celular. Cuando estás mirando a ver qué tan grande tiene la recepción, tu celular, de los datos, del wifi, de eso, igual, revisa tu conexión con Jesús a ver si no te has desconectado.
1: Y ahora qué bonito, padre, y ahora vamos a entrar en este casi antepenúltimo capítulo que yo diría como el broche de oro de este libro, ¿no? Y es la misa. Por excelencia, el lugar donde ese Sagrado Corazón de Jesús se hace presente. ¿Y cómo nos va a preparar este padre? ¿Cómo prepararnos para comprender este misterio tan grande, que es el que nos cambia a nosotros, ¿no? ¿Cómo reconocer esa grandeza de la misa? ¿Cómo vivirla con devoción? ¿Cómo, pues va a hablar aquí también, ¿verdad? A mí me encantó cómo el sacerdote que está, prácticamente dice que está en el Calvario, y todos los fieles estamos ahí presentes ante ese ofrecimiento de Jesús que se entrega. ¡Qué grande! Y cómo nos lo va a explicar, cómo y luego después, pues el viernes, a ver si alcanzamos a hablar de la comunión. Pero aquí me gustó mucho cómo termina con la fuente de espiritualidad de todas las fuentes, la Eucaristía. Entonces me gustó mucho cómo Jesús, no es solo visitarle, ir a cómo se nos entrega, cómo baja el cielo a la tierra y cómo la tierra sube al cielo, y unirnos a ese puente entre el cielo y la tierra, que subimos y bajamos al cielo en la Eucaristía. Me encantó cómo termina con este bloque, ¿verdad?
2: Sí, a mí me gustaría leer el primer párrafo con el que empieza este capítulo. Es muy

0: De verdad nos ayuda sí,
1: Profunda,
0: para
1: sí.
0: meditar, nos abre la manera de verdad captar qué es la misa. Y dice, no hay nada sobre la tierra que dé más gloria a Dios que el santo sacrificio de la misa, por lo que cada celebración debe considerarse como el acontecimiento más importante del mundo. En este misterio todo es grandioso. El poder que Dios muestra en la misa es infinito, un amor sin límites, una paciencia extrema. Todo lo relacionado con el santo sacrificio debe despertar nuestra admiración y respeto. Sabemos que Dios tiene poder para obrar los milagros que realiza durante la Eucaristía, pero resulta sorprendente ver a algunos sacerdotes en el altar sin la debida solemnidad, devoción o respeto, o algunos laicos que asisten de forma inadecuada y profanándola con su falta de respeto, la oscuridad de su corazón, su cabeza distraída o sus sentidos entretenidos en cosas sin importancia. Para mí ahí me dio las dos, lo grandioso de la Santa Misa y luego lo poco que a veces vamos preparados o lo difícil que muchas veces por cómo es la mente les comparto que yo me he confesado. Me confieso de mi distracción en la oración y especialmente en la Santa Misa. Yo digo, Señor, ayúdame, Señor. Y el Padre, los sacerdotes me han dado como pautas, camino. Hay como a veces, especialmente cuando está el cirio y está prendido, como a mí me han aconsejado que algo en la Santa Misa sea tu reenfoque. La distracción está ahí, la mente que está sin, ¿verdad? Está así, como dando vueltas,
1: Trabajando.
0: trabajando. Y tú traes una distracción, ofrécela. No dejes que esa distracción como, ay, ya me distra. No, Señor, te ofrezco lo que sea que está entrando a tu mente, ofrécelo. Y luego encuentra algo que te ayude a reenfocar. Bueno, yo les quise compartir eso por si alguien le ayuda, pero creo también que es la preparación. Un día escuché en una reflexión que nos pongamos a pensar, tal como les decía el día de ayer, me parece, que como antes en el Antiguo Testamento, ¿verdad? Antes de que nuestro Señor Jesús viniera, es que para algo grande hay que prepararte. No importa, imagínate el día de tu boda, es un día grande. Y llevas años para prepararte para ese día. No, cualquier día. Y aquí dice que cada celebración es lo más importante. O sea, que sí es tan importante cómo nos preparamos. Yo creo que de allí comienza yo creo que yo tengo que trabajar mucho en mi preparación. Creo que si yo me preparo más, si voy consciente a lo que voy, si voy ya unida a este don. Yo creo que va a ser más difícil que yo caiga en la loca de la casa, como le decía Santa Teresa. Bueno, ese es
1: Sí. Yo creo que aquí, padre, pues es usted que va a tenerle más tiempo en este bloque de esta, el sacerdote como otro Cristo en el altar. Me gustaba esta expresión que decía el padre, ¿no? El mismo Jesucristo que va a hablar por su boca y se va a ofrecer a sí mismo a través de sus manos. Esta frase me encantó. En la Sagrada Eucaristía, ver el sacerdote, ahí Cristo ante el altar. Se me hizo tan grande esa expresión. ¿Cómo? ¡Qué grandeza para todos los sacerdotes, sinceramente! ¡Qué regalo! Sí, padre.
2: Efectivamente, ustedes saben que yo lo he mencionado varias veces. Una de las cosas que yo le pedí a Jesús desde el principio, en mis primeras misas, yo le pedí a Jesús que no me dejara acostumbrarme a celebrar la misa, porque yo sabía el tesoro tan grande que eso era, y creo que me lo ha concedido. Yo he tratado de que en cada Eucaristía sea como la única, como la primera o como la última que voy a celebrar. Tengo ganas de siempre mantenerme así. No quisiera yo, porque yo lo he visto y eso me ha chocado tanto, aquí como lo menciona, y como parece ser que San Claudio, de nuevo aquí tenemos a San Claudio de la Colombiere, que nos está diciendo algo, porque yo creo que era sacerdote él también. Él decía que a pesar de sentir muchas veces que me siento indigno, a pesar de que sé que soy pecador, no quiero sentir terror de celebrar la misa, al contrario. Qué bonito dice, todo eso lo está diciendo aquí en su texto. A mí, sinceramente, yo desde que conocí a este santo en este libro, me estoy enamorando de su espiritualidad. Qué bonita, qué sensibilidad tan grande tiene, porque yo he querido mantenerme así. Lo mismo me ha ayudado también San Juan el Evangelista, con su sencillez de niño, de jovencito, que lo mantiene durante todo su evangelio y todas sus cartas, esa sencillez de poder saber que es humano imperfecto, pero al mismo tiempo saberse como objetivo del perdón, de la misericordia, de la compasión de Dios para con nosotros. Y es cierto. O sea, y como les digo, yo he visto en algunos sacerdotes, digo yo, ay, ¿con qué prisa o con qué desapego está celebrando la misa? Está diciendo las cosas de una manera, bueno, no quiero juzgar, pero no me inspira demasiado. Digo, yo no quiero ser así. Yo, al contrario, yo quisiera que mis palabras, que mi forma de celebrar, que mi forma de tocar, de levantar el cuerpo de Cristo, el cáliz, inspire amor, inspire dedicación, inspire como dar santa envidia, ¿verdad? De que qué bueno es estar allí, ¿verdad? Entonces, yo sinceramente, dice aquí, ¿has pedido en la misa eso que necesitas? Uy, yo cuántas veces le he pedido en la misa, allí en el altar. Una de las cosas que yo he hecho mucho últimamente es entretenerme, darle un poquito más largo el beso al altar, al entrar, al principio y al final de la misa. Porque soy consciente de que yo he besado altares preciosos. O sea, yo he besado el altar que está en el Santo Sepulcro. Yo he besado el altar de la Sagrada Familia en Barcelona. O sea, he celebrado misas allí, y cada vez que beso el altar digo yo, esto es una dicha preciosísima que Dios me está dando. No le voy a dar un besito allí como un piquito, ¿verdad? No, voy a darle un besazo allí al altar, ¿verdad? Es el centro de la vida cristiana, es el centro de la entrega de Cristo a todos nosotros. Entonces, le voy a dar, yo soy consciente, voy a darle un beso mucho más largo al altar, cuando empiezo y cuando termino la Eucaristía.
1: Yo también quiero dar un testimonio de mi fundador, nuestro fundador. Para mí, el padre Jaime Bonet, cada vez que celebraba Eucaristía era como meternos al cielo. O sea, lo que usted dice, padre, era una forma de vivir la Eucaristía y de un diálogo, la liturgia en un diálogo que te llevaba a otro lugar. Te transportaba, sin tú darte cuenta, el trato que le tenía Jesús, la delicadeza. De hecho, el padre ahí dice, cómo se limpian las manos, cómo limpian el copón, cómo ponen los, o sea, se nota cuando se avienta el corporal o el vestirse. Es toda una forma que lo haces frente a una persona a la que vas a representar. Por eso me gustaba este título, ¿no? El sacerdote, otro Cristo ante el altar. Ese Cristo que va a bajar a tus manos, a tu boca, por ti, y sea lo que sea, Cristo baja porque ha querido en una institución sacerdotal que se haga así. Y qué bonito. Y también el padre aquí dice que el fiel está en la misa como en el Calvario. Desde que hemos, una síntesis que yo me quedo de este libro es, desde que hemos saboreado esto, siempre que después de estos programas, digo, no digo yo voy a misa, voy al Calvario. No quiero llegar tarde porque no me gustaría llegar tarde al Calvario porque Jesús se va a ofrecer. Y me ha despertado una conciencia como más sagrada, más de participar, más de cómo vives, aunque a veces dices, ay, estas cositas que se pasaron en la misa, pues que los chiquillos gritan, que lo que usted decía, padre, que se dice cosas o se hace ruido o etcétera. No quedarme en esas cosas, sino al menos yo sí ser consciente que estoy como aquellos fieles, o como María estuvo en el pie del Calvario cuando su hijo se ofrecía. Porque siento que Jesús se ofrece con mucho gusto y se ofrece con mucho amor, y le gustaría que los que estamos ahí presentes lo acogiéramos. Qué pena, como cuando tú vas a una obra de teatro y nadie aplaude, o se te duermen o se te aburren. Y al menos, y sí que veo, porque en la Eucaristía que me toca ir hay muchas personas mayores y a veces sí se duermen, ¿verdad? Pero como decir, yo estoy despierta por ellos, Jesús, mira, no. Y yo creo que estar como en el Calvario nos capacita, y Jesús lo nota, lo sabe y lo agradece. Y motivamos a otros sin querer, pienso yo.
3: Así es, hermana, y saben que esta parte del libro, yo me recordó ahorita cuando leí la parte donde está en la página 163 que habla de las reflexiones en el capítulo anterior, y algo que a mí se me quedó de esta parte bien rapidito, donde dice, a los niños se les ordena callar y portarse bien cuando los llevan de visita, pero se les permite hacer lo que quieran en la iglesia, correr, jugar e incluso hablar durante el sacrificio de la misa. Y esto es tan importante porque muchos de nosotros los papás, yo que soy madre, yo he visto y he sido testigo de cómo muchos están en el celular y sus papás como si nada. Y a mí se me hace tan falta, mucha falta de respeto, porque, o sea, desde ahí estamos mal ya.
1: Entonces, educarlos. Como él dice, sí. Si los educas en otras cosas, ¿por qué aquí no?
3: Exactamente, y sí les recomiendo esta parte donde regresas a las reflexiones, en la página 163, casi son como 14 y todas te llevan a la misa. Y son como reflexiones de cómo uno debe, no solamente uno mismo comportarse en la misa, sino todos los integrantes de la familia, que es muy importante.
1: Como hemos dicho otras veces, sería la 15, que no se usaba ahí, pero que hoy, que vas a la Eucaristía y vas al baño, a mitad de misa vas al baño. Digo, yo recuerdo cuando mi mamá siempre decía, siempre a todas partes, vayan al baño antes. Y yo no creo que es tanto ir al baño como para ir a checar el celular o a, ¿cómo se dice eso? De bajarle a la pantalla.
4: Para distraerte.
1: Sí. Entonces, seguir esas indicaciones, cómo educarnos, pero sobre todo ser consciente, porque creo que cuando llega Semana Santa, en nuestro pueblo tiene mucha conciencia de la entrega y de los sacrificios que hizo Jesús. Pues una Eucaristía es como volver a recordar eso, que recobrar sensibilidad espiritual, ¿verdad?
3: Sí.
4: Yo creo que hasta sería mejor que no hubiera baños en la iglesia, ¿verdad? Porque así ya como que ya.
5: Que un sacerdote tuviera que hacer eso, Dios mío, pues cuántas pausas tendría la misa.
4: Exacto.
0: Yo les quiero compartir algo que la hermana me ha iluminado. A mí se me ha dificultado tanto. Bueno, también les confieso que con nuestros hijos, nuestros adolescentes, sí, a veces yo digo, ay, Señor, y sí les trato de decir y les digo, y ahorita ya están adultos, ya digo, Señor, tú lo ves todo, lo sabes todo, que un día ellos puedan encontrarte así, como a mí me estás llevando a ti. Pero un día estaban unas señoras de verdad riéndose, platicando como si estuvieran, y era a las bancas de enfrente. Y yo sí sentí como, pues sí sentí coraje, y me volteé hacia ellas y les dije, no de una buena forma, ya con mi actitud ya era de un sentimiento feo. Después también ahí me confesé, pero ahorita yo le estoy escuchando, hermana, y dice, como con María en el Calvario, y se me vino las imágenes de los que estaban diciéndole de cosas horribles a nuestro Señor Jesús, de quienes estaban riéndose, ja, ja, ja, si eres Dios, bájate. Pero ahí María, ¿con qué actitud estaba María, nuestra Santísima Madre? ¿Con qué actitud estaba San Juan? Entonces, y a mí me ayudó muchísimo. Cuando yo esté de nuevo, yo no me voy a poner a, con la gracia de Dios, nada más recordarme, yo estoy aquí, Señor, ayúdame a estar madre como tú lo estabas.
1: Pues sí, ¿verdad?
4: Muy importante. Yo creo que sí es retomar todo, ver lo que hemos equivocado, nos enseñar a nuestros hijos y educarnos a nosotros mismos, ¿verdad?
1: Educarnos.
4: Yo creo que definitivamente había una maestra que nos decía, le decía a mi mamá, y me acuerdo mucho que se lo decía, recuerden que sus hijos son el reflejo de ustedes. Entonces, si nos falta un poco de crecimiento, de educación, de preparación, tenemos que adquirirla y transmitirla a nuestros hijos. Sobre todo cuando se trata de lo que nos está diciendo este capítulo, ¿verdad? Estar bien preparados para estar en la iglesia, o sea, estar bien metidos en la iglesia, como decía el padre, nunca llegar a tiempo, llegar antes, porque requiere una preparación, y yo creo que hay que, con lo mismo de nuestra preparación, tenemos que preparar a nuestros hijos. Si hay niños que verdaderamente, yo no sé qué pasa con ellos, sabemos que los niños son inquietos, pero también sabemos que los podemos tranquilizar con ciertas formas y enseñarles ciertos lugares en los que tienen que estar callados. Yo creo que incluso hemos, repito mucho lo del cine, ¿verdad? Cuando llevas a un niño al cine, el niño se sienta y se queda calladito. Y ahí está bien atento. Entonces, tal vez para el niño sea un poco difícil entender todo lo que sucede en una misa. Pero yo creo que si lo vamos explicando poco a poco y desde niño, yo creo que conforme vaya creciendo va a ir sabiendo que tiene que estar callado, que tiene que estar... Es un lugar de mucho respeto. Y hay que, y además hay que ir bien vestido.
1: Así es. No, y hay niños que sí lo han... Los papás
4: sí,
1: que se han educado.
4: Definitivamente. Yo no digo que todos, pero sí no faltan otros que verdaderamente pues les hace falta un poco más. Pues muy bien, con eso nos quedamos. Nos despedimos.
0: Se despide de ustedes Blanca Maravilla.
3: Norma Rivas,
1: Yolanda Barajas, misionera del Verbum Dei,
4: Guillermo Robles
2: y el padre Rodolfo Llamas, que les da la bendición de Dios Todopoderoso, el Padre, el Hijo y el Espíritu Santo.
0: Amén.

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8: En el nombre del Padre, del Hijo y del Espíritu Santo. Amén.
9: Primer misterio luminoso: el bautismo de Jesús en el Jordán. Apenas fue bautizado, Jesús salió del agua, se abrieron los cielos y vio al Espíritu de Dios que bajaba como una paloma

0: Padre nuestro que estás en el cielo, santificado sea tu nombre. Venga a nosotros tu reino. Hágase tu voluntad, así en la tierra como en el cielo.
1: Danos hoy nuestro pan de cada día. Perdona nuestras ofensas, como también nosotros perdonamos a los que nos ofenden. No nos dejes caer en tentación y líbranos del mal.
0: Dios te salve María, llena eres de gracia. El Señor es contigo. Bendita tú eres entre todas las mujeres. Bendito es el fruto de tu vientre, Jesús.
1: Santa María, Madre de Dios, ruega por nosotros los pecadores, ahora y en la hora de nuestra muerte. Amén.
0: Dios te salve María, llena eres de gracia. El Señor es contigo. Bendita tú eres entre todas las mujeres. Bendito es el fruto de tu vientre, Jesús.
1: Santa María, Madre de Dios, ruega por nosotros los pecadores, ahora y en la hora de nuestra muerte. Amén.
0: Dios te salve María, llena eres de gracia. El Señor es contigo. Bendita tú eres entre todas las mujeres. Bendito es el fruto de tu vientre, Jesús.
1: Santa María, Madre de Dios, ruega por nosotros los pecadores, ahora y en la hora de nuestra muerte. Amén.
0: Dios te salve María, llena eres de gracia. El Señor es contigo. Bendita tú eres entre todas las mujeres. Bendito es el fruto de tu vientre, Jesús.
1: Santa María, Madre de Dios, ruega por nosotros los pecadores, ahora y en la hora de nuestra muerte. Amén.
0: Dios te salve María, llena eres de gracia. El Señor es contigo. Bendita tú eres entre todas las mujeres. Bendito es el fruto de tu vientre, Jesús.
1: Santa María, Madre de Dios, ruega por nosotros los pecadores, ahora y en la hora de nuestra muerte. Amén.
0: Dios te salve María, llena eres de gracia. El Señor es contigo. Bendita tú eres entre todas las mujeres. Bendito es el fruto de tu vientre, Jesús.
1: Santa María, Madre de Dios, ruega por nosotros los pecadores, ahora y en la hora de nuestra muerte. Amén.
0: Dios te salve María, llena eres de gracia. El Señor es contigo. Bendita tú eres entre todas las mujeres. Bendito es el fruto de tu vientre, Jesús.
1: Santa María, Madre de Dios, ruega por nosotros los pecadores, ahora y en la hora de nuestra muerte. Amén.
0: Dios te salve María, llena eres de gracia. El Señor es contigo. Bendita tú eres entre todas las mujeres. Bendito es el fruto de tu vientre, Jesús.
1: Santa María, Madre de Dios, ruega por nosotros los pecadores, ahora y en la hora de nuestra muerte. Amén.
0: Dios te salve María, llena eres de gracia. El Señor es contigo. Bendita tú eres entre todas las mujeres. Bendito es el fruto de tu vientre, Jesús.
1: Santa María, Madre de Dios, ruega por nosotros los pecadores, ahora y en la hora de nuestra muerte. Amén.
0: Dios te salve María, llena eres de gracia. El Señor es contigo. Bendita tú eres entre todas las mujeres. Bendito es el fruto de tu vientre, Jesús.
1: Santa María, Madre de Dios, ruega por nosotros los pecadores, ahora y en la hora de nuestra muerte. Amén.
0: Gloria al Padre, y al Hijo, y al Espíritu Santo.
1: Como era en un principio, ahora y siempre, por los siglos de los siglos. Amén.
0: Oh Jesús mío, perdona nuestros pecados. Líbranos del fuego del infierno. Lleva todas las almas al cielo, especialmente las más necesitadas de tu misericordia.
2: Segundo misterio luminoso: la autorrevelación de Jesús en las bodas de Caná. Se les acabó el vino, y la madre de Jesús le dijo: no tienen vino. Jesús le respondió: mujer, ¿qué nos va a ti y a mí? Todavía no ha llegado mi hora. Su madre dijo a los sirvientes: hagan lo que él les diga.

0: estás en el cielo, santificado sea tu nombre. Venga a nosotros tu reino. Hágase tu voluntad así en la tierra como en el cielo.
1: Danos hoy nuestro pan de cada día. Perdona nuestras ofensas, como también nosotros perdonamos a los que nos ofenden. No nos dejes caer en la tentación y líbranos del mal.
0: Dios te salve María, llena eres de gracia, el Señor es contigo. Bendita tú eres entre todas las mujeres, y bendito es el fruto de tu vientre, Jesús.
1: Santa María, Madre de Dios, ruega por nosotros los pecadores, ahora y en la hora de nuestra muerte. Amén.

0: vientre, Jesús.
1: Santa María, Madre de Dios, ruega por nosotros los pecadores, ahora y en la hora de nuestra muerte. Amén.
0: Dios te salve María, llena eres de gracia, el Señor es contigo, bendita tú eres entre todas las mujeres, bendito es el fruto de tu vientre, Jesús.
1: Santa María, Madre de Dios, ruega por nosotros los pecadores, ahora y en la hora de nuestra muerte. Amén.
0: Dios te salve María, llena eres de gracia, el Señor es contigo, bendita tú eres entre todas las mujeres, bendito es el fruto de tu vientre, Jesús.
1: Santa María, Madre de Dios, ruega por nosotros los pecadores, ahora y en la hora de nuestra muerte. Amén.
0: Dios te salve María, llena eres de gracia, el Señor es contigo, bendita tú eres entre todas las mujeres, bendito es el fruto de tu vientre, Jesús.
1: Santa María, Madre de Dios, ruega por nosotros los pecadores, ahora y en la hora de nuestra muerte. Amén.
0: Dios te salve María, llena eres de gracia, el Señor es contigo, bendita tú eres entre todas las mujeres, bendito es el fruto de tu vientre, Jesús.
1: Santa María, Madre de Dios, ruega por nosotros los pecadores, ahora y en la hora de nuestra muerte. Amén.
0: Dios te salve María, llena eres de gracia, el Señor es contigo, bendita tú eres entre todas las mujeres, bendito es el fruto de tu vientre, Jesús.
1: Santa María, Madre de Dios, ruega por nosotros los pecadores, ahora y en la hora de nuestra muerte. Amén.
0: Dios te salve María, llena eres de gracia, el Señor es contigo, bendita tú eres entre todas las mujeres, bendito es el fruto de tu vientre, Jesús.
1: Santa María, Madre de Dios, ruega por nosotros los pecadores, ahora y en la hora de nuestra muerte. Amén.
0: Dios te salve María, llena eres de gracia, el Señor es contigo, bendita tú eres entre todas las mujeres, bendito es el fruto de tu vientre, Jesús.
1: Santa María, Madre de Dios, ruega por nosotros los pecadores, ahora y en la hora de nuestra muerte. Amén.

0: Jesús.
1: Santa María, Madre de Dios, ruega por nosotros los pecadores, ahora y en la hora de nuestra muerte. Amén.
0: Gloria al Padre, al Hijo y al Espíritu Santo.
1: Como era en el principio, ahora y siempre, por los siglos de los siglos. Amén. Oh Jesús mío, perdona nuestros pecados, líbranos del fuego del infierno, lleva todas las almas al cielo, especialmente las más necesitadas de tu misericordia. Amén.
2: Tercer misterio luminoso: el anuncio del reino de Dios, invitando a la conversión. Llegó Jesús a Galilea predicando el Evangelio de Dios y diciendo: el tiempo de Dios se ha cumplido. El reino de Dios ya está llegando. Conviértanse y crean en el Evangelio.

0: Padre nuestro que estás en el cielo, santificado sea tu nombre. Venga a nosotros tu reino. Hágase tu voluntad, así en la tierra como en el cielo.
1: Danos hoy nuestro pan de cada día. Perdona nuestras ofensas, como también nosotros perdonamos a los que nos ofenden. No nos dejes caer en tentación y líbranos del mal.
0: Dios te salve María, llena eres de gracia. El Señor es contigo. Bendita tú eres entre todas las mujeres. Bendito es el fruto de tu vientre, Jesús.
1: Santa María, Madre de Dios, ruega por nosotros los pecadores, ahora y en la hora de nuestra muerte. Amén.
0: Dios te salve María, llena eres de gracia. El Señor es contigo. Bendita tú eres entre todas las mujeres. Bendito es el fruto de tu vientre, Jesús.
1: Santa María, Madre de Dios, ruega por nosotros los pecadores, ahora y en la hora de nuestra muerte. Amén.
0: Dios te salve María, llena eres de gracia. El Señor es contigo. Bendita tú eres entre todas las mujeres. Bendito es el fruto de tu vientre, Jesús.
1: Santa María, Madre de Dios, ruega por nosotros los pecadores, ahora y en la hora de nuestra muerte. Amén.
0: Dios te salve María, llena eres de gracia. El Señor es contigo. Bendita tú eres entre todas las mujeres. Bendito es el fruto de tu vientre, Jesús.
1: Santa María, Madre de Dios, ruega por nosotros los pecadores, ahora y en la hora de nuestra muerte. Amén.
0: Dios te salve María, llena eres de gracia. El Señor es contigo. Bendita tú eres entre todas las mujeres. Bendito es el fruto de tu vientre, Jesús.
1: Santa María, Madre de Dios, ruega por nosotros los pecadores, ahora y en la hora de nuestra muerte. Amén.
0: Dios te salve María, llena eres de gracia. El Señor es contigo. Bendita tú eres entre todas las mujeres. Bendito es el fruto de tu vientre, Jesús.
1: Santa María, Madre de Dios, ruega por nosotros los pecadores, ahora y en la hora de nuestra muerte. Amén.
0: Dios te salve María, llena eres de gracia. El Señor es contigo. Bendita tú eres entre todas las mujeres. Bendito es el fruto de tu vientre, Jesús.
1: Santa María, Madre de Dios, ruega por nosotros los pecadores, ahora y en la hora de nuestra muerte. Amén.
0: Dios te salve María, llena eres de gracia. El Señor es contigo. Bendita tú eres entre todas las mujeres. Bendito es el fruto de tu vientre, Jesús.
1: Santa María, Madre de Dios, ruega por nosotros los pecadores, ahora y en la hora de nuestra muerte. Amén.
0: Dios te salve María, llena eres de gracia. El Señor es contigo. Bendita tú eres entre todas las mujeres. Bendito es el fruto de tu vientre, Jesús.
1: Santa María, Madre de Dios, ruega por nosotros los pecadores, ahora y en la hora de nuestra muerte. Amén.
0: Dios te salve María, llena eres de gracia. El Señor es contigo. Bendita tú eres entre todas las mujeres. Bendito es el fruto de tu vientre, Jesús.
1: Santa María, Madre de Dios, ruega por nosotros los pecadores, ahora y en la hora de nuestra muerte. Amén.
0: Gloria al Padre, y al Hijo, y al Espíritu Santo.
1: Como era en un principio, ahora y siempre, por los siglos de los siglos. Amén.
0: Oh Jesús mío, perdona nuestros pecados. Líbranos del fuego del infierno. Lleva todas las almas al cielo, especialmente las más necesitadas de tu misericordia.
2: Cuarto misterio luminoso: la transfiguración. Jesús llevó a Pedro, Santiago y Juan a una montaña muy alta a solas y se transfiguró en su presencia. Su rostro brillaba como el sol, y sus vestidos se volvieron blancos como la luz.

0: hágase tu voluntad así en la tierra como en el cielo.
1: Danos hoy nuestro pan de cada día. Perdona nuestras ofensas, como también nosotros perdonamos a los que nos ofenden. No nos dejes caer en la tentación y líbranos del mal.
0: Dios te salve María, llena eres de gracia, el Señor es contigo. Bendita tú eres entre todas las mujeres y bendito es el fruto de tu vientre, Jesús.
1: Santa María, Madre de Dios, ruega por nosotros los pecadores, ahora y en la hora de nuestra muerte. Amén.
0: Dios te salve María, llena eres de gracia, el Señor es contigo. Bendita tú eres entre todas las mujeres, y bendito es el fruto de tu vientre, Jesús.
1: Santa María, Madre de Dios, ruega por nosotros los pecadores, ahora y en la hora de nuestra muerte. Amén.
0: Dios te salve María, llena eres de gracia, el Señor es contigo. Bendita tú eres entre todas las mujeres, bendito es el fruto de tu vientre, Jesús.
1: Santa María, Madre de Dios, ruega por nosotros los pecadores, ahora y en la hora de nuestra muerte. Amén.
0: Dios te salve María, llena eres de gracia, el Señor es contigo. Bendita tú eres entre todas las mujeres, bendito es el fruto de tu vientre, Jesús.
1: Santa María, Madre de Dios, ruega por nosotros los pecadores, ahora y en la hora de nuestra muerte. Amén.
0: Dios te salve María, llena eres de gracia, el Señor es contigo. Bendita tú eres entre todas las mujeres, bendito es el fruto de tu vientre, Jesús.
1: Santa María, Madre de Dios, ruega por nosotros los pecadores, ahora y en la hora de nuestra muerte. Amén.
0: Dios te salve María, llena eres de gracia, el Señor es contigo. Bendita tú eres entre todas las mujeres, bendito es el fruto de tu vientre, Jesús.
1: Santa María, Madre de Dios, ruega por nosotros los pecadores, ahora y en la hora de nuestra muerte. Amén.
0: Dios te salve María, llena eres de gracia, el Señor es contigo. Bendita tú eres entre todas las mujeres, bendito es el fruto de tu vientre, Jesús.
1: Santa María, Madre de Dios, ruega por nosotros los pecadores, ahora y en la hora de nuestra muerte. Amén.
0: Dios te salve María, llena eres de gracia, el Señor es contigo. Bendita tú eres entre todas las mujeres, bendito es el fruto de tu vientre, Jesús.
1: Santa María, Madre de Dios, ruega por nosotros los pecadores, ahora y en la hora de nuestra muerte. Amén.
0: Dios te salve María, llena eres de gracia, el Señor es contigo. Bendita tú eres entre todas las mujeres, bendito es el fruto de tu vientre, Jesús.
1: Santa María, Madre de Dios, ruega por nosotros los pecadores, ahora y en la hora de nuestra muerte. Amén.
0: Dios te salve María, llena eres de gracia, el Señor es contigo. Bendita tú eres entre todas las mujeres, bendito es el fruto de tu vientre, Jesús.
1: Santa María, Madre de Dios, ruega por nosotros los pecadores, ahora y en la hora de nuestra muerte. Amén.
0: Gloria al Padre, al Hijo y al Espíritu Santo.
1: Como era en el principio, ahora y siempre, por los siglos de los siglos. Amén. Oh Jesús mío, perdona nuestros pecados, líbranos del fuego del infierno, lleva todas las almas al cielo, especialmente las más necesitadas de tu misericordia. Amén.
2: Quinto misterio luminoso: la institución de la Eucaristía. Durante la cena, Jesús tomó pan, lo bendijo, lo partió y lo dio a sus discípulos diciendo: tomen y coman, esto es mi cuerpo.

0: Padre nuestro que estás en el cielo, santificado sea tu nombre. Venga a nosotros tu reino. Hágase tu voluntad, así en la tierra como en el cielo.
1: Danos hoy nuestro pan de cada día. Perdona nuestras ofensas, como también nosotros perdonamos a los que nos ofenden. No nos dejes caer en tentación y líbranos del mal.
0: Dios te salve María, llena eres de gracia. El Señor es contigo. Bendita tú eres entre todas las mujeres. Bendito es el fruto de tu vientre, Jesús.
1: Santa María, Madre de Dios, ruega por nosotros los pecadores, ahora y en la hora de nuestra muerte. Amén.
0: Dios te salve María, llena eres de gracia, el Señor es contigo. Bendita tú eres entre todas las mujeres, bendito es el fruto de tu vientre, Jesús.
1: Santa María, Madre de Dios, ruega por nosotros los pecadores, ahora y en la hora de nuestra muerte. Amén.
0: Dios te salve María, llena eres de gracia, el Señor es contigo. Bendita tú eres entre todas las mujeres, bendito es el fruto de tu vientre, Jesús.
1: Santa María, Madre de Dios, ruega por nosotros los pecadores, ahora y en la hora de nuestra muerte. Amén.
0: Dios te salve María, llena eres de gracia, el Señor es contigo. Bendita tú eres entre todas las mujeres, bendito es el fruto de tu vientre, Jesús.
1: Santa María, Madre de Dios, ruega por nosotros los pecadores, ahora y en la hora de nuestra muerte. Amén.
0: Dios te salve María, llena eres de gracia, el Señor es contigo. Bendita tú eres entre todas las mujeres, bendito es el fruto de tu vientre, Jesús.
1: Santa María, Madre de Dios, ruega por nosotros los pecadores, ahora y en la hora de nuestra muerte. Amén.
0: Dios te salve María, llena eres de gracia, el Señor es contigo. Bendita tú eres entre todas las mujeres, bendito es el fruto de tu vientre, Jesús.
1: Santa María, Madre de Dios, ruega por nosotros los pecadores, ahora y en la hora de nuestra muerte. Amén.
0: Dios te salve María, llena eres de gracia, el Señor es contigo. Bendita tú eres entre todas las mujeres, bendito es el fruto de tu vientre, Jesús.
1: Santa María, Madre de Dios, ruega por nosotros los pecadores, ahora y en la hora de nuestra muerte. Amén.
0: Dios te salve María, llena eres de gracia, el Señor es contigo. Bendita tú eres entre todas las mujeres, bendito es el fruto de tu vientre, Jesús.
1: Santa María, Madre de Dios, ruega por nosotros los pecadores, ahora y en la hora de nuestra muerte. Amén.
0: Dios te salve María, llena eres de gracia, el Señor es contigo. Bendita tú eres entre todas las mujeres, bendito es el fruto de tu vientre, Jesús.
1: Santa María, Madre de Dios, ruega por nosotros los pecadores, ahora y en la hora de nuestra muerte. Amén.
0: Dios te salve María, llena eres de gracia, el Señor es contigo. Bendita tú eres entre todas las mujeres, bendito es el fruto de tu vientre, Jesús.
1: Santa María, Madre de Dios, ruega por nosotros los pecadores, ahora y en la hora de nuestra muerte. Amén.
0: Gloria al Padre, y al Hijo, y al Espíritu Santo.
1: Como era en un principio, ahora y siempre, por los siglos de los siglos. Amén.
0: Oh Jesús mío, perdona nuestros pecados. Líbranos del fuego del infierno. Lleva todas las almas al cielo, especialmente las más necesitadas de tu misericordia.
2: Dios te salve, Reina y Madre, Madre de misericordia, vida, dulzura y esperanza nuestra. Dios te salve, a ti clamamos los desterrados hijos de Eva. A ti suspiramos gimiendo y llorando en este valle de lágrimas. Ea pues, Señora abogada nuestra, vuelve a nosotros esos tus ojos misericordiosos, y después de este destierro, muéstranos a Jesús, fruto bendito de tu vientre. Oh clemente, oh piadosa, oh dulce Virgen María, ruega por nosotros, Santa Madre de Dios, para que seamos dignos de alcanzar las promesas y gracias de nuestro Señor Jesucristo. Amén.
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7: Con ellos en el camino, invita a cada persona a acompañar, orar y apoyar a los hombres que han respondido al llamado de Dios al sacerdocio. El camino hacia el sacerdocio requiere discernimiento, formación, sacrificio, perseverancia y sobre todo una comunidad que sostenga a quienes han dicho sí al Señor. Ellos dijeron sí al llamado de Dios. Ahora caminemos con ellos. Con ellos en

esta oración que te ofrecemos llenos de gozo. Cumple tus promesas, que los hombres al conocer tu verdadera imagen se convertirán a ti y retornarán a casa. Haznos instrumentos de tu amor y tu misericordia. Te lo pedimos por Jesucristo nuestro Señor y nuestro Dios, que contigo y el

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3: Este es el calendario de la comunidad.
4: El Movimiento Search invita a su retiro para jóvenes adultos de la diócesis de Sacramento entre 18 y 39 años, del 30 de octubre al 1 de noviembre en la parroquia del Santo Rosario en Goodland. Costo $70 para cubrir gastos de comida y material. Más informes con Josie Estrella al 707-688-5776. Los Cursillos de Cristiandad invitan a su próximo retiro de mujeres que se llevará a cabo del 5 al 8 de noviembre en la Casa de Retiros San Juan Diego. Informes y registración al 818-747-4227. Durante el mes de octubre, la Catedral del Santísimo Sacramento invita a las familias con niños de kinder a octavo grado a registrarse para la formación de catequesis familiar. Las clases en español son los domingos de 10 a 11:45 de la mañana. Informes al 916-444-5664. La parroquia de Santa Ana en Sacramento invita a su festival hawaiano el domingo 18 de octubre de 12 del mediodía a 5 de la tarde. Habrá comida multicultural y mucha diversión. ¡Te esperamos! La parroquia de la Inmaculada Concepción en Corning ofrecerá clases prematrimoniales el 30 y 31 de octubre en el Salón San José. Informes al 530-824-5879. El Centro de Retiros Pasionista Cristo Rey invita a un retiro contemplativo para personas en duelo. Un espacio lleno de compasión para personas que han perdido a un ser querido, donde pueden vivir su duelo en un ambiente de fe, silencio, memoria y consuelo. Del 30 de octubre al 1 de noviembre. Más informes al 916-725-4720.

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2: De una mujer. Protege esta institución sagrada de aquellos que se esfuerzan en deformarla. Lleva a la conversión a aquellos que cohabitan y restaura la dignidad del matrimonio y de la vida familiar en nuestro país. Fortalece a aquellos que tienen problemas en sus matrimonios y protege a nuestros niños de la negligencia y el divorcio. Te lo pedimos por Cristo nuestro Señor. Amén.
3: Behold the Lamb of God, who takes away the sins of the world. Take this, all of you, and eat of it, for this is my body, which will be given up for you. Take this, all of you, and drink from it, for this is the chalice of my blood,

0: En el nombre del Padre, y del Hijo, y del Espíritu Santo. Amén. La gracia de nuestro Señor Jesucristo, el amor del Padre y la comunión del Espíritu Santo estén con todos ustedes.
1: Esta mañana damos la bienvenida al Padre Joseph de la Orden de María Inmaculada, y es nuestro sacerdote invitado el día de hoy en este memorial de Santa Teresa, doctor de la Iglesia. Tenemos a un padre carmelita, el padre Matías. Hermanos, para celebrar dignamente estos sagrados misterios, reconozcamos nuestros pecados.
0: Yo confieso ante Dios Todopoderoso y ante ustedes, hermanos, que he pecado mucho, de pensamiento, palabra, obra y omisión. Por mi gran culpa. Por eso ruego a Santa María Siempre Virgen, a los ángeles, a los santos y a ustedes, hermanos, que intercedan por mí ante Dios, nuestro Señor. Dios Todopoderoso tenga misericordia de nosotros, perdone nuestros pecados y nos lleve a la vida eterna. Amén.

0: Let us pray.
1: Oremos. Dios nuestro, que por tu Espíritu Santo elegiste a Santa Teresa de Jesús para que mostrara a la Iglesia el camino de la perfección que se debe seguir. Concédenos alimentarnos siempre con su doctrina espiritual y arder en el deseo de la verdadera santidad. Te lo pedimos por nuestro Señor Jesucristo, tu Hijo, que contigo vive y reina en la unidad del Espíritu Santo y es Dios por los siglos de los siglos. Amén.
2: Reading from the letter of St. Paul to the
1: Lectura de la carta de San Pablo a los Romanos.
2: Brothers and sisters,
1: hermanos,
2: we know that all creation,
1: sabemos que hasta hoy la creación entera está gimiendo de ella con dolores de parto. Y no solo eso, también nosotros, que poseemos las primicias del Espíritu, gemimos en nuestro interior, aguardando la hora de ser hijos de Dios. La redención de nuestro cuerpo. Porque en esperanza fuimos salvados. Y una esperanza que se ve ya no es esperanza. ¿Cómo seguirá esperando uno aquello que ve? Cuando esperamos lo que no vemos, esperamos con perseverancia. Así también, el Espíritu viene en ayuda de nuestra debilidad, porque nosotros no sabemos pedir lo que nos conviene. Pero el Espíritu mismo intercede por nosotros con gemidos inefables. El que escudriña los corazones sabe cuál es el deseo del Espíritu y que su intercesión por los santos es según Dios.
0: Verbum Domini.
2: The judgments of the Lord are true, and all of them are just.
3: The judgments of the Lord are true, and all of them are just.
2: The law of the Lord is perfect, refreshing the soul. The decree of the Lord is trustworthy, giving wisdom to the simple. The precepts of the Lord are right.
4: En los mandamientos del Señor hay rectitud y alegría para el corazón.
1: La norma del Señor es límpida y da luz a los ojos. Señor, tú tienes palabras de vida eterna. La voluntad del Señor es pura y eternamente estable. Los mandamientos del Señor son verdaderos y eternamente justos. Señor, tú tienes palabras de vida eterna. Más preciosos que el oro, más que el oro fino, más dulces que la miel de un panal que destila. Señor, tú tienes palabras de vida eterna.

permanezcan en mi amor, dice el Señor. El que permanece en mí y yo en él, ese da fruto abundante.

0: Jesus said to his disciples,
1: en aquel tiempo dijo Jesús a sus discípulos, yo soy la verdadera vid y mi Padre es el labrador. A todo sarmiento mío que no da fruto lo arranca, y a todo el que da fruto lo poda para que dé más fruto. Ustedes ya están limpios por las palabras que les he hablado. Permanezcan en mí y yo en ustedes. Como el sarmiento no puede dar fruto por sí si no permanece en la vid, así tampoco ustedes si no permanecen en mí. Yo soy la vid, ustedes los sarmientos. El que permanece en mí y yo en él, ese da fruto abundante, porque sin mí no pueden hacer nada. Al que no permanece en mí, lo tiran fuera como el sarmiento y se seca. Luego los recogen y los echan al fuego y arden. Si permanecen en mí y mis palabras permanecen en ustedes, pedirán lo que desean y se realizará. Con esto recibe gloria a mi Padre, con que den fruto abundante. Así serán discípulos míos.

0: Let's talk about the woman who we discussed.
1: Hablemos acerca de la mujer a quienes nosotros los carmelitas descalzos llamamos nuestra Santa Madre. Me gustaría ampliar sobre lo que ya sabemos de ella. Esta mujer, por quien nombraron a Santa Teresa de Lisieux, la mujer que fundó a los carmelitas descalzos, Santa Teresa de Ávila. Para mí fue muy intimidante cuando ingresé. Ella estaba en un pedestal muy alto y, sin embargo, cuando llegué a conocerla con el paso de los años, es una madre verdadera. Regresemos a la España del siglo XVI. ¿Quién fue Teresa? Era hermosa. Tenía tres pequeños hoyos cerca de la boca. Era de personalidad muy atractiva, carismática, una líder nata, amigable, inteligente, entusiasta, de buen humor y fervorosa. Hablando del buen sentido del humor, me gustaría compartir dos breves historias acerca de su humor. Cuando estaba iniciando la reforma de los frailes que el Señor le había inspirado a que hiciera, encontró a dos frailes al comienzo. Uno de ellos fue San Juan de la Cruz. Él era muy bajito, como unos 4 pies 11 pulgadas de alto. Santa Teresa declaró: "Ahora tengo un fraile y medio para mi reforma". Más adelante, uno de los frailes estaba pintando su retrato y ella llevaba sentada largo rato. Y cuando terminó, fue a mirarlo y le dijo: "Dios te perdone, fraile Juan, me ha pintado fea y visca". También era muy identificable, especialmente por sus dificultades en la vida. Cuando tenía 13 años, perdió a su madre. De adolescente, tuvo malas juntas, estaba demasiado enfocada en muchachos, en las ropas, en coquetear, en la rebelión. Pero ella decía: "Voy a confesarme frecuentemente, justo después de pecar", solía decir. A los 16 años, fue enviada a un colegio internado para que las monjas le ayuden a enderezar su vida. A los 20 años ingresó a la vida religiosa. Ella solía decir que cuando encontró la vida religiosa le encantaba, que era la manera más segura de salvar el alma. Ella sufría mucho, tenía una condición grave del corazón, terribles dolores de cabeza, y tanto así que ella es la santa patrona de los que sufren dolores de cabeza, de las enfermedades corporales. Ella es la santa patrona de aquellos que han perdido padres, la gente que sufre ridículo por ser fervorosos, de los enfermos. El padre Thomas Dubai dijo en cierta ocasión: "Hay una estrecha correlación entre sufrir bien y el crecimiento en la profundidad de la oración. Por sí solo el sufrimiento no mejora a nadie, pues hemos visto muchas personas que se vuelven amargados cuando no lo hacen de la mano del Señor, pero las tribulaciones soportadas con amor en unión con el Señor crucificado hacen que uno crezca enormemente". Esto le sucedió a Santa Teresa. Santa Teresa también es conocida por su enorme devoción a San José. A través de su devoción, sus escritos acerca de él, que ella dio a conocer en sus monasterios con sus frailes, ella fue una gran parte en hacer crecer la devoción a San José por toda la Iglesia. En cierta ocasión ella escribió: "No entiendo que tengo una gran obligación de servir a la Virgen y a San José, pues a menudo cuando me desviaba del camino por completo, Dios me daba la salvación otra vez a través de las oraciones de ellos". Ella decía que en su vida la Virgen me dijo que le hago muy feliz cuando sirvo al glorioso San José. Ella fue la primera mujer doctor de la Iglesia, es conocida como la doctora de la oración, pero también tenía dificultades en la oración, incluso en el Monte del Carmen. Era muy social. De sus primeros pecados, el tiempo perdido a través de la charla excesiva era un pecado que ella lamentaba mucho más adelante en su vida. También tenía muchas distracciones de la oración, tanto así que solía decir que la distracción es una enfermedad incurable en esta vida. En cierta ocasión, al comienzo de su vida religiosa, hizo a un lado la oración personal durante 1 año y 3 meses. Igual solía yendo a la misa, pero no tenía ninguna oración personal, ninguna oración mental. Ella solía decir que fue la tentación más grande de su vida, pero regresó al Señor y le fue muy bien. Sus primeros 18 años en la vida religiosa, sin embargo, ella llamó una dificultad entre la amistad con Dios y la amistad con el mundo. Como ya mencioné, tener dificultad con la oración mental, ella a menudo deseaba que su hora de oración terminara pronto. Solía sentarse a rezar y solía mirar impacientemente los granos de arena caer en el reloj de arena. Sin embargo, la determinación se convirtió en la clave de su vida espiritual, como ella solía decir en español, determinada determinación. Uno de sus puntos clave fue el haber hablado con su director espiritual, el padre Baltasar Álvarez, un jesuita. Él le dijo, ve, reza y encomienda tu intención a Dios. Su intención era acerca de entregarse más plenamente y algunas de las amistades con las que tenía dificultad eran desordenadas. Y le dijo, entonces invoca al Espíritu Santo, quien acude a ayudar nuestra debilidad. Después de invocar el Espíritu, Veni Creator Spiritus, experimentó su primer arrebato. Escuchó, ahora no conversarás con los hombres, sino con los ángeles. Fue un gran punto clave en su vida. Experimentó una libertad nueva por dentro, al vivir ahora por Dios plenamente. Al apartarse de sí misma, pudo superar ese obstáculo. Ella decía que no era ya ella quien vivió su vida, sino Cristo quien vivía en ella. Sentía ahora que realmente lo estaba sirviendo, permaneciendo en él, fructífera en un nuevo nivel. El Señor no estaba diciendo que solo podemos hablarles a los ángeles el resto de nuestras vidas. Incluso Teresa, durante su vida, hemos visto tantas cartas y aún así compartía sus dones y su manera de conectarse con la gente. Pero lo que estoy animando que hagamos a través del ejemplo de Santa Teresa es que permanezcamos en la lucha, que sigamos presentándonos sin importar lo que sintamos en la oración, en los altibajos de la vida. La desilusión nunca proviene de Dios. Él nos da ánimo. Y sencillamente pidámosle ese mayor don del Espíritu Santo que nos ayude a que venga a ayudar a nuestra debilidad en la oración. Y pidámosle que nos ayude a superar los obstáculos, esas cosas que nos impiden entregarnos completamente al Señor y a su servicio. Después de todo, Santa Teresa solía decir, ustedes le dan un cumplido a Dios cuando le piden grandes cosas. En esta Sagrada Comunión, sigamos el ejemplo de Santa Teresa. Me gustaría concluir con sus palabras a nosotros esta mañana. Ella decía que cerremos nuestros ojos cuando recibamos la comunión y que miremos al interior. Son sus palabras. Pero después de haber recibido al Señor, ya que tienen a la persona misma presente, esfuércense en cerrar los ojos del cuerpo y abrir los del alma y de mirar en sus propios corazones. Deben adquirir el hábito de hacer esto cada vez que reciben la comunión. El recibir la comunión no es como pintar como la imaginación, como cuando reflexionamos sobre el Señor en la cruz o en otros episodios de la pasión, cuando nos imaginamos en el interior las cosas que le pasaron en el pasado. En la comunión, el evento está sucediendo ahora mismo. Y es completamente cierto. No hay razón para ir a buscarlo en otro sitio lejano. Si cuando caminó por el mundo, el mero contacto con sus vestimentas curaba a los enfermos, ¿por qué dudar si tenemos fe que los milagros serán realizados mientras está dentro de nosotros y que nos concederá lo que le pedimos? Pues Él está en nuestra casa. Su majestuosidad no está acostumbrada a pagar pobremente por su alojamiento si la hospitalidad es buena.

0: Christ is the high priest of his people.
1: Cristo es el sumo sacerdote de su pueblo. Es en él en quien nos congregamos para presentar nuestra oración al Padre. Que la Iglesia guíe al pueblo de Dios a esa libertad verdadera que solo puede alcanzarse a través de la adherencia a la voluntad de nuestro Padre. Roguemos al Señor. Que nuestro Santo Padre disfrute la constante guía y consejo de Dios en sus esfuerzos por el bienestar y crecimiento de la Iglesia. Roguemos al Señor. Que los líderes del mundo tengan la sabiduría para ver que la vida humana es el tesoro más grande y que laboren para proteger y mejorar este don. Roguemos al Señor. Por los enfermos, los moribundos, los que no tienen hogar, los pobres y los olvidados, que conozcan su dignidad verdadera ante los ojos de Dios, roguemos al Señor. Por aquellos que han muerto, que después de su vida terrenal lleguen a compartir la gloria de la vida eterna, roguemos al Señor. Señor, te encomendamos a nuestro Santo Padre, el Papa León. Te pedimos que le concedas buena salud y una recuperación plena de su operación. Roguemos al Señor. Padre Todopoderoso, todo lo bueno y perfecto proviene de ti a nosotros. Pon en nuestros corazones el amor por tu nombre. Aumenta nuestro fervor por tu servicio y alimenta lo bueno en nosotros y siempre cuídalo. Te lo pedimos por Jesucristo nuestro Señor. Amén.

0: Pray, brethren, that my sacrifice...
1: Oren, hermanos, para que este sacrificio mío y de ustedes sea agradable a Dios, Padre Todopoderoso. El Señor reciba de tus manos este sacrificio para el avance y gloria de su nombre, para nuestro bien y el de toda su santa Iglesia. Acepta, Señor, con bondad nuestras ofrendas, tú que aceptaste con agrado el homenaje lleno de fervor que te ofreció Santa Teresa. Por Jesucristo nuestro Señor. Amén.
0: The Lord be with you.
1: El Señor esté con ustedes. Levantemos el corazón. Demos gracias al Señor nuestro Dios. En verdad es justo y necesario que te alaben, Señor, tus criaturas del cielo y de la tierra, porque al recordar a los santos que por amor al reino de los cielos se consagraron a Cristo, celebramos tu providencia admirable que no cesa de llamar al ser humano a la santidad de su primer origen y lo hace participar ya desde ahora de los bienes que gozará en el cielo. Por eso, con todos los ángeles y santos, te alabamos, proclamando sin cesar.

0: You are indeed holy, O Lord, and all you have created rightly gives.
1: Santo eres en verdad, Padre, con razón te alaban todas tus criaturas, ya que por Jesucristo, tu Hijo, Señor nuestro, con la fuerza del Espíritu Santo, das vida y santificas todo, y congregas a tu pueblo sin cesar para que ofrezca en tu honor un sacrificio sin mancha desde donde sale el sol hasta el ocaso. Por eso, Padre, te suplicamos que santifiques por el mismo Espíritu estos dones que hemos separado para ti, de manera que se conviertan en el cuerpo y la sangre de Jesucristo, Hijo tuyo y Señor nuestro, que nos mandó celebrar estos misterios. Porque él mismo, la noche en que iba a ser entregado, tomó pan y, dando gracias, te bendijo. Lo partió y lo dio a sus discípulos diciendo: tomen y coman todos de él, porque esto es mi cuerpo que será entregado por ustedes.

Del mismo modo, acabada la cena, tomó el cáliz. Dando gracias, te bendijo y lo pasó a sus discípulos diciendo, tomen y beban todos de él, porque este es el cáliz de mi sangre, sangre de la alianza nueva y eterna, que será derramada por ustedes y por muchos para el perdón de los pecados. Hagan esto en conmemoración mía.

Este es el misterio de la fe. Anunciamos tu muerte. Proclamamos tu resurrección. Ven, Señor Jesús. Así pues, Padre, al celebrar ahora el memorial de la pasión salvadora de tu Hijo, de su admirable resurrección y ascensión al cielo, mientras esperamos su venida gloriosa, te ofrecemos en esta acción de gracias el sacrificio vivo y santo. Dirige tu mirada sobre la ofrenda de tu iglesia y reconoce en ella la víctima por cuya inmolación quisiste devolvernos tu amistad, para que, fortalecidos con el cuerpo y la sangre de tu Hijo y llenos de su Espíritu Santo, formemos en Cristo un solo cuerpo y un solo Espíritu. Que Él nos transforme en ofrenda permanente para que gocemos de tu heredad junto con tus elegidos, con María la Virgen Madre de Dios, su esposo San José, los apóstoles y los mártires, Santa Teresa de Ávila y todos los santos, por cuya intercesión confiamos obtener siempre tu ayuda. Te pedimos, Padre, que esta víctima de reconciliación traiga la paz y la salvación al mundo entero. Confirme la fe en la caridad a tu iglesia peregrina en la tierra, a tu servidor, el Papa León, a nuestro obispo Steven, al orden de

Por Cristo, con Él y en Él, a ti Dios Padre Omnipotente, en la unidad del Espíritu Santo, todo honor y toda gloria, por los siglos de los siglos.

Fieles a la recomendación del Salvador y siguiendo su divina enseñanza, nos atrevemos a decir: Padre nuestro que estás en el cielo, santificado sea tu nombre, venga a nosotros tu reino, hágase tu voluntad en la tierra como en el cielo. Danos hoy nuestro pan de cada día, perdona nuestras ofensas, como también nosotros perdonamos a los que nos ofenden. No nos dejes caer en la tentación y líbranos del mal. Líbranos de todos los males, Señor, y concédenos la paz de nuestros días, para que, ayudados por tu misericordia, vivamos siempre libres de pecado y protegidos de toda perturbación, mientras esperamos la gloriosa venida de nuestro Salvador Jesucristo. Tuyo es el reino, tuyo el poder y la gloria por siempre, Señor. Señor Jesucristo, que dijiste a tus apóstoles: la paz les dejo, mi paz les doy. No tengas en cuenta nuestros pecados, sino la fe de tu iglesia. Y conforme a tu palabra, concédele la paz y la unidad, tú que vives y reinas en los siglos de los siglos. Amén. La paz del Señor esté siempre con ustedes y con tu espíritu. Amén.

0: Behold, the Lamb of God.
1: Este es el Cordero de Dios que quita el pecado del mundo. Dichosos los invitados a la cena del Señor. Señor, no soy digno de que entres en mi casa, pero una palabra tuya bastará para sanarme.

Para todos aquellos que no pueden recibir a Jesús en el Santísimo Sacramento, les ofrecemos la siguiente oración. Padre eterno, yo te ofrezco mi intelecto para que yo pueda aprender a conocerte a ti solamente. Dulcísimo Jesús, yo te ofrezco mi

memoria, la cual sirva para recordarte a ti solamente. Espíritu Santo, Espíritu de caridad, yo te ofrezco mi voluntad a la cual tú puedas darle fuego y calor con tu divino amor. Adorna mi alma con tus siete dones y permíteme ser tu templo. Lléname con tu gracia y prepara mi corazón para que te reciba espiritualmente. Jesús, mi Dios, si soy incapaz de recibirte sacramentalmente, recíbeme en tu corazón y úneme a Él en tal forma que nada pueda apartarme ni siquiera por un solo momento de Ti. Sumerge mi miseria y mi insignificancia en el abismo de Tu merced, que yo, convertido a Ti, pueda de aquí en adelante vivir solamente para Ti, por Ti y en Ti. Ven, por lo tanto, que eres mi única alegría, a tomar posesión de este corazón, el cual te pertenece y no puede vivir ni un solo momento sin ti. Amén.

0: Let us pray.
1: Oremos.
0: Grant, O Lord our God,
1: Señor Dios nuestro, que has alimentado a tu familia con el pan del cielo, concédele que a ejemplo de Santa Teresa pueda alegrarse cantando eternamente tus misericordias. Por Cristo nuestro Señor. Amén. El Señor esté con ustedes. La bendición de Dios Padre Todopoderoso, Padre, Hijo y Espíritu Santo descienda sobre ustedes. Vayan en paz, glorificando al Señor con sus vidas. Demos gracias a Dios.

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Dame, oh Señor y Dios mío, entendimiento para conocerte, un corazón que busque sabiduría para encontrarte, una conducta que te complazca, fiel perseverancia para esperar por ti y esperanza para finalmente abrazarte.

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4: El Movimiento Search invita a su retiro para jóvenes adultos de la diócesis de Sacramento entre 18 y 39 años, del 30 de octubre al 1 de noviembre en la parroquia del Santo Rosario en Goodland. Costo $70 para cubrir gastos de comida y material. Más informes con Josie Estrella al 707-688-5776. Los Cursillos de Cristiandad invitan a su próximo retiro de mujeres que se llevará a cabo del 5 al 8 de noviembre en la Casa de Retiros San Juan Diego. Informes y registración al 818-747-4227. Durante el mes de octubre, la Catedral del Santísimo Sacramento invita a las familias con niños de kinder a octavo grado a registrarse para la formación de catequesis familiar. Las clases en español son los domingos de 10 a 11:45 de la mañana. Informes al 916-444-5664. La parroquia de Santa Ana en Sacramento invita a su festival hawaiano el domingo 18 de octubre de 12 del mediodía a 5 de la tarde. Habrá comida multicultural y mucha diversión. ¡Te esperamos! La parroquia de la Inmaculada Concepción en Corning ofrecerá clases prematrimoniales el 30 y 31 de octubre en el Salón San José. Informes al 530-824-5879. El Centro de Retiros Pasionista Cristo Rey invita a un retiro contemplativo para personas en duelo. Un espacio lleno de compasión para personas que han perdido a un ser querido, donde pueden vivir su duelo en un ambiente de fe, silencio, memoria y consuelo. Del 30 de octubre al 1 de noviembre. Más informes al 916-725-4720.

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1: De nuestro Señor Jesucristo, que nos ha bendecido con toda clase de bendiciones espirituales en los cielos en Cristo, por cuanto nos ha elegido en Él, en Cristo, antes de la fundación del mundo. Para ser santos e inmaculados en su presencia en el amor, eligiéndonos de antemano para ser sus hijos adoptivos por medio de Jesucristo, según el beneplácito de su voluntad, para alabanza de la gloria de su gracia. En él tenemos por medio de su sangre la redención, el perdón de los delitos, según la riqueza de su gracia que ha prodigado sobre nosotros en toda sabiduría e inteligencia, dándonos a conocer el misterio de su voluntad. De la carta del apóstol San Pablo a los Efesios. Queridos amigos, el programa del día de hoy se titula Octubre, un llamado especial a la misión. Y hoy, con la gracia de Dios, realizamos este programa desde los estudios de NSE, Nuestra Señora del Encuentro con Dios, aquí en Medellín, Colombia, para Radio Católica Mundial. Y saludamos a nuestros técnicos que nos asisten, como siempre, para que este programa llegue a sus hogares, a sus lugares de trabajo o a donde ustedes se encuentren. Con nosotros está Gloria Ríos, aquí en Medellín. Y también a nuestro compañero Jorge Graña le hacemos llegar un afectuoso saludo. Él, como siempre, también está en Birmingham, Alabama. Para realizar el programa del día de hoy tenemos la grata compañía de Sandra Lopera y Andrés Lopera. Un saludo para nuestros oyentes.
2: Muy buenos días, hermana. Un muy cordial saludo a todos nuestros radioyentes y a todo el equipo técnico de Radio Católica Mundial que hace posible que este programa llegue a todos ustedes.
3: Muy buenos días, hermana. Muy buenos días a todo el equipo de trabajo. Un saludo muy especial a todos los que a esta hora se conectan y encomendamos este programa a la Santísima Virgen María, a la advocación de Nuestra Señora del Rosario, a nuestro querido San José y, por supuesto, rogamos hoy la intercesión de nuestra Santa Teresa de Ávila en su día.
1: Lina María Serna acompañándolos aquí en la conducción de este espacio para que juntos vayamos caminando a través de este mes de octubre y seamos misioneros.

0: es entonces que nos dice la historia? ¿Cómo nos incentiva a ser misioneros? Nosotros somos misioneros por el bautismo y hace falta que seamos fieles a esta misión, valga la redundancia, para que podamos ser verdaderos cristianos. Escuchemos.
1: Una historia para un tema.
2: En una provincia rural y muy aislada de Kenia, en el oriente de África, allí donde los caminos de tierra parecen borrarse, vive una mujer llamada Daniela Fernández, una joven fonoaudióloga bogotana, y su esposo Juan Fonseca. Hace un tiempo, ella y su esposo sintieron el llamado a dejar las comodidades de su país, Colombia, para mudarse a tierras africanas y servir a los niños más vulnerables. Viajaron prácticamente con lo justo, con un boleto de ida y el corazón lleno de confianza. Un sueño loco ante los ojos del mundo: construir un orfanato de la nada para albergar, educar y alimentar a más de 150 niños desamparados por la pobreza extrema y el hambre. Sin embargo, la misión nunca ha sido un camino libre de dificultades, tal como Jesús lo advirtió en el Evangelio. Una noche en julio del año pasado, en el año 2025, la prueba tocó con fuerza a su puerta. Un grupo de vándalos asaltó el lugar donde dormían. Destruyó lo que con tanto esfuerzo físico habían levantado. Les robaron absolutamente todo, desde sus herramientas de trabajo hasta sus provisiones, y los dejó completamente desamparados y amenazados en un continente extraño, sin dinero, sin un techo seguro, viendo cómo la violencia intentaba apagar sus sueños. Desamparados y con las manos vacías. Cualquiera en su lugar, cansado y con miedo en un país extraño, habría empacado las maletas para regresar a casa. Pero el verdadero misionero no pone su alegría en la seguridad material ni en el éxito inmediato, sino en pertenecer y confiar en Dios. Daniela y Juan, lejos de perder la fe, se refugiaron en la oración, confiaron en que el dueño de la mies no los iba a abandonar, y entonces ocurrió el milagro de la providencia. Al enterarse de lo sucedido, una humilde mujer de la aldea local se acercó a ellos. Al verlos sin nada, se conmovió profundamente y con una generosidad asombrosa les entregó las llaves de una casa de su propiedad en el campo para que pudieran refugiarse. A partir de ese pedacito de tierra, regalado por la caridad de la comunidad local, la obra floreció de una manera que nadie imaginaba. Hoy en día, solo un año después, Daniela y Juan no solo reconstruyeron su hogar, sino que han edificado varias casas de acogida, un jardín infantil y un hermoso proyecto de asistencia nutricional y educación que atienden diariamente a decenas de niños desamparados en la región. Incluso en medio de esa hermosa travesía, Dios los bendijo con el nacimiento de su propio bebé.

0: El lente del joven.
1: Impresionante historia real la que nos ha leído Andrés. Y pues también nos remonta, pensaba yo en el momento que la leía, en la Sagrada Familia, ¿no? Cuando sale para Egipto, un lugar que no es propio, no es un lugar de judíos, sino que es un pueblo pagano, es una región desconocida para ellos, y pues llegan sin nada a buscarlo todo, a comenzar como si fuera la primera vez. Entonces ahí pues mi mente se remontó a esto, y también reconocemos pues cómo la cruz de Cristo realmente está presente en toda obra que es de Dios. Y la cruz, pues por Cristo, por esa sangre derramada de Cristo, es la que fecunda toda obra de Dios. Y si no está la cruz presente, entonces, ahí sí como dicen los santos, ¿no? Sí. Que dudamos que esa obra sea querida por el Señor. Y hay que importante que el misionero se llene de fe, renueve su fe en Dios, su confianza en Dios, que va adquiriendo mediante la oración, para no echarse hacia atrás. Porque así como San José, la Virgen ahí con el niño en Egipto, no dijeron ante las dificultades, volvámonos ya a Nazaret porque esto está muy difícil, sino que permanecieron allí según la voluntad de Dios, así el misionero también permanezca cuando comienzan las dificultades. Comienzan, continúan y terminan con dificultades, porque eso siempre nos acompaña. Es importantísimo para que la providencia de Dios pueda realizar sus planes, ¿no? Y siempre nuestras miras son cortas, nuestros planes, digamos, como que tienen un panorama pequeño, porque nosotros somos muy limitados, pero el panorama de Dios es ilimitado, su gracia es infinita. Bueno, pues qué hermoso empezar este tema de la misión, ya que octubre nos invita a renovarnos como misioneros, a todos nosotros, los cristianos, católicos, y todas las almas que el Señor va acercando a su iglesia, pues somos llamados a renovarnos como misioneros. Y día a día, la verdad que ese papel yo creo que lo cumplimos a sabiendas o no a sabiendas, porque nuestro ejemplo pues también es misión, nuestra manera de vestir, de comportarnos, todo esto va siendo misión. Pero qué importante que nos enteremos que somos misioneros, que nos preparemos debidamente para que el Señor nos pueda dar el diploma de ha sido un misionero, pues según la voluntad de Dios.
2: Sí, hermana, qué hermoso es hablar de este tema hoy y ver cómo la misión de la evangelización no es una actividad reservada a sacerdotes o a religiosos, o quizás a personas que, como los de nuestra historia de hoy, pues tienen la oportunidad de viajar a tierras lejanas.
1: Muy bien, sí, no solamente hay que ir por allá lejos para ser misionero, ¿no?
2: Exacto. Esto de la misión nace de un encuentro con Jesucristo y pertenece a la misma identidad de la iglesia, porque como usted habla ahorita, hermana, todo bautizado, todos debemos participar de esta misión de acuerdo pues como con nuestra vocación, las circunstancias de vida, los dones recibidos por el Espíritu Santo. Usted mencionaba ahorita que estamos en octubre, mes de las misiones, y qué bonito, y recordaba que estamos celebrando la Jornada Mundial de las Misiones. Que el Domum, que se celebra, tengo entendido, es el penúltimo domingo de octubre, el Domingo de las Misiones, justo cumple este año 2026 100 años de vida, desde que el Papa Pío XI lo fundó, y justo esta historia de hoy tan hermosa nos recuerda que evangelizar no es transmitir simplemente discursos teóricos, es continuar con esa obra viva de Jesús, que se da en el día a día, como usted mencionaba ahorita, en cada actividad del día a día, desde nuestras circunstancias de vida, porque todos nosotros como bautizados estamos llamados a la evangelización, pero que no lo veamos como una imposición dogmática, sino como una consecuencia natural a un despertar espiritual profundo.
1: Es que el ser bautizados ya nos hace misioneros.
2: Claro.
1: Y debe ser por eso que nos aguijonea cuando vemos alguna situación que no es según la voluntad de Dios, o que alguien no tiene la suficiente formación espiritual, pues Dios te aguijonea como diciendo, enséñale, corrígele cristianamente, ¿no? Pero como que no dejes la situación así. Tenemos, pues, el Espíritu de Dios que en el interior nos mueve a salir de nosotros y ser misioneros de diferentes maneras, ¿no? Como tú decías, en las circunstancias de cada uno, según el estado de vida de cada persona, pero siempre nos vemos movidos a salir de nosotros y llevar a Jesús.
2: Me recuerda una frase muy linda de San Francisco de Asís, que dice que la verdadera enseñanza que transmitimos es lo que vivimos. Es la mejor manera de evangelizar. Un alma que encendida por el Espíritu Santo no puede callar esa alegría, como el que está enamorado, que se le nota y como dice mi mamá, le salen letreritos. Eso debería ser para nosotros esa respuesta a este llamado de la evangelización.
3: Así es, Sandra, y es que recordemos, como lo decían ustedes, que esta evangelización no es solo para los sacerdotes, como creen la mayoría, o para los religiosos, es también para nosotros los laicos. Recordemos que el Señor envió a los 12 discípulos a evangelizar, pero luego envió a 72 personas más, de dos en dos. Recuerden, estos podríamos decir eran los laicos a los que mandó a evangelizar, y ahí entramos todos nosotros. Recordemos en Lucas narra que Jesús designó a 72 discípulos y los envió de dos en dos. Importante esto, que es de dos en dos, lo importante de tener compañía, de vivir en comunidad, porque hay del solo, si cae, no hay quien lo levante. Entonces, esa es la importancia de tener comunidad y de salir a evangelizar con los demás, ¿cierto? Pero entonces, claro, él los envió donde él iba a ir después y les indicó que pidieran al dueño de la mies que les enviara trabajadores. Eso somos nosotros. Tenemos que trabajar para llevar el reino de Dios, para evangelizar a los demás. El relato tiene una dinámica clara, ¿cierto? La misión procede de Jesús. Se realiza en comunión con Él, pero necesitamos de la oración para tener el Espíritu Santo para poder salir a evangelizar. Es muy bonito ver cómo la tradición bíblica relaciona a estas 72 personas con los pueblos, con 72 pueblos que se habla en el Génesis 10, entonces, por lo tanto, con el mundo entero. El Señor los envió de dos en dos, ¿a dónde? Al mundo entero, a evangelizar.
1: Y ahí está también ese mandato que hace Jesús, ¿no?, cuando va a subir al cielo. Entonces Él dice, id al mundo entero y proclamad el Evangelio, la buena noticia, ¿cierto? Entonces es algo, como usted está diciendo, no es como circunscrito a un espacio determinado, sino que es a todas las almas, porque Dios ha creado a cada ser humano que viene a este mundo, ha venido y vendrá, y pues desea que conozca esa salvación que el Señor nos ofrece.
3: Claro, así es, hermana, y es que no hay nada más importante en la vida que ganar almas para Dios. No hay nada más importante que evangelizar. Lo decía Benedicto XVI en una frase muy hermosa. Él decía, existimos para evangelizar. Qué hermosa frase.
1: Ajá, muy bien. Y yo pensaba, bueno, cuando estábamos preparando el programa y todo esto, pensaba, bueno, y entonces, ¿qué es lo que vamos a evangelizar? ¿Qué es lo que vamos a decir? Y justamente me encuentro con esta carta a los Efesios, que si no estoy mal es la lectura de este día. Y justamente dice, el plan divino de la salvación. Entonces, que es algo grandioso, que si alguien no nos lo cuenta, nosotros ni nos enteramos que hemos sido creados por Dios para las cosas celestiales, ¿no? Y no solamente para las cosas celestiales, sino que estamos destinados para ser hijos de Dios en Jesucristo, ¿no? Él ya nos ha limpiado del pecado. Entonces ya el Padre nos mira a través de su Hijo Jesucristo, limpios de pecado, agradabilísimos a Él, porque Jesús es ese Hijo amado del Padre que está dispuesto siempre a obedecerle con amor, ¿no? Entonces ya el Padre nos mira a través de Jesucristo, ¿no? Entonces imagínense eso tan hermoso. Si no hay nadie, si no hay ningún misionero que nos cuente estas maravillas de que estamos hechos para la vida espiritual, pensamos que es que estamos hechos para esta vida terrena. Y que además todos esos bienes que nos están prometidos y que nos serán entregados, si somos fieles a Cristo, pues nos van a ser entregados como hijos, ¿no? Entonces, sí, están en, digamos, tengo una herencia, el padre tiene una herencia, tiene sus hijos, pero también tiene algunos conocidos, pues, que quisiera beneficiar con esa herencia. Pues les va a dar cosas buenas a esos conocidos, pero a quienes les va a dar más y con todo el amor va a ser a los hijos, pues esos somos nosotros, hijos de Dios, por una locura que de amor de Dios, ¿no? Y además, pues también, esos somos limpiados, perdonados, como dice aquí, el perdón de los delitos nos ha sido concedida por la sangre de Cristo. Entonces, yo me quedé maravillada y dije, sí, si no hay alguien que nos diga estas verdades, que son para las que estamos creados, nos quedaríamos pues en las cosas bajitas de este mundo. Bueno, vamos a escuchar una canción que Gloria nos tiene preparada, que se llama La Misión, de la agrupación Brotes de Vida.

0: Continuamos en Jóvenes para la Eternidad en nuestro programa de este día, que se enfoca todo él a las misiones. ¿Por qué? Porque el mes de octubre es ese llamado especial a recordar que somos misioneros y a salir de nosotros y entregar el amor de Cristo, como nos decía la canción, ¿no? Y queremos invitar a nuestros oyentes para que se comuniquen al programa en el día de hoy, para que hablemos de este tema que a todos nos toca como bautizados y que nos va a enriquecer si nosotros, pues como que nos vestimos de las armas del misionero para emprender, valga la redundancia, nuestra misión y llevar el amor de Dios, la buena noticia de que somos hijos amados en el Hijo. Si ustedes están en Estados Unidos o Puerto Rico, pueden comunicarse gratuitamente al 1-866-398-6377. Si están fuera de Estados Unidos o Puerto Rico, entonces pueden llamar también gratuitamente al 1-205-271-2976. Bueno, y estábamos entonces escuchando lo que nos dice la canción, que nos hace de verdad, como yo pensaba en eso cuando pues estaba en mi casa, antes de entrar en la comunidad. Iban misioneros a la parroquia, ¿no? Entonces, en verdad, en mí algo se despertaba, como que yo no sabía que estaba allí dormido u oculto, ¿no? Ese deseo de poder servir en nombre de Dios, llevar la palabra de Dios, atender al necesitado en nombre de Jesús. Y siempre decía, Dios mío, cuando ya se acabe la Santa Misa, voy a dirigirme a ellos para ver si yo también me alisto en ese ejército. Bueno, era porque no había llegado el momento, porque siempre lo decía y nunca lo hacía. Bueno, ya llegó el momento en que era la comunidad que Dios tenía escogida esta para poder servirlo, pero que es algo que yo creo que nos pasa a todos, que ante el llamado que nos hace el mismo Jesús, ven y dame a conocer, ven y atiéndeme en el pobre, entonces nuestro corazón reacciona. Y yo creo que esto nos pasa a todos los cristianos, y tiene que ser así, porque en el bautismo ya hemos recibido ese ser profetas, ese llevar la misión de Dios a las almas. Y quería decirles algo, pues que mirando en el Catecismo de la Iglesia Católica, pues mira, yo decía, qué cosa tan bonita, porque me daba cuenta que los primeros misioneros, ¿saben quiénes fueron los primeros misioneros? Les voy a contar. Cristo y el Espíritu Santo. Y realmente, todo lo que el Señor nos manda a realizar, Él primero lo hace, ¿no? Él primero se pone la camiseta y se pone a ser misionero. La Trinidad, el misterio de la Santísima Trinidad, es un misterio de fe en sentido estricto. Uno de los misterios escondidos en Dios que no pueden ser conocidos si no nos son revelados desde lo alto. Dios ciertamente ha dejado huellas de su ser trinitario en su obra de creación y en su revelación a lo largo del Antiguo Testamento. Pero la intimidad de su ser como Trinidad Santa constituye un misterio inaccesible a sola la razón e incluso a la fe de Israel. Entonces, ¿qué se necesita? Que venga el Hijo de Dios para mostrarnos esa intimidad de la Santísima Trinidad. Entonces, y ya es esa misión que realiza Cristo, Él nos va dando a conocer al Padre y al Espíritu Santo, y el Espíritu Santo ya es quien reafirma esa verdad que nos enseña Cristo en cada uno de nosotros. Entonces, es algo que parte, se origina en la Santísima Trinidad, la misión se origina allí.
1: Qué hermoso, hermana, y cómo se planea como esa estrategia de enviarnos a una misión. Y no sé si los que nos están escuchando a esta hora alguna vez nos hemos preguntado qué pasará en nuestra cabeza cuando hablamos de Dios. Estaba mirando que la ciencia tiene una respuesta fascinante al respecto a través de la neuroteología. Quizás para los que escuchan este término por primera vez, esta es la disciplina científica que estudia la relación de nuestro cerebro y las experiencias espirituales. Para esto se usan resonancias magnéticas, toman fotografías del cerebro. pues en tiempo real, para ver qué pasa en nuestras neuronas cuando rezamos o cuando compartimos de nuestra fe. Y los descubrimientos son una belleza, porque científicos de todo el mundo han demostrado que cuando nos atrevemos a compartir con una persona las verdades del Evangelio o un testimonio de fe de lo que nos ha pasado, pues en esa experiencia con Dios, nuestro cerebro no procesa eso como una carga aburrida, todo lo contrario, activa zonas relacionadas con la felicidad, con la empatía, libera unas hormonas como la dopamina, la oxitocina, que son, pues que están relacionadas con la felicidad y la empatía. Entonces, al mismo tiempo, ellos han demostrado que este acto reduce el cortisol, que es la hormona del estrés. ¿Y qué demuestra esto, hermana? Que como usted decía ahorita, no solo nuestra alma, nuestro cerebro está diseñado biológicamente para conectarse con Dios. Y hablar de esto, hablar de nuestra fe, no solamente beneficia a nuestra alma, sino también nuestra salud mental. Entonces veamos cómo es tan hermoso que, dice, la misión nació en la Santísima Trinidad, y como amor, como ese amor de Dios que siempre busca es beneficiarnos en todos los frentes.
0: Claro, nosotros somos alma y cuerpo, entonces lo que le pasa al alma redunda en el cuerpo, ¿no?
1: Exacto, en la mente. Entonces Jesús nos encomienda una misión, ir y predicar el Evangelio, ir y enseñar el Evangelio, esa verdad, esa buena noticia que hemos recibido, y con el bautizo nos hacemos amigos de Jesús. Entonces, cuando uno conoce a un amigo, ¿qué hace? Habla de él todo el tiempo, ¿cierto? Claro, porque sí, es una experiencia muy bonita. Pero sabe, hermana, que me llama la atención que al encomendarnos Jesús una misión, está dándonos unos beneficios mentales también a nuestra salud mental, porque cuando una persona recibe una misión, inmediatamente la mente experimenta una transformación muy positiva en varios aspectos de la vida. Primero, nos da un para qué vivir, activa el sentido de propósito, porque es que cuando sabemos que hay un objetivo importante que cumplir en nuestra vida, eso nos ayuda a levantarnos cada día como con energía, con fuerza, para poder superar esos momentos difíciles o dolorosos. Y Jesús lo sabía.
0: Y es que, bueno, quizá una de las cosas que más puede lacerar a los jóvenes hoy y que ni siquiera caen en la cuenta es que como que viven sin un objetivo. Ahora pasa mucho eso, quizá por el enfrascamiento que tenemos con las redes sociales, con el internet, con los celulares, ese enfrascamiento ahí recibiendo información. Entonces como que los deja vacíos de ¿para qué estoy en este mundo? Recibo tanta información que ni me entero que tengo un destino y que tengo una misión concreta, ¿no es cierto? Entonces, lo que tú dices, o sea, si no tengo esa información, si no tengo ese incentivo de que he sido llamado, de que Dios confía en mí para que yo lleve su palabra, pues en verdad que no me preparo para eso y simplemente me dejo llevar por la vida como se me aparezca.
1: Claro, y en la vida hay tanto dolor y sufrimiento, estamos en un valle de lágrimas, y el saber que estamos llamados a un propósito mayor, pues claro, pasa todo eso. Y hay una palabra que acaba de mencionar la hermana y es muy bonita, y es que Dios confía en nosotros y nos da esa misión. Y cuando alguien nos confía una tarea importante, nuestra mente la interpreta como una señal de que somos capaces, de que somos valiosos e importantes para quien nos delega esa misión, de que ya eso como que reivindica nuestra valía, y es lo que Dios quiere al darnos una misión. No es simplemente vayan y obedezcan, no, es que el obedecer, el llevar, el actuar conlleva unos beneficios mayores que son estos: nos da un propósito de vida, nos muestra esa confianza de Dios en nosotros, porque él lo pudo haber hecho solito sin ayuda de nosotros.
0: Necesita,
1: no nos necesita para nada, pero quiso contar con nosotros. Y no solamente eso, nos da un enfoque en la mente. Como usted decía ahorita, en una sociedad de confusión que va de el aburrimiento, tener una meta nos organiza, nos enfoca, nos ayuda para que el cerebro se concentre de un modo natural y eso reduce los pensamientos negativos. Ahorita cuando hablaba la hermana de la experiencia de vida, decía yo los veía y quería servir, porque la evangelización es eso, es ver al otro, ver cómo le puedo servir en Dios para que su alma sea para el cielo, y eso genera un estado de bienestar que beneficia, valga la redundancia, más a quien lo da que al que lo recibe. O sea, es un arma de doble filo, beneficio mutuo, y eso nos crea una conexión con el entorno, nos hace sentir parte de algo grande, porque cumplir una misión ayuda a romper la soledad en una sociedad que, aunque tenemos tanta conectividad, se presenta,
0: estamos tan solos realmente, ¿no?
1: Exacto, tanta soledad. De hecho, la Organización Mundial de la Salud hace poco mencionaba que hay más de 34.000 enfermedades asociadas precisamente a ese sentimiento de soledad en medio de una sociedad de conectividad. Entonces, Dios nos da esta misión para que nos haga, para hacernos sentir parte de algo grande. Entonces, como que nos conecta con la comunidad y nos recuerda que nuestras acciones tienen un impacto real en el otro. En pocas palabras, una misión es el motor que enciende en el ser humano la motivación, la seguridad, la felicidad interna del ser humano, según nos mencionaba Lucas 10.
2: Me llamó mucho la atención, Sandra, lo que decías de que el Señor pudo haber hecho solo, haber evangelizado el mundo entero él solo. Y él solo predicó en unos cuantos pueblitos, ¿cierto? Pero es muy bonito ese amor, esa confianza y esa grandeza del hombre. Qué increíble ese amor de Dios para nosotros, que como lo decía el padre Rodrigo Molina, nosotros somos los brazos de Dios. Dios quiere apoyarse en nosotros y quiere que nosotros llevemos esa evangelización y lo llevemos a Él y le sirvamos en la salvación de las almas en el mundo entero.
0: Entonces, y es que, Andrés, es que eso, digamos, eso se basa es en el mismo Dios, porque en el bautismo recibimos al Espíritu Santo. O sea, nosotros ni locos de pensar hacer una obra, pues, de envergadura espiritual grande, porque no tenemos la capacidad. Pero ¿cómo hemos recibido el Espíritu Santo? Ahí sí, como dice Jesús, el que cree en mí, las obras que yo hago, las hará y mayores, ¿no? Entonces, pero es por eso, porque así tenemos es, esa gracia del bautismo y que nos ha hecho hijos de Dios, y por eso tenemos el Espíritu de los hijos de Dios, el Espíritu de Cristo. O sea que por eso estamos como con esa potencia tan grande así para es, obrar, y qué lástima que pues a veces la dejamos como, ay, no, yo después hago esa obra buena, ¿no? Como en la pereza, en la comodidad, o por estar conectados en las redes y todo eso, perdemos esta ocasión de hacer esas grandes obras que hizo Jesús y aún mayores.
2: Claro, hermana, el Señor siempre nos está llamando, pero nosotros siempre le ponemos pero esto, pero aquello.
0: Pero lo mío, que es más chiquitico.
2: Como lo decía él, como lo decía el Evangelio, déjeme despedir de mi madre, déjeme enterrar a...
0: Ajá, así es.
2: Siempre
0: es
2: ponemos peros para la llamada del Señor. Es muy triste, pero bueno, que el Señor nos dé esa fortaleza, porque como lo decía hermana, todo lo podemos en Cristo, ¿cierto? Y bueno, no, nosotros como laicos, que bueno, tal vez muchos no podemos ir a hacer misiones a otros lugares, pero es que la misión la estamos haciendo nosotros como padres de familia, nuestra principal misión, nuestra principal evangelización, a nuestros hijos, a nuestra esposa, a nuestros familiares, con el ejemplo, en el trabajo, en el estudio, en todas partes podemos evangelizar.
0: Igualmente este mes, pues

0: Misionero, para que ya salgamos hacia otros, o si no, quizá nos quedamos cómodos en lo nuestro y no vamos a otras almas que necesitan, esperan, y Cristo está esperando llegar a ellas, y eso, y no hay brazos, como usted dijo ahora, no hay brazos que lo lleven hacia esas almas. Entonces, por eso es tan importante este mes y aprovecharlo para la misión.
1: Claro, hermana, y hoy yo creo que más que nunca nosotros estamos llamados, lo diría yo, a reevangelizar. Y lo digo reevangelizar porque hoy la mayoría de las personas de los pueblos tal vez conocen el Evangelio, pero lo conocen distorsionado. Entonces, tristemente, hoy muchos cristianos, incluso, digámoslo, cristianos católicos, apoyan el aborto, el matrimonio entre parejas del mismo sexo. En la educación no les importa que a los hijos les estén dando ideología de género. Entonces tenemos que reevangelizar, decir, no, esto está mal, esto no se puede decir, a mis hijos no se les educa de esta y de esta forma, ¿cierto?
0: Entonces, muy bien. Bueno, pues entonces vamos a pasar a nuestra siguiente sección para que sigamos analizando este tema misionero y cómo nosotros estamos llamados a participar en él.
2: Con cabeza fría.
0: Y nuevamente invitamos a nuestros oyentes para que nos acompañen con sus comentarios, con sus preguntas, que para nosotros será muy enriquecedor poder compartir con ustedes. Y hay algo que para iniciar esta sección con cabeza fría, quería recordar, que esa misión que tiene Jesús, como decíamos que son los primeros misioneros Jesús y el Espíritu Santo, entonces, ¿cuál es esa misión concreta que el Padre ha dado a Jesús? Porque es fundamental saber esto para que nosotros, que somos también enviados por Él, pues sigamos esa misma línea que sigue Jesús. ¿Se acuerdan ustedes cuando el momento de la Anunciación, el ángel Gabriel le da el nombre propio de Jesús? Y eso expresa a la vez la identidad de este Hijo de Dios y su misión. Entonces, la identidad, pues, es que Él es Dios, porque ¿y saben qué significa el nombre Jesús? Dios salva. ¿Cómo? Dios salva. Entonces, la identidad es que es Dios, Hijo de Dios, es Dios con el Padre y con el Espíritu Santo, y su misión es que salva. Y ya entramos en el Evangelio a recordar esas palabras que le dice el ángel a la Santísima Virgen María: Él salvará a su pueblo de sus pecados. Y también cuando por ahí dice en el Evangelio: ¿quién puede perdonar pecados sino solo Dios? Entonces, es la misión concreta que recibe Jesús. Imagínense esa misión tan importante. Lo único que separa al hombre de Dios es el pecado. Entonces, es lo que tiene que quitar Jesús de en medio para que podamos estrechar nuevamente la relación de Padre e Hijo. Dios nuestro Padre y nosotros que somos hijos adoptivos en Jesucristo, pues quitar eso, quitar ese muro tremendo que si no se quita, no hay manera de volver a reconciliarnos. Pero ya ha quitado ese muro, entonces es una misión importantísima y nosotros tenemos también que tener eso muy claro en nuestra mente, en nuestro obrar, en nuestro ejemplo y en todo, que debemos ayudar a las almas pues a apartarlas del pecado, para que pueda entrar la gracia de Dios a raudales.
1: Claro, así es, hermana. Y es que aquí en la evangelización es donde se encuentran esos dos principales mandamientos de la ley de Dios, que es el amor a Dios y el amor al prójimo. Porque pues cuando se quiere verdaderamente una persona, pues se le da lo mejor. Y lo mejor que para cualquier persona, sin importar su situación, pues es Dios, es la salvación.
0: Así es. Y bueno, pues también ahora aquí con cabeza fría yo creo que es importante hablar algo de lo que tú dijiste al inicio, Sandra, que es el ejemplo, ¿no? O sea, que yo puedo ir a un lugar a hablar pues de Dios, ¿cierto? Pero después mis obras desdicen continuamente mi discurso, ¿no? Lo que yo estoy enseñando, resulta que después las acciones no muestran que lo que yo estoy diciendo es como coherente, ¿no? Sino que son cosas, lo que digo va para un lado y lo que obro va para el otro. Entonces, eso se ve que es bien importante, porque, como decías, algo de San Francisco, ¿no? Que

0: ¿Se acuerdan ese ejemplo? Que él sale con un fraile,
1: sí.
0: Van caminando, vamos a predicar, dice San Francisco, ¿no? Creo que es así. Sí. Vamos a predicar, entonces salen juntos y dan la vuelta por el pueblo, ellos con su hábito, pues que era un hábito austero, descalzos y pues muy muy ligeros de cosas, ¿no? Entonces ya vuelven al convento y le dicen...
2: Recogidos en oración.
0: Recogidos en oración. Y cuando ya vuelven al monasterio, al convento, padre, pero no, ¿qué vamos a predicar? No hemos dicho ni una palabra. Con nuestro ejemplo hemos predicado. Entonces, qué importante es que nuestro ejemplo sea según la doctrina del Evangelio, ¿no?
2: Claro, así es, hermana. Y es que el Papa Pablo VI, en una exhortación apostólica, enseñaba que el primer medio de evangelización es el testimonio de una vida auténticamente cristiana, ¿cierto? Entregada a Dios y al prójimo. Esto significa que no es que las palabras no sean importantes, ¿cierto? Pero, como lo hemos dicho siempre, el ejemplo arrastra. Tenemos que ser otros Cristos en la tierra. El Papa Francisco también decía que evangelizar es más que transmitir ideas, que implica dar ese testimonio de un encuentro personal con Cristo. Por eso, si nosotros queremos verdaderamente evangelizar, tenemos que hacer oración y tenemos que tener ese encuentro primero con Cristo, porque si no estamos llenos de Él, no podemos entregarlo a Él.
0: Sí, eso es verdad. Y hay algo que también con cabeza fría tenemos que reconocerlo, ponerlo sobre la mesa y tomar la decisión de hacerlo. Y es que ya sabemos que la misión se originó en la Santísima Trinidad, ¿cierto? En ese amor del Padre que desea darse a conocer, revelarse a todos sus hijos y darse a conocer, y no solamente eso, que podamos poseer a Dios. Porque que a mí me brinden una belleza y yo no puedo hacer la mía, pues ¿para qué me la muestra? Prefiero que no me la muestre. Entonces, y es la oración, porque si yo no me lleno de Dios, ¿cómo lo voy a dar? Crea lo que usted estaba diciendo, Andrés, ¿no? O sea que claro, el ejemplo arrastra, pero si yo no me lleno del contenido que quiero dar, ¿no? Si yo te quiero dar jugo de naranja, pero resulta que no exprimo las naranjas y pues no hago el juguito, no va a salir. Entonces, yo tengo que recibir a Dios, que lo recibo en la oración, para poder entregar ese contenido. El padre Rodrigo Molina, usted que lo mencionaba, tiene una frase muy linda, a mí me gusta recordarla. Dice, la oración llenará tu vida hasta el borde porque la llenará de Dios. Es ese Dios desbordante que no tiene riberas, un mar sin riberas, ¿no?
1: Sí, qué hermosura. Y ahorita que hablaban de San Francisco de Asís, recordaba una frase bien linda que él decía, y es, predica el Evangelio en todo momento, y si es necesario, usa palabras. Entonces,
0: sí,
1: la misión de los 72 podemos vivirla, sí, muy bien, en la familia, pero ir más allá, como la hermana ahorita hablaba, en el trabajo, en las redes digitales. Hay algo muy lindo que nos enseña San Juan Bosco, y es que no pensemos que vamos a convencer a nadie si primero no han hablado con Dios en la oración. Como la hermana decía ahorita, esto nos invita a sintonizar con él primero, con Dios, antes de actuar. Esto, o sea, sintonicemos con Dios antes de querer hablar. Esto significa que si, por ejemplo, vamos a visitar un enfermo, o a dar catequesis, o a publicar algo en las redes sociales, no confiemos en nuestro talento, en la capacidad para expresarnos. Primero hay que rezar por esas personas para que nosotros seamos un canal de la misericordia de Dios, anunciando a Cristo con ternura, sin juzgarlos, sabiendo que nosotros solos estamos llamados a sembrar, pero el éxito final depende del Señor. Así que la evangelización más profunda no necesita discursos, sino un corazón dispuesto a contener el dolor del otro a través de la presencia, de esa escucha silenciosa, de darles ese tiempo y quizás ese silencio compasivo para hacer visible el brazo de Jesús, sin necesidad quizás de pronunciar una sola palabra. Ser un canal limpio para que el amor de Dios sane a los demás, porque no sé si les pasa a los oyentes que a veces me pregunto yo también, quizás mis prisas, mi cansancio, está tapando la luz que Jesús quiere encender a través de mí.
0: Y para eso es importante el silencio, el recogimiento. Pues ahí realmente son como actitudes que nosotros podemos buscar constantemente, no solo para hacer la oración, que eso es necesarísimo, sino estoy en recogimiento y en silencio, pues no voy a poder hacer espacio para la oración, sino siempre buscar como esa actitud de recogimiento, de silencio, para que Dios pueda actuar a través de mí y yo darlo a Él. Bueno, entonces ya estamos viendo la importancia del ejemplo, de la oración, y también en algún momento no sé si dará una oportunidad, pero podemos también ser misioneros en el dolor, porque a veces uno dice, no, es que yo no puedo salir a evangelizar a ninguna parte porque soy enfermo y pues no tengo manera de hacerlo. Pero realmente, si comparamos y vemos a Jesús en la cruz, cuando llegó ese, digamos, ese culmen de la misión de Cristo, fue justamente en el dolor de la cruz. Ahí mostró su gran amor al Padre y su gran amor por nosotros. Se le presentó la cruz y Él no dijo, no, yo hasta aquí, mi amor llega hasta aquí, yo ya no me subo ahí, ¿no? Sino que lo llevó hasta el final. Entonces es el momento en que nos acojamos a Cristo, lo invoquemos en su cruz y desde la cruz nuestra, de la enfermedad, de la enfermedad temporal o porque siempre somos enfermos, pues ahí aprovechemos a rezar por las misiones, a ofrecer nuestros sufrimientos por las misiones para que tengan el fruto que tienen que tener. Bueno, y si vemos ahorita un poco a la Santísima Virgen María, sería maravilloso.
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1: María es proclamada por el Papa Pablo VI como la estrella de la evangelización. Ella nos enseña con su vida que la misión no es una teoría fría, sino un desborde de amor concreto. Con su vida ella nos enseña que a la hora de evangelizar es importante que tengamos una escucha activa. Ella recibe, la Santísima Virgen María recibe la palabra en oración. Ella primero ora y luego escucha a Dios. Y nos enseña también a escuchar en humildad al otro, a no creernos los dueños de la verdad. No tenía pereza, apenas recibe el mensaje de Dios, no se queda encerrada, sale a servir, porque la evangelización es esa posibilidad que Dios nos da de servir al otro, porque la fe se demuestra sirviendo. La Santísima Virgen María nos enseña ese aguante paciente en la cruz. Ella allí estuvo de pie, ofreciendo el dolor, y es una manera que ella nos enseña de evangelizar, como dice la hermana, ofrecer ese dolor, de pie ante el dolor, ofreciendo el dolor como lo hizo la Santísima Virgen María. Y cuando aprendemos a darle un propósito al sufrimiento, nos llenamos de una alegría sobrenatural. Ella destierra por completo esa actitud de queja o de desánimo y nos inspira como iglesia a irradiar el evangelio con ese fervor contagioso y un respeto absoluto hacia los demás. Cuando ella dice, he aquí la esclava del Señor, esta es la raíz de toda evangelización. María nos enseña que para anunciar a Jesús, primero debemos dejar que Él actúe en nosotros. Al llegar a la casa de su prima, lo primero que da es un saludo de paz. Así que María nos demuestra que evangelizar es eso, llevar paz y reconciliación.
0: Entonces, yo creo que de aquí podemos sacar de conclusión que cuando, digamos, bueno, este mes misionero, ¿yo cómo puedo ayudar? Miremos a la Santísima Virgen María, como en sus diferentes momentos en que ella aparece en el Evangelio. Y vamos a saber cómo tenemos que evangelizar, zafando la pereza, acompañando al que sufre y sufriendo con el que sufre. Bueno, y ya ahora para cerrar con la última sección del programa, vamos a ver cómo poner en práctica, bueno, cómo lo han puesto en práctica los santos. Vamos a escuchar.
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0: Entonces, Andrés, usted cuéntenos cómo podemos, digamos, qué ejemplo podemos seguir para poner en acción esto que estamos diciendo.
2: Bueno, hermana, me gustaría traer dos ejemplos muy grandes, muy bonitos, que son los dos patrones de las misiones, ¿cierto? Son San Francisco Javier, que es uno de los grandes misioneros jesuitas, recorrió territorio de Asia anunciando a Cristo, catequizando, bautizando y alentando y atendiendo a los enfermos, ¿cierto? En una carta del 20 de enero de 1548, al hablar de los peligros y sufrimientos que aceptaba por amor a Jesucristo, los describió como tesoros de consuelo espiritual. ¡Qué hermoso! Y decía que se podía llegar a llorar abundantemente de alegría contemplando la obra de Dios. Este es un gran patrono de las misiones, pero contrasta, por decirlo así, esta Santa Teresita del Niño Jesús, que para muchos, como que ella
0: patrona de clausura,
2: patrona de las misiones, claro, pero es que claro, en la oración, en la entrega y en el amor que ella tenía por las misiones, se convirtió en patrona de las misiones. Ella vivió la mayor parte de su vida en un convento de religiosas, y su experiencia enseña que la misión no depende únicamente de recorrer grandes distancias, como lo decíamos ahora, como pueden evangelizar los enfermos, como podemos evangelizar nosotros en casa, ¿cierto? En el trabajo, en cualquier lugar que estamos, podemos evangelizar, ante todo con el amor y teniendo a Dios. Santa Teresita deseaba amar a Cristo y servir a la Iglesia desde su vocación contemplativa, y por eso su vida es una respuesta luminosa a quienes creen que solo son misioneros quienes viajan a otros países. No todos estamos llamados a lo mismo, ¿cierto?
0: Ajá, así es. No, y pues lo más importante yo creo que es esa unión con Dios, para que Dios, a través de la oración y de ese deseo de que su nombre llegue a los confines de la tierra, pues es lo que hace la oración omnipotente, y que realmente haya misioneros que lleguen a los confines de la tierra y almas que se abran a ese mensaje. Bueno, queridos amigos, esperamos que este programa haya sido para ustedes formativo y alentador, para que todos nos animemos a ser misioneros como lo somos por el bautismo. Nos escuchamos prontamente en Jóvenes para la Eternidad.

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4: El Movimiento Search invita a su retiro para jóvenes adultos de la diócesis de Sacramento entre 18 y 39 años, del 30 de octubre al 1 de noviembre en la parroquia del Santo Rosario en Goodland. Costo $70 para cubrir gastos de comida y material. Más informes con Josie Estrella al 707-688-5776. Los Cursillos de Cristiandad invitan a su próximo retiro de mujeres que se llevará a cabo del 5 al 8 de noviembre en la Casa de Retiros San Juan Diego. Informes y registración al 818-747-4227. Durante el mes de octubre, la Catedral del Santísimo Sacramento invita a las familias con niños de kinder a octavo grado a registrarse para la formación de catequesis familiar. Las clases en español son los domingos de 10 a 11:45 de la mañana. Informes al 916-444-5664. La parroquia de Santa Ana en Sacramento invita a su festival hawaiano el domingo 18 de octubre de 12 del mediodía a 5 de la tarde. Habrá comida multicultural y mucha diversión. ¡Te esperamos! La parroquia de la Inmaculada Concepción en Corning ofrecerá clases prematrimoniales el 30 y 31 de octubre en el Salón San José. Informes al 530-824-5879. El Centro de Retiros Pasionista Cristo Rey invita a un retiro contemplativo para personas en duelo, un espacio lleno de compasión para personas que han perdido a un ser querido, donde pueden vivir su duelo en un ambiente de fe, silencio, memoria y consuelo. Del 30 de octubre al 1 de noviembre. Más informes al 916-725-4720.

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1: El pan de la palabra para hoy, jueves 15 de octubre. Hoy celebramos una santa que yo amo mucho, Santa Teresa de Jesús, una mujer que vivió esa vida interior tan profundamente que le cantaba a Dios con unas poesías maravillosas. Y hoy tenemos en la primera lectura uno de los textos más hermosos de San Pablo, en su carta a los Efesios, el capítulo primero. Así como empieza la carta, yo les invito a que agarren su Biblia y lean estos versículos del 1 al 10 con detenimiento. Porque aquí está San Pablo adentrándose en esa nueva realidad que nosotros abrimos la puerta cuando aceptamos el Evangelio de Cristo, cuando aceptamos la palabra que Dios nos viene a sembrar delicadamente en nuestros corazones, que nos trae una realidad nueva. Es preciosa. Bendito sea Dios, el Padre de nuestro Señor Jesucristo, que nos ha bendecido con toda clase de bienes espirituales y celestiales. Y ahí va diciendo, antes de crear el mundo, a todos nosotros que creemos en Cristo, Él ya nos había elegido para ser sus hijos. Y viene ahí diciendo todo un montón de hermosas verdades que tienen que reflejarse en el alma creyente.
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0: ¡Buenos días! ¡Buenos días! ¿Cómo están?
1: Muy buenos días, ¿cómo están todos? Aquí estoy de sorpresita.
0: De sorpresa. Es raro en jueves que esté el padre, pero...
1: Ajá, pero como todos los padres están reunidos y yo estoy jubilado, pues aquí estoy. Está.
0: El padre Kelly anda por allá, ya también hablé con el padre Antonio... Que anda por ahí. Qué bonito es cuando se ven todos juntos allá.
1: Sí, sí.
0: No le tocó ya nada de eso.
1: No, ya no me tocó, pero estoy feliz porque aquí está con nosotros Santa Teresa de Jesús.
0: Oh, sí. Hoy es 15 de octubre. Es día de nuestra santa consentida, padre.
1: Sí.
0: Es no solamente consentida, porque yo sí creo que pues todos tenemos mucho amor y mucho cariño por... muchos santos, sí. Pero ella, al menos para mí, es maestra, es guía, es inspiración, es meta.
1: Que es curioso, pero entre los hombres, el que más pesa y es muy querido es San Francisco de Asís. Hay muchísimos, pero San Francisco de Asís tiene su especialidad.
0: Claro.
1: Y entre las mujeres es Santa Teresa.
0: Es Santa Teresa, incluso otra de mis consentidas. Es grande también porque quería a Teresa, Teresita Luxius. Entonces, la verdad es que muy contentos de celebrarla, de festejarla, de volver a repasar todo lo que ella es. Y especialmente en este programa lo que queremos con el padre es repasar algunas de su poesía, algunas de sus anécdotas, porque hemos hablado tanto de ella... De hecho, hay un retiro en el que el padre y yo tuvimos la posibilidad de hablar de las moradas del castillo interior. ¿Qué fue aquello? ¿Fue un retiro de mujeres? ¿Qué fue, padre? ¿Fue un retiro de mujeres?
1: Creo que sí. No estoy seguro.
0: Sí, fue un retiro de mujeres en el que vinieron las hermanas trinitarias. Y tuvimos un par de pláticas acerca de Teresa... De Ávila.
1: De Teresa de Ávila.
0: Muy bonito, y nos
1: y vamos
0: encanta.
1: A ir a su lugar.
0: Vamos a ir, y esto es bien bonito, le quiero decir, ayer se inscribió otra persona, es muy importante porque el ir allá a Ávila, no solamente es recorrer esas calles que ella recorrió con su hermano Rodrigo cuando vivía en casa de sus padres, cada vez que se enfermaba y se la traía el papá de regreso, pero están muchísimas reliquias de ella, están sus primeros escritos.
1: Medina del Campo.
0: Están
1: Medina
0: sus
1: del Campo es
0: cartas.
1: Allí donde yo estuve también, en Medina del Campo.
0: En Medina del Campo. Están todas sus muchísimas cartas, muchas recopilaciones de manuscritos recuperados. Están ahí en este museo. Y luego la Casa Museo, que es donde estaba su infancia, donde vivió toda su infancia, está toda esa casa... Sí. Y todo el recorrido es fascinante, está lleno de estas frases de Santa Teresa. Mientras uno va caminando, te vas llenando más de ella. Y luego una iglesita, ahí mismo, también preciosísima, de las Carmelitas sigue siendo. Es un lugar de ensueño y vamos a pasar ahí todo un día en Ávila. Eso va a ser increíble.
1: Ávila, ¿saben que Ávila es la única ciudad de España que mantiene su muralla completita? Toledo casi toda, pero la única que está entera es Ávila.
0: Y es preciosa. Cuando usted llega ahí, todo es dorado. La piedra dorada, todo. Y se ven todos los vestigios de la época de los moros, de la época de los cristianos. Está lleno de historia. Y es un lugar precioso. En un día se lo puede recorrer todo, porque Ávila no es tan grande.
1: Es plena Castilla, esa es Castilla, pero el corazón de Castilla.
0: El corazón de Castilla. ¡Ay! Son cosas tan hermosas. Tenemos varias de las... Vamos a estar platicando un poco de su poesía, un poco de sus escritos. Yo estuve el día de ayer leyendo y quedo nuevamente fascinada por todas las cosas que tiene Santa Teresa de Ávila, especialmente una mujer que no tendría por qué escribir, realmente no es que nadie le haya enseñado, era su hambre de conocer, de saber, y ella escribía con una energía de juventud y con unas ganas y un deseo sin querer ser nunca escritora. La mayoría de sus escritos, solamente un par de ellos no, pero la mayoría de sus escritos fue porque alguien le ordenó hacerlos.
1: Uh-huh, exactamente.
0: Todo lo demás es, ya, no era su intención.
1: Yo tengo unos DVDs de la miniserie, de son 8 capítulos.
0: Maravillosa la miniserie.
1: De la vida de Santa Teresa.
0: Es tan bonita esa serie.
1: Es hermosa.
0: Es vieja, ¿verdad? Muy
1: sí,
0: vieja.
1: Sí, pues, bueno, no muy, muy vieja, pero pues... se hizo en la etapa de los DVDs. O sea, la original se pudo vender en DVD, o sea, no es tan vieja. En
0: y
1: el sentido de que,
0: buena.
1: Pues, solamente allá en los cartuchos de cinta, de videotape y eso. Como los 10 mandamientos. Uy, Dios mío, los 10 mandamientos. Esa, cómo la han remasterizado y es increíble.
0: ¿Dónde podríamos encontrar la serie?
1: La serie, creo que la venden en sí, estoy seguro. La venden en, ¿cómo se llama? La librería de los jesuitas. San Ignatius Press.
0: Ah, San Ignatius Press. Uh-huh. Ahí está, son los 8 episodios. También se puede ver en la plataforma de RTV, que es Radio Televisión Española. Ahí también se puede ver. Para las personas que tienen Formed, esta plataforma que algunas de las parroquias la han contratado, también la puede ver ahí. Parece que está en el archivo de YouTube. Ahorita, se lo voy a decir, la voy a buscar y si la encuentro se lo hago saber. Pero hoy va a ser un programa completamente dedicado a Teresa de Jesús y a que nosotros nos llenemos el alma también de todo esto porque es espiritualidad pura.
1: Ella me va a acompañar a mi regreso.
0: ¿A dónde?
1: A mi regreso. ¿Cómo salgo hoy?
0: Decir eso, el padre está ahorita con nosotros porque realmente se va el día de hoy y usted lo va a poder ver cuando vayamos a la peregrinación de Europa. Así que apúntese por favor a la peregrinación. No, pero lo vamos a poder ver más adelante, sin lugar a dudas.
1: Y seguramente voy a aceptar alguna... cubrir a algún sacerdote en sus vacaciones y eso.
0: Y eso ayuda también, porque así lo vamos a estar viendo. Y además, no se preocupe, que el Padre está en la radio todos los días con nosotros.
1: Todos los días, sí.
0: Todos los días con nosotros. En los mensajes, conversando la fe, el rezo del rosario. El Padre montó una cabinita en casa y así lo tenemos como si lo tuviéramos aquí verdaderamente. Eso ha sido una bendición. Quiero, antes de que iniciemos el programa formalmente, saludar a todos los cafepaneros el día de hoy. Buenos días, Sonia. Mira qué bonito amanecer nos mandaste. Muchas gracias. Lourdes, que también está ahí. Justina, muchos saludos. Muy buenos días, Padre y Lore. Dios les dé un hermoso y bendecido día. Muchísimas gracias.
1: Muchas gracias. Es jueves.
0: Aquí está, mira, ya Lili se puso las pilas y me lo mandó.
1: Mira qué bonita.
0: Efectivamente.
1: Ahí está, esa es.
0: Está en Prime Video. No sé si hay que pagar por verlo. Pero ahí está la temporada 1 de Teresa de Jesús, y es esta película.
1: Sí, en Prime Video yo vi la serie, que también es muy buena. Es un poco más cruda, pero está buena. Históricamente está perfecta, preciosa. Es la de Isabel, que es la historia de Isabel la Católica y Fernando de Aragón.
0: También en Prime Video.
1: Allí la empecé a ver, pero la quise volver a ver allí y ya no estaba.
0: Sí, porque a veces tienen muy poquito tiempo. Pero esta es precisamente la que nos compartió Lili, de la que estamos hablando, el
1: sí,
0: Padre
1: Teresa
0: y yo.
1: De Jesús.
0: Y es muy buena. Y la actriz la van haciendo madura. Y es la misma, según
1: es
0: yo.
1: Es la misma, sí.
0: Muy buena. Ahí la tenemos en Prime. Tere le saluda. ¡Ah, hoy es cumpleaños de Tere Trinidad, nuestra embajadora! Allá en Winters. Tere, un abrazo, feliz cumpleaños a tú. Maye Robles nos saluda, buenos días. Ahí está. Y ahí está. Y tenemos también el saludo de Esmeralda, buenos días. Padre, dice, para las vacaciones del padre Juan Francisco, ahí en el santuario, sí, pues que se venga a cubrirlo, ya dijo Esmeralda, ahí está. Bueno, pues ahí estamos, muy buenos días, César, también tengo aquí, tengo aquí una cancioncita que nos puso, ahorita la vamos a escuchar. Una
1: mañana, para mañana es cumpleaños de Teresa, la otra oyente de San José.
0: De San José.
1: Que se ha comunicado aquí bastante.
0: Ahí está, también. Ajá. Un saludo para toda la comunidad de San José. Lo deben de extrañar mucho, padre. Se me figura. Pero le quiero dar una actualización de la salud del Papa.
1: Muy bien.
0: Está muy bien ahorita en recuperación de su pulmón, pidiendo de comer, muy contento.
1: Bueno.
0: La radiografía del tórax ha mostrado una buena recuperación del pulmón operado, y esto era importante. El Santo Padre se ha sometido a controles de rutina después de la operación, y todos sus resultados han salido normales, lo que se esperaba. Sigue con su fisioterapia, con ejercicios motores y completos, y eso le ha ayudado mucho. Uh-huh. El Papa es bien fuertecito, uh-huh. Y antes de ser Papa, pues era un cardenal que usted sabe que iba ahí en Roma al gimnasio todos 3 días por semana.
1: Y seguido montaba a caballo, ¿verdad?
0: Esa parte no me lo sé, lo que sí sé es que iba al gimnasio. Uh-huh. Que está ahí mismo en la Santa Sede y que, ¿sí se acuerda que le conté? Que su entrenador, uh-huh, cuando lo declaran Papa y sale, dice, ¡es el Robert! Él no sabía que era sacerdote.
1: Oh.
0: Él no sabía que era sacerdote. Wow. Él iba, dice que siempre era muy sencillo, uh-huh, muy disciplinado con su toda su rutina de ejercicios, uh-huh, y siempre su cada tercer día. Y que le asombraba que a sus 60 y tantos años fuera tan fuerte, uh-huh, pero era por su entrenamiento constante. Y cuando lo ve, dice, pues sí, es el Robert, ¿cómo que es el Papa? No sabía él, qué chistoso. Bueno, pues ahí está, el Papa está bien, ha comenzado a caminar por la habitación, está retomando su alimentación habitual, y a todos nos urge verlo. La plaza está llena esperando a ver si llega, a ver si regresa. Esperemos bonito. Que así sea, pero todavía va a tener otros dos o tres días de recuperación. Uh-huh. Ahí está el Papa León XIV. Vamos a arrancar ahora. Le cuento el clima, seguimos fresquecitos por la mañana, 48 grados, pero hoy sí va a subir la temperatura hasta 88 grados. A mediodía apenas alcanzamos 74, pero para las 4 de la tarde ya alcanzamos los 88 grados el día de hoy y empieza a enfriar rapidito. Ya para las 7 de la noche regresamos a temperaturas más frescas de 77 grados. Mañana viernes está igualito que hoy, nada más que en la mañana no va a ser tanto frío. Vamos a tener 56 grados para amanecer y después 88 también la temperatura máxima. El fin de semana se ve en 87 y en 84 este fin de semana. Le cuento qué es lo que pasa allá en Reading. 60 grados actualmente, se siente mucho más calientito que acá. Y van a llegar hasta 93 grados la temperatura por ahí de las 3 de la tarde. Mañana también 93 grados allá en Reading, la 92.1. Y sábado y domingo se iguala con Sacramento, 86 grados el sábado, domingo 82 grados, estará muy agradable el fin de semana. Disfrútelo, porque se ve como que son los últimos días de calorcito. Ya para la semana que entra hay temperaturas hasta de 60 y tantos grados. Disfrute su calor.

0: Le cuento que sucede a las 7 de la mañana con 17 minutos. Hoy día de Santa Teresa, 15 de octubre. Bueno, si usted viene hacia el centro de Sacramento y viene utilizando el 99, tengo que avisarle, hay carga vehicular desde bien atrás, desde la Bond Road, y es que más adelante hay un accidente y este está entre la Florence Road y la 47. Está bloqueando una de las líneas de la carretera, bastante carga vehicular desde la Mac Road, pero especialmente ahí a la altura de la Front Road, con mucha lentitud debido a este accidente. Si me está escuchando, salga con un poco de anticipación porque este accidente le puede dilatar la llegada. Prácticamente esto es lo que hay que informarle el día de hoy. En la Aguada Avenue algo de carga vehicular si está utilizando el 80 Capital.
1: 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En este día, que es una memoria de Santa Teresa de Jesús, en el Evangelio Jesús sigue con su perorata contra los fariseos y los doctores de la ley y todo esto, ¿verdad? Pero en la primera lectura tenemos este cántico muy bonito, que como que es un impulso de inspiración, que como que cayó en éxtasis hablando San Pablo. Vamos a escucharlo, es el principio de la carta a los Efesios. Es el capítulo 1, versículos del 1 al 10. Yo, Pablo, apóstol de Cristo Jesús por voluntad de Dios, les deseo a ustedes, los hermanos y fieles cristianos que están en Éfeso, la gracia y la paz de parte de Dios nuestro Padre y del Señor Jesucristo. Bendito sea Dios, Padre de nuestro Señor Jesucristo, que nos ha bendecido en Él con toda clase de bienes espirituales y celestiales. Él nos eligió en Cristo antes de crear el mundo, para que fuéramos santos e irreprochables a sus ojos por el amor. Y determinó, porque así lo quiso, que por medio de Jesucristo fuéramos sus hijos, para que alabemos y glorifiquemos la gracia con que nos ha favorecido por medio de su Hijo amado. Pues por Cristo, por su sangre, hemos recibido la redención, el perdón de los pecados. Él ha prodigado sobre nosotros el tesoro de su gracia con toda sabiduría e inteligencia, dándonos a conocer el misterio de su voluntad. Este es el plan que había proyectado realizar por Cristo, cuando llegara la plenitud de los tiempos, hacer que todas las cosas, las del cielo y las de la tierra, tuvieran a Cristo por cabeza. Palabra de Dios. San Pablo, aquí yo como que capto que en el saludo que le está dando ahí al comenzar la carta a los Efesios, como que cae en un tipo de éxtasis al querer poner a Cristo como su saludo. Y entonces, claro, al pensar en Cristo, le viene toda esta riqueza que supone Cristo para el ser humano. El ser humano fue creado por Dios allá en un principio, en vistas a esta realidad que iba a llevar a cabo en su Hijo Jesucristo. Si ustedes, por ejemplo, quieren construir una, si tú ves, vamos a ponerlo así, si tú ves que por allí en tu barrio, en tu casa, están bordeando un terreno porque van a construir algo. Si tú te asomas y ves el tipo de fundamento que está poniendo, tú te das cuenta si va a ser un edificio chiquito, una casa mediana o un gran edificio. Porque si van a poner un gran edificio, van a poner unos cimientos grandisísimos. Entonces tú vas a decir, ¿pero qué edificio van a hacer aquí? Algo así sucedió, por ahí no me acuerdo qué santo dice, con los ángeles. cuando vieron que Dios creó al ser humano. ¿Por qué lo ha hecho con tanta capacidad? Dijeron los ángeles. ¿Qué tipo de criatura es esta que tiene semejante tamaño? Pues, ¿qué va a hacer Dios con esta criatura? Es que nos estaba dando la capacidad de ser personas. Nos estaba creando a su imagen y semejanza de Dios, de la Santísima Trinidad. Nos estaba dando la capacidad de mantener un diálogo tú a tú con Dios. Nos hizo personas para que pudiéramos tener un trato interpersonal con las tres personas de la Santísima Trinidad. Por eso dicen que los ángeles se admiraron muchísimo, y otros ángeles tuvieron envidia, que fue el demonio que se corrompió por envidia del ser humano. Esto es lo que estaba viendo aquí San Pablo. Por eso yo quise leer esta lectura de hoy, especialmente en esta fiesta de Santa Teresa, porque Santa Teresa también caía en un éxtasis tremendo cuando se daba cuenta de qué grande, qué infinito, qué precioso es el amor por nosotros los seres humanos, y cómo nos asombramos muchísimo cuando vemos que hay seres humanos que rechazan e insultan la bendición más grande que tienen. ¡Qué barbaridad! El ser humano, por allí dice también otro santo, la corrupción de lo mejor es lo peor, y la conversión de lo peor es lo mejor. Y San Agustín dice, el que tiene madera de diablo tiene madera de santo. Y lo decía yo, Jorge, por sí mismo, porque sabemos que San Agustín pues estaba perdidito, igual que San Pablo. Por eso, a mí me gustaría que junto con Santa Teresa hoy, junto con San Pablo también, hagamos como un parón, un silencio en nuestra vida, y leyendo todo esto, leamos esta primera lectura con detenimiento. Con detenimiento, para que sepamos cuánta bendición tenemos. Que no te quedes en lo que aparentas tú mismo ser, en lo que tú mismo te crees, porque el soberbio es el más tonto, porque se cree que es lo más grande, casi se pone en lugar de Dios, y se ve y se siente como con derecho. Y como escuché ahora hace poco un video de un hombre, yo creo que era un maestro de universidad, yo qué sé, y estaba ahí todo ufano diciendo, ya por fin, con nuestra tecnología y nuestra inteligencia hemos madurado, ya no necesitamos a Dios y a la iglesia. Digo, ay Dios mío, vaya conclusión está sacando este hombre. No, vamos a ser de veras inteligentes, como dice aquí, en Cristo nos dio el tesoro de su sabiduría y de su gracia. En Cristo el ser humano llega a lo más alto de los cielos. Hagan esto, junto con Teresa y San Pablo, lean ahí este pasaje tan hermoso y descubran el gran tesoro que tú eres para Dios. Que Dios me les bendiga.

0: Poemas de Santa Teresa, ajá, en la voz de Fray Alejandro Tobón, cortesía de César. Muchísimas gracias por mandarlo, César. Hay mucha música, muchísima. Es más, el padre Cristóbal Fones, Luis Alfredo Díaz, dedican discos completos solamente a Teresa. A veces tomando palabras suyas, a veces hablando de su vida.
1: Y no se sabe si ella cantaba. Si cantaba, yo creo que no era muy buena para cantar. Pero era una cantarina de poesía. Le salían, le brotaban con una facilidad envidiable.
0: Hasta en sus frases cómicas, porque está toda su biografía y sus cartas están llenas de estos matices de comicidad, donde ella las cosas que eran desgracia las convertía en, con ese buen humor que tenía, las convertía en un momento de carcajada. Con lo que decía, con lo que soltaba, incluso en las cartas, en los escritos, pero también en las situaciones difíciles. Y las hacía en poesía.
1: Sí.
0: O sea, encontraba la manera brotaba, de decir la frasecita. Exacto. Qué bonito. Ella es muy preciosa. Hay muchas cosas que platicar. Yo sé que usted se sabe poemas de memoria de ella.
1: Sí.
0: El Nada te turbe, que tanto nos...
1: Sino el que a mí me fascina y lo repito seguido ahí porque es muy profundo. Y digo, ¿y cómo fue capaz de ponerlo en verso tan perfecto? Desde que mi voluntad está a la vuestra rendida, conozco yo la medida de la mejor libertad. Venid, Señor, y tomad las riendas de mi albedrío. De vuestra mano me fío y a vuestra mano me entrego. Que es muy poco lo que me niego, si yo soy vuestro y vos mío. A fuerza de amor humano, me enciendo en amor divino, pues la santidad es camino que va de mí hacia mi hermano. Me di sin tender la mano para cobrarme el favor. Me di en salud y en dolor a todos, y de tal suerte que me he encontrado la muerte sin nada más que el amor.
0: ¡Qué profundo!
1: Profundísimo. Es que dice qué cosas grande, tan profundas y en verso.
0: Y en aquel español, que era difícil, cuando hace la poesía, ella se hace sofisticada. Cuando hace la poesía. Porque cuando les habla a las hermanas, habla coloquialmente, como se hablaba en aquel entonces, que se le entiende mucho menos que la poesía, que es tan hermosa, tan pulida, tan bella. Yo le decía hace un momento, porque usted se sabe varias, y le quiero decir que lo que escuchó ahorita el padre lo dijo de memoria, no está leyendo nada. El Nada de Turbe era una pequeñísima, pequeñísima poesía, que no es que pertenezca a un pequeño fragmento a algo más largo, es tan pequeñita, pero ella lo utilizaba verdaderamente como un consuelo para el alma, y no solo para ella, sino muy para sus hermanas.
1: Y pasó momentos bien difíciles. Y ella ahí se decía, nada te turbe, nada te espante, Dios así no mismo se muda.
0: Así mismo, porque además a veces cuando estamos en la tragedia, sentimos que así va a ser. O sea, así nos quedamos hundidos en ese hoyo, pero es un pedacito de vida. Eso va a pasar. Todo va a pasar. Todo va a suceder. Y dice en la poesía, nada te turbe, nada te espante. Todo se pasa. Dios no se muda. La paciencia todo lo alcanza. Quien a Dios tiene, nada le falta. Solo Dios basta. Ahí les va mis cafepaneros. Ahorita se los voy a mandar.
1: Muy bien.
0: Es muy chiquitito. Tenemos que aprenderlo de memoria. A nosotros las monjas nos lo hacían aprenderlo de memoria. Y hacíamos un pequeño, ¿cómo se llama? Como un separador de libro. Y lo escribíamos el poema y lo poníamos en el plástico de nuestra Biblia. Y así lo traíamos todo el tiempo para que fuera parte de nuestra vida. Y de hecho, mi forma de firmar es una palabra de ella con la que ella también firmaba. El todo por Jesús. Así firmaba Teresa. Y usted estaba comentando que realmente tuvo muchas complicaciones en muchos sentidos. Creo que esta es de las santas como San Padre Pío, como Ignacio, como varios de ellos que tenían un amor profundo a la iglesia, aunque en algún momento la iglesia les volteó una bofetada fuerte. Sí. Dudar de ella, tirarle todos sus libros, incluso escritos. Uh-huh. Porque qué tal si eran herejías, ¿no? Eso es fuerte.
1: Sí, exacto. Yo tuve algunos encuentros muy curiosos con obispos.
0: Uh-huh.
1: El obispo que me ordenó me decía, una vez me dijo, era Monseñor Ángel Suquía, Cardenal Ángel Suquía Goicoechea. Me dijo, ¿y tú estarías dispuesto a dar la vida por Cristo? Me digo, bueno, pues creo que sí. Aunque te atacara la misma iglesia.
0: Ay, ¿ya quién sabe?
1: ¡Wow! ¡Qué fuerte se me hizo eso! Me puso a pensar mucho, porque sí me di cuenta que la iglesia ha atacado a santos, San Juan de la Cruz, que era amigo de Santa Teresa, bueno, y que en realidad no era exactamente la iglesia, pues eran individuos de la iglesia.
0: Claro.
1: Uh-huh.
0: Y en ocasiones esta era por proteger a la iglesia, uh-huh, uh-huh. No siempre y no necesariamente, no necesariamente había una maldad. Uh-huh. Podía haber rasgos de envidia de individuos,
1: uh-huh, uh-huh.
0: Pero se cocinaban junto con otras precauciones que la iglesia uh-huh. tenía que tener.
1: Uh-huh.
0: El tiempo de los 1500, recordemos que era es tremendo. Parte del uh-huh. tiempo de la Reforma, y que en esos momentos había había muchas herejías, uh-huh. había muchas situaciones de brujería, y la iglesia tenía que cuidar. No sabías que venía de Dios y que venía del demonio. No lo sabías.
1: Sí, exactamente.
0: La iglesia cuidaba las lecturas de todos los feligreses, y especialmente porque realmente los feligreses no leían, pero lo que se impartía, y los que sí leían, a aguas.
1: Sí.
0: A aguas. Uh-huh. ¿Qué estaban leyendo? ¿Y qué había ahí de escondido? ¿Qué doctrinas estaban uh-huh. cosiendo, no? Entonces,
1: sí,
0: todas estas cosas.
1: La iglesia
0: cosas,
1: tenía mucho miedo de que hubiera demasiadas interpretaciones personales que pueden llevar. Y que a fin de cuentas se desató eso.
0: ¿Y
1: se
0: es
1: desató
0: verdad?
1: Con el. Con,
0: justo sí. en ese tiempo. El uh-huh. protestantismo es
1: el
0: eso.
1: El protestantismo es
0: la
1: eso.
0: La interpretación uh-huh. personal, lo que yo pienso que dicen las escrituras, uh-huh. no estoy de acuerdo con lo que dice el magisterio, la iglesia, el papa. Y aguas, ¿eh? Sí. Porque hay de eso
1: sí,
0: ahorita.
1: Sí, sí. Hay mucho de eso ahorita, inclusive católicos que están diciendo muchas barbaridades en el internet.
0: A todos uh-huh. aquellos que a veces se sienten más papas que el papa,
1: uh-huh.
0: Todos aquellos que están juzgando a la iglesia, incluso sus documentos, tengamos cuidado.
1: Yo ahora que, como que, por ser mi esposa, yo creo que me he dedicado mucho a contemplarla, la iglesia, ¿no?
0: Que es tan hermosa,
1: es bellísima, o sea, ya ahorita ya la contemplo y digo, sí, ya me puede golpear todo lo que quiera, pero yo no voy a dejar de ser iglesia, yo amo a la iglesia. Y puede encontrarme con muchas cosas, pero yo amo a la iglesia y me encanta, por eso es una de las cosas que me encanta Santa Teresa. Ella murió diciendo eso. Sus últimas palabras fueron, muero hija de la iglesia. Qué bonito.
0: Muero hija de la iglesia.
1: Ajá, así
0: eso
1: murió.
0: Es algo muy grande. Uh-huh. Amar a nuestra iglesia, amarla verdaderamente, es trabajar por ella, es uh-huh. servirla, es contemplarla, como usted dice.
1: Para... No caer en trampas. Otra de las cosas que tuve también con el fue con el obispo Wigan.
0: Uh-huh.
1: Cuando el obispo Wigan fue el que empezó a recibir toda aquella terrible el hecho terrible de que de tantos sacerdotes que estaban cometiendo fechorías
0: uh-huh.
1: y empezaron las denuncias y todo esto, ¿no? Y empezó ya el desangramiento financiero de la iglesia con el obispo. Y entonces uh-huh. a mí el obispo me dijo, se sentó, me miró cara a cara el obispo personalmente y me dice, Rodolfo, ¿tú qué harías si la iglesia, la diócesis ya no pudiera darte tu salario? Así uh-huh. me dijo.
0: Uh-huh.
1: Yo lo tenía muy claro. Dije, señor obispo, en primer lugar, lo que me

0: enojar un poquito, a que me den algo, pero yo la misa no la dejo de celebrar, ni dejo de celebrar los sacramentos. Eso es un tesoro grandísimo, ¿no? Digo, por lo tanto, señor obispo, usted, pues de mí despreocúpese. Le dije.
1: Claro. Y esto debe ser para cualquier sacerdote. Nunca alguien me decía ahí, ay, pues ya se jubiló el padre, entonces ya, ya acabó su sacerdocio, ya puede hacer lo que quiera.
0: No.
1: No, él seguirá siendo sacerdote para siempre. Y gracias a Dios, el padre tiene muy claro, él quiere celebrar misa todos los días de su vida, bendito sea Dios, eso es muy importante. La iglesia de Dios es así de preciosa, así de grande, y Teresa es una de las constructoras como doctora
0: Exacto,
1: de la
0: sí.
1: iglesia. ¿Por qué doctora?
0: Porque ha, por su inteligencia, ha aportado doctrinas que han marcado la historia de la iglesia. Su doctrina, sobre todo, es de la oración, de contemplación. Ha aportado cosas grandísimas para la formación de la iglesia, como historia de la iglesia, como parte ¿cómo se dice?, del tesoro de la iglesia para pasar a la posteridad.
1: Esto es algo muy importante, porque es de las que tenemos que aprender, como Santa Hildegarda, como Teresita de Lisieux, es de las que tenemos que aprender. Ellas nos enseñan mucho de la espiritualidad cristiana, son constructoras de nuestra espiritualidad y por eso es que las tenemos que conocer. Vamos a seguir platicando de Teresa. Hoy hay muchas,
0: Muchas.
1: vamos saludando, aquí hay algunas de las personas, nuestros cafepaneros, que les, ¿qué creen que les voy a mandar el día de hoy? Les voy a mandar el cuarto, la habitación de Teresa de Ávila, con su
0: Hombre.
1: cafecito y el nada te turbe,
0: Muy
1: solo para
0: bien.
1: los cafepaneros. Pero quiero saludar a algunas de las personas que nos están saludando el día de hoy. Entre ellas, ya habíamos saludado a Tere, a Maye, y luego María nos dice, buenos días, muchas gracias por los videos, porque ayer mandamos los videos de la entrada de
0: Sí.
1: Nuestra Madre Santísima del aniversario. Dice, tenía tantas ganas de ir a los 15 años, no pude. Hace un mes que he estado enferma. Ayer que vi los videos me emocioné mucho. Te voy a mandar más, María. Hoy les voy a mandar otro pedacito, a lo mejor del pastel, que la celebración fue muy bonita. Quiero agradecer a los embajadores, a Jorge, a Dani, por haber estado allá con nosotros y
0: Mi hermana
1: celebrar en grande.
0: disfrutó mucho el
1: Oh,
0: video que le mandaste
1: fue
0: también,
1: muy
0: sí. Me
1: bonito.
0: encantó y me dice, ¡ahí estás!
1: Ahí está.
0: Porque ahí se ve
1: Fue
0: que
1: tan bonito,
0: detrás,
1: dicen.
0: justamente detrás de la imagen de Nuestra Señora del Rosario, ahí estaba yo.
1: Ay, fue tan lindo. Nos dice por aquí, sí, Reinaldo, aunque Dios nos bendijo con un nuevo párroco, lo sé, lo extrañamos mucho. Saludos, Padre Rodolfo, de parte de Reinaldo. Bendito sea Dios. Ahí nos están saludando. Lupe también. ¿Me pueden mandar el nombre de la película y la actriz para buscarla? ¿Saben qué? Que la encontré en YouTube. Se las voy a mandar por YouTube porque está toda la serie y la puede ver usted gratis. Es parte del archivo de Radio y Televisión Española. Entonces está todo, todo, todo gratis. Ahí les va, mis
0: Oh, sí,
1: cafepaneros.
0: Radio Televisión Española. Se llama Teresa de Jesús, así se llama, y la actriz es Conchita Velázquez.
1: Conchita Velázquez. Y ahí les va para todos ellos. Ahí les voy a pasar el link del primer capítulo y ya
0: ¿Velázquez
1: ustedes.
0: o Velasco? No me acuerdo.
1: Debe ser Velasco. Y les voy a pasar el primero, pues, y ya después ustedes ya buscan el 2, el 3 y el 4, pero están todos ahí disponibles y me da mucho gusto podérselos compartir porque realmente vale la pena. Chuy, bendecido día, bendecido jueves, qué lujo de programa, ya me dieron ganas de leer. Por favor, leamos a
0: Sí.
1: Santa Teresa de Ávila. El libro de vida es un libro precioso, es el primero, el libro de la vida que escribe ella es el primero que hace. También por mandato, y después viene Las moradas del castillo y El camino a la perfección. Estos fueron dedicados a sus hijas, las hijas del Carmelo, ya de su fundación. Ella misma dijo, esta es literatura que no le sirve a nadie, dijo ella. Esta es solo para ellas. ¡Oh! Estos libros han sido utilizados por la filosofía, por doctores universitarios, pero también para nosotros es un aliento a nuestro crecimiento espiritual.

0: Aquí en la radio, y también sabe que estaba recordando hoy que tenemos los libros del hermano Lorenzo, el libro de la presencia de Dios, el libro favorito del Papa León XIV, es del hermano Lorenzo, con quien Teresa tenía una gran cantidad de cartas y una amistad preciosa.
1: ¿Con quién dice?
0: El hermano Lorenzo.
1: Oh,
0: Carmelita. Uh-huh. Y él escribió La presencia de Dios, que es el libro que tenemos aquí en la radio también. Y nos damos cuenta de esta espiritualidad tan similar que tenían ellos dos.
1: Ella también conoció, aparte de a San Juan de la Cruz,
0: claro,
1: conoció a San Pedro de Alcántara.
0: San Pedro de Alcántara. Y tuvo tanta amistad, ajá, con tantos personajes que sí, ahora sí, sí, son más conocidos. Ajá. Ella siempre pensaba que no había como tener un confesor jesuita. Ajá. Un buen confesor jesuita. Tuvo confesores que le hicieron ver su suerte, pero también tuvo santos, muy santos confesores, sí, y que son parte de toda esta literatura que ella deja. Tengo también aquí, saludos al padre, que tenga un excelente día. Margarita preciosa, que nos saluda. Cuando ustedes vean el rebozo morado en el video, es Margarita. Alicia, buenos días. Yo aquí regresando de mis Zacatecas, yo sé, querida, ya no, tu mamá está con nuestro Señor descansando en paz. Y te queremos mucho, querida mía. Y luego acá Sonia, gracias, que Dios los bendiga. Saludos, Padre Rodolfo. Ahí está. Uh-huh. Vamos a hacer una pequeña pausa. Hacemos esta oración de los niños. Uh-huh. Vamos a escuchar uno de estos cantos. ¿Qué querrá, padre? ¿Nada te turbe? ¿O querrá otra cosa? Vamos a ver. ¿Se le antoja? Con Taizé.
1: Ah, con Taizé. Ok, ok.
0: Con Taizé es presente.
1: Nada te turbe. Es muy bonito.
0: Nada,
1: ok.
0: Y vamos a dedicar la oración de los niños, entre otros, a nuestra niña Tere Trinidad.
1: Sí, sí, a todas las Teresitas que haya por ahí a también. Un abrazo Teresas. Bien grande.
0: A todas las Teresas, para todas, con mucho amor.
2: En el nombre del Padre, del Hijo y del Espíritu Santo. Señor, en este día te quiero agradecer por nuestras mamás, papás y hermanos, para que siempre seamos unidos aún en los momentos más difíciles. Te pido por nuestras amigas, amigos, para siempre tener su amistad. Por nuestro futuro, para que nos ayudes a saber nuestro camino a seguir. Ayúdanos a nosotros, los hermanos mayores, para poder ser un buen ejemplo a seguir y para saber aconsejarlos. Bendice a las personas que se han dejado llevar por la tentación, por las personas que sufren y los que se sienten vacíos, llénalos de tu amor. Por todas estas intenciones vamos a orar un Ave María. Dios te salve María, llena eres de gracia, el Señor es contigo. Bendita tú eres entre todas las mujeres, y bendito es el fruto de tu vientre, Jesús. Santa María, Madre de Dios, ruega por nosotros los pecadores, ahora y en la hora de nuestra muerte. Amén. Santa María, ruega por nosotros. En el nombre del Padre, del Hijo y del Espíritu.

0: Es tan bonito. Es llena mucho el alma. Y yo pienso que cuando las cosas van mal, el ponerte a escuchar esta alabanza y tenerla todo el tiempo repetida, uh-huh, una y otra vez, te va, sí, componiendo allá adentro.
1: Cuando los responsos están bien hechos, se te olvida que estás repitiendo, estás metido en lo que están diciendo y te metes. Así debería ser también un buen rezo del rosario.
0: Claro, completamente concentrados, uh-huh, en la repetición, que es, que santifica, que, uh-huh, que va limpiando, que va... Por eso son tan buenos para la salud mental.
1: Exacto.

0: Qué lindo.
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2: Es un grupo francés.
1: Qué maravilla, cantan en español y en muchos otros idiomas.
2: Francia ahorita está como pisando fuerte en el catolicismo, ¿eh? Qué bonito.
1: Después de la visita del Papa, ha sido un resurgimiento muy grande.
2: No, y es como un péndulo que los mismos católicos de Francia como que reaccionaron cuando se hizo toda aquella barbaridad de las Olimpiadas. Como que los mismos católicos dieron un bandazo para el otro lado, como diciendo, ¿qué están haciendo? Nosotros no representamos a Francia en ese sentido. Uh-huh. Y ahorita están dando un pisón fuerte los franceses. Me dan mucho gusto. Me siento orgulloso por ellos.
1: Imagínese, uh-huh. Pues qué bueno. Bueno, estamos hablando de precisamente de todas estas... De Teresa de Ávila, de todos sus escritos. Hay tanto para reflexionar. Uh-huh. Si tú... eres una persona que le gusta leer, te invitamos a que leas alguna de sus obras. El libro de la vida es sensacional, es para nosotros. Las moradas del castillo, yo las recomiendo para alguien que quiera crecer su interioridad.
2: Hay unos escritos, no sé si tú lo sepas, yo ahorita no lo tengo así como al dedillo. Hay unos escritos, los escritos muy directos de ella son difíciles de leer porque es en un español muy antiguo. Uh-huh. Pero yo sé que hay autores que han querido hacer este servicio a la humanidad traduciendo del español antiguo al español moderno.
1: De hecho,
2: no sé si conoces, hay autores.
1: Es la versión que tenemos aquí nosotros, okay. Son más actuales. Uh-huh. Todavía tienen ciertas palabras, pero se puede leer.
2: Sí, exacto.
1: Porque el original...
2: Es pesadísimo.
1: Es bien difícil. Uh-huh. Pero estos que nosotros tenemos aquí ya están... suavizados.
2: Sí, exacto.
1: Están suavizados. Y le quiero decir que no es que sea un español rebuscado o complejo. Ella hablaba así.
2: Sí, es que era el español. Es que estamos hablando de la Edad Media.
1: Uh-huh.
2: El español de la Edad Media era muy, muy...
1: Y estas ediciones que tenemos aquí son mucho más legibles. Pero si usted no es de los que leen mucho, le recomendamos la película. Uh-huh. Y si usted... nunca había leído mucho, no le llama la atención, la poesía lo va a cautivar.
2: La película no, la serie.
1: La serie.
2: La serie.
1: La serie. Y la poesía le va a cautivar porque no necesita uno comprender mucho. Uh-huh. Cuando empiezas a leer esta poesía, no entiendes las líneas, pero entiendes el todo.
2: Uh-huh.
1: Y cuando vas entendiendo el todo, te va llenando el corazón. Esta poesía de Vivo sin vivir en mí, esta fue la primera que yo me aprendí cuando era chiquita.
2: Uh-huh.
1: La dije en
2: Parece un trabalenguas.
1: En un la dije en un festival de poesía en la escuela. Uh-huh. No gané nada. Me puse muy nerviosa. Pero a fuerza de estar repitiendo y leyendo una pequeña, porque uh-huh. yo tendría unos 10 años, me llamaba mucho la atención su deseo de morir.
2: Uh-huh.
1: Yo decía, ¿por qué querer morir?
2: Uh-huh.
1: ¿Qué hay en el cielo? Uh-huh. Y ahí es cuando una de las monjas me contestó. Es la felicidad total contemplar el rostro de Dios. Y me parecía bastante aburrido, porque decía yo, o sea...
2: Sí, pues claro.
1: ¿Pero qué hacemos? Claro. ¿Vamos a jugar a algo? ¿Va a haber algún postre? No claro. sé, ¿no? Pero no, era contemplar el rostro de Dios. Y me llamaba la atención por esta idea de la muerte. Dice, vivo sin vivir en mí... y tan alta vida espero que muero porque no muero. Vivo ya fuera de mí después que muero de amor, porque vivo en el Señor que me quiso para sí. Cuando el corazón le di, puso en él este letrero, que muero porque no muero. Esta divina prisión del amor en que yo vivo ha hecho a Dios mi cautivo y libre mi corazón, y causa en mí tal pasión ver a mi Dios prisionero, que muero porque no muero. ¡Ay, qué larga es esta vida! ¡Qué duros estos destierros, esta cárcel, estos hierros en que el alma está metida! Solo esperar la salida me causa dolor tan fiero, que muero porque no muero.
2: ¡Qué bonito!
1: Y así
2: es
1: va,
2: muy larga. Es muy larga, sí, es muy larga.
1: ¡Qué bonito!
2: Y solamente me gustaría decir antes de irme, porque ya... Porque también,
1: ¡padre, ya nos
2: también
1: vamos!
2: Hoy voy a estar, sí. Aquí hay esta poesía.
1: Ajá.
2: que para mí es una valentía decirle esto a Dios. Dice, vuestra soy, para vos nací, ¿qué mandáis hacer de mí? Vuestra soy, pues me criaste, vuestra, pues me redimiste, vuestra, pues que me sufriste, vuestra, pues que me llamaste, vuestra, porque me esperaste, vuestra, pues no me perdí, ¿qué mandáis hacer de mí? Dame muerte o dame vida, dad salud o enfermedad, honra o deshonra me dad, dadme guerra o paz crecida, flaqueza o fuerza cumplida, que a todo te digo que sí. ¿Qué queréis hacer de mí? Dame riqueza o pobreza, dad consuelo o desconsuelo, dadme alegría o tristeza, dadme infierno, dadme cielo, vida dulce, sol sin velo, pues del todo me rendí, ¿qué mandáis hacer de mí? Si queréis que esté holgando, quiero por amor holgar. Si me mandáis trabajar, morir quiero trabajando. Decid dónde, cómo y cuándo. Decid, dulce amor, decid, ¿qué mandáis hacer de mí?
1: Oh, para ponernos a la disposición. ¿Este libro que usted tiene es las obras completas?
2: No, esas son la liturgia de las horas.
1: ¡Ay, qué hermoso! ¡Qué lindo! Verdaderamente muy hermoso. Es un gozo poder estar hablando de Teresa de Ávila. Ojalá que hoy, que es su día, bueno, nos dediquemos a aprender más de ella, a platicar de ella, a ver su serie, a empaparnos de esta doctora de la Iglesia. No nos queda más que irnos. 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Hoy es jueves, día de ganadores en la fe. Y en la noche, a las 5, estará Divina Misericordia.

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9: El domingo 11 de octubre, después de su Angelus Dominical en la Plaza de San Pedro, el Papa León XIV anunció que se someterá a una cirugía para extirpar un nódulo pulmonar localizado. Nos unimos a los obispos de Estados Unidos y a todas las personas de buena voluntad para rezar por su salud. Oremos.
10: Señor Jesús, ponemos en tus manos a nuestro querido Papa León XIV. Ante el procedimiento que va a enfrentar, cúbrelo con tu preciosísima sangre, guía las manos de los médicos y concédele fortaleza, paz y una pronta recuperación. Que la Virgen María lo acompañe y lo proteja bajo su santo manto maternal. Espíritu Santo, ilumina todo el equipo médico y sostén al Santo Padre en este momento. Señor, que se haga siempre tu voluntad y que nunca le falte tu amor. Amén.
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En el nombre del Padre, y del Hijo, y del Espíritu Santo. El Señor esté con ustedes. Buenos días. Saludamos a aquellos que nos sintonizan por Radio Santísimo Sacramento y por Radio Católica Mundial. Hermanos, hermanas, preparémonos para celebrar dignamente estos sagrados misterios. Yo confieso ante Dios Todopoderoso y ante ustedes, hermanos, que he pecado mucho de pensamiento, palabra, obra y omisión. Por mi gran culpa. Por eso ruego a Santa María, siempre Virgen, a los ángeles, a los santos y a ustedes, hermanos, que intercedan por mí ante Dios nuestro Señor. Dios Todopoderoso tenga misericordia de nosotros, perdone nuestros pecados y nos lleve a la vida eterna.

En esta Eucaristía pedimos por Rita Pérez en su cumpleaños, por Eli Ana Salcedo también en su cumpleaños, la familia Castro, familia Navarro, por el eterno descanso de Marisela Aguilar, Santiago Navarro, Isidro Zavala, Leticia Espinosa, Jesús Eduardo Martín Hernández. Oremos.

Dios nuestro, que por tu Espíritu Santo elegiste a Santa Teresa de Jesús para que mostrara a la Iglesia el camino de la perfección que se debe seguir. Concédenos alimentarnos siempre por su doctrina espiritual y arder en el deseo de la verdadera santidad. Por nuestro Señor Jesucristo, tu Hijo, que vive y reina contigo en la unidad del Espíritu Santo y es Dios por los siglos de los siglos. Amén.

De la carta del apóstol San Pablo a los Efesios. Yo, Pablo, apóstol de Cristo Jesús por voluntad de Dios, les deseo a ustedes, los hermanos y fieles cristianos que están en Éfeso, la gracia y la paz de parte de Dios nuestro Padre y del Señor Jesucristo. Bendito sea Dios, Padre de nuestro Señor Jesucristo, que nos ha bendecido en Él con toda clase de bienes espirituales y celestiales. Él nos eligió en Cristo antes de crear el mundo, para que fuéramos santos e irreprochables a sus ojos por el amor. Y determinó, porque así lo quiso, que, por medio de Jesucristo, fuéramos sus hijos, para que alabemos y glorifiquemos la gracia con que nos ha favorecido por medio de su Hijo amado. Pues, por Cristo, por su sangre, hemos recibido la redención, el perdón de los pecados. Él nos ha prodigado sobre nosotros el tesoro de su gracia, con toda sabiduría e inteligencia, dándonos a conocer el misterio de su voluntad. Este es el plan que había proyectado realizar por Cristo cuando llegara la plenitud de los tiempos: hacer que todas las cosas, las del cielo y las de la tierra, tuvieran a Cristo por cabeza. Palabra de Dios.

El Señor esté con ustedes. Del Santo Evangelio según San Lucas. En aquel tiempo Jesús dijo a los fariseos y doctores de la ley: ¡Ay de ustedes, que les construyen sepulcros a los profetas que los padres de ustedes asesinaron! Con eso dan a entender que están de acuerdo con lo que sus padres hicieron, pues ellos los mataron y ustedes les construyen el sepulcro. Por eso, dijo la sabiduría de Dios, yo les mandaré profetas y apóstoles y los matarán y los perseguirán, para que así se le pida cuentas a esta generación de la sangre de todos los profetas que han sido derramada desde la creación del mundo, desde la sangre de Abel hasta la de Zacarías, que fue asesinado entre el atrio y el altar. Sí, se lo repito, a esta generación se le pedirán cuentas. ¡Ay de ustedes, doctores de la ley, porque han guardado la llave de la puerta del saber! Ustedes no han entrado, y a los que iban a entrar les han cerrado el paso. Luego que Jesús salió de ahí, los escribas y fariseos comenzaron a acosarlo terriblemente con muchas preguntas y a ponerle trampas para ver si podían acusarlo con alguna de sus propias palabras. Palabra del Señor. La Iglesia celebra hoy a una mente brillante, una vida brillante, bella, inteligente, mística, profunda, Santa Teresa de Ávila, la gran Teresa de Ávila, la carmelita, nacida en el siglo XVI, una mujer que habló y que no se guardó los secretos del reino de Dios, que no se guardó el conocimiento que ella adquirió en su relación con Dios, sino que nos dio para nuestro entendimiento, para nuestro crecimiento en la santidad. Ella misma lo confiesa que vivió de ade religioso una vida mediocre, una vida religiosa al ahí se va. Y ella misma experimentó la conversión y puede ser que es su vida nos toque a nosotros, estar viviendo una vida mediocre a medias, una vida cristiana con tibieza. Decir que soy cristiano, decir que soy católico y no vivir una vida plena, no profundizar en los misterios de nuestra fe. Se dice que cuando va uno a Ávila, a su convento en Ávila, convento carmelita, que hay en el patio 7 círculos, uno dentro del otro, y que está enumerado cada círculo, desde el 1 hasta el 7. El círculo interior es el 7. Esto hace alusión a su obra maestra, las moradas, el castillo interior. El castillo interior, donde ella pinta el alma como un castillo. Donde Dios habita, el alma de los cristianos es como un castillo, y donde Dios habita es en lo más profundo del alma del ser cristiano. Y donde Dios desea que nosotros lo busquemos, y es el lugar donde quiere llevarnos Dios, no dejarnos en la morada afuera de los círculos. Y la mayoría de nosotros, donde vivimos nuestra vida cristiana, justo alrededor, en el más lejano, en el más lejano de nuestra vida cristiana, en el círculo exterior, donde nos dejamos llevar por el vaivén de la vida, las preocupaciones, el trabajo, la ansiedad, donde todo nos lleva y a veces nos olvidamos que el Señor nos está llamando a una vida de amistad. Santa Teresa de Ávila, ¿cómo ve
la oración como una relación de amistad con Dios, y donde nos invita constantemente el Señor: ven a lo más profundo, no te quedes en el círculo exterior. Vivir una vida interior no es solo para la gente de convento, no es solo para la gente religiosa. Y puede ser que nosotros mismos, como lo mencioné antes, vivir en el exterior de nuestra relación con Dios, una vida no muy profunda. A veces decimos, si le pregunto, ¿tienes una vida interior? ¿Estás cultivando una vida interior? Y podemos decir, sí, escucho la radio. No hay nada malo, de hecho están muchos de ustedes escuchando ahora. ¿Oras? Sí. Rezo mi rosario de la casa al trabajo, o del trabajo a mi casa, o de un espacio a otro. No hay nada malo. Pero debe llegar un momento en el que paro, dejo dejar de ir y venir, tengo que tener un momento de silencio, de meditación. La misma Santa Teresa, la gran Santa Teresa, hablaba que si queremos crecer y profundizar, llegar a lo más profundo del castillo donde Dios nos espera y nos invita, hemos de cultivar ese aspecto, silencio y meditación. Dejarnos de mover, a veces, ¿qué pasa? Somos como niños que les van a cortar el pelo. Y la peluquera, el peluquero no puede hacerlo porque el niño se mueve, va y viene. Y así es nuestra vida. A veces, ¿qué tenemos que hacer? Parar. Parar, silencio, y dejar que el Señor nos conduzca. Donde yo dejo de hablar y donde dejo que Dios me hable. Muchos de nosotros sí rezamos, venimos a la Eucaristía. Pero necesitamos tener esos espacios donde Dios penetra hasta lo más profundo de nuestra alma y donde Dios quiere conducirnos, donde Él habita. Es ahí donde el Señor nos quiere dejar saber, ¿sabes qué? No caminas solo, yo estoy contigo, soy tu amigo. Donde el Señor nos quiere dar descanso, donde el Señor nos quiere consolar, donde el Señor nos quiere animar. La meditación es algo que nosotros podemos hacer. A veces muchos de nosotros, cuando se trata de meditación, empezamos a ver como los monjes, que empezamos con los deditos y... Eso no es meditación cristiana, no es vaciar nuestra mente, sino encontrarnos con Dios. No es vaciar nuestra mente de algo, sino encontrarnos con alguien. Encontrarnos con Dios. Necesitamos, con el Espíritu de Dios, la ayuda de Dios, dejarnos conducir hacia allá. Es meditar sobre algún misterio concreto, donde no tengo que hablar, simplemente contemplar un misterio. Incluso lo podemos hacer con las Sagradas Escrituras que se nos da, la Iglesia nos propone cada día con las lecturas. Tomar el Evangelio y empezarlo a meditar, lo que se llama Lectio Divina. Si no sabemos cómo hacerlo, Google it. Búsquenlo en YouTube, Lectio Divina, proceso de hacer orar con las Sagradas Escrituras, donde tomamos un pasaje, lo leemos, lo contemplamos, lo meditamos, lo oramos. Y verán ustedes cómo en ese momento de la meditación empiezan a aparecer todas tus preocupaciones. Todas las cosas que nos están distrayendo, porque puede ser que el Señor nos está invitando. No vivas en el círculo exterior. Te estoy llamando a una vida de santidad, a una vida donde puedes profundizar, a una vida de santidad. Oramos. Qué bien.
Venimos a la Eucaristía, excelente, porque recibimos a Cristo que vive en nosotros. Cristo vive en ti. Cristo vive en nosotros y no nos hemos dado ni siquiera cuenta. Y el Señor quiere avanzar hasta lo más profundo de nosotros, nos demos cuenta que Él vive ahí. Tenemos de dejarnos conducir por Él. Nada te turbe, nada te espante. Quien a Dios tiene, nada le falta. Dejémonos conducir por el Espíritu de Dios. Que el ejemplo de la gran Santa Teresa, sus enseñanzas, la doctora de la Iglesia, la que sí nos lleva a la vida interior, una que nos lleva a la vida interior, nos enseñe. Lo que ella aprendió, no se lo guardó, no lo pasó. Es lo que Jesús habla a los doctores de la ley. Ella nos invita a profundizar e interiorizar nuestra relación con Dios.

0: Hermanos y hermanas, con la confianza que nos da la fe, presentemos a Dios nuestras intenciones, nuestras necesidades.
1: Por la Iglesia, por los hombres y mujeres que sirven al cuerpo de Cristo, roguemos al Señor.
0: Te rogamos, Señor.
1: Por todas las naciones, por la justicia y la paz en el mundo, roguemos al Señor.
0: Te rogamos, Señor.
1: Por todos los que luchan por vivir los valores del Evangelio y por todos los que caen y vuelven a levantarse, roguemos al Señor.
0: Te rogamos, Señor.
1: Por las personas con necesidades especiales, por los que viven dependiendo de otros, por las personas que los cuidan con esmero, roguemos al Señor.
0: Te rogamos, Señor.
1: Por todos los reunidos en este santo templo, rodeados por nuestros antepasados en la fe, roguemos al Señor.
0: Te rogamos, Señor. Oremos por toda la familia carmelita, por los religiosos, por las religiosas, por un aumento a las vocaciones al sacerdocio, a la vida consagrada, al matrimonio, al diaconado, por ministros laicos que se comprometan al servicio de la Iglesia de Dios, roguemos al Señor. Por todos aquellos que vivimos tal vez sumidos en la ansiedad, en el círculo exterior de nuestra vida espiritual, para que, inspirados por los ejemplos y enseñanzas de Santa Teresa de Ávila, crezcamos y vayamos a lo más profundo de la vida interior, nuestra relación con Dios, en la oración, roguemos al Señor. Oremos por los que están enfermos, porque los que sufren alguna aflicción, para que el Señor les deje saber su presencia, los consuele, los sane si así les conviene, roguemos al Señor. En un momento de silencio presentamos nuestras intenciones. Roguemos al Señor. Por los que ya murieron, para que el Señor les conceda el descanso eterno y la vida eterna, roguemos al Señor. Bendito seas, oh Dios, Señor nuestro, tú nos enviaste santos y santas para señalarnos el camino hacia ti. Escucha nuestras plegarias por Jesucristo nuestro Señor. Amén.

0: Oren, hermanos y hermanas, para que este sacrificio mío y de ustedes sea agradable a Dios Padre Todopoderoso. Acepta, Señor, con bondad nuestras ofrendas, tú que nos aceptaste como con agrado el homenaje lleno de fervor que te ofreció Santa Teresa, por Jesucristo nuestro Señor.
1: Amén.
0: El Señor esté con ustedes. Levantemos el corazón. Demos gracias al Señor nuestro Dios. En verdad es justo y necesario nuestro deber y salvación darte gracias siempre y en todo lugar, Señor Padre Santo, Dios Todopoderoso y Eterno, por Cristo, Señor nuestro, porque tu gloria resplandece en la asamblea de los santos, ya que al coronar sus méritos, coronas sus propios dones, con su vida nos proporcionas ejemplo, ayuda con su intercesión, y por la comunión con ellos nos haces participar de sus bienes, para que, alentados por testigos tan insignes, lleguemos victoriosos al fin de la carrera y alcancemos con ello la corona inmortal de la gloria, por Jesucristo, Señor nuestro. Por eso, con los ángeles y los arcángeles y con la multitud de los santos, te cantamos un himno de alabanza, diciendo sin cesar:

Santum, eres en verdad, Señor, fuente de toda santidad. Por eso te pedimos que santifiques estos dones con la efusión de tu Espíritu, de manera que se conviertan para nosotros el cuerpo y la sangre de Jesucristo nuestro Señor, el cual, cuando iba a ser entregado a su pasión voluntariamente aceptada, tomó pan, dándote gracia, lo partió y lo dio a sus discípulos, diciendo: tomen y coman todos de él, porque esto es mi cuerpo, que será entregado por ustedes.

Del mismo modo, acabada la cena, tomó el cáliz, y dándote gracias de nuevo, lo pasó a sus discípulos, diciendo: Tomen y beban todos de él, porque ese es el cáliz de mi sangre, sangre de la alianza nueva y eterna, que será derramada por ustedes y por muchos para el perdón de los pecados. Hagan esto en conmemoración mía.

Así pues, Padre, a celebrar ahora el memorial de la muerte y resurrección de tu Hijo. Te ofrecemos el pan de vida y el cáliz de salvación, y te damos gracias porque nos haces dignos de servirte en tu presencia. Te pedimos humildemente que el Espíritu Santo congregue en la unidad a cuantos participamos del cuerpo y la sangre de Cristo. Acuérdate, Señor, de tu Iglesia extendida por toda la tierra y con el Papa León, con nuestro obispo Jaime, con Rey el obispo auxiliar y todos los pastores que cuidan de tu pueblo. Llévala a la perfección por la caridad. Acuérdate también de nuestros hermanos y hermanas que se durmieron en la esperanza de la resurrección y de todos los que han muerto en tu misericordia. Admítelos a contemplar la luz de tu rostro. Ten misericordia de todos nosotros y así como María la Virgen Madre de Dios, su esposo San José, los apóstoles, con Santa Teresa de Ávila, y cuantos vivieron en tu amistad a través de los tiempos, merezcamos por tu Hijo Jesucristo compartir la vida eterna y cantar tus alabanzas.

fieles a la recomendación del Salvador y siguiendo su divina enseñanza, nos atrevemos a decir: Padre nuestro que estás en el cielo, santificado sea tu nombre, venga a nosotros tu reino, hágase tu voluntad en la tierra como en el cielo. Danos hoy nuestro pan de cada día, perdona nuestras ofensas, como también nosotros perdonamos a los que nos ofenden. No nos dejes caer en la tentación y líbranos del mal. Líbranos de todos los males, Señor, y concédenos la paz en nuestros días, para que, ayudados por tu misericordia, vivamos.

0: Este es el Cordero de Dios que quita el pecado del mundo. Dichosos los invitados a la cena del Señor.
1: Señor, no soy digno de que entres en mi casa, pero una palabra tuya bastará para sanar. Cuerpo y la sangre de Cristo, guarda el mundo para la vida eterna.
2: Comunión espiritual. Amadísimo Señor Jesucristo, tú quisiste dejar tu presencia en la Eucaristía y dejarnos en ella tu sacrificio vivo. Por razones que tú conoces, Señor, no puedo estar presente para recibirte sacramentalmente en el pan eucarístico. De todas formas, quiero seguir en comunión contigo, ofreciéndote enteramente mi fe, mi amor, mis sufrimientos y anhelos personales, uniéndolos a los tuyos y los de todos los santos, y alimentando mi alma espiritualmente con el pan de tu palabra, para seguir haciendo de mi vida una vida eucarística. Señor, no permitas que jamás me aparte de ti. Amén.

0: Oremos. Señor Dios nuestro, que has alimentado a tu familia con el pan del cielo, concédenos que a ejemplo de Santa Teresa pueda alegrarse cantando eternamente tus misericordias. Por Jesucristo nuestro Señor.
1: Amén.
0: El Señor esté con ustedes.
1: Y con su espíritu.
0: Y la bendición de Dios, Padre, Hijo y Espíritu Santo, descienda sobre ustedes, permanezca para siempre.
1: Amén.
0: Vayamos en paz a amar y a servir al Señor.
1: Gracias, Señor.
0: Que tengan bendecido día.
1: Amén.

Alabemos y demos gracias en cada instante y momento. Creo en ti, Señor, pero aumenta mi fe. Padre nuestro que estás en el cielo, santificado sea tu nombre. Venga a nosotros tu reino. Hágase tu voluntad en la tierra como en el cielo. Dios te salve María, llena eres de gracia, el Señor es contigo. Bendita eres entre las mujeres, y bendito es el fruto de tu vientre Jesús. Gloria al Padre, y al Hijo, y al Espíritu Santo. En los cielos y en la tierra sea para siempre alabado. Espero en ti, Señor, pero aumenta mi esperanza. Padre nuestro que estás en el cielo, santificado sea tu nombre. Venga a nosotros tu reino. Hágase tu voluntad en la tierra como en el cielo. Dios te salve María, llena eres de gracia, el Señor es contigo. Bendita eres entre las mujeres, y bendito es el fruto de tu vientre Jesús. Gloria al Padre, y al Hijo, y al Espíritu Santo. Alabemos y demos gracias en cada instante y momento. Te amo, Señor, pero aumenta mi amor. Padre nuestro que estás en el cielo, santificado sea tu nombre. Venga a nosotros tu reino. Hágase tu voluntad en la tierra como en el cielo. Dios te salve María, llena eres de gracia, el Señor es contigo. Bendita eres entre las mujeres, y bendito es el fruto de tu vientre Jesús. Gloria al Padre, y al Hijo, y al Espíritu Santo.

0: Bendito sea Dios. Bendito sea su santo nombre. Bendito sea Jesucristo, verdadero Dios y verdadero hombre. Bendito sea el nombre de Jesús. Bendito sea su sacratísimo corazón. Bendita sea su preciosísima sangre. Bendito sea Jesús en el santísimo sacramento del altar. Bendito sea el Espíritu Santo Consolador. Bendita sea la excelsa Madre de Dios, María Santísima. Bendita sea su Santa e Inmaculada Concepción. Bendita sea su gloriosa Asunción. Bendito sea el nombre de María, Virgen y Madre. Bendito sea San José, su castísimo esposo. Bendito sea Dios en sus ángeles y en su...
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0: vivo sin vivir en mí, y tan alta vida espero que muero porque no muero. Vivo ya fuera de mí, después que muero de amor, porque vivo en el Señor que me quiso para sí. Cuando el corazón le di, puso en mí este letrero, que muero porque no muero. Esta divina prisión del amor en que yo vivo ha hecho a Dios mi cautivo y libre mi corazón. Y causa en mí tal pasión ver a Dios mi prisionero, que muero porque no muero. ¡Ay, qué larga es esta vida! ¡Qué duros estos destierros, esta cárcel, estos hierros en que el alma está metida! Solo esperar la salida me causa dolor tan fiero que muero porque no muero. ¡Ay, qué vida tan amarga! ¿Dónde se goza el Señor? Porque si es dulce el amor, no lo es la esperanza larga. Quíteme Dios esta carga, más pesada que el acero, que muero porque no muero. Solo con la confianza vivo de que he de morir, porque muriendo el vivir me asegura mi esperanza. Muerte do el vivir se alcanza, no te tardes, que te espero, que muero porque no muero. Mira que el amor es fuerte, vida, no me seas molesta. Mira que solo me resta para ganarte, perderte. Venga ya la dulce muerte, en morir venga ligero, que muero porque no muero. Aquella vida de arriba, que es la vida verdadera, hasta que esta vida muera, no se goza estando viva. Muerte, no me seas esquiva, viva muriendo primero, que muero porque no muero. Vida, ¿qué puedo yo darle a mi Dios que vive en mí si no es el perderte a ti para merecer ganarle? Quiero muriendo alcanzarle, pues tanto a mi amado quiero, que muero porque no muero. Muy buenos días, queridos amigos de Radio Santísimo Sacramento. Les saludo el diácono Genaro González de la Parroquia de la Inmaculada Concepción. Hoy completamente aquí en vivo desde la cabina de Radio Santísimo Sacramento, en este maravilloso, grandioso día 15 de octubre de 2026. Estamos de super manteles largos el día de hoy. Estamos celebrando por todo lo alto a esta gran santa. Esta gran santa que nos reta a caminar por un camino de perfección. La gran Teresa. La super Teresa. Teresa la Grande. Teresa de Ávila. Santa Teresa de Jesús. Bienvenidos a Ganadores en la Fe, ya estamos completamente en vivo a través de Facebook y también de mi página personal de TikTok. Ya tenemos comunidad también en WhatsApp, WhatsApp. Y tengo en los controles ni más ni menos que al primo de nuestra santa de hoy. Tenemos a Tony Ávila. ¿Qué más quiere? ¿Qué más quiere? ¿Ah? Todo se ha alineado el día de hoy. Hasta en los controles está la familia Ávila. Bienvenido, Tony.
1: Bienvenidos, gracias.
0: Feliz día de tu santa.
1: Oh, sí,
0: santa
1: muchas gracias.
0: Teresa de Ávila.
1: Muchas gracias, muchas gracias.
0: ¿Qué sientes, Tony?
1: Mucho orgullo que comparto el nombre Ávila con una santa, una doctora de la fe.
0: Una doctora de la iglesia.
1: De la iglesia, una doctora de la iglesia. Entonces me siento muy orgulloso de hoy, que voy a poder compartir el nombre Ávila con orgullo el día de hoy.
0: Así es. Muchas gracias, Tony, por estar aquí. Bienvenidos a todos los que están uniendo por el TikTok. Valeria Viña, bienvenida. ¿Quién más está en el TikTok? Por favor, déjenme su saludo. Ya tenemos a 5,000 personas conectadas en el Facebook. Buenos días, San y Salvador Rojas. Buenos días, Erika Delgado. ¿A quién tenemos por el WhatsApp? WhatsApp.
1: Hasta ahorita nadie ha respondido por WhatsApp, pero...
0: Están dormidos en el WhatsApp. No se les olvide que tenemos un teléfono en cabina, 916-469-9092. Y nos puede llamar en cualquier momento para participar dentro de los diferentes segmentos. Recuerde que tenemos confusión múltiple, dilo si lo sabes, santos y santidad. Y al última tenemos a quemarropa, a quemarropa. O pregúntele al diácono Evelina Raya Raigosa. Evelina Raigosa, bienvenida. Dice Valeria Viña, yo soy la prima adoptiva porque a veces me dicen Ávila en vez de Aviña. Ándale, tú eres como la prima adoptiva, querida Valeria. Y también saludos a nuestra amadísima, queridísima Delta Orozco, que está aquí nosotros por el TikTok. Bienvenida, queridísima Delta. Gracias por acompañarnos. Y sin más, nos vamos al primer segmento, mi querido Tony. Hay mucho material, hay mucho de qué hablar. ¡Vámonos ya!
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0: Ya está con nosotros también nuestra querida Guadalupe Hidalgo. Buenos días, Lupita hermosa. Gracias por acompañarnos. Y ya está la primera confusión múltiple del día de hoy. Son las 9:09 a.m. y por lo general comenzamos a esta hora con cada uno de los segmentos. Tenemos un programa preparado acerca del Santo Rosario, ya que no tuvimos suficiente tiempo la semana pasada y todavía estamos en el mes del Rosario. Hay mucho que aprender acerca del Rosario y, por supuesto, de nuestra querida Santa Teresa de Ávila. Y la primera confusión múltiple es: la Virgen entregó a Santo Domingo el Rosario exactamente como lo conocemos hoy. La Virgen entregó a Santo Domingo el rezo o el rezo del Rosario exactamente como lo conocemos hoy. ¿Usted qué dice? ¿Usted qué piensa? Por ahí se rumora de que fue la Virgen María quien le pidió al mismísimo Santo Domingo, al fundador de los dominicos, aquellos que se visten o todo de blanco o que se visten también de blanco y negro, sus novicios. A propósito, ya lo he dicho en algunas ocasiones aquí en Ganadores en la Fe, la razón por la cual el Papa se viste de blanco, antes no se vestía de blanco, o sea, no desde siempre se ha vestido de blanco, sino que esto ocurrió después de que un Papa de la Orden de los Dominicos haya llegado al papado. Y él, después de que él murió, entonces se quedó para siempre la vestimenta blanca, no, el talar, así se llama, el talar blanco. Mayra Martínez, bienvenida, dice que no, la letanía está añadida. Mayra Martínez dice que no se lo entregó así como está, la letanía está añadida. ¿Qué más? ¿No hay nada en WhatsApp, Tony?
1: Dice Rosario: la tradición popular afirma que la Virgen María se le apareció a Santo Domingo de Guzmán en el 1208, en el 1208, y le entregó el Rosario tal como se conoce hoy, pero la historia y la investigación eclesial demuestra que el Rosario no se originó en un solo momento ni fue entregado de forma completa en una aparición. Entonces, no.
0: Eso es correcto, mi querida Rosario. También a Mayra Martínez, que está en el TikTok. Vamos a ver qué hay en WhatsApp. What's up? Digo, en Facebook. En Facebook, Guadalupe Hidalgo nos dice que no, pero simplemente es un no. Entonces, Mayra Martínez nos dice que no, que la letanía fue añadida. Pero quien nos da la mejor respuesta esta mañana es nuestra querida Rosario. A mí no me sorprende que Rosario nos haya dado esta respuesta. ¿Saben por qué? Bueno, en primer lugar porque se llama Rosario. Porque si Rosario no sabe la historia del Rosario, entonces, what's up? Por eso no me sorprende. Y en segundo lugar, porque Rosario ha estado muy activa por el WhatsApp y nos ha dado muy buenas respuestas, respuestas sólidas, con fundamento, contundentes. Felicidades, querida Rosario, tienes su primer premio, y eso es correcto. No, el rezo del Rosario como lo conocemos hasta el día de hoy se desarrolló progresivamente durante siglos a partir de diversas prácticas de oración. La tradición dominicana desempeñó un papel muy importante en su difusión. A San Pablo VI, en su documento Marialis Cultus, en el numeral número 49, explica la relación de las 150 Aves Marías con el Salterio y describe cómo se organizan decenas para meditar los misterios. Recuerde usted que antes, hasta el 2002, teníamos solamente 15 misterios en el Rosario. Cinco gozosos, cinco dolorosos y cinco gloriosos. Y eso completaba el salterio, o sea, la salmodia, que viene de los salmos, 150 salmos, que era lo que incluyó en su regla San Benito de Murcia, que es el padre de la vida monástica, que puso como disciplina, como práctica para sus monjes, que se rezaran los 150 salmos que conocemos en un lapso de 7 días. Bien, pues de ahí surge más o menos el, digamos, es la raíz del rosario, ¿no? Para suplir de alguna forma el rezo de esos 150 salmos, dado que en aquel tiempo, en la edad medieval, había muchos problemas para que la gente de a pie pudiera rezar la salmodia, el salterio, o como conocemos ahora, el oficio divino y liturgia de las horas. Era muy complicado, en primer lugar, porque no había imprenta. Tener un libro era muy costoso porque todo se escribía a mano. Había monjes que escribían estos salterios o toda la Biblia, ¿sí? Entonces era muy costoso hacerse de un libro. No era asunto fácil. El otro problema que había es que la gente no sabía leer. Y por muchos siglos, la palabra de Dios solamente se escribía en griego, hasta que finalmente se tradujo a la lengua vulgata o al latín de aquel tiempo. Entonces, había muchos obstáculos para que la gente de pie pudiera participar de la oración de la iglesia. Y fue así como fue surgiendo de a poco, no como una idea clara y concreta en un instante, el rezo del rosario. O sea, fue cobrando forma, fue evolucionando, y digamos que hasta el día de hoy sigue cambiando. O sea, no se ha detenido. No es algo estrictamente riguroso o canónicamente estricto la manera en que se debe de rezar un rosario. Es bueno apegarnos a la forma que nos pide la Santa Sede, pero de todas maneras no se le va a quemar a nadie en la hoguera por hacerlo un poquito diferente, ¿no? O sea, el rosario es la oración del pueblo y tiene mucha flexibilidad. Es lo bonito del rosario. Bien, vamos a ir con la siguiente confusión múltiple, mi querido Tony. Y aquí les va. Es obligatorio rezar los misterios correspondientes a cada día. Escuche, es obligatorio rezar los misterios del rosario correspondientes a cada día. ¿Usted qué dice? Por ejemplo, el día de hoy es jueves y se deberían de rezar o se rezan los misterios luminosos, que son los últimos cinco misterios que se integraron al rezo del rosario. Lo hizo nuestro querido Papa San Juan Pablo II. Entonces, hoy tocan los luminosos. Hoy yo medité en los luminosos. Pero aquí la confusión es la siguiente. ¿Usted qué dice? ¿Es obligatorio rezar los misterios del rosario correspondientes a cada día? ¿Usted qué opina? Si gusta llamar, nos puede llamar aquí al 916-469-9092 y díganos usted cómo lo hace. ¿Qué opina? Ya están entrando respuestas en WhatsApp.
1: Margarita Torres es la primera que nos respondió, que dice, no es obligatorio, pero se recomienda. Luego tenemos a Rosario, que dice, no es obligatorio rezar los misterios del rosario diariamente en la Iglesia Católica.
0: Muy bien. Tenemos entonces a Margarita que dice que no es obligatorio. Tenemos a Rosario que dice que tampoco es obligatorio, ¿verdad?
1: Sí, también ya tenemos a Guadalupe, que dice que sí es obligatorio.
0: Guadalupe, que está en el Facebook, dice sí es obligatorio. Erika Delgado dice no es obligatorio, pero sí recomendable. Y este premio se lo lleva nuestra querida Margarita Torres. ¡Felicidades, Margarita! Que si usted no conoce a Margarita, déjeme le digo una cosa. Si usted no conoce a Margarita Torres, es porque seguramente usted la conoce como Margarita Herrera. Pero si usted no conoce ni a Margarita Torres ni a Margarita Herrera, déjeme le digo algo. Me da mucha pena por usted. No sabe lo que se ha perdido. No sabe de lo que se ha perdido por no conocer a esta gran mujer. Ella, entre otras cosas y milagros que hace, fue la que nos confeccionó ese rosario tan hermoso que se llevó en procesión en la entrada de la misa el sábado pasado en el aniversario, en la celebración del aniversario de la radio. Si usted estuvo ahí y vio ese rosario hermosísimo, bueno, fue gracias a las manos de nuestra hermana Margarita Herrera Torres, y a la inspiración del Espíritu Santo. Gracias, Margarita Herrera, por ese gran regalo, la queremos mucho, y nomás para que vea, es bien correspondida, se lleva este primer premio, o mejor dicho, se lleva su primer premio de esta mañana, que bien, ya es el segundo. El otro se lo llevó nuestra hermana Rosario del WhatsApp. Tenemos a Magdalena Valladares que dice, sí, es recomendable. Claro, es recomendable, pero no es estrictamente riguroso, mi querida Guadalupe Hidalgo. Y déjeme le digo, por ejemplo, si vamos a suponer que el día de la Anunciación, el 25 de marzo, por dar un ejemplo, que es el 25 de marzo, es la fiesta de la Anunciación, y vamos a suponer que cae el día martes, que toca los misterios dolorosos, o cae el día miércoles, que toca los misterios gloriosos. Bueno, vamos a dejar a un lado los misterios del día, los dolorosos o los gloriosos, si caen miércoles, y hay que meditar en los misterios gozosos, porque precisamente una solemnidad de la Anunciación. Entonces, digamos, yo recomiendo que en la Nochebuena, cualquier día de la semana, el 24, tanto el 24 como el 25 de diciembre, dos días seguidos se recen los misterios gozosos, ¿sí? Y puede caer alguna otra celebridad, por ejemplo, el día de la Exaltación de la Santa Cruz, que apenas pasó el mes pasado, el 14. No recuerdo qué día fue, pero me parece que fue jueves. No estoy muy seguro, ¿eh? Don't take my word for it. Pero independientemente, si hubiera caído en un lunes, que toca los misterios gozosos, pues por ser día de la Exaltación de la Cruz, que nos recuerda del sacrificio de amor que hizo nuestro Señor. Bienvenido Juan Robo en TikTok. Es recomendable meditar en los misterios dolorosos. Y así por el estilo, o sea, le doy estos ejemplos, o sea, para que no nos encasillemos de una forma así como tan estricta, tan cuadrada, en rezar los misterios, digamos, aquellos que tocan, aquellos que corresponden. Ahora, si se murió alguien, usted fue a rezar el rosario de cuerpo presente, o simplemente es un novenario, también puede rezar los misterios gloriosos, siempre, incluso durante todo el novenario, usted puede rezar los misterios gloriosos. No es obligatorio, pero puede y debe. Y si reza los misterios del día, al menos el noveno día, o el primero y el noveno día, entre y cierre con los misterios gloriosos. Y ya entre el medio, pues lo que vaya cayendo, lo que corresponda. Porque recuerde que es una oración por los difuntos, y hay que orar con esperanza. Y lo que nos trae esperanza es reflexionar en los misterios gloriosos en esos momentos, ¿sí? Bueno, entonces, no debemos encasillarnos, ¿no? Estrictamente que hoy corresponden estos. Y si no lo hacemos, entonces los vamos a quemar en la hoguera. No, pues no. No, así no. Y bueno, nos vamos con la siguiente confusión múltiple. Hablando de difuntos, aquí les viene esta confusión múltiple. Se las pongo aquí en el chat del Facebook. Ahí está. Señoras y señores, damas y caballeros, con ustedes, Mónica Aguilar. Buenos días, querido diácono y Tony, y a toda su audiencia, bendiciones. Pero fíjense que no puso audiencia, puso audience. Porque Mónica Aguilar habla Spanglish. Ella no habla ni inglés ni español, ella habla Spanglish. A toda su audience, bendiciones. Bendiciones, querida Mónica, bienvenida. Entonces, ahí está la siguiente confusión múltiple. Hoy les entrego tres. ¿Es obligatorio rezar el rosario completo y las letanías en todo novenario por un difunto? A propósito, mientras me dan ustedes las respuestas, quiero decirles cuál es el orden en que meditamos los misterios del rosario durante la semana. Es de la siguiente manguera. Escuche. Los lunes son los gozosos. Michelle Villegas, buenos días, bienvenida. Los martes son los dolorosos. Los miércoles son los gloriosos. Los jueves como hoy son los luminosos. Los viernes son los dolorosos. Los sábados son los gozosos. Y los domingos los gloriosos. Ahora, esta confusión, hay una confusión también a propósito de confusión. Le entrego una confusión adicional. Hay gente que se debate y dice, ¿qué es lo correcto? ¿Rezar los misterios gloriosos o los misterios gozosos el día sábado? ¿Usted qué dice, querida audiencia que está aquí? ¿Qué es lo correcto? ¿O qué es lo que usted hace? Comente, si usted es devoto o devota del rosario, comente qué es lo que usted hace. ¿Cuáles misterios reflexiona? ¿Cuáles misterios reflexiona? ¿Los sábados? ¿Los gozosos o los gloriosos? ¿Los gloriosos o los gozosos? ¿Cuáles reflexionan ustedes? Y si no reflexiona ninguno es porque no reza el rosario. Entonces le invito a que se haga devoto del Santo Rosario. Vamos a ver si ya hay alguna respuesta. Magdalena Valladares dice, sí, es obligatorio, sea completo. Eric Gutiérrez dice que sí. Mónica Aguilar, nuestra gran teóloga de Ganadores en la Fe, dice, no, no lo es, pero debemos rezarlo completo para que la familia se sienta confortada. Mónica Aguilar dice que los sábados se rezan los gozosos. Y nada más por esto, a ver, bueno, ¿hay respuestas en el WhatsApp, Tony?
1: Acabo de responder, Reina Ríos. Yo, que ella reflexiona los gozosos, pero Margarita Torres dice que yo reflexiono los gozosos también. Rosario, con una respuesta muy detallada. Escritura del Rosario, litúrgicamente, el Santo Rosario concluye que la salve y la oración final, las letanías, son una devoción añadida y opcional. Validez del novenario, omitir las letanías no invalida ni deja incompleto el novenario, ni el sufragio ofrecido por el alma del difunto. Valor de las letanías, aunque no son obligatorias, se pueden rezar de forma voluntaria y que la Iglesia se concede indulgencias específicas cuando se recen con devoción.
0: Muy bien, gracias por esa respuesta tan detallada, mi querida Rosario. Tony, sé tú el juez. Yo no quiero ser parcial. Tú eres un juez imparcial. ¿Quién se lleva este premio? ¿Mónica Aguilar o nuestra querida Rosario?
1: Yo creo que Mónica Aguilar, nomás porque respondió primero, pero podemos dar a los dos, porque Mónica Aguilar,
0: por fin. Ahí está, un premio para Mónica Aguilar y otro premio para Rosario por esa respuesta tan completa. Rosa Margarita de Hernández dice, buenos días, diácono general, que tenga un bendecido día. Gracias, Rosa Margarita de Hernández, usted también. Y dice Manuela Valladares, yo siempre rezo a los gozosos. Erika Delgado, yo rezo a los gozosos. Mónica Aguilar, reza a los gozosos. Y me gustó mucho las dos respuestas, tanto la de Mónica Aguilar como la de nuestra querida Rosario. La de nuestra querida Mónica Aguilar me gustó mucho porque es como muy pastoral. No tiene que rezarse el rosario completo en un novenario, pero se reza la letanía para confortar a la familia. Una respuesta muy, muy pastoral, me gustó mucho la respuesta también de Rosario, pero también déjenme les digo que hay mucho más acerca de, no se tiene ni siquiera que rezar el rosario, imagínense usted. De hecho, si me dieran la oportunidad, la opción, yo no rezaría el rosario en un novenario de difuntos. Lo hago por lo mismo que dice Mónica Aguilar, para confortar a la familia, porque la familia es lo que quiere. Déjeme le digo que muchas veces la familia ni siquiera quiere una misa. No sé, es triste, pero no quieren misa por el difunto. Nada más quieren el rosario. ¿Por qué? No lo sé. No lo sé. La Iglesia tiene su oficio propio para los difuntos. Tiene su propio de difuntos. Con invocaciones, con antífonas, con salmos, con lecturas, con evangelio, con oraciones, intercesiones muy propias, y déjeme decirlo, mucho mejor que el rosario. Lo tengo que decir, se tenía que decir y se dijo. No es una herejía, ni mucho menos, ni una mal práctica rezar el rosario, para que no se me escandalice y no vaya a andar diciendo cosas que yo no dije. Pero la iglesia, que es muy sabia y es maestra y es madre, nos entrega siempre lo mejor. Y para un novenario o para un servicio de difuntos, tiene oraciones, tiene todo un servicio propio. El día que yo me muera, yo quiero los dos. Yo quiero los dos. Y hay mucha gente que me pide los dos, nada más que se hace un poquito largo, es como de una hora. Y si aguanta la familia, yo con mucho gusto hago los dos. Pero solamente del rosario, solamente rezo los misterios, omito completamente el resto y me paso a la liturgia de difuntos. Eso es lo que hago. Y de hecho hago una reflexión, como una homilía, que eso también es para reconfortar a la familia. Bueno, con esto, mi querido Teo, nos vamos al siguiente segmento porque ya se nos hizo tarde. Nos vamos al... ¿cómo se llama?

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0: Muy bien, y tenemos una llamada. Buenos días, ¿con quién tenemos el gusto?
1: Buenos días, soy Margarita.
0: ¿Margarita Herrero o Margarita Torres?
1: Las dos juntas.
0: Las dos juntas. Bienvenida a Ganadores en la Fe, Margarita. ¿Gusta participar?
1: Mire, yo ahorita tengo una pregunta muy interesante referente a lo que se está hablando del rosario sobre los difuntos. Uh-huh. Y tengo esta pregunta que me inquieta y en realidad nunca había tenido la oportunidad de hacerla. Uh-huh. Ahorita me está diciendo del rosario de los difuntos. Uh-huh. Y que en sí lleva muchas lecturas, un novenario. A mí me gusta no omitirlas, hacer las lecturas que se llevan en el novenario, pero yo hago un rosario corto que yo aprendí de niña cuando, cuando había un difunto. Y en vez de las Aves Marías completas, se dice Dulce Corazón de María y la comunidad contesta salvarlo. ¿Esto es correcto o estoy haciendo algo mal?
0: Está correcto, Margarita, porque déjenme les digo que el rosario no es algo rigurosamente canónico. De hecho, qué bueno que usted llamó para mencionar esto, porque déjeme le cuento un chisme, que el rosario comenzó como pequeñas invocaciones idénticas a lo que usted acaba de recitar en estos momentos. Así también surgió la letanía, pero al principio no teníamos las salves como las conocemos ahorita. No. De hecho, ya cuando se fue de alguna manera formando el Ave María, rezábamos o se rezaba en aquel tiempo, Dios te salve María, llena eres de gracia, y hasta ahí. O después el Señor es contigo. Perdón, el Señor es contigo, ya después se fue integrando la parte de la prima, Santa Isabel, bendita eres entre todas las mujeres, y bendito es el fruto de tu vientre, y por muchos siglos se quedó así. Ya después, con el paso del tiempo, se integró la palabra Jesús, bendita eres entre todas las mujeres, y bendito es el fruto de tu vientre, Jesús. Pero al principio, eran solamente como piropos, como flores a la Virgen María, con advocaciones como lo que usted acaba de decir. Entonces, no es erróneo, no es equivocado. Es un saludo, una salutación a la Virgen María, pero sabemos cuál es la salutación que más le agrada a ella, y es la del salve. Si por propósitos de todavía hacer esa invocación y pedir esa intercesión a la Virgen María durante el rezo del novenario, se opta por esta forma para dejar espacio a las lecturas, a mí me parece excelente, la felicito.
1: Bueno, está muy bien, muy contestada mi pregunta, muchísimas gracias.
0: Para servirle, Margarita Herrera, bueno, sigue escuchando, y gracias por llamar, y nos vamos entonces con el primer Dilo Si Lo Sabes. El pregunta del diácono del tema ropa es en el último segmento, pero yo quise contestarle a nuestra querida Margarita Herrera, porque me agarró a quemarropa, ¿verdad? Entonces, ya nada más le voy a robar como unos 3 minutitos al segmento quemarropa y ya nos equilibramos. Si usted también tiene alguna pregunta, ya comience a dejarlas en el chat de Facebook o de TikTok. Dice Valeria Viña, con una vecina que falleció, en su novena rezaron 2 rosarios diferentes. En uno decía, por tu dolorosa pasión, ten misericordia de nosotros y del mundo entero. Y así se repetía. ¿Por qué? Bueno, mi querida Valeria, lo que se rezó fue el rosario y la coronilla a la Divina Misericordia. Eso fue lo que se rezó. No sé en qué orden, pero eso que tú acabas de mencionar es la coronilla a la Divina Misericordia. Lo cual también está bien. Si se quiere hacer un novenario de la coronilla a la Divina Misericordia en vez del rosario, está perfectamente. Como les vengo diciendo, el rosario no nos encasilla, nos da mucha libertad para ponerle, agregarle, pero todo tiene que ser a discreción, con prudencia. Dice el Valera, los hicieron juntos los dos. Sí, Valera, lo entendemos que lo hicieron juntos, está perfectamente bien. Esto yo creo que uno se tiene que poner de acuerdo con la familia del difunto, ¿sí? Porque acuérdese que hay mucha gente que no está acostumbrada a rezos tan largos y se puede fastidiar, se lo digo sinceramente. Yo a veces veo caras de fastidio, aunque sí quieren estar allí con la familia, Pero mucha gente va más que nada para convivir, para apapachar a la familia y a ver qué se ofrece de beber o de comer. Valeria Viña dice, me gustó la verdad y fue algo nuevo para mí. Qué bueno, Valeria Viña. Me gusta también lo que dice Mónica Aguilar. Dice, cuando me han invitado a rezar el rosario como novenario de un difunto, me gusta reflexionar en cada misterio y aprovecho para evangelizar un poquito a los presentes. Qué bien, Mónica Aguilar. De hecho, yo le recomiendo a Mónica Aguilar, si algún día tienen alguna necesidad, contáctenla. Ella tiene un don muy bonito para guiar el rezo del rosario. La propaganda es gratis, querida Mónica Aguilar. Bueno, entonces ahora sí nos vamos con el primer dilo, si lo sabes. Ya nos puso la letanía Tony, así que nos vamos directamente a hacer la pregunta de este dilo, si lo sabes. Tenemos un poquito de tiempo, pero aquí le va. ¿Qué religioso dominico del siglo XV fue decisivo en la difusión del rosario? ¿Qué religioso dominico del siglo XV fue decisivo en la difusión del rosario? Y no, esta no es una pregunta como de qué color es el caballo blanco de Napoleón. No lo es. Le aseguro que no lo es. Valeria Viña dice, me gustó la verdad y fue algo nuevo para mí. Creo que ya habían leído ese comentario. Gracias, querida Valeria. ¿Qué religioso dominico del siglo XV fue decisivo en la difusión del rosario? Vamos a ver si vienen las respuestas y de una vez voy a ir dando el siguiente dilo si lo sabes, ya que estamos un poquito como atrasados. Son preguntas fáciles. Bueno, esta no es tan fácil, pero la siguiente sí es pregunta fácil. Y después de que contestemos ambas preguntas, Tony, nos vamos a ir al siguiente segmento, que es Santos y Santidad, no se te olvide. Entonces, una vez voy a ponerles aquí la siguiente pregunta para ir avanzando. La primera pregunta, como les decía, es ¿qué religioso dominico del siglo XV fue decisivo en la difusión del rosario? Lupita, déjeme le digo algo, Lupita Hidalgo. Si usted hubiera venido con José Luis a la Junta de Ministros Extraordinarios de la Comunión de la Inmaculada Concepción, esto...

0: y de Facebook. Y para aquellos que no están ni en WhatsApp, ni en TikTok, ni en Facebook, mi número de teléfono es 916-969-2567. Mándeme su correo electrónico y yo con mucho gusto le envío este documento de 20 páginas donde narra la historia del Santo Rosario con lujo de detalle. Así que si le interesa, mándeme un mensaje, mándeme su correo electrónico, 916-969-2567. Y todavía no llegan respuestas, ¿verdad, Tony? Está como dormida nuestra audiencia de WhatsApp, de TikTok y de Facebook.
1: Ya respondió Rosario, el religioso dominico, que fue absolutamente decisivo para la organización, escritura y renacimiento del Rosario en el siglo XV. Fue el Beato Alano de Rupe, también conocido como Alano de la Roca.
0: Eso es correcto, querida Rosario, de nuestro grupo de WhatsApp, se lleva este premio. Fue el Beato Alano de la Roca, también conocido como Alain de la Roche, que falleció en 1475. Fue un predicador dominico que impulsó la devoción al Salterio Mariano, promovió las cofradías del Rosario, difundió las tradiciones que vinculaban a Santo Domingo con esta oración. Su importancia fue especialmente pastoral, ayudó a organizar y extender una práctica de oración que ya contaba con antecedentes históricos. Una reconstrucción detallada aparece en el estudio del padre Ricardo Braille de The Rosary in History, el Rosario en la Historia, desde el principio hasta su consolidación, hasta su estructura actual. Y gracias a este gran promotor, este beato, es que nosotros le debemos mucho en parte de lo que conocemos o tenemos en nuestras manos el Santo Rosario. Bien, la otra pregunta era, ¿qué papa incorporó 5 nuevos misterios al Rosario? Perdón. Se me subió ya el agua que me estoy tomando, Tony. Me estoy mareando. ¿Qué papa incorporó 5 nuevos misterios al Rosario y cómo se llaman? Vamos a ver si hay respuesta. No, todavía no hay respuesta a esa pregunta, ¿verdad, Tony? Pues sí, les cuento que por muchos siglos solamente tuvimos 15 misterios. Y si no se lo había dicho, se lo cuento ahorita. El Rosario completo consta de 15 misterios. Y yo sé que, al menos nuestra querida Samia Samud, no sé si nos escucha, ella reza todo el Rosario completo todos los días. Y yo pienso que fue para ella de gran gozo, de gran alegría, cuando este Papa le aumentó otros 5 misterios, que venían siendo los misterios luminosos. Y ahora, nuestra querida Samia, en lugar de rezar 15 misterios, reza 20 misterios. Samia hermosa, si me escuchas, al menos inclúyeme, ora por este miserable y pobre pecador en uno de esos misterios. Especialmente si es el segundo misterio luminoso. Me encantaría que en ese misterio ores por este miserable pecador. Bien, vamos a ver si no hay... ¿Todavía no hay respuestas, Tony?
1: Sí.
0: ¿En el WhatsApp?
1: En el WhatsApp y también por el Facebook, Lupita Moreno dijo que Juan Pablo II no mencionó los misterios, pero por Facebook mencionó Mónica Aguilar, los luminosos y San Juan Pablo II. Y aquí tenemos a Rosario, creo que fue la primera que respondió, creo. Es entre Rosario y Reina. Reina dijo que los misterios luminosos y fue el Papa Juan Pablo II. También Rosario, Misterios Luminosos, Papa Juan Pablo II. Y Morena Barrera, que nos está acompañando este día, que el Papa San Juan Pablo II hizo los Misterios Luminosos.
0: Y sabes que aquí hay un comentario de Mónica Aguilar. Tuve que refrescar la página de Facebook, Tony, se quedó congelada y no estaban, a mí no me entraron los comentarios. Y quiero ser justos, quiero ser parejo. Mónica Aguilar hace 4 minutos contestó Alano de Rupe. Dice, nunca había escuchado de él. Y también se lleva ese premio Mónica Aguilar y el premio a la pregunta ¿quién nos dio los últimos 5?

0: misterios, qué papa y cuáles son. Mónica Aguilar, de hecho, hace 6 minutos había dicho que Santo Domingo de Guzmán. Por eso yo le dije, querida Mónica y querida audiencia, que esta no era una pregunta de qué color es el caballo blanco de Napoleón. O sea, era un monje dominico. O sea, ya existía la orden. Porque Santo Domingo, él vivió, ¿no?, en el siglo XI y XII. Pero, sí, este beato ya fue en el siglo XIV. Así que, pues sí, qué bueno que sintonizan Ganadores en la Fe y así aprendemos mucho. Tony, ¿a quién le vas a dar este premio de la respuesta? ¿Qué papa nos dio los últimos 5 misterios y cuáles son?
1: Yo sospecho que se la voy a dar por el Facebook a Lupita Moreno, nomás porque le ganó por 1 segundo a Mónica Aguilar.
0: ¡Por 1 segundo, Lupita Moreno! Final, alguien está dando pelea a Mónica Aguilar. Lupita Moreno, felicidades, se ha llevado este premio. A Yolanda Ramírez de Bocanegra, dice Juan Pablo II, así como Mónica Aguilar, Lupita Montero, Juan Pablo II. Lupita Montero, buenos días, buenos días. Yolanda Ramírez de Bocanegra dice los luminosos, eso es correcto, son los misterios luminosos. Y Guadalupe Hidalgo me contesta, me dice, muchas gracias, nuestro querido diácono, sí estoy mirando todas las hojas que compartió con nosotros, gracias. Qué bueno, Lupita, por favor, lea todas las 20 páginas y se va a convertir en una doctora del Rosario. Bien, ahora dice Erika Delgado, el Papa Juan Pablo II, los luminosos, eso es correcto, Erika Delgado, Guadalupe Hidalgo, el Papa Juan Pablo II, muy bien, Lupita. Y nos vamos entonces ahora a este segmento, Tony, que es Santos y Santidad. Vaya dejando su pregunta si quiere que le conteste algo en Pregúntele al Diácono.

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1: Y ya está la primera pregunta en el chat de Facebook. ¿Qué imagen de Cristo provocó una profunda transformación espiritual en Santa Teresa? Mónica Aguilar dice, le mandé una pregunta un poco larga, de hecho van dos. No sé dónde están, querida Mónica, si es por el texto, no los puedo leer porque ahorita estoy transmitiendo en vivo por TikTok en mi teléfono. Así que lo siento mucho, no puedo ver esas preguntas si fue por texto. O no sé cómo me lo mandó. ¿Cómo me lo mandó, Mónica? Porque no lo veo. Mónica Aguilar nos está dando la respuesta. Un Cristo crucificado en Facebook. En Facebook. Ah, vamos a buscarla. Oh, my goodness. Oh. Tony, me vas a tener que ayudar. ¿Sí están las preguntas que nos mandó Mónica Aguilar? Oh, sí, aquí está una. Si para resucitar es necesario morirse físicamente, entonces, ¿qué pasó con Enoch y Elías? Si ellos fueron llevados al cielo y no... Oh, sí, ya tengo aquí las preguntas. Lo siento, hace 13 minutos, Tony. Que fue, yo creo que cuando llamó Margarita Herrera y yo invité a que me fueran dejando las preguntas. ¿Qué burro soy? Dispénseme, Mónica Aguilar. Pero aquí está, usted tiene razón. Como siempre, usted siempre tiene la razón. Bien, entonces vamos a dar tiempo, Tony, para contestar esto. Mónica Aguilar ya dijo que un Cristo crucificado fue la imagen que inspiró a Santa Teresa de Ávila. ¿Hay alguna otra respuesta? Y Mónica, Erika de Gallo también mandó una pregunta. Madrena Valladares va a hacer programa sobre el Halloween. Quizás podemos integrar algo. Claro que sí, Madrena Valladares. Nunca dedicamos un programa exclusivamente a un solo tema. Aquí hacemos preguntas variadas, pero sí podemos integrar algo. Erika Delgado, ¿qué es el perdón apostólico? ¿A quién y a cuándo se le da? Muy bien, muy buena pregunta. Esa fue la pregunta que hizo anteriormente Erika Delgado. Bueno, ¿hay alguna respuesta acerca de cuál fue la imagen que inspiró a Santa Teresa de Ávila? A Tony, en el WhatsApp.
2: Por WhatsApp nadie ha respondido hasta ahorita.
1: Ok, nadie ha respondido. Entonces este premio se lo vamos a dar a Mónica Aguilar. Nuevamente, aunque no sea la respuesta completamente correcta, pero aquí hay una respuesta. Ya le di este premio a Mónica Aguilar y no se lo voy a quitar. No se lo puedo quitar a Mónica Aguilar porque me puedo meter en problemas. Ella dijo un Cristo crucificado, pero hay un comentario más abajo de Yolanda. De Yolanda, ¿cómo se apellida? No lo puedo ver, se congeló mi pantalla. Dice un Cristo llagado. Un Cristo llagado, y eso es lo más correcto. Yolanda Ramírez de Bocanegra dijo, un Cristo llagado, esa fue la imagen. Santa Teresa ya era religiosa cuando atravesó una etapa de dificultades en su vida de oración, pero un día al encontrarse con una representación de Jesús profundamente llagado, quedó interiormente conmovida. Sí, fue una imagen de la pasión, pero no necesariamente de Cristo crucificado, querida Mónica. Pero ya tiene su premio de todas maneras, porque ahí también en el crucifijo estaba completamente llagado. Pero era la imagen de Cristo durante su pasión, completamente llagado. Y este premio, hay doble premio, ¿no? Bien, entonces, ¿todavía hay tiempo? No hay tiempo, querido Tony, para otro. Bueno, voy a hacer una pregunta. A ver si alguien me la quiere contestar, pero mientras yo voy a pasar a dar respuesta a las tres preguntas que me hicieron, porque me quedan nada más 5 minutos. Y no te pido la música, Tony, no es necesaria. Yo más voy a entrar a preguntarle al diácono. Yolanda Ramírez Bocanegra, pero no solo crucificado, sino por las heridas que tenía. Eso es correcto, Yolanda. Y la pregunta para ustedes, Santo y Santidad, ¿qué significa el castillo de las siete moradas de Santa Teresa? Ahí tiene la pregunta, si la gusta contestar. Ahora, la pregunta que nos hizo Mónica es que es muy larga. Si para resucitar es necesario morir físicamente, entonces, ¿qué pasa con Enoch y Elías si ellos fueron llevados al cielo y no murieron? Bueno, querida Mónica Aguilar, esto nos viene del Libro de los Reyes, segundo libro, capítulo 2, versículo 11. Leemos que en el caso de Elías fue llevado al cielo en un torbellino de fuego, acompañado por un carro y caballos de fuego. En el caso de Enoch, dice en Génesis capítulo 5, versículo 24, dice, caminó pues Enoch con Dios y desapareció porque se lo llevó Dios. También afirma que fue trasladado sin experimentar la muerte. Entonces, ¿qué ocurre con los casos de Enoc y de Elías? Bueno, hay algo en la carta a los Hebreos, en el capítulo 9, versículo 27, si lo quieren leer. Allí nos enseña que los seres humanos mueren una sola vez y después viene el juicio. Sin embargo, Dios tiene poder sobre la vida y la muerte. Y los casos de Enoc y Elías se presentan como intervenciones especiales de Dios. Entonces, ¿cómo se relacionan con la resurrección de Cristo? Bueno, hay que entender varias cosas. La muerte es la separación del alma y el cuerpo. Y la resurrección es cuando Dios devuelve el alma o la vida al cuerpo, transformándolo finalmente para la vida eterna. Pero también tenemos los casos de asunción o de traslado al cielo. La Virgen María fue asunta al cielo y la fiesta originalmente se llamaba de la Dormición. No hablamos de la muerte de la Virgen María. Entonces, Dios se puede llevar a una persona a su presencia sin que tenga que necesariamente pasar por ese proceso de la muerte. ¿Por qué? Porque Dios lo puede todo. Dios puede hacer esto y más. Entonces, esto sí es como un misterio que pertenece solamente a Dios, mi querida Mónica. Pero esto es lo que le puedo decir ahorita, así de bote pronto. Voy a indagar más, y si tengo algo más concreto en el siguiente programa, y qué bueno, porque todavía nos vienen programas como la fiesta de todos los santos y nuestros fieles difuntos, son muy buenas preguntas para seguir ahondando en estos misterios. Entonces queda un poco pendiente, pero Dios tiene el poder de llevarse a una persona y sin que pase por ese proceso. Un ejemplo de ello lo tenemos en la Virgen María. También casi siempre solamente se proclama la lectura de San Pablo, especialmente en la segunda lectura los domingos, pero últimamente hemos escuchado estas hermosas lecturas de San Pablo sin ser domingos, por algún motivo en especial, ¿o por qué? Bueno, eso es depende cómo la iglesia ha estructurado el calendario litúrgico, mi querida Mónica, y también se pueden poner las lecturas del Nuevo Testamento dentro de la primera lectura. Esto más que nada se hace en algunas fiestas y en algunos tiempos específicos del año, en algunos tiempos litúrgicos, especialmente durante la Pascua. Vamos a escuchar estas cartas de San Pablo en las primeras lecturas, ¿okay? Entonces, si usted me dice cuándo fue que la escuchó, puedo andar un poco más y me gustaría saber a qué misa se refiere. Si fueron recientemente, me dice Tony que me queda nada más un minuto. Me parece que no vamos a tener tiempo de dar respuesta a... No sé quién nos hizo la pregunta, cuál es el que decía el perdón apostólico, Erika Delgado. Lo vamos a dejar pendiente para la siguiente semana, Erika Delgado, porque se me ha acabado el tiempo. Lo siento mucho, me tengo que ir. No sin antes entregarle otro último premio a Mónica Aguilar, que nos dio la respuesta a la última pregunta que hice. ¿Qué significa el castillo de las siete moradas de Santa Teresa? Ni siquiera tengo tiempo de la respuesta, pero Mónica Aguilar ha contestado correctamente. Y con esto, mis queridos hermanos, me despido. Yo los espero la siguiente semana, si Dios lo permite, para otro Ganadores en la Fe. ¡Bendiciones!
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8: Dios, ayúdame, que tengo el alma destrozada.
13: Hola, ¿qué tal, familia? Buenos días. Bienvenidos a su programa, a nuestro programa Terapia y Fe. Soy Sandy Caldera, muchas gracias por estar con nosotros. Gracias por compartir. Gracias por tenerme aquí con ustedes cada mañana. Por darme la oportunidad de entrar a sus hogares, de estar con ustedes, de compartir, de convivir, de expresar, ¿verdad?, opiniones que a veces, ya sé, me dicen, ¡ay, Sandy, nos regañas! No, jamás. ¿Cómo creen? Yo sería incapaz de regañarlos, pero poquito nomás. Pero es porque al regañarlos me regaño, no crean que no. Yo creo que es como de esas cosas que a veces hacemos en ayuda mutua, o sea, es ayuda para todos. Aquí nadie de nosotros, al menos yo lo digo por mí, está terminado. O sea, todos estamos en un proceso, estamos en una curva de crecimiento, estamos tratando de levantarnos cada mañana y tener la fuerza para hacer los cambios necesarios, ¿no? Cambios que, pues digo, la verdad no son fáciles, son cambios medio complicados, cambios que verdaderamente, si te pones a analizar, pues no están padres, no están cómodos, pero al final de cuentas son necesarias, ¿no? El día de hoy voy a platicar de un tema que es brutal. ¿A quién crees que engañas? No todo está bien. Y es un tema para tantas personas que están como un terrón de azúcar o como una de esas rocas que están, se miran bien fuertes por afuera, pero que por dentro, en cuanto les mueves tantito, son así, terroncitos. Se desmoronan en tu mano. Y no lo digo en el afán de molestar o de descolocarlos. Lo digo porque yo sé que desde tu perspectiva sí quisieras que todo estuviera bien. Y te comprendo. Pero pues no todo está bien. Y hay que aceptar que no todo está bien. Porque mientras que usted no acepte que sigue batallando, que le duele, que está emocional, que le salen las cosas mal y se frustra, ¿qué crees que va a seguir pasando? Exactamente lo mismo. La frustración va a llegar. El dolor va a llegar, el coraje, la tristeza, el dolor. Y es que cuando llega alguien y te dice, hola Juanita, ¿cómo estás? ¿Qué es lo primero que tú dices? Bien, gracias, muy bien, ¿no? Y la persona te ve que no estás bien, ¿eh? Porque déjenme decirles algo, o sea, nosotros pensamos que engañamos a la gente. Y que, ay, ya le dije que estoy bien y ya. Con eso se conformó. No. Esa persona se te queda viendo y digo, no, por respeto no te dice, ¿seguro? O casi, casi, avísale a tu cara que estás bien, ¿no? Porque, pues que digas que bien, no. Entonces, en este momento, yo quiero que tú analices. ¿Por qué te cuesta tanto trabajo decir, ¿cómo estás? Imagínense que un día llegan ustedes y me dicen, ¡Sandy, ¿cómo estás? Y les digo, ¡hoy fatal! Los voy a descolocar, lo sé. Porque en teoría, ustedes están esperando la respuesta de, ¡muy bien! Entonces cuando yo te digo, ¡ay no, hoy no me siento bien, hoy me siento triste, hoy estoy enojada, hoy estoy furiosa, hoy estoy irritable! Te descoloco. Por completo. Y hasta dicen, ay, la Sandy, como que andaba enojada. Porque no contesté lo que se esperaba. Yo les comparto que yo he vivido dos experiencias muy fuertes en mi vida. Varias, ¿no? Pero dos que verdaderamente fueron así como un parteaguas. La primera fue la pérdida de mi hijo, que para mí fue muy difícil. Muy, muy difícil. Pero ahí yo, malamente, me refugié mucho en el trabajo, en las supuestas amistades, y digo supuestas porque yo no creo en los amigos, ¿eh? Creo que el que tiene uno, dos o tres es un bendecido, pero yo no soy una persona amiguera. Y no me arrepiento, o sea, la verdad es que tengo, o sea, mis amigos son contados con la mano. Mi amiga, mi mejor amiga de hace 10 años o más, es mi hermana, mi amiga de siempre, ¿no? Pero, o sea, que yo venga y te diga, ¡ay, sí, yo! Los de... No les voy a mentir que ese tiempo mi casa siempre estaba llena, mi casa siempre teníamos reuniones, cenas y demás. Porque quien fue mi esposo sí era muy sociable. Cosa que para mí era un tremendo trigger. O sea, a mí nunca... Yo no soy una persona de meter gente a mi casa. La verdad es que yo mi casa la cuido, la respaldo muchísimo. Porque creo que es mi lugar seguro. O sea, para mí mi casa es mi lugar seguro. Y cuando alguien viene y dice, ¡ay, en tu casa voy a hacer eso! Y le digo, wow, no. En mi casa no. Y puede molestarme muchísimo que alguien quiera mancillar mi casa. Eso no lo soporto. Es como, para mí es de las peores ofensas que puede haber. Porque no me refiero al mueble, o sea, no me refiero al inmueble, perdónenme, al terreno, a la casa, no. Pero para mí mi hogar es mi lugar seguro. Entonces, cuando yo perdí a mi hijo, era el tema de, tú eres una mujer de fe, eres joven, eres coordinadora de un grupo de matrimonios, no te puedes venir para abajo. La gente, ¿qué va a decir? Se van a venir muchos detrás de ti. Entonces, a mí me hacen el legrado de mi hijo el miércoles. Y yo el jueves ya estaba trabajando con una chica que traía un brote histérico. O sea, me llegó mal. Y me hablaron y yo fui a atenderla, ¿no? Pasaron 10 días del legrado. Y yo ya estaba cantando en un lugar. O sea, ya estaba en un evento. ¿Sí? Entonces, pues imagínate. O sea, era refugiarme, era no procesar el dolor, no querer entender el dolor, Pero de cuentas era eso, era el refugio, ¿no? Y la segunda experiencia, pues es así, fue también muy difícil. Fue cuando ya de pronto, ya de plano, ¿no? Mi matrimonio no se pudo sostener. A pesar de todo, retiros y cosas y demás, y aquí y allá, no se pudo. O sea, cuando ya de pronto dices, es que por más que hago y por más que voy y vengo y subo y bajo, nomás no. Entonces, es en ese momento que te cae, ¿verdad?, del balde de agua helada y dices, pues ya, tengo que soltar, tengo que dejar ir, tengo que aprender que, pues que al menos con este hombre el matrimonio no es, ¿no? Nada más que en ese momento, sí dije, voy a hacer una estrategia diferente. Porque cuando perdí a mi hijo y me refugié en todo, trabajo, programas, fue cuando más bien me fue en el trabajo, ¿eh? O sea, porque como podía trabajar de 8 de la mañana a 8 de la noche, cosa con la que todo el mundo se quedó con ese tren de que Sandy Caldera va a aguantar esas jornadas y yo ya no. ¿Por qué? Porque no quiero, porque no me da la gana. Punto. Porque ya no lo voy a hacer. ¿Sí? Pero es que los pacientes están mal, pues yo también. Pero es que ocupa, pues yo también ocupo y no quiero, o sea, punto. Yo voy a dar hasta donde pueda estando bien. Así. Si yo ya me siento mal, yo ya no voy a atender a nadie. Punto. Como te digo, en esa experiencia, en la segunda, ahí sí me tomé el tiempo. Ahí sí lloré, ahí sí saqué, ahí sí hasta en programas me desahogué. Y venían las críticas, principalmente por la gente cercana, ¿no? ¿Cuándo lo vas a superar? Ya supéralo. Es que la gente se queja de cómo te ve. Es que no se ve bien que una persona como tú esté así como estás. ¿Saben qué? A mí me importaba 3 kilos, ¿eh? Porque también esa persona que está enfrente, ese predicador, ese psicólogo, ese cantante, ese sacerdote, es un ser humano que va a tener momentos buenos y momentos muy malos. Muy malos. Lo que pasa es que, como les digo, nos descoloca en una persona que tiene las agallas porque se conoce, porque tiene inteligencia emocional y espiritual suficiente para decir, hoy estoy triste. ¿Y saben de dónde lo aprendí? A mí, una escena de la Biblia que me encanta, es cuando Jesús llora. Que le dicen que murió su amigo y él llora. A mí, no saben, a mí esa experiencia me encanta, porque es como decirnos, ¡hey! Sí se vale, ¿eh? Sí se vale. Esa es una. Otra, cuando se descoloca y corre a todos los mercaderes del templo. Yo amo esas escenas de Jesús, yo, de verdad. Porque, o sea, le dio rabia, le dio coraje ver la casa de su papá, de su padre, convertida en lo que él dijo, una cueva de ladrones, ¿no? Entonces llega, agarra, yo me imagino que vio las jaulas de palomas, las mesas de todo el mundo y dijo, ¿saben qué? Con su permiso, y agarra y avienta, ¿no? ¡Ah! Y así dice que es el Mesías. ¿Y? Verdadero Dios y verdadero hombre. Preocúpate de la persona que te dice, no, yo todo bien, yo nunca, yo no sufro, yo no me enojo, yo todo lo dejo en Dios. Yo no me preocupo de nada, yo lo siento. Me da miedo, llévenlo a un psiquiátrico, porque qué miedo, usted es esquizoide, está loco, literal. La gente cuerda se siente y le duele y le cala y se molesta y se frustra y se irrita. Entonces, eso es que, ay, no, yo no, nunca, jamás. Entonces, sí, siente, atrévete. Atrévete a sentir. ¿Qué hay de malo con sentir? Nada. Siente. Llora. Ahorita voy a arrancar con la oración del día, porque de aquí me quiero ir a demostrarte por qué nos hemos protegido tanto, por qué hemos hecho que nuestra vida sea así, hermética, blindada, protegida, cerrada, ¿no? Y que te digo, que cuando alguien viene y te dice, ¿cómo estás? ¡Bien! Sabiendo que no estás bien, sabiendo que si pudieras, le dirías, estoy pésimamente mal, te van a llorar en tu hombro. Y yo pregunto, ¿y por qué no? ¿Por qué no? ¿Qué hay de malo con si estoy muy mal? Y tengo unas ganas de llorar increíbles, fuertes. Te van a sacar todo. Entonces, eso no es malo, ¿eh? No te tiene por qué hacer sentir culpable, ni tampoco mal, ni nada de eso. O sea, eso es parte de la vida humana. Parte de crecer, parte de ser humano, parte de levantarte cada mañana y decir, ¿sabes qué? Pues no me levanté de buenas. Entonces, yo sí quiero que hoy, por ejemplo, los cantantes, predicadores, psicólogos, toda la gente así que trae las etiquetas arriba y que de pronto dice, no me puedo dar el lujo. Y yo digo, ay, pero ¿por qué no? ¿Por qué? No, es que yo tengo una misión también y es que, y todavía dicen, ¿no? Detrás de mí viene mucha gente, detrás de ti no viene nadie. No seas soberbio. Y si vienen detrás de ti, qué miedo, porque detrás de ti se van a caer. Que vayan detrás de los pasos de Cristo. Por eso a mí todos me dicen, ay, Sandy, tú, pues sí, yo. Ay, Sandy, se te salió una grosería, pues sí. Sandy, te equivocaste, sí. Sandy, te vimos hacer algo malo, pues ojalá y no me vieran, pero pues sí, sí me salen las cosas mal a veces. El problema es ese, el problema es que ponemos la confianza en los hombres, en las mujeres, en los seres humanos. Y ahí no va. Mi confianza tiene que estar puesta en Dios. Es la mejor manera como tu vida va a funcionar. ¿Quieres deprimirte? Ten expectativas. Espera cosas de los demás. Espera que ese amigo que te prometió que siempre iba a estar ahí contigo, si esté. Porque promesas, pues todos hacemos. Hechos, ahí está lo bueno. Porque no todos. Todo el mundo te puede prometer. Pero no todo el mundo te va a cumplir, ¿eh? Y quiero que eso te quede clarísimo. No todo el mundo te va a cumplir. Y no están obligados tampoco a cumplirte, ¿eh? No. Entonces, quiero que hagamos la oración del día porque de aquí nos vamos a agarrar para irnos a nuestros segmentos. También vamos a agarrar los números telefónicos para que usted se pueda comunicar, para que me pueda marcar a las líneas telefónicas de aquí de Radio Santísimo Sacramento o mandar su WhatsApp, pregunten. También tenemos el caso de la semana y mucho más. Así que vámonos con la oración del día.
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13: Señor y Dios nuestro, ¿a quién quiero engañar? ¿A quién pretendo engañar, Señor? Si tú me conoces, sabes cómo me acuesto y cómo me levanto. ¿Sabes qué vivo, Señor, y qué no? ¿Sabes qué me duele, qué me afecta, qué me bendice? Por eso en este momento, Padre amado, Padre de amor, de misericordia, de perdón, Vengo a hacerte una súplica muy sentida desde mi corazón. Vengo a pedirte, Señor, que me dejes ser leal conmigo. Que no pasa nada, Señor, si hoy me doy permiso de ser vulnerable. Si hoy me permito sentir. Si hoy me permito expresar. Si hoy me permito analizarme y decir no estoy bien. Eso, Señor, eso que yo te pido el día de hoy. Y te lo pido porque lo necesito. Porque me estoy ahogando. Todo eso te lo pido en tu nombre y por tu gracia. Amén y amén. ¿A quién quieren allá? No todo está bien. El tema del día de hoy. Y es que fíjate que nos enseñaron a que la gente no tiene por qué saber de nuestros problemas. Y en eso tienen razón, o sea, yo creo que sí. Pero el conflicto es cuando tú no te permites sentir. Yo la verdad les comparto que yo aprendí de psicología en mi carrera, muchísimo. Pero yo creo que mi graduación fue cuando yo pude sentir la ansiedad, la depresión en mi propio cuerpo, en mi propia vida. Por eso yo cuando un paciente me dice lo que siente, yo digo, sí, claro, se tiene todo el sentido. Porque cuando tú lo vives, cuando tú lo experimentas en tu carne, o sea, en tu ser, y te duele, en ese momento es cuando puedes entender a los demás. Y aparte de todo, que como les digo, no engañamos a nadie, ¿no? Yo recuerdo que cuando Dios pues permitió que perdiéramos a mi hijo, yo estaba en consultorio y me acuerdo que les decía a los muchachos a mi equipo, ¿no? ¿Tengo pacientes? No. ¿Tienes horas libres? Ok, no me interrumpa, voy a estar ocupada. No, no estaba ocupada. Estaba dormida, tenía ganas de llorar, tenía ganas de sentir. Pero me daba vergüenza experimentarme. Porque, ¿qué pasa, Sandy, tú? Eres una mujer de fe, eres una mujer que toda la vida ha estado con Dios, eres una mujer que tienes claro que tu niño está mejor con Dios que contigo, ta, ta, ta, ta, ta. Sí, pero sí duele. ¿Y qué tiene que duela? Está bien que duela. No pasa nada. Y como les digo, yo voy a hablar por mí en este momento. Quítenos a todos, o quítenme a mí, del lugar donde nos ponen. Por ejemplo, a mí no me gusta que la gente me diga, tú que estás más cerca de Dios, pide por mí. Yo no estoy más cerca de Dios que tú. Por mucho no. Al contrario, a lo mejor es al revés. Voy a pedir por ti desde mi miseria, desde mi rincón, desde mi humildad, pero yo no estoy más cerca de Dios que tú. Yo canto. Yo trabajo para radios católicas. Amo a Dios, sí. Pero eso nos convierte en personas diferentes a ustedes. Y mientras que no entendamos eso, vamos a andar mal. Dejen de tratar a los predicadores y a los cantantes como si fueran artistas. Al menos a mí no, ¿eh? ¿Qué comes? ¿Qué especificaciones tienes? Nada, como lo mismo que tú y lo que Dios nos bendiga y punto. Sandy, ¿te puedo tocar? Abrázame si quieres. No pasa nada, porque al final de cuentas, lo único diferente entre tú y yo. Y por eso a mí mucha gente me detracta, porque a mí no me gusta que me pongan seguridad en los eventos, no me gusta nada de eso, porque ¿quién eres tú? O sea, ¿quién soy yo? Yo soy una persona igual que tú, voy a la tienda, voy al mandado, tengo mi hija, me equivoco, me enojo, me levanto de malas, eso es familia, eso es, estoy en un proceso de conversión en mi Dios que amo, y que me caigo y me levanto una y otra vez, y que amo eso. Pero bájate de la nube. Cuando vaya un cantante católico, no lo traten como un artista, no lo hagan. O a ellos trátenlos como quieran, pero a mí no, ¿eh? A mí trátame como tu amiga, como tu hermana, como tu cercana. A mí me encanta cuando llegan mis pacientes y me dicen, ¡ay, Sandy, ¿cómo estás? ¿Cómo está Sultán? ¿Cómo está Jimena? Y les digo, ¿nos conocemos? No, pero es que los programas te conozco y me encanta. Eso, ser uno, ser hermanos, ser cercanos, eso es lo que a mí me encanta. Eso, que sepan que, ¡ay, sí, Sandy, fíjate, te vi bien mal cuando andabas así, cuando andabas... ¡Qué bueno! Y fíjense, mi primera experiencia, que es cuando les digo que perdí a mi hijo, ahí me aguanté mucho, ahí me refugié, como les repito, en el trabajo, en coordinar el grupo, en no sentir, en... ¿Y qué pasó? Estaba enferma. Brutalmente enferma. Me inflamaba de todo, me sentía mal. Todos los días tenía sueño, todo el día tenía sueño, me sentía muy mal porque obviamente cuando tu mente se calla las cosas, tu cuerpo se empieza a enfermar. Y yo lo sabía, siendo psicóloga yo lo sabía, pero ¿qué pasa? Que te ganan las etiquetas. Que aunque había perdido a mi hijo, había kermeses, había actividades en el grupo, había que trabajar, había que coordinar el grupo. ¿Y sabes qué? Estuvo mal. Y sí que me arrepiento. Entonces, cuando se cae mi matrimonio, cuando me divorcio, yo sí me di tiempo de sentir. Lloré hasta que me cansé. ¿Me puse mal? Sí, claro. ¿Lo detestaba en su momento? Sí, claro. ¿No podía ni verlo? Claro. Pero por eso ahorita estoy en paz. Si lo veo, lo bendigo, porque es el padre de mi hija. O sea, cuando me donaron el matrimonio por la iglesia, fue como ya, o sea, yo ya había sanado, yo ya había sacado eso, yo ya lo había dejado ir. Pero ¿qué pasa? Los amigos te van y te dejan, porque no eres conveniente. Las amigas que te decían, vas a contar conmigo, de pronto te invitaban a un lugar y dice que, ay amiga, pero es que, híjole, van a venir puros matrimonios y pues como tú eres sola, te preocupes, no quiero con tu marido, no te lo voy a quitar, relájate, soy la divorciada de la iglesia, sí, pero no pasa nada, tranquila, ¿no? Porque también eso pasa, no sean así, hagan que todo el mundo quepa en la iglesia, las mamás solteras cabemos, los papás solteros caben. O sea, necesitamos ser más abiertos, más misericordiosos, más fuertes en Dios. Pero sí, déjate sentir. Incluso pregúntate. Yo, por ejemplo, con mi hija tengo una onda desde chiquita, ¿no? Le digo, buenos días, y así me levanto según yo muy de buenas, ¿no? Y luego le digo, ¿cómo te amaneció? Y luego le empiezo a decir, enojada. No, triste, no, molesta, no, cansada, sí. O sea, ponle nombre a las emociones. Di qué sientes. Libérate del control extremo de, bien, gracias a Dios, bien. Y se te ve que... Igual, estás llorando y es que me siento así, pero voy a estar bien. Voy a estar bien, voy a salir adelante, voy a... Sí, amén, en Dios va a salir adelante, amén, amén, te lo deseo. Pero hoy, pero aquí, te sientes mal. Y está bien. Está bien. No está mal sentirte mal. Está bien. No porque seas la mamá o el papá, tienes que ser la fuerte y el fuerte todo el tiempo. Sí, obviamente, tus hijos te están observando, tu pareja te está observando, todo. Pero te mereces sentir. Se vale. Si me lo permiten, me voy a ir rápidamente con el caso de la semana.
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13: Mi querida Sandy Caldera, te escribo porque soy una fiel escucha de Terapia Fe. No estoy muy apegada a la iglesia ni a la radio en sí, en sus eventos, pero todos los tiempos los escucho y también soy donadora. Te quiero contar mi historia porque espero que a mucha gente le sirva. Soy una madre de 4 hijas. Mi marido nos dejó cuando la más chiquita de mis hijas tenía tan solo 5 años. De ahí la siguiente tenía 7, después 9 y la última tenía 11 años. Te comparto que pasaron muchas cosas en mi vida. Cuando yo era niña, mi padre era alcohólico y nos maltrataba. Mi madre siempre estaba enojada. También nos pegaba porque nos echaba la culpa de que mi papá fuera así. Entonces, ahí, y solo ahí, fue cuando me di cuenta de que estaba cargando con cosas que no eran mías. Posterior a eso, me percaté y me di cuenta de que me estaba enfermando. Cuando era niña, me salió un gran eczema en la piel. Los doctores buscaban qué era y no encontraban. Cuando se me pasaba el eczema, me llenaba de la cara de urticaria y ronchas. Después, empecé a tener un problema grave de vitiligo. Siempre me decían que todo era por estrés, pero yo no lo podía creer porque para mí era complicado entender qué era el estrés, qué era la ansiedad. Así fue pasando el tiempo. Y me fui percatando de que había cosas que me faltaba trabajar. Cuando fui adulta, me di cuenta de que tenía que ser fuerte, no tenía opción. Entonces, aunque me sintiera mal, aunque me sintiera como me sintiera, tenía que ir a trabajar y tenía que pretender que no pasaba nada. Pero el problema fue que me empecé a enfermar. De pronto no podía comer. Sentía que toda la comida se me quedaba atorada en el estómago. No podía ir al baño, me dolían las piernas, me sentía inflamada, me sentía muy mal. Y un día decidí ir al doctor. Era un doctor muy diferente. Era un doctor de mi país. Y era un doctor católico. Me preguntó cosas muy extrañas. Por ejemplo, ¿quién te ha hecho tanto daño? ¿A quién le guardas rencor? ¿Con quién te gustaría mejorar tu relación? Y cosas de esas. Yo dije, ¿este médico qué? ¿En qué me va a ayudar con esas preguntas? Posterior a eso me mandó a hacer una endoscopía, porque me dijo, lo que te pasa no es normal. En la endoscopía salieron pólipos, y después me mandaron a hacer otros estudios. Y descubrieron que tenía cáncer de colon. Entonces, así mismo, cuando descubren eso, yo me siento devastarme porque mis hijas todavía no terminaban las carreras. El doctor me dijo, vas a estar bien, pero solo si tú quieres. En el momento no lo entendí. Incluso quería pararme e irme de ahí. Pero no fue así. Empezó a orar por mí. Y empezó a trabajar conmigo, además de las quimios y todo lo que tenía que trabajar, el tema del perdón. Perdón hacia mí misma. Perdón hacia mis padres. Perdón hacia mis hermanos, hacia quien fue mi esposo. E incluso hacia mis hijas y hacia el sistema que no sabía tratarme. Yo al principio no entendía para qué era eso. Hasta que cuando fui a hacerme los siguientes estudios, me dijeron que todo se veía muy bien. Que aparentemente el cáncer estaba cediendo. Y que no había metástasis en el cuerpo. Fue cuando el doctor me preguntó, ¿todavía sigues subestimando el poder del perdón? ¿Todavía sigues creyendo que no pasa nada? A lo cual me tuve que quedar callada. No le pude contestar, puesto que tenía razón. Empecé a entender que el poder del perdón era maravilloso y que no lo podía subestimar más. Por eso hoy quiero invitarles y decirles que si ustedes se sienten mal, muy probablemente puede ser porque algo que están cargando no es totalmente suyo. Déjenselo a Dios, oren por ustedes mismos, levántense y busquen ayuda. Pero de verdad, háganlo. Porque eso es lo que los va a hacer sentir cada vez mejor. Yo ahora estoy checándome cada 6 meses, solo por remisión. Pero la verdad es que me siento muy bien. Y eso es gracias a Dios. Y gracias también a que alguien supo ver el dolor que todavía me profesaban mis heridas. Qué maravilla, ¿no? El poder ver cómo una persona se entera de que por medio de perdonarse, por medio de sacar el dolor, puede ir sanando. Verdaderamente qué hermoso. Y bueno, si les parece,

0: es válido que sientas. Te pido que te des el permiso de sentir. Te pido que te des el permiso de levantar las manos y pedir ayuda. Pero también te pido que cuando sientas, te lo permitas. ¿Qué ganas con sentir si lo vas a reprimir? Siente, permítete, exprésalo. No te quedes con esas cosas. Recuerda algo. Si tú no expresas, tu mente y tu corazón, tarde o temprano lo van a hacer. Por eso y más, es que te lo digo. Exprésate. Abre el corazón, la mente y el alma. Dios se encarga de todo lo demás. No es fácil, familia, no es fácil sentir en un mundo donde nos han enseñado la ley de la productividad, de estar corriendo todo el tiempo, de estar avanzando todo el tiempo, de estar... No es fácil. De verdad no lo es. Pero tampoco es imposible. Y yo sé, familia, que en gran parte lo que tú sientes son cosas que te has aguantado porque te enseñaron que sentir era debilidad, que sentir era malo. Y aclarando eso, yo te lo digo, sentir no es malo. Entonces, no te quedes con eso de que, ay, no puedo sentir porque, pues, ¿qué van a decir de mí? Yo te voy a decir algo, ¿eh? La gente habla si sientes o si no sientes. Si estás bien o si estás mal. Entonces, mejor date chance y siente. Y vive. Te lo digo con todo el corazón, ¿eh? Porque si te vas a esperar a que te den permiso de sentir, olvídate. Por eso y más, quiero pedirte que nos vayamos al segmento Un Consejo para Ti.
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0: ¿Qué implica sanar el alma? Sanar el alma implica sacar las emociones, expresarlas, sentirlas. Sentirlas abiertamente, sin miedo, sin tabúes, sin nada de eso. Expresar emociones, sentir, vivir. Abrir los ojos y el alma. Levantar el corazón y la mente. No tienes por qué limitarte. Es momento en el cual te expreses. ¿Qué sientes y por qué lo sientes? Yo creo que hoy es importante que te enteres que las emociones que no salen son emociones que te van a enfermar. Y tú no quieres eso. Para sanar el alma se necesita conocer tus emociones, expresarlas y liberarte de todo mal que está dentro de ti por guardar tanta cosa. Hoy Dios quiere sanar tu corazón.

0: Muy bien, familia bella. Sin más, nos vamos a ir para que ustedes que ocupan terapia, que realmente quieren empezar a cambiar sus vidas, vamos con los números telefónicos.
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0: Qué hermoso sentir que hay alguien que te ayuda, que te quiere ver, que quiere que sanes, que quiere que saques todo lo malo. Esa es la radio Santísimo Sacramento. Eso soy yo. Esos somos los que nos preocupan, los que nos ocupan. Hoy estamos aquí por ti y para ti. No te quedes con eso, no te rindas. No te hagas daño. Levántate, familia, levántate de veras. Levántate, haz lo que tengas que hacer. Regenera tus fuerzas en el nombre de Dios. Yo entiendo que no lo traes fácil, pero también quiero que entiendas que no es imposible, que nada es imposible si tienes fe. Y yo sé que la tienes. Dios quiere sanar tu alma, tu corazón, tu vida, tu mente. Igual nosotros estamos para servirte, para acompañarte, para darte nuestro apoyo. Obviamente, como les dije, nadie es perfecto, pero estamos aquí entrenados para eso, para poder acompañarte de la forma correcta. 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Muchas, muchas gracias, familia. Que Dios los bendiga. Acuérdense que Dios está con ustedes y conmigo también. Acuérdense que detrás de cada emoción negativa hay un recuerdo negativo guardado. Y todo está yendo a nuestro cuerpo y a nuestra alma. Y sigo buscando encuentros de sanación y congresos y aquí y allá, pero no me dejo ayudar. No voy a terapia, no trabajo mis emociones. Así no va a funcionar, familia. ¿Quieres que funcione? Levanta tus ojos a lo alto. Pide ayuda, haz lo correcto. Y sí, yo te lo prometo, Dios quiere sanar tu corazón. Soy Sandy Caldera, este fue su programa Terapia y Fe. Muchísimas gracias a Radio Santísimo Sacramento por estar con nosotros. Gracias a ustedes por compartir. Dios nos bendiga, cuídense mucho. Hasta la próxima.
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15: El Movimiento Search invita a su retiro para jóvenes adultos de la diócesis de Sacramento entre 18 y 39 años, del 30 de octubre al 1 de noviembre en la parroquia del Santo Rosario en Goodland. 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Más informes con Josie Estrella al 707-688-5776. Los Cursillos de Cristiandad invitan a su próximo retiro de mujeres que se llevará a cabo del 5 al 8 de noviembre en la Casa de Retiros San Juan Diego. Informes y registración al 818-747-4227. Durante el mes de octubre, la Catedral del Santísimo Sacramento invita a las familias con niños de kinder a octavo grado a registrarse para la formación de catequesis familiar. Las clases en español son los domingos de 10 a 11:45 de la mañana. Informes al 916-444-5664. La parroquia de Santa Ana en Sacramento invita a su festival hawaiano el domingo 18 de octubre de 12 del mediodía a 5 de la tarde. Habrá comida multicultural y mucha diversión. ¡Te esperamos! 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Informes al 530-824-5879. El Centro de Retiros Pasionista Cristo Rey invita a un retiro contemplativo para personas en duelo, un espacio lleno de compasión para personas que han perdido a un ser querido, donde pueden vivir su duelo en un ambiente de fe, silencio, memoria y consuelo. Del 30 de octubre al 1 de noviembre. Más informes al 916-725-4720.

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1: Así dicen que lo que es bueno, muy bueno, muy buenos días amigos, bienvenidos, este es tu programa, lo que es bueno, Bernel Ploché, saludándote con mucho cariño en este día 15 de octubre del 2026, es jueves, qué bonita oportunidad de visitar al Señor, al Santísimo, qué bonita oportunidad de buscar de su gracia, de su misericordia, saludos a Tony, a quien siempre nos ayuda aquí en la cabina con todas las necesidades del micrófono. Gracias, Tony. Dios te bendiga. Y bueno, saludos a todos ustedes que nos están escuchando a través del 1240 AM, a través del 1340 AM, a través del 95.7 FM en Elk Grove, 92.1 en Cottonwood, 93.3 FM en Chico. Igualmente a ti que me estás escuchando a través de nuestra página de internet www.radiosantisimosacramento.com. Y a los que nos escuchan a través de nuestra página de internet, felicítate, felicítate, te lo mereces, date un abrazo, dile, qué bárbaro, bájate la aplicación, esa fue una muy buena opción, eso es bueno, y si todavía no lo has hecho, ¿qué esperas? Hazlo ahora. ¿Por qué? Cablidad digital, y vas a escucharnos en cualquier lugar donde tengas internet, vas a escucharnos con calidad digital, e igualmente nuestros... todas las herramientas de fe que hay ahí para que tú puedas seguir avanzando en tu crecimiento en la fe, ahí están disponibles para ti. También los 15 episodios más recientes de cada programa local, ahí están grabados. No me canso de repetirlo en cada programa porque es importante que tú lo utilices como herramienta personal. A veces Dios nos pone enfrente de nosotros herramientas muy poderosas. Nos habla de su amor. Nos habla de aquellas cosas que nos pueden ayudar a nosotros a crecer en la fe. Y simplemente no nos damos cuenta. O lo tomamos como, sí, ahí está, ya, algún día lo hago. Y no sabemos que realmente es Dios hablándole a tu corazón para que tú puedas crecer de alguna manera específica. Pero el Dios que es un Dios de respeto y el Dios de espera, Él no nos va a obligar absolutamente a nada. Nos va a simplemente invitar y a esperar. ¡Qué hermoso Dios tenemos! Aún así, las reglas de la naturaleza, las reglas físicas de la gravedad, el todo lo que tenga que ver con la naturaleza, siguen siendo iguales. O sea, las consecuencias de nuestras acciones siempre van a tener una repercusión. Y mientras nosotros nos acerquemos más a Dios, Él nos va a llenar de su presencia. Mientras más nos alejemos de Él, nosotros nos estamos aislando de su presencia. Nosotros estamos manteniéndonos fuera de su luz. Entonces, andar fuera de su luz es andar en la oscuridad. Y ya saben, a los que son como yo, ya sabemos cómo nos va fuera de la luz de Jesús, fuera de la luz de Dios. Así es que preferiblemente no estar lejos de su gracia, lejos de su presencia. Bien, para ti que me escuchas por primera vez, que digo, ¿de qué se trata este programa? Esto es entre Dios y el llamado que te hizo a ti de ser profeta, de anunciar a las naciones. ¿Qué te parece? De eso se trata el programa. Se trata de que tú nos des una llamadita aquí a cabina y conversemos sobre los eventos que están pasando en tu parroquia, en tu comunidad. A veces como que no entendemos, o como que vemos muy abstracto ese llamado a ser profetas. ¿Cómo yo puedo ser profeta? ¿Quién sabe? Lo vemos como así, como que, tengo que pararme en una montaña y hablarle a un montón de gente. Si lo puedes hacer, qué bueno. Pero no, aquí está, una oportunidad para tú ser profeta. ¿Cómo así? Bueno, estás anunciando eventos, situaciones en donde Dios quiere hacerse presente en la vida de muchas más personas. Y Él ya te dijo a ti, en una misa, o te dijo a través de algún evento que están planeando, te dijo a ti lo que Él está planeando. ¿Por qué no ser tú quien lleve ese mensaje a miles y miles de almas más? ¿Por qué no ser tú? Tú mismo, yo, Bernel. Cada uno de nosotros, quienes tomemos en serio nuestra responsabilidad y llamemos y hablemos sobre el evento. ¿Qué te parece? Está fácil, ¿no? ¿Cuál es el número de llamar? 916-999-1240, 916, no, ya la regué yo, ¡Ay, Bernel! 916-469-9092. Ese es el número de llamar. A ver, apúntale, por favor, porque ya ando fuera de práctica. He estado tanto tiempo fuera de aquí de combate, ¿verdad? Que ya se me está pasando el número. 916-469-9092. Por cierto, ahora que lo mencioné, gracias por su paciencia. Estábamos atendiendo una responsabilidad con unos amigos. Un amigo falleció y fuimos a en el norte de Carolina a orar por la viuda, por la familia. Estuvimos fuera de aquí de camino, una misión especial. Pues sí, andábamos por allá. Y nada, seguimos siempre pidiendo por su alma y pidiendo para que Dios le dé fortaleza a toda la familia. Bueno, hablando de Dios, ¿qué te parece si empezamos este programa pidiéndole a Él que nos ayude? ¿Te animas? Empecemos en el nombre del Padre, del Hijo y del Espíritu Santo. Amén. Padre de amor, te damos infinitamente las gracias. Gracias por tu amor y tu misericordia. Gracias por la manera en que tú nos has venido cuidando todo este tiempo, nos has venido llamando, nos has venido formando. Has insistido en el valor que cada uno de nosotros tenemos para ti. El valor que tiene nuestra alma para ti. Has insistido en decirnos a nosotros que tu misericordia es mucho, mucho, mucho más grande que nuestras miserias. Tu misericordia es más grande que nuestras miserias, que nuestro pecado, que nuestro egoísmo, nuestras ganas de hacer lo que tú no nos pides que hagamos. Tu misericordia está esperando para abrazarnos. Gracias por ese amor. Gracias por esa misericordia. Gracias por amarnos de la manera que nos amas. Gracias por cada gota de sangre derramada por tu Hijo en la cruz. Gracias por cada persona que nos ayuda a entender cuánto nos amas, cada persona que está a nuestro alrededor, incluyendo nuestra familia, pero también la gente de la iglesia, los voluntarios, cada radioescucha, cada persona que está a nuestro alrededor caminando paso a paso y viviendo cada situación con nosotros como ministerio. Siempre asombrados de tu obra en medio de nosotros. Siempre dándonos cuenta de que tú obras maravillas. Y que nos damos cuenta gracias a que tú nos abres los ojos espirituales para poder verlo. Gracias por aquella persona que regresa de nuevo a la Eucaristía, aquella persona que regresa de nuevo a la confesión. Gracias por aquella persona que regresa de nuevo a buscarte a ti, gracias al ministerio que tú has puesto en el medio de nosotros. Gracias por el consuelo que le das a aquella madre que está llorando por sus hijos, por aquel papá, tal vez que se ve incomprendido, no amado, se ve rechazado, no respetado, y que sabe cómo encontrar su valor en ti, que en ti encuentra una nueva manera de caminar. Gracias por aquel joven que posiblemente no se vea comprendido en sus casas, posiblemente andaba por ahí confundido, pero que ha regresado últimamente a buscarte a ti, a buscarle tu gracia. Gracias por él, Señor. Gracias, y te queremos suplicar. Te queremos suplicar, Señor, que bendigas a todos y cada uno de los miembros de esta familia radial. Ayúdanos a encontrarte a ti en el partir el pan, a encontrarte en la comunión, a encontrarte en el trabajo, en las personas que tenemos a nuestro alrededor. Ayúdanos a encontrarte en cada cosa que hagamos y servirte como tal. Amarte como tal, como el omnipresente, y siempre vernos acompañados por ti, por tu amor, por tu misericordia. Porque como bien dice el padre Ignacio Larrañaga, solamente el amado ama. Solamente el amado ama. Y sabernos amados nos permite compartir ese amor con todos los demás. Señor, te quiero suplicar por las personas que siempre nos piden que lo incluyamos en el banco de oraciones. Todos los que están en el banco de oraciones, Señor, todos, no dejemos a nadie por fuera. Cada llamada, cada carta que recibimos, cada petición de orar por los difuntos, te pedimos que recibas cada oración y bendigas a cada uno de ellos y le des a cada uno de ellos y a nosotros lo que necesitamos y merecemos. Mas, sin embargo, sabemos que tu misericordia va mucho más allá de eso y nos das a más de lo que merecemos. Señor, te quiero pedir por específicamente por las siguientes personas: por Melissa Dueñas, quien lucha contra el cáncer, por la pronta recuperación de Elena Franco, por el niño Maximiliano Pérez, por Rocío Cruz, por Martín Galarza y María Santos Galarza, por Lexi Magaña, Carmen Ruiz, Ivonne Rubí, por Carmen Domínguez, Daniel Castellanos, Dona Van Crochet. Te pido también por la salud de Ana García, de Conchita, Charo, Marisa. Te pido por Adriel Rafael, por Roberto Santana, por Delta Orozco. Te pido por María de la Luz Arriola, por Abel Cárdenas. Te pido por el eterno descanso de Ángel Vidrios, Juan Carlos Pérez, Salvador Ramírez, Rosita Soberanis. Te pido por la salud física y espiritual de Víctor Aguilera. Te suplico, Padre, que bendigas grandemente a cada persona que está celebrando un año más de vida en ti y contigo en el día de hoy. Te suplico que los bendigas. Bendice también a Mariet Pérez. Bendícela, Señor. Bendice en este día también a todos los que estén en las cárceles, en los hospitales, en los asilos de ancianos, todos los que estén sufriendo alguna enfermedad. Te suplicamos, Señor. También te pido que bendigas a Jesús Aguiar, que está de cumpleaños en el día de hoy. Y también bendigas a William, mi sobrinito William, que está también de cumpleaños en el día de hoy. Bendícelo, Señor. Te pido por cada persona que está en las calles, desamparados, de alguna manera solos. Señor, pero sobre todo te queremos suplicar que nos permitas hacer la labor que estamos haciendo en unción. Sí. Permítenos hacerlo rápidamente, con fortaleza, con inteligencia, con destreza, pero sobre todo con mucha humildad, con mucho amor. Como que lo que estamos haciendo es para ti, que tengamos cada detalle de la mejor calidad de nuestro trabajo para ti, Señor. Porque eres grande y misericordioso. Y no te mereces menos que eso. Que podamos atender al público como si te atendiéramos a ti, Señor, con esa reverencia, mirando a todos los demás con esa humildad, siendo nosotros humildes para con ellos, Señor. Señor, en tus manos nos ponemos, haz tu obra. Todo esto te lo pedimos en el nombre de tu Hijo Jesucristo, quien vive y reina por los siglos de los siglos. Amén.

0: Bueno, es así como empezamos el programa del día de hoy. Te damos la oportunidad a que nos llames aquí al 916-469-9092. ¡Qué bella oportunidad! Oigan, yo quiero darle las gracias. Sé que ya han pasado 4 días desde la celebración tan hermosa, tan bonita que tuvimos el sábado pasado de los 15 años de la radio. Una hermosa oportunidad para vernos como familia, para en serio, para vernos como que, wow, mira lo que Dios está haciendo. Me acuerdo mucho de la canción de Alfareros y me imagino al microfonito de la radio cantando, mira lo que hizo en mí, mira lo que hizo en mí. Qué bonito lo que Dios está haciendo en la radio. Sí, porque lo hace en tu vida, lo hace en mi vida. Y nosotros, cada uno de los colaboradores de la radio, somos todos también oyentes. Somos todos también de las personas que estamos siendo administrados o ministrados por Dios. Él nos da, nos llama, nos usa, quita, pone como Él quiera. Y nosotros, con nuestro sí, tratamos de seguir su voluntad. En mi caso, y lo hago imperfectamente, admiro a todo el equipo que trabaja con nosotros, porque los veo y los respeto y los admiro muchísimo, porque se le ve un caminar tan ungido en el Señor. Así que les pido que oren por este pecador. Oren por mí, por favor. Bueno, con eso dicho, felicidades. Gracias por su apoyo en el aniversario. Bueno, tuvieron momentos muy hermosos, muy bonitos. Vamos a estar por ahí comunicándonos con algunos de ustedes que asistieron al aniversario, porque queremos que la celebración continúe todo este mes. Todo este mes. ¿Y cómo lo estamos haciendo? Bueno, te vamos a llamar a todos los que participaron. De hecho, te paso el dato. Queremos regalar las charlas de todo lo que pasaron en el aniversario. Queremos regalarlo como un agradecimiento por toda persona que está apoyando con un esfuerzo adicional durante este mes, empezando de este mes. O sea, si tú en el mes de octubre o a partir del 10 en adelante, yo podría decir, aumentaste o vas a aumentar tu colaboración de $5, $10, $20, no importa lo que sea, nosotros queremos enviarte todas las pláticas que tuvimos el sábado, que fueron poderosas, maravillosas. Fueron unas pláticas chulísimas. Tuvimos momentos de bailes, tuvimos momentos de alabanza, adoración, tuvimos momentos. La misa fue tan poderosa. Bueno, la misa siempre es poderosa, pero estuvo muy bonito. O sea, no sé cómo describirlo. Me siento muy contento y orgulloso de ser católico. Muy contento, y ojalá que no me reviso en mi conciencia, y espero que no sea malo lo que estoy diciendo en cuanto a ser orgulloso, pero me da mucha alegría ser católico. Me da un orgullo ver cómo nosotros celebramos como celebramos, recordamos como recordamos, cantamos, nos unimos en oración como nos unimos. Es un privilegio tan hermoso ser católico, y eso lo vimos tan hermosamente el sábado en toda la celebración. Fue bella. Ojalá que tengan la oportunidad de recibir los audios. Todo lo que tienes que hacer para recibir un audio todos los audios es aumentar tu donación unos $5, $10, $15, $20, lo que tú quieras, $100, lo que tú quieras, todo, y eso es solamente durante el mes de octubre. Ojalá que lo puedas hacer, porque es bonito, pero también estamos en una misión que no para. Estamos en una misión que sigue adelante, estamos en una misión que continúa buscando almas, más y más almas. Todo tiene que ver con la salvación de las almas, todo. Sin la salvación de las almas no tiene sentido lo que estamos haciendo. Sin el servicio a Dios no tiene sentido nada de lo que estamos haciendo. Sin nosotros poder seguir anunciando la resurrección de Cristo al mundo entero, dándole la oportunidad a personas que tengan una conexión con Dios, dándole las oportunidades a las personas que salgan de una depresión, que salgan de la oscuridad, que se levanten de sus camas cuando estaban tirados en una depresión, que estaban en un momento oscuro. Darle luz a esos momentos. Sin eso, nada de esto tiene sentido. Pero Dios lo sigue haciendo. Dios sigue enviando al mundo entero su mensaje de amor a través de esta radio. Y eso no puede parar. Y como no puede parar, yo te invito a ti a seguir empujando e invitando a otros que hagan lo mismo. ¿Por qué no? Llama al vecino, llama al de al lado y dile, hey, déjame enseñarte una cosita, algo especial que tengo por aquí. Y esa invitación lo vamos a hacer tú y yo, acompañado de un testimonio de amor, acompañado de un testimonio de servicio, acompañado de un testimonio de humildad para ellos, porque podemos invitarle y decirle misa, perdón, así decimos en Panamá, puedo decirle misa, pero si no va acompañado de un testimonio de vida, qué difícil va a ser. Uy, yo como que ya hablé mucho, perdón. Bueno, vámonos entonces con los anuncios del día de hoy. Tienes la oportunidad de llamarme aquí al 916-469-9092. Voy a empezar con el Comité Guadalupano del Sagrado Corazón. A ver, este es de la parroquia. De la parroquia, qué interesante. ¿Será que será del Sacred Heart? Interesante. Si por ahí Antonio o Edith me están escuchando, tengo una rifa de un San Judas Tadeo. $3. La rifa se llevará a cabo el 25 de octubre del 2026. Dice: conéctate al grupo guadalupano y dan un número de teléfono, creo que es el 530-527-1351. Pero me gustaría muchísimo saber de qué parroquia es, para que sepamos a quién estamos apoyando y todo lo demás. Asumo que va a ser del área norte, pero no estoy seguro si va a ser de qué parroquia exactamente. El grupo guadalupano está pidiendo ayuda, van a estar rifando creo que es un cuadro de San Judas Tadeo, sí, efectivamente, es un cuadro de San Judas Tadeo, está a $3 el boleto, y la rifa va a ser el 25 de octubre. Para adquirir los boletos puedes llamar al 530-527-1351, incluso, mira, déjame ver si me están escuchando. Si tú me estás escuchando en este momento, te invito a que llames a ese número de teléfono y les preguntes de qué parroquia son. Y me llames aquí al 469-9092. ¿Te animas? A ver si alguien me acepta el reto. El reto es, vas a llamar al 530-527-1351 y vas a preguntar de qué parroquia son. Que escucharon el anuncio de la rifa y quieren decir al aire de qué parroquia son. Y me vas a llamar aquí. Y yo me voy a encargar de darte uno de los premios de aquí, de la radio. Vamos a ver si te regalo... ¿Qué te regalaré? Mira, es más, cuando tú vengas, voy a tener varias opciones para ti. Además, hay una cajita de regalos aquí, te voy a dar varias opciones. Así que dame una llamadita y con eso vamos a cumplir dos propósitos. Uno, ver si sirve el teléfono que me dieron. Y número dos, vamos a dejar de saber al mundo entero de qué parroquia es esta rifa de el San Judas Tadeo. ¿Te animas? ¡Qué bien! Bueno, te comento también que se está acercando ya el retiro encierro de mujeres y hombres. Este retiro encierro ha sido como el punto de cambio de tantas y tantas personas, tantas y tantos hombres y mujeres, quienes vienen de diferentes tipos de entorno social. Iba a decir background, pero bueno, vienen de diferentes tipos de entorno social. No es para gente que se cree ya sanados, ya salvos, ya lo que sea, ya se creen, no es tanto para ellos, porque si uno de los requisitos es ir con un corazón abierto, sencillo, humilde, y estar estar abierto a que el Señor te hable al corazón. Pero, aún así, yo te voy a decir que gente de la calle, gente que viene directamente de pandillas, de hecho, este programa fue diseñado para gentes que estaban en la cárcel. Así como lo oyes. Si tú tienes un hijo que está luchando porque las drogas, que si andan en situaciones de pandilla, tráelo a ese retiro. Si tienes a una joven que está con dificultades de, no sé, nuestra juventud tal vez está luchando contra la promiscuidad sexual, tráelos. Si tienes a alguien que está luchando contra situaciones de alcoholismo, también lo puedes traer. Porque no es un retiro aburrido, no es un retiro muy liviano, que digamos, te hablan de ir directito al corazón, directito, no hay manera de que no entiendas. Y ahí, de todos para todos, como que te dan un montón de sacos, así lo voy a poner, sí, como sacos, y tú dices, a ver, si te queda alguno, póntelo. Si te queda algún, y tampoco es como que te van a entrar a bibliazos ni nada. No. Tranquilo, no pasa nada. O sea, 20 son 4 días maravillosos. Empiezas en un jueves, terminas el domingo. Qué oportunidad más hermosa de dejar que el Señor te moldee fuertemente. Fuertemente. Y me da mucho orgullo anunciar este retiro porque a mí me encantó. Me encantó. La verdad que está muy, muy bueno. No te lo pierdas desde el jueves en la tarde. Bueno, primero es el de las mujeres y después el de hombres. El de las mujeres tiene, son dos fechas diferentes que te voy a dar. El de las mujeres va del 5 al 8 de noviembre y va a ser aquí en Yuba City, en la parroquia de Yuba City. Okay. Y el de hombres es el 19 al 22 de noviembre. Ambos son en noviembre. Así que ve marcándole ahí muy bien tu calendario. Y del 19 al 22 de noviembre va a ser, este va a ser en Willows. Entonces, ten en cuenta qué cosa. Empieza el retiro como a las 6 de la tarde. Las registraciones comienzan como a las 4 de la tarde. Cuando yo digo Yuba City, la parroquia de Yuba City es la de San Isidro. Y cuando digo Willows, es la parroquia de Santa Mónica. Así que se les hace una cordial invitación para que vengan a un encuentro personal con Cristo. No te lo pierdas, es Jesús quien te llama, no te está llamando necesariamente la persona que te invitó, es Jesús quien te llama a través de esta experiencia o de esa persona para que vives una experiencia de su amor transformador. Es bello. Sí hay una colaboración de $100, lo cual ayudará con la comida y otros gastos. Te vienes preparado como que vas a acampar, o sea, como vas a dormir, ¿verdad? Ya dijimos que en varias ocasiones hemos dicho que no se trata de ir preparado para con machetes y cosas así, no, como que vas a acampar, ¿ok? Y luego, los adolescentes de 13 años en adelante sí pueden venir, pero mejor acompañado de su madre o de su padre. Bueno, si es el retiro de hombres, que puede venir acompañado de su papá o un tío o alguien que lo represente como su figura paterna y se encargue de el cuidado del adolescente. Igualmente, la mamá. Para más información, te voy a dar solamente dos números de teléfono. El de Cristian Brutón, el número de teléfono es el 916-207-1613, o el de Octavio, si llamas al 530-665-9650. Te repito los dos números. Cristian Brutón es 916-207-1613. Y el de Octavio es el 530-665-9650. ¡Qué maravilla! No te lo pierdas, por favor. Va a estar muy, pero muy, pero muy bueno. Y creo que ya tengo la primera llamada del día de hoy. ¡Buah! Gracias a Dios. ¿Con quién tengo el gusto?
1: ¿Sí es conmigo?
0: Oh, sí, contigo, ¿sí? Con usted.
1: Okay.
0: Lo que es bueno es bueno. ¿Con quién tengo el gusto?
1: Con Teresa.
0: Teresa, ¿cómo está Teresa?
1: Ah, bendecida. Gracias a Dios. con este nuevo día que Dios nos ha regalado.
0: Amén, amén. Eso es importante, reconocer que estamos aquí porque Él así lo permitió.
1: Sí, es cierto.
0: Bueno, ¿De qué parroquia te
1: comenta? Yo hablo de la parroquia de San Antonio en Winter.
0: Ajá.
1: Bueno, y yo, respecto a lo del retiro que estabas hablando,
0: ajá,
1: quiero comentar un poquito que ese retiro es para todas las personas.
0: Sí, claro.
1: Y yo quiero comentar que este retiro lo deberíamos de vivir todos.
0: Amén.
1: Todos. Todos los servidores, servidoras, catequistas, todos. ¿Por qué? Porque este es un retiro de sanación y liberación, ¿verdad? De alguna manera, sí.
0: Sí.
1: Pues así. Entonces, todos debemos de saber que vivimos en un hospital. El mundo es un hospital de enfermos. Todos estamos enfermos.
0: Así es la iglesia.
1: Y estamos en un proceso de sanación, ¿verdad? No es que ya fui a un retiro y me sané. No. Es un proceso. Hay excepciones, sí. Dios hace milagros. Él es el rey de todo. Pero todo tiene un proceso.
0: Amén.
1: Entonces, yo digo que por favor vayan todos los más que puedan, hombres y mujeres, así ya tengan en el caminar 15, 20, 30 años, no importa, vayan a vivir este retiro. Les aseguro que les va a cambiar la vida, a ustedes y a sus familias. Y también, pues a todos, ¿verdad?, que todos oremos por este retiro, que es muy, muy sanador, y especialmente por los organizadores, y muy en especial por Padre Héctor. Y todos los sacerdotes que van a estar acompañándolo. También, bueno, ya pasando de esto, yo quiero invitarlos, ¿verdad? Yo sé que en mi comunidad hay mucha gente nueva. Y de todos modos, a todos los que gusten, el día 13 de noviembre va a venir el obispo a instalar ya a nuestro nuevo párroco, el padre Carlos Paisano. En nuestra comunidad, todos son invitados, todos son bienvenidos, traigan un platillo para compartir. La misa va a ser a las 6 y después de la misa habrá un convivio para darle la bienvenida a nuestro sacerdote. Sean generosos, escríbanle una nota, por favor, algo, no sé, una ofrenda si quieren ponerle también, todo es válido. Que él se sienta amado, bien recibido, porque son pocos los sacerdotes que hay ahora y nosotros no los valoramos lo suficiente como debería de ser. Y también el día jueves, que es hoy, tenemos el grupo de oración a las 7 de la tarde, de las 7 a las 9, para todos los que gusten venir, son bienvenidos. También todos los miércoles, de las 5 y media a las 7, tenemos el Rosario de Padres y Madres Orantes. Todos son bienvenidos también, los que gusten venir. Y cada primer viernes del mes, tenemos de las 6 a las 9 adoración al Santísimo en nuestra parroquia. Y todos los martes, la misa empieza a las 8 y cuando acaba la misa, de las 9 hasta las 12, tenemos adoración del Santísimo Sacramento. Todos son bienvenidos, todos los que gusten. Adoremos al Señor, demos un poquito de tiempo. Y pues creo que eso es todo.
0: ¡Wow! Y llegaste con la metralleta Uzi. Ta, ta, ta, ta, ta, ta, ta, ta. Ahí está. Para ti. ¡Qué bonito, Teresa! Dios te bendiga mucho.
1: No, gracias a ustedes. Y pues sigamos orando por Radio Santísimo Sacramento, que tuvimos un evento muy bonito, de mucho valor y eso, mucha apreciación, mucha enseñanza, ¿verdad? Más que nada eso. El aprendizaje y que nos dejó este retiro, ¿verdad? Me encantó lo de la Santísima Madre, que fue honrada y fue en el primer lugar, ¿verdad? Bueno, sabemos que Dios va en primer lugar y nuestra Madre enseguida, y todos nosotros que somos los que vamos detrás de alcanzar la paz y la salvación de nuestra alma.
0: Amén.
1: Fue un evento muy bonito. Doy gracias a Dios porque hubo mucha gente, muy buena organización. Todo parece que salió muy bien, gracias a Dios. Y he oído muchos buenos comentarios de este evento, de la quinceañera de la radio, por la cual le doy gracias a Dios por ser parte de esta congregación de Radio Santísimo Sacramento, y pues pidiendo a Dios que nos siga manteniendo en pie de guerra y en lucha por las almas.
0: Amén.
1: Gracias,
0: amén, Teresa, Dios te bendiga mucho. Qué chulada, muchas gracias. Bendiciones a ti y a toda tu familia.
1: Bendiciones, gracias.
0: Okay.

El Santuario Nacional de Nuestra Señora de Guadalupe los invita cordialmente a la quinta celebración en honor a San Judas Tadeo. ¿Cuándo? El sábado 24 de octubre. Mira qué chulada, mira lo que va a pasar. Van a empezar con la veneración de la reliquia a las 11 de la mañana hasta las 12:30 del mediodía. Ya luego a la 1 de la tarde viene la Santa Misa y una procesión acompañada por la banda Orgullo a las 2 de la tarde. Al finalizar la procesión, todos estamos invitados a la convivencia. También contaremos con la presencia y la participación de la danza azteca Tonantzin, qué chulada, y la danza de los viejitos, así bien bonito los viejitos. Al final de la celebración habrá una rifa especial, qué chulada. Así es que hay que disfrutarlo bien con toda la familia a esta gran fiesta en honor a San Judas Tadeo. El 28, después de misa, habrá pan y champurrado. ¡Ah! ¡Cuidado! ¡Qué divertido! Y qué rico, se escucha todo. Entonces, miren, la novena en honor a San Judas Tadeo inicia el 20 de octubre hasta el 28. A las 6 de la tarde, después de la misa, se venerará la reliquia de San Judas Tadeo en la parroquia de Santa Clara de Roseville. ¿Sabías eso? ¿Verdad que no, verdad? Ah, bueno. Ahí está la invitación y ya está donde puedes ir a hacer esta veneración maravillosa. Todos sabemos, lo sabemos, todos sabemos que siempre y el número uno es Dios. Dios Trino, Padre, Hijo y Espíritu Santo, número uno, centro. A Él es el único que adoramos. Nuestra adoración es para Dios siempre, número uno. Todos los demás amigos de Dios, todos los demás son intercesores. ¿Ok? La Virgen, los santos, todos los demás son intercesores. Así que cada cual se caracteriza por ciertos favores concedidos a personas específicamente. Si se hacen populares por esos favores concedidos. No, tú pediste a un santo que te ayudara a sanar de, no sé, de la garganta, y le pediste a San Blas que te ayudara a sanar de la garganta, y de repente, ¿sabes qué? Se hace popular San Blas por el ser el patrono de aquellos que están enfermos de la garganta.

hay que hacerlo siempre pensando en que quien hace los milagros, todos esos favores vienen de Dios. Amén. Amén. Eso es importante.

uy, este retiro había que anunciarlo, pero hay que anunciarlo porque hay que anunciarlo. Hay un retiro de discernimiento llamado Totalmente Entregado o Dado a Su Corazón. Es un retiro que las hermanas carmelitas están, las hermanas carmelitas de el Sagratísimo Corazón de los Ángeles los está invitando a un retiro allá en Alhambra. Están invitando a personas de, a mujeres, a las jóvenes solteras de entre 20 y 30 años de edad a que vengan a un retiro de discernimiento. Discernimiento no significa que van a ir a convencerte de nada. Discernimiento van a ir a ver si tú descubres el llamado que ya Dios puso en tu corazón. Ya lo tienes, a veces solamente lo que nos falta es identificarlo. Y eso incluye identificar también si a lo mejor lo tuyo realmente es el matrimonio, o lo tuyo realmente es la vida laica, sin ser sacramentada, ordenada, o más bien pertenecer a una orden religiosa. ¿Ok? Entonces, se trata de eso, de ir a discernir. Uno de los retiros es hoy, empieza hoy, 15 de octubre, hasta el 18, en Alhambra, California. ¡Qué chulada! El problema con el anuncio que les estoy dando es que la única manera de contactarlos a ellos es a través de un enlace, enlace de internet, pero la oficina de la oficina de vocaciones, así que por ahí si llamas a la oficina de vocaciones y les preguntas a ellos, lo más probable es que ellos te puedan ayudar también con esa información, ¿ok? Así que vamos a ver si podemos conseguirte la información de la oficina de vocaciones. Por aquí va a estar, déjame ver, seguramente por aquí lo tengo. Bueno, a ver, aquí, ok, ahí está. La oficina de vocaciones, o puedes llamar al centro pastoral al 916. Bueno, te voy a dar el de Marta Haig, ¿no? Que no es el departamento de vocaciones, pero ella te puede ayudar con dándote el número correcto. 0132, 733-0132. Por ahí voy a buscar también el de Maricela Smith, ese es el que queremos. El de Maricela Smith, para que nos ayude a cómo podemos ingresar a este retiro de vocaciones. Pero sí, llamando a la diócesis, es muy, muy, muy importante que nosotros sepamos discernir lo que Dios quiere para cada uno de nosotros. ¡Anímate!

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Juntos celebraremos vidas transformadas y no solamente eso, sino que nos reuniremos en apoyo para los servicios esenciales y transformadores que Exodus Project a hombres y mujeres hacen en su transición como ciudadanos recién regresados a las correccionales del condado y a la ciudad a la comunidad aquí de Sacramento. Para más información puedes llamar al 916-669-0611. Te lo repito, 916-669-0611.

Navegando Juntos es un taller de 3 sesiones. Es un programa abierto a toda la comunidad que te ayuda a las comunidades a comprender, acceder y a dar seguimiento a los servicios y recursos para personas con discapacidades en del desarrollo. Fíjense qué chulada. ¿Y qué aprenderás? Aprenderás a comprender las discapacidades del desarrollo, aprenderás a conocer los servicios y recursos disponibles y aprenderás a fortalecer a tu familia y a tu comunidad. Eso es maravilloso. La primera sesión, ya dijimos que son 3 sesiones, ¿verdad? Entonces, la primera sesión va a ser el 20 de octubre, la segunda el 10 de noviembre y la tercera el 8 de diciembre. Día de la Inmaculada Concepción. ¡Qué chulada! De 5:40 p.m. hasta las 7:30 p.m. ¡Wow! Ahí está. ¿Dónde va a ser? En la parroquia de All Hallows, San Pedro y Todos los Santos, aquí en la 5501 de la 14 Avenida, Sacramento, California, 95820. Para mayor información, puedes llamar en español al 916-582-0044. Ahí está, una vez más, 916-582-0044. Nice.

0: El Centro de Retiros Pasionista de Cristo Rey te invita a ti y a tu familia.
1: Ajá.
0: Con personas con discapacidades, hay una celebración de la Santa Misa en un ambiente de fe, acogida y comunidad. Qué bonito. ¿Cuándo va a ser? El 25 de octubre a las 4 de la tarde, seguido de una convivencia maravillosa. ¿Quieres más información? Apúntale, pues. Yo te voy a decir. Apúntale al 916-725-4720. Apúntale otra vez. Porque yo sé que tal vez este fue la primera vez. 916-725-4720. Ahí está.

¿Quién me dice cómo se llama la Catedral de Sacramento? Ajá, tal cual. Santísimo Sacramento, así se llama. Así que la Catedral del Santísimo Sacramento te invita, está invitando a las familias de los con niños de kinder hasta el octavo grado para que se inscriban para la formación de catequesis familiar. Cuando alguien anuncia estos periodos de inscripción, a mí me encantaría que se regara la voz como que fuera un chisme grande. Sí, porque es que a todos se nos olvida, como que no lo ponemos en el calendario. No sé qué pasa, que de alguna manera siempre aparece a última hora alguien que dijo, ay, es que yo no sabía, yo no me enteré, y esto y lo otro. Y no estoy burlando de nadie, lo que estoy diciendo es que sí, como que nosotros no hacemos el esfuerzo por recordar estas fechas importantes de cuándo es la inscripción para el catecismo. A ver, papá, mamá, piensa en tu propia formación antes de que conocieras más cercano a Cristo. ¿Y acaso no andábamos por la vida todos solamente con la formación que nos dieron en el catecismo? ¿Que acaso no escuchamos solamente de Dios? A muchos de nosotros nos pasó eso, que solamente escuchamos de Dios a lujo y detalle en el catecismo, cuando teníamos, ¿qué? 7, 8, 9, 10 años. Imagínate que andáramos por la vida sin ni siquiera esa base, sabiendo lo importante que es. No estoy diciendo que está bien que no haya, de por sí está mal hecho, ¿verdad? Está mal hecho que nosotros, que yo mismo solamente asistí al catecismo, hice la primera comunión y ahí te veo, ¿verdad? Qué feo. Pero bueno, pero imagínate que no se lo demos nosotros mismos, que nos encarguemos de que reciban el catecismo cuando debe ser dado. No. Apuntémoslo bien. Estas clases son para la gente desde kinder hasta el octavo grado. Y las clases van a ser en español los domingos desde las 10 de la mañana hasta las 11:45 de la tarde. Y para más información puedes llamar al 916-444-6364. 916-444-5364. ¡Qué chulada! ¿Sí? Ajá.

rápidamente te comento que los cursillos de cristiandad te están invitando a su próximo retiro de mujeres. ¿Para qué? Sí, ¿para qué? Para que tengan ese encuentro personal, para que aprendamos nuevas maneras de caminar con Cristo. Cursillo de cristiandad, si no lo has vivido, ay, de colores, hermanos, la vida te cambia, te cambia. De colores, se llevará a cabo del 5 al 8 de noviembre en la Casa de Retiro San Juan Diego. Para más información y también para inscribirte, puedes llamar al 818-747-4227. Te repito el número, 818-747-4227. No, no, no te lo pierdas. No, no, no.

A ver si me da tiempo de decirles este anuncio, porque creo que es importante. La parroquia de San Juan Bautista en Folsom invita a jóvenes y adultos a participar en un retiro espiritual que se llama No Solo de Pan Vive el Hombre. Con el padre Antonio Gutiérrez. Esto va a ser este mismo sábado, en dos días, sábado 17 de octubre, desde las 8:30 de la mañana hasta las 2 de la tarde. Y nos piden una donación de $20 que incluye el almuerzo. Para más información y para inscribirte, puedes llamar a Beatriz al 916-765-3569. Beatriz al 765-3569. ¡Qué bonita invitación! Y con esta invitación se me acabó el programa. ¡Que Dios me los bendiga! Manténganse, por favor, en oración para que su vida sea siempre llena del amor de Cristo. Pidan por este ministerio, pidan por este servidor. Nosotros estamos orando por cada uno de ustedes. Que Dios los bendiga y nos escuchamos en el próximo. Lo que es bueno, es bueno.

0: bueno y agradable.
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5: El pan de la palabra para hoy, jueves 15 de octubre. Hoy celebramos una santa que yo amo mucho, Santa Teresa de Jesús, una mujer que vivió esa vida interior tan profundamente que le cantaba a Dios con unas poesías maravillosas. Y hoy tenemos en la primera lectura uno de los textos más hermosos de San Pablo, en su carta a los Efesios, el capítulo primero. Así como empieza la carta, yo les invito a que agarren su Biblia y lean estos versículos del 1 al 10 con detenimiento. Porque aquí está San Pablo adentrándose en esa nueva realidad que nosotros abrimos la puerta cuando aceptamos el Evangelio de Cristo. Cuando aceptamos la palabra que Dios nos viene a sembrar delicadamente en nuestros corazones, que nos trae una realidad nueva. Es preciosa. Bendito sea Dios, el Padre de nuestro Señor Jesucristo, que nos ha bendecido con toda clase de bienes espirituales y celestiales. Y ahí va diciendo, antes de crear el mundo, a todos nosotros que creemos en Cristo, Él ya nos había elegido para ser sus hijos. Y viene ahí diciendo todo un montón de hermosas verdades que tienen que reflejarse en el alma creyente.
6: Con ellos en el camino, invita a cada persona a acompañar, orar y apoyar a los hombres que han respondido al llamado de Dios al sacerdocio. El camino hacia el sacerdocio requiere discernimiento, formación, sacrificio, perseverancia y sobre todo una comunidad que sostenga a quienes han dicho sí al Señor. Ellos dijeron sí al llamado de Dios. Ahora, caminemos.
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7: El ángel del Señor anunció a María y concibió
8: del Espíritu Santo.
7: Dios te salve María, llena eres de gracia, el Señor es contigo. Bendita tú eres entre todas las mujeres y bendito es el fruto de tu vientre Jesús.
8: Santa María, Madre de Dios, ruega por nosotros pecadores, ahora y en la hora de nuestra muerte. Amén.
7: He aquí la esclava del Señor.
8: Hágase en mí según tu palabra.
7: Dios te salve María, llena eres de gracia, el Señor es contigo. Bendita tú eres entre todas las mujeres, y bendito es el fruto de tu vientre, Jesús.
8: Santa María, Madre de Dios, ruega por nosotros pecadores, ahora y en la hora de nuestra muerte. Amén.
7: Y el Verbo se hizo carne
8: y habitó entre nosotros.
7: Dios te salve María, llena eres de gracia, el Señor es contigo. Bendita tú eres entre todas las mujeres y bendito es el fruto de tu vientre, Jesús.
8: Santa María, Madre de Dios, ruega por nosotros pecadores, ahora y en la hora de nuestra muerte. Amén.
7: Ruega por nosotros, Santa Madre de Dios,
8: para que seamos dignos de las promesas de Cristo.
7: Oremos. Te pedimos, Señor, infundas tu gracia en nuestras mentes, para que los que hemos conocido por el mensaje del ángel el misterio de la encarnación de tu Hijo, seamos conducidos a la gloria de la resurrección, por los méritos de su cruz y pasión, por el mismo Cristo nuestro Señor.
8: Amén.
7: Gloria al Padre, al Hijo y al Espíritu Santo.
8: Como era en el principio, ahora y siempre, por los siglos de los siglos. Amén.
7: Gloria al Padre, y al Hijo, y al Espíritu Santo.
8: Como era en el principio, ahora y siempre, por los siglos de los siglos. Amén.
7: Gloria al Padre, y al Hijo, y al Espíritu Santo.
8: Como era en el principio, ahora y siempre, por los siglos de los siglos. Amén.
7: Ángel del Señor,
8: que eres mi custodio, puesto que la providencia soberana me encomendó a ti, ilumíname, guárdame, rígeme, gobiérname en este día. Amén.
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Ante todo, demos gracias a Dios por este tiempo que nos regala, donde tantas almas nos unimos para suplicarle su infinita misericordia. Comenzamos en breve, queridos, a recibir sus llamadas con sus peticiones. Para ello les recuerdo, una vez más, los números de teléfono a llamar. En los Estados Unidos de Norteamérica, en Puerto Rico, tenemos un número de teléfono que es gratis. 1-866-398-6377. 1-866-398-6377. Fuera de los Estados Unidos de Norteamérica, fuera de Puerto Rico, tenemos este otro número de teléfono que es internacional. 001-205-271-2976. 001-205-271-2976. Les recuerdo, queridos, que este número de teléfono lo podemos usar también dentro de Puerto Rico, dentro de los Estados Unidos de Norteamérica. 205-271-2976. También contamos con un correo electrónico donde usted nos puede escribir con sus intenciones. catolicapaz@hotmail.com. Ahora, queridos, los invito para compartir juntos la reflexión de la tarde de hoy. Vamos a reflexionar con el título Preparación para la comunión. El título de nuestra reflexión es Preparación para la comunión. Escuchemos.

Jesús nos habla. Hijo mío, prepárate cuidadosamente para que puedas alcanzar las mayores gracias posibles de la Sagrada Comunión. Alimenta tu alma de pensamientos santos, pensamientos acerca de lo que dije o hice en mi vida terrena, o en lo que mis fieles discípulos dijeron sobre mí. Eleva tu voluntad hacia lo alto con santos deseos, deseos de agradarme cada vez más, evitando todas las faltas y practicando mis más queridas virtudes. Tales esfuerzos iluminarán tu mente y fortalecerán tu voluntad. Cuando encuentre estas disposiciones en ti, te concederé mayores gracias de las que te hubiera concedido de otra manera. Yo nunca malogro la oportunidad de elevarte a una mayor santidad y perfección. Cada comunión supone ilimitadas oportunidades para tu alma. Los límites vendrán puestos por el grado de interés tuyo por seguirme.

0: Comenzamos, mis queridos, a recibir sus llamadas con sus peticiones. No sin antes dejarles saber que tenemos tres líneas disponibles en el 1-866-398-6377. Pasamos primeramente con nuestra hermana María Luisa. María Luisa, buenas tardes, muchacha, bienvenida.
1: Buenas tardes, Pedrito, ¿cómo estás?
0: Muy bien, mi vida, yo estoy feliz, encantado de la vida.
1: Qué bueno, siempre usted está bien encantado de la vida.
0: Y usted se mantiene usted, dos en uno, usted son dos en
1: usted
0: uno.
1: ¿Usted cómo le hace para estar siempre así?
0: Bueno, pues tratar de estar cerca del Señor. Esto nos va a ayudar a estar encantados de la vida, mujer.
1: Pues sí, sí, tiene razón.
0: Ah, ¿ve usted? ¿Por
1: sí,
0: qué?
1: Pedrito, le estoy llamando porque igual quiero seguir poniendo que me ponga mi hijo en el banco de oración, y a mi hija, a mi hijo Aarón y a mi hija María, a mi hija Cintia, a mi hija Estrella, a mi nieta Rosita, a Yulisa, a mi nieto Miguelito y a mi nieta chiquita que tiene 9 meses, y a Victoria, y que Dios me los acompañe en el camino porque van rumbo a Los Ángeles a ver a su abuelota, abuelita.
0: Claro, vamos a orar por todos ellos, estamos orando ya mucho por usted, María Luisa.
1: Y por mi salud, Pedrito, por mi salud de mi oído y de mi pie, que no he podido ser buena, pero mire, yo estoy tratando de hacer todo lo posible y de buscar opciones para, ahora voy a tomar un tratamiento de México, primeramente Dios, se lo pongo a Dios en el, ponga mis intenciones en el Santísimo para que me haga, ojalá me pueda recuperar con este tratamiento que voy a tomar, que voy a empezar el día de hoy, porque ya me han hecho estudios de mi oído y no, y de mi pie también, y no, le digo pues para que primeramente Dios, tengo fe que este remedio me ayude mucho, primeramente
0: va,
1: Dios.
0: Vamos a orar por
1: no
0: su oído.
1: Así, pues yo sigo con la fe en Dios.
0: Amén, mi vida. Además, recuerde que el no escuchar es a veces una ventaja porque no oye usted las cosas desagradables en su entorno. Y el tener un pie pues malo también es una gran ventaja. Si usted se mantiene caminando despacio, ¿verdad? Y eso sí. no la anima a que tenga usted que estar corriendo. ¿Comprende?
1: Pues sí, mire, yo le pido a Dios que por lo menos si que me pueda mover para hacer mis necesidades
0: claro. Diarias,
1: aunque esté quejándome que me duele, pero ya con que pueda hacer mis necesidades diarias por mí misma, le agradezco mucho a Dios.
0: Ya ve usted, o sea, tiene su gran ventaja mi vida. Vamos a estar orando mucho por usted, ¿de acuerdo?
1: Sí, Pedrito, y también por mi esposo, también le pido que me lo ponga en
0: llama?
1: El banco de oración.
0: ¿Me da el nombre?
1: Se llama
0: esos...
1: Gerardo.
0: Gerardo, ¿ya se la había olvidado?
1: Sí.
0: Ay, los esposos. Ay, muchacha, los esposos, una persona tan importante en su vida, ¿cómo se le va a olvidar?
1: Pues por, ya ve, por los hijos, sí. Si uno pone primero, también por eso se le olvida a uno el esposo.
0: Ah, pero fíjese, el esposo debe ir primero que los hijos, porque sin el esposo
1: sí, pues.
0: No hay hijos.
1: Sí, ¿de pues, acuerdo? Pedrito.
0: Amén.
1: Sí, mire, y ahorita va a venir mi hijo ahorita. Okay. El que le digo que toma mucho va a venir porque ahorita anda bien, ahorita gracias a Dios no anda tomado.
0: ¿Cuál es el que toma? ¿Cómo se llama el que toma mucho?
1: Aarón, se llama Aarón.
0: Aarón.
1: Y va a venir ahorita porque quiere que le haga de almorzar.
0: Bueno, dígale a Aarón que usted le da de almorzar si nos acompaña en la coronilla también.
1: Sí, a ver si quiere.
0: Si no hay almuerzo. Me lo hace a mí, sí. Entonces. Ok. Gracias,
1: sí, Pedrito.
0: Mi vida. Muchas bendiciones para usted. Acompáñenos en una decena.
1: Sí, claro que sí, Pedrito. Dios lo bendiga.
0: Y dígale a Aarón que nos acompañe también, por favor.
1: Sí, le voy a decir ahorita que venga, a ver si quiere.
0: Claro, ¿cómo que no va a querer? Seguramente que va a querer. si no, no hay comida, mi vida. Teresa, buenas tardes, mujer, bienvenida.
2: Buenas tardes, Pedrito, ¿me escucha?
0: Sí, la escucho, pero la escucho como si estuviera en un speaker o algo así.
2: ¿Ahí ya me escucha?
0: Ah, sí, pero la sigo escuchando como si estuviera usted en una cueva.
2: ¿Así me escucha?
0: Ahí ya la escucho mucho mejor.
2: Pues
0: cuéntenos.
2: Buenos días, Pedrito.
0: Buenos días, buenas tardes.
2: Buenas tardes. Bueno, Pedrito, yo quiero pedir oración, por favor, por
0: sí,
2: mis
0: por...
2: hijos.
0: ¿Cuántos hijos tiene?
2: Por el varón.
0: ¿Cuántos hijos tiene usted?
2: Tengo tres.
0: ¿Me da el nombre de cada uno de ellos?
2: Edwin Miguel.
0: ¿Cómo?
2: Edwin Miguel.
0: Edwin Miguel.
2: Sí.
0: Ok. ¿El otro?
2: Jocelyn Magdalena.
0: Jocelyn Magdalena. Ajá.
2: Y Melody Victoria Sánchez.
0: Está usted pidiendo por Edwin fehacientemente, ¿verdad?
2: Sí, especialmente por él, Pedrito. Que Dios le sane sus heridas, le sane su corazón, lo aleje de las malas compañías y lo traiga a la luz de Cristo para que su alma no se pierda.
0: Amén.
2: Y también por su papá, que sepa aceptar sus errores y pedir perdón a sus hijos por el abandono en el que los ha tenido. No vivimos juntos. Y pues por mi hija, que no ha encontrado un trabajo.
0: ¿Cuál hija
2: Melody
0: es?
2: Necesita un empleo.
0: Melody.
2: Le ha
0: Melody.
2: Costado mucho trabajo.
0: Melody es la que busca el empleo, ¿verdad?
2: Sí.
0: Vamos a orar mucho por Melody para que aparezca ese trabajo tan justo y necesario. Y vamos a estar orando.
2: Por la otra y por Jocelyn y por Gabriel, su novio, que están planes de matrimoniarse.
0: Okay. ¿Y el nombre de su esposo, mi vida, cuál es? Me dijo que era
2: Edwin. El mío es Víctor.
0: Víctor.
2: Víctor.
0: Víctor. Vamos a orar mucho por Víctor. Necesita de mucha oración.
2: Sí, sí, Pedrito. Y pues también quiero pedir por unas amiguitas, Berta, que está enferma de cáncer.
0: Berta, ok.
2: Por Eleazar.
0: Eleazar.
2: Y por Angelina.
0: Angelina.
2: Y todas ellas están enfermas de cáncer. Y Eleazar es un niño pequeño, apenas tiene 3 años.
0: Ay, por Dios, qué dolor. Vamos a orar por él y vamos a orar por los papás del niño,
2: Sí.
0: Acompáñenos
2: favor,
0: en una decena si usted puede.
2: Sí, te pido los acompañe.
0: Gracias, mi vida. Muchas bendiciones.
2: Bendiciones.
0: Amén. Pasamos ahora con Blanca Alicia. Ella nos está llamando de Monterrey, México. Bienvenida, muchacha.
3: Hola, Pedrito.
0: Blanca, qué gusto tenerla aquí con nosotros en este
3: ¿Sí
0: día.
3: ¿Me escucha bien?
0: Sí, la escucho perfectamente bien.
3: Gracias a Dios.
0: Amén.
3: Pues saludándolo muy afectuosamente, Pedrito, y dándole gracias a Dios por el don de la vida.
0: Amén.
3: Pidiéndole mucho por mi nietecito, Hugo Caletcito, que hoy está cumpliendo sus 6 años.
0: Óigame, Hugo está cumpliendo hoy 6 años, ya es un hombre, mi vida.
3: Sí.
0: Ya es un...
3: Por mi hija Adriana Patricia, por su esposo Héctor Hugo, y por mi nietecita la grande, Mildred Jimena, y por la otra nieta, Sofía Isabela. Sí.
0: Okay.
3: Y pues bien contenta, Pedrito, porque mi papito Dios le está dando al niño licencia de cumplir sus primeros 6 años.
0: Qué bendición.
3: Con vida y con salud.
0: Amén, mujer, amén. Vamos a orar mucho por él, Y a usted la tenemos muy presente.
3: Y agradecerle mucho a Dios, porque nos está permitiendo a todos estar también. Y pues para que nos dé la fuerza y fortaleza para seguir adelante, pero siempre tomados de su mano.
0: Amén. Me separa
3: siempre
0: un trozo de la tarta que le van a partir al niño, ¿eh?
3: Ah, está muy bien.
0: Se lo come usted por
3: está
0: mí.
3: Está muy bien, Pedrito.
0: Se lo come
3: claro
0: usted por
3: sí,
0: mí.
3: Pedrito.
0: A mi salud. ¿Okay?
3: Sí.
0: Gracias,
3: también
0: mi
3: le
0: vida.
3: Quiero pedir por que haya una buena conversación, conversión en mi familia. Porque nos hace falta todo. Mis
0: claro
3: hermanos,
0: sí,
3: a mis sobrinos. Entonces, pues yo quiero lo principal, la unión entre nosotros.
0: Es lo más importante, amor. Vamos
3: claro
0: a orar
3: sí,
0: por ello.
3: Que reine la paz, la armonía en todos los hogares. No, no nada más de Monterrey ni de México, sino del mundo entero. Estoy bien contenta porque ayer estuve intentando y no me entró la llamada, pero mire, hoy precisamente entró.
0: Ha visto, mi vida, ha visto. Nos va usted
3: y también
0: a... Bueno,
3: les pido,
0: ¿no? Sí.
3: Sí, que nos ponga ante el Santísimo a todos. Y y le pido mucho también una oración por el Papa León XIV para que Diosito lo sane totalmente.
0: Amén, amén. ¿Me da el nombre de su esposo, mi vida?
3: Pedrito, mi esposo se llamaba Rubén.
0: Rubén.
3: El día tiene 14 años que partió la presencia de Dios.
0: Vamos a orar mucho
3: y
0: por
3: tiene
0: Rubén.
3: Tiene como, bueno, un aproximadamente de 40 años de que nos abandonó a mi hija y a mí.
0: Ay, mi vida.
3: Y de él que partió la presencia de Dios, pues tiene 14, va a cumplir 14 años en este mes.
0: Él necesita de mucha oración. Ore por él también usted.
3: Claro que sí, con todo, con todo su corazón.
0: Gracias, amor. Acompáñenos. No, no, no, porque es una larga distancia. Síganos usted por la radio.
3: Yo lo escucho aquí.
0: Sí, síganos por la radio.
3: Bendiciones para usted y bendiciones para toda la gente que está escuchando La Coronilla.
0: Gracias, amor. Muchas bendiciones para usted también. Hasta siempre. La quiero mucho, ¿eh? Cuídeseme. Lucy, buenas tardes, muchacha. Bienvenida.
4: Buenas tardes, Pedrito.
0: Buenas tardes.
4: Ya tenía mucho que quería llamar y no entraba mi llamada, Pedrito, pero...
0: Ay, mi
4: ya
0: vida.
4: Ya gracias a Dios me concedió.
0: Gracias por la insistencia.
4: Gracias. Sí.
0: Amén.
4: Y para hacer mis peticiones, que ponga a mi familia en oración con el Santísimo.
0: Claro que sí, muchacha. Vamos a orar por usted.
4: Para las ánimas del purgatorio. Y mis papás que ya fallecieron, Pedrito.
0: Ellos nos están velando desde el cielo. Están cuidando mucho de usted, mi vida, y por toda la familia. Y están intercediendo por nosotros también ahí ante nuestro Señor. Lucy,
4: pues
0: sí.
4: Le pido que ponga en oración a mi hija Soledad, que está bien, que esté bien en el matrimonio. Ya ve, es un paso difícil de caminar.
0: ¿Cómo se llama? ¿Me da el nombre del esposo de Soledad?
4: Alejandro.
0: Alejandro. Vamos a orar por ellos. ¿Ellos tienen hijos?
4: Una niña.
0: ¿Cómo se llama la niña?
4: Se llama Arelaine.
0: Arelaine.
4: Sí.
0: Arelaine. Dígame, qué nombre tan difícil.
4: Sí, ya de hora en día, antes nos ponían el nombre que salía en el...
0: En el calendario.
4: Sí, en el calendario. Sí, y ahora sí. Ya los inventan, Pedrito.
0: Sí, sí, yo, a mí menos mal que no me pusieron el calendario, porque el problema era que si me hubieran puesto calendario me hubiera llamado librado, imagínese usted.
4: Ay, Pedrito, pero está bendecido con Pedrito.
0: Imagínese usted. Vaya, no, gracias a Dios escogieron el nombre que a mí me encanta, ¿verdad? Que es el de el apóstol Pedro. Pero vaya, si hubiera sido librado, me hubiera pegado un tiro hace rato, ¿eh? Porque, óigame, es un nombre terrible. Ok, mi vida. Acompáñenos usted en una decena de la coronilla, si puede.
4: Está bien.
0: Gracias, amor. Muchas bendiciones.
4: Sí, gracias.
0: Gracias. Bien, hermanos, vamos ahora a escuchar un poquito de esta música. Y a continuación, atentos, concentraditos, comenzaremos el rezo de la coronilla a la Divina Misericordia.

Mi querido Señor Jesús, aquí estamos todos. Hemos venido una vez más para suplicar tu infinita misericordia. Ante todo, Jesús, te pedimos misericordia, Señor, para nuestros hermanos, esos que justo en este preciso instante, en algún lugar del mundo, están partiendo de este cuerpo físico. Para sus familias, suplicamos misericordia también. Nuestros hermanos enfermos físicos, enfermos espirituales, familiares, necesitan tu misericordia. Te la suplicamos, Señor. Nuestros hermanos, presos físicos, presos espirituales, familiares, ten misericordia, Señor, de todos y cada uno de ellos. Para este mundo, imploramos tu infinita misericordia. Cada hogar, cada familia, cada matrimonio, nuestros hijos, nuestra juventud, ten misericordia, Jesús. Su Santidad el Papa, derrama misericordia en él. Cúrale, Señor. Cúrale, lo necesitamos tanto. Pedimos misericordia para todo el clero, tu iglesia, nuestros hermanos seminaristas, hermanas novicias, hermanos diáconos, hermanas y hermanos de vida consagrada. Te suplicamos misericordia, Jesús. Rogamos misericordia, Señor, para nuestros hermanos que permanecen ahí, en el purgatorio, por nuestros hermanos que se encuentran conduciendo en las carreteras del mundo, camioneros, taxistas y demás. Ten misericordia también, Señor, para nuestros hermanos que están navegando en el cielo, en los mares de tu creación. Ten misericordia, Jesús, para nuestros hermanos mineros, hermanos vigilantes, hermanos agricultores y familiares de ellos respectivamente. Derrama tu infinita misericordia, Jesús, en todas esas intenciones, peticiones que se te han estado entregando en el día de hoy. Recíbelas, dale cumplimiento, Señor, según tu santísima voluntad. Gracias, Jesús. Gracias, Jesús, porque tú siempre nos escuchas. Gracias, Jesús, por la paciencia que nos tiene, Señor, a cada uno de nosotros, comenzando por mí. Gracias por tu amor. Gracias por tu infinita misericordia. Señor, amén.

En el nombre del Padre, y del Hijo, y del Espíritu Santo. Amén. Expiraste, Jesús, pero la fuente de vida brotó para las almas, y el mar de misericordia se abrió para el mundo entero. Oh, fuente de vida, insondable misericordia divina, abarca al mundo entero y derrámate sobre nosotros. Oh, sangre y agua, que brotaste del corazón de Jesús como una fuente de misericordia para nosotros, en ti confío. Oh, sangre y agua, que brotaste del corazón de Jesús como una fuente de misericordia para nosotros, en ti confío. Oh, sangre y agua, que brotaste del corazón de Jesús como una fuente de misericordia para nosotros, en ti confío. Amén. Padre nuestro que estás en el cielo, santificado sea tu nombre. Venga a nosotros a tu reino. Hágase tu voluntad en la tierra como en el cielo. Danos hoy nuestro pan de cada día. Perdona nuestras ofensas, como también nosotros perdonamos a los que nos ofenden. No nos dejes caer en la tentación. Líbranos del mal. Amén. Dios te salve María, llena eres de gracia. El Señor es contigo. Bendita tú eres entre todas las mujeres, y bendito es el fruto de tu vientre. Jesús, Santa María, Madre de Dios, ruega por nosotros, pecadores, ahora y en la hora de nuestra muerte. Amén. Creo en Dios Padre, Todopoderoso, Creador del cielo y de la tierra. Creo en Jesucristo, su único Hijo, nuestro Señor, que fue concebido por obra y gracia del Espíritu Santo, nació de Santa María Virgen, padeció bajo el poder de Poncio Pilato, fue crucificado, muerto y sepultado. Está sentado a la derecha de Dios Padre Todopoderoso. Desde allí ha de venir a juzgar a los vivos y a los muertos. Creo en el Espíritu Santo, la Santa Iglesia Católica, la comunión de los santos, el perdón de los pecados, la resurrección de la carne y la vida eterna. Amén.

0: Padre eterno, te ofrezco el cuerpo y la sangre, el alma y la divinidad de tu amadísimo Hijo, nuestro Señor Jesucristo, como propiciación de nuestros pecados y los del mundo entero. María Luisa, por su dolorosa pasión,
1: ten misericordia de nosotros y del mundo entero.
0: Por su dolorosa pasión,
1: ten misericordia de nosotros y del mundo entero.
0: Por su dolorosa pasión,
1: ten misericordia de nosotros y del mundo entero.
0: Por su dolorosa pasión,
1: ten misericordia de nosotros y del mundo entero.
0: Por su dolorosa pasión,
1: ten misericordia de nosotros y del mundo entero.
0: Por su dolorosa pasión,
1: ten misericordia de nosotros y del mundo entero.
0: Por su dolorosa pasión,
1: ten misericordia de nosotros y del mundo entero.
0: Por su dolorosa pasión,
1: ten misericordia de nosotros y del mundo entero.
0: Por su dolorosa pasión,
1: ten misericordia de nosotros y del mundo entero.
0: Por su dolorosa pasión,
1: ten misericordia de nosotros y del mundo entero.
0: Amén.
1: Amén.
0: Bendiciones, mujer.
1: Muchas gracias. Muchas gracias,
0: gracias a usted.
1: Igualmente, Pedrito. Adiós.
0: Hasta siempre, mi vida. Padre eterno, te ofrezco el cuerpo y la sangre, el alma y la divinidad de tu amadísimo Hijo, nuestro Señor Jesucristo, como propiciación de nuestros pecados y los del mundo entero. Teresa, por su dolorosa pasión,
2: ten misericordia de nosotros y del mundo entero.
0: Por su dolorosa pasión,
2: ten misericordia de nosotros y del mundo entero.
0: Por su dolorosa pasión,
2: ten misericordia de nosotros y del mundo entero.
0: Por su dolorosa pasión,
2: ten misericordia de nosotros y del mundo entero.
0: Por su dolorosa pasión,
2: ten misericordia de nosotros y del mundo entero.
0: Por su dolorosa pasión,
2: ten misericordia de nosotros y del mundo entero.
0: Por su dolorosa pasión,
2: ten misericordia de nosotros y del mundo entero.
0: Por su dolorosa pasión,
2: ten misericordia de nosotros y del mundo entero.
0: Por su dolorosa pasión,
2: ten misericordia de nosotros y del mundo entero.
0: Por su dolorosa pasión,
2: ten misericordia de nosotros y del mundo entero.
0: Por su dolorosa pasión,
2: ten misericordia de nosotros y del mundo entero.
0: Amén.
2: Amén.
0: Bendiciones, Teresa. Padre eterno, te ofrezco el cuerpo y la sangre, el alma y la divinidad de tu amadísimo Hijo.

0: essere.
1: De nosotros y del mundo entero, por su dolorosa pasión. Acérquese más al teléfono, por favor. Ten misericordia de nosotros y del mundo entero, por su dolorosa pasión. Ten misericordia de nosotros y del mundo entero, por su dolorosa pasión. Ten misericordia de nosotros y del mundo entero, por su dolorosa pasión. Ten misericordia de nosotros
0: y del mundo entero,
1: por su dolorosa pasión.
0: Ten misericordia de nosotros y del mundo entero,
1: por su dolorosa pasión.
0: Ten misericordia de nosotros y del mundo entero,
1: por su dolorosa pasión.
0: Ten misericordia de nosotros y del mundo entero,
1: por su dolorosa pasión.
0: Ten misericordia de nosotros y del mundo entero.
1: Amén.
0: Amén.
1: Bendiciones, mi vida. ¿Me da su nombre, por favor? ¿Me recuerda su nombre? Bueno. Padre eterno.
0: ¿Ya no se oye, Pedrito?
1: Sí, la escucho. ¿Me da su nombre?
0: Pues Lucy, porque se me había colgado.
1: Lucy. ¿Cómo no, Lucy? Ya la tengo aquí con nosotros nuevamente, Lucy. Gracias, mi vida. Es que no me habían puesto el nombre. Muchas bendiciones.
0: Sí.
1: Amén.
0: Sí.
1: Padre eterno, te ofrezco el cuerpo y la sangre, el alma y la divinidad de tu amadísimo Hijo, nuestro Señor Jesucristo, como propiciación de nuestros pecados y los del mundo entero. María Luisa, por su dolorosa pasión. Ups. Teresa, por su dolorosa pasión.
2: Ten misericordia de nosotros y del mundo entero.
1: Por su dolorosa pasión.
2: Ten misericordia de nosotros y del mundo entero.
1: Por su dolorosa pasión.
2: Ten misericordia de nosotros y del mundo entero.
1: Por su dolorosa pasión.
2: Ten misericordia de nosotros y del mundo entero.
1: Por su dolorosa pasión.
2: Ten misericordia de nosotros y del mundo entero.
1: Por su dolorosa pasión.
2: Ten misericordia de nosotros y del mundo entero.
1: Por su dolorosa pasión.
2: Ten misericordia de nosotros y del mundo entero.
1: Por su dolorosa pasión.
2: Ten misericordia de nosotros y del mundo entero.
1: Por su dolorosa pasión.
2: Ten misericordia de nosotros y del mundo entero.
1: Por su dolorosa pasión.
2: Ten misericordia de nosotros y del mundo entero.
1: Amén.
2: Amén, Pedrito, Dios lo bendiga.
1: Muchas bendiciones para usted, mi vida. Padre eterno, te ofrezco el cuerpo y la sangre, el alma y la divinidad de tu amadísimo Hijo, nuestro Señor Jesucristo, como propiciación de nuestros pecados y los del mundo entero. Lucy, por su dolorosa pasión.
0: Ten misericordia de nosotros y del mundo entero.
1: Por su dolorosa pasión.
0: Ten misericordia de nosotros.

0: del mundo entero.
1: Por su dolorosa pasión,
0: ten misericordia de nosotros y del mundo entero.
1: Por su dolorosa pasión,
0: ten misericordia de nosotros y del mundo entero.
1: Por su dolorosa pasión,
0: ten misericordia de nosotros y del mundo entero.
1: Por su dolorosa pasión,
0: ten misericordia de nosotros y del mundo entero.
1: Por su dolorosa pasión,
0: ten misericordia de nosotros y del mundo entero.
1: Por su dolorosa pasión,
0: ten misericordia de nosotros y del mundo entero.
1: Por su dolorosa pasión,
0: ten misericordia de nosotros y del mundo entero.
1: Por su dolorosa pasión,
0: ten misericordia de nosotros y del mundo entero. Amén.
2: Amén. Amén. Gracias, Lucy. Un abrazo para usted, mi vida. Vamos ahora, mis queridos, a orar la doxología. Decimos así: Santo Dios, Santo fuerte, Santo inmortal, ten piedad de nosotros y del mundo entero. Santo Dios, Santo fuerte, Santo inmortal, ten piedad de nosotros y del mundo entero. Santo Dios, Santo fuerte, Santo inmortal, ten piedad de nosotros y del mundo entero. Oh sangre y agua, que brotaste del corazón de Jesús como una fuente de misericordia para nosotros, en ti confío. Amén. Oh Dios eterno, en quien la misericordia es infinita y el tesoro de compasión inagotable, vuelve a nosotros tu mirada bondadosa y aumenta tu misericordia en nosotros, para que en momentos difíciles no nos desesperemos ni nos desalentemos, sino que con gran confianza nos sometamos a tu santa voluntad, que es el amor y la misericordia misma. Amén. Oh María, Madre y Señora mía, te ofrezco mi alma y mi cuerpo, mi vida y mi muerte, y todo lo que vendrá después de ella. Pongo todo en tus manos, oh mi Madre. Cubre mi alma con tu manto virginal y concédeme la gracia de la pureza de corazón, alma y cuerpo. Con tu poder defiéndeme de todo enemigo, especialmente de aquellos que esconden su malicia bajo una máscara de virtud. Fortalece mi alma para que el dolor no la quebrante. Madre de la gracia, enséñame a vivir en Dios. Oh María, una espada terrible ha traspasado tu santa alma. Nadie sabe de tu sufrimiento, excepto Dios. Tu alma no se quebranta, sino que es valiente porque está con Jesús. Dulce María, une mi alma a Jesús, porque sólo entonces podré resistir todas las pruebas y tribulaciones, y sólo mediante la unión con Jesús, mis pequeños sacrificios complacerán a Dios. Dulcísima Madre, continúa enseñándome sobre la vida interior, que la espada del sufrimiento no me abata jamás, oh Virgen pura. derrama valor en mi corazón y protégelo. Amén.

Y así, mi querida hermana, mi querido hermano, llegamos al final de este espacio dedicado al rezo de la coronilla a la Divina Misericordia. Una vez más, demos gracias a Dios por este tiempo que nos regaló. Mañana, con el favor de Él, si lo permite, nos reencontraremos nuevamente aquí. Por el momento, mis queridos, tengan todos unas muy, pero que muy buenas y santas tardes.

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5: Mundial, aquí con ustedes Douglas Archer, el arquero de Dios. 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

Amigos, como siempre, una gran alegría, una bendición, un privilegio el poder pasar esta hora con ustedes escuchando la música de nuestros grupos y cantantes católicos de todos nuestros países. Un abrazo a todos y cada uno de ustedes en la sintonía el día de hoy. Ya saben que llegamos al mundo entero a través de todas nuestras plataformas, EWTN.com, nuestra aplicación, nuestras emisoras amigas a lo largo y ancho del mundo hispano. Gracias a todas las emisoras que hacen posible que ustedes nos puedan escuchar a través de una radio, una frecuencia AM/FM en su comunidad. Y bueno, pues amigos, seguimos en este maravilloso mes de octubre. Hoy es un día lindísimo. Dicho sea de paso, amigos, ayer que lo fue también, me lo pasé súper. Me fui a Atlanta ayer a celebrar el cumpleaños de mi hijo, John Paul, que cumplió 30 años. ¡Oh! ¡Ejo! Fuimos a comer a un restaurante peruano. Así que fue lo máximo. Comimos lomo saltado. Pero les tengo que confesar, amigos, que el lomo saltado que hace mi esposa, Marianelli, es superior. Por mil veces. Comimos anoche, fue espectacular, por supuesto. Pero el que hace mi esposa es mejor todavía. Así que bueno, en todo caso, ayer fue bonito, hoy también es un día bonito porque hoy es fiesta de Teresa la Grande. Le dicen Teresa la Grande, jejo, porque hay muchas santas Teresas, ¿no? Teresa de Lisieux, Teresa de los Andes, aunque bueno, Teresa de Calcuta quizá le podría hacer competencia con Teresa de Ávila por este título. Pero bueno, le dicen a Teresa de Ávila, Teresa la Grande. Así que bueno, hoy es su fiesta. Y bueno, pensaba que hoy podríamos hacer algo diferente, amigos, porque como ella tiene esa frase tan conocida, esa exhortación que todos hemos escuchado, que todos conocemos y que muchísimos de nuestros grupos y cantantes católicos han musicalizado, yo pensaba, bueno, ¿qué tal si hoy hacemos como un pequeño concurso? A ver cuál nos gusta más de todas estas diferentes versiones que tengo de o musicalizaciones, o mejor dicho, no sé, adaptaciones musicales de esas palabras de Santa Teresa de Ávila. Solo Dios basta, ¿no? Su exhortación. Nada te turbe, nada te espante. Quien a Dios tiene, nada de falta. Solo Dios basta, ¿verdad? Bueno, muchos han hecho una canción inspirada en aquellas palabras. Así que, ¿qué les parece si hoy escuchamos? Yo creo que después del programa se van a cansar un poco de la oración, porque la vamos a escuchar como 10 veces el día de hoy en diferentes versiones. Pero bueno, a ver cuál les gusta más a ustedes. Ustedes me podrán enviar un mensaje, un saludo, un correo electrónico, y me pueden decir si quieren cuál de estas versiones les gusta más. No sé. Es algo divertido que podemos hacer, amigos, el día de hoy. Así que si me quieren escribir, amigos, aquí está el correo electrónico. Escríbanme a fehechacancion@ewtn.com. O si me quieren buscar por las redes, ya saben que en Facebook ahí estoy, Fehecha Canción. En Instagram, me buscan por allá por Instagram, bajo la cuenta Arquero de Dios. Ok, bueno, vamos a comenzar entonces. He escogido, yo creo que tengo, no sé, para 2 horas de programa, pero escogí 10, porque tengo más. Pero escogí 10 diferentes adaptaciones musicales de Solo Dios Basta, Nada Te Turbe, etcétera, etcétera. Entonces vamos a comenzar con una. Esta me encanta, amigos, no sé.
A ver, ¿qué les parece? Esta es del padre Juan Andrés Barrera de Colombia. Esta versión suya salió hace muchos años. Creo que fue su primer disco, Vuelve a Empezar. Y aquí está su adaptación musical de las palabras de Teresa de Ávila.

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1: Ahí escuchamos al padre Juan Andrés Barrera de Colombia, que su disco Vuelve a Empezar. Y seguimos, amigos. Hoy en Fecha Canción, en este pequeño concurso

hermosas palabras de Santa Teresa de Jesús, Santa Teresa de Ávila, y vamos a seguir con una versión que salió el año pasado, 2025, Itala y Juanjo, junto con Francisco Quintana. Se me olvida si Francisco, yo creo que él es paraguayo, pero no estoy seguro. En todo caso, bueno, aquí está la adaptación musical de ellos. Nada te turbe.

Yo no sé por lo que estás pasando hoy, ya sea miedo, ansiedad o depresión, soledad, tristeza o desilusión, pero hoy te decimos de todo corazón,

Bueno, ahí escuchamos a Francisco Quintana junto con Itala y Juanjo. Y seguimos, amigos, ahora vamos a España. Bueno, él es español, pero ya este cantautor se fue con el señor hace un par de años. César Hidalgo, que en paz descanse. Pues él compuso también una canción, como buen español, ¿cómo no lo iba a hacer? Pues inspirada en aquellas palabras de Teresa de Ávila, y aquí está su adaptación, César Hidalgo.

Esta versión, amigos, es de la inspiración de César Hidalgo, de España, cantante, compositor, que en paz descanse. Y seguimos, amigos, aquí en Fe Hecha Canción, en este especial que estamos haciendo el día de hoy, en esta fiesta de Teresa de Ávila. Estamos escuchando diferentes adaptaciones musicales de su famosa exhortación, nada te turbe, nada te espante. Y seguimos con un cantante mexicano, David Mejía. Featuring, ¿quién? Featuring Juan Diego, otro cantante amigo suyo, Juan Diego. No sé si es hijo, niño, primo, no estoy seguro. En todo caso, aquí está la versión de la adaptación musical, mejor dicho, de David Mejía. A ver, ¿qué les parece, amigos?

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1: Ahí escuchamos a David Mejía y su adaptación musical de estas palabras de Teresa de Jesús. Nos da tiempo para una más, amigos, en este primer segmento. Y es del colombiano Said Nazar.

Hola, soy Carlos Sebane y quiero invitarte a que te tomes dos minutitos para que juntos le digamos a nuestro buen Dios, gracias Señor por este día. Señor, yo soy la higuera frondosa, pero estéril, a la que tú llegaste pidiéndole sus frutos. Sabía que vendrías a buscar lo que es tuyo y ya ves, solo hojas inútiles me cubren. Señor, yo tuve flores casi cuajando y presentí la dicha de brindarte mi miel, pero vientos extraños de dudas y pasiones en ráfagas continuas las hicieron caer. Mas, oh Señor, te ruego, granjero de las almas, que me des otro año y abona mi dolor, que espero ver las ramas por el fruto inclinadas, compensando con creces tu amor y tu perdón. Señor, hoy venimos ante ti como la higuera estéril, tal vez con poco fruto para entregarte, pero con un deseo inmenso de buscar tu rostro una vez más, porque sabemos que buscándote es como nos encontramos con nosotros mismos. Buscándote es como nos encontramos con nuestros hermanos, y en definitiva, buscándote es como tú nos encuentras.

0: ¿Qué tal, queridos amigos? Aquí estamos listos para comenzar nuestro segundo segmento de Fe Hecha Canción. Y yo soy Douglas Archer, el arquero de Dios, amigos, hablándoles como siempre aquí desde el Estudio 3. Bueno, yo no me encuentro en el estudio el día de hoy. Estoy conectado remotamente desde un lugar no divulgado. Bueno, un lugar secreto. Pero bueno, amigos, contentísimo de estar aquí con ustedes, como siempre, cada día escuchando la música de nuestros grupos y cantantes católicos. Gracias a todos ustedes por acompañarnos el día de hoy, 15 de octubre. Estamos haciendo algo diferente hoy porque como es fiesta de Teresa de Ávila, Teresa la Grande, dije, bueno, y además no tenemos estrenos, no tenemos novedades el día de hoy, entonces dije, ¿por qué no escuchamos algunas versiones o adaptaciones musicales de esa famosa exhortación de Teresa de Ávila, nada te turbe, nada te espante? Así que es lo que estamos haciendo. No sé cuál hasta ahora ha sido su favorita. Si me quieren enviar algún saludo, algún mensaje diciéndome, oye, Douglas, me gustó mucho la versión de del padre Juan Andrés, o la de David Mejía, o me gustó la de César Hidalgo, o la de Itala y Juanjo, o la de Said Nazar. Bueno, pues entonces escríbanme a Fe Hecha Canción @ewtn.com o búsqueme por las redes, por Facebook, me pueden escribir Facebook, Fe Hecha Canción, Instagram, Arquero de Dios. O quizás les va a gustar esta versión, esta adaptación de Juan Delgado, de su disco Todo Pasa.
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Ah, escuchamos a Juan Delgado y su adaptación de la exhortación de Santa Teresa de Ávila. Y seguimos, amigos, aquí en este pequeño concurso que estamos haciendo el día de hoy, a ver cuál les gusta más de todas estas diferentes canciones inspiradas en las palabras de Santa Teresa de Ávila. Esta siguiente es una, esta es otra que me encanta, amigos, de Miguel Quiñones, del Perú. Aquí está la suya.

canta y esta versión de Miguel Quiñones pues tiene, ¿verdad?, un poco de esa onda acústica, onda country, y me encanta. Y bueno, seguimos, amigos, porque tengo miles de adaptaciones musicales de esas palabras de Santa Teresa de Jesús. Díganme cuál de estas les gusta más, amigos. Escríbanme fehechacancion@ewtn.com o búsquenme por Facebook Fe Hecha Canción o por Instagram Arquero de Dios. Vamos con Pablo Cifuentes de Chile.

esa versión, esa adaptación musical es de Pablo Cifuentes de Chile. Seguimos, amigos. Tengo otra aquí que es de un ministerio de música de República Dominicana. Yo no sé si este ministerio sigue activa o activo o si ya cumplieron su misión estos jóvenes del Ministerio Caivos, pero en todo caso, el Ministerio Caivos hizo una adaptación musical de esas palabras de Teresa de Jesús también. Y aquí está la suya. Solo Dios basta.

Amigos, si vamos rápido, podemos escuchar dos más. Aquí está Pablo Martínez y una versión bilingüe portugués-español con Renatinho Santos.

Bueno, faltaba la letra en portugués. Ahí sí, yo pensaba que era bilingüe, pero bueno. Nos queda tiempo, amigos, para una última adaptación musical. José María de Colombia.

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21: Hola, muy buenas tardes tengan cada uno de ustedes que nos escuchan en esta tu radio, en esta tu familia, Radio Santísimo Sacramento. Te doy una gran bienvenida y muchísimas, pero muchísimas gracias por acompañarnos en este día, en el momento más dulce, más bello que es la belleza de María. Te saluda tu servidora Patty Maciel y te extiendo la invitación a que permanezcas una vez más con nosotros, que vayamos caminando juntos de la mano de María y que volvamos a recordar el día de hoy que ella nos ama, nuestra Santísima Virgen María nos ama. Y tal vez con eso ya se nos hizo el día. También damos un agradecimiento a Tony por acompañarme aquí en cabina de esta tu radio, por su gran labor, por tanto cariño que le pone aquí los controles, para que tú puedas llegar a escuchar este programa de la mejor manera. Te agradezco donde quiera que tú estés, en cualquier actividad que te encuentres en este momento desempeñando, que abramos primeramente pues nuestro corazón para saber qué nos quiere decir Dios a través del programa de la belleza de María el día de hoy. Pero como lo hacemos a menudamente, antes de empezar con este tema, que creo que te va a gustar, ¿qué les parece si vamos a la oración?

Dios Padre de misericordia, gracias te doy por haberme dado la fe en ti, por conocerte y amarte, por infundirme devoción hacia ti, por colmarme de gracias y favores, por darnos sobre todo a tu Hijo, nuestro Señor Jesucristo, por alimentarnos con Él en la Eucaristía, por darnos a nuestra Santa Virgen María como nuestra Madre. Te rogamos que nos ayudes a perseverar en tu amor al prójimo, vivir y obrar en comunión contigo, hacer fructificar en mí tus dones y permanecer fiel a tus inspiraciones, secundar generosamente tus deseos, evitar lo que te ofende, ser fiel a tu amada Iglesia. Contemplarte eternamente en el cielo. Amén.

0: Oye, mi hijo, lo que te voy a decir. No te aflija cosa alguna, ni temas enfermedad ni otro accidente penoso. ¿No estoy aquí yo, que soy tu madre? Estamos bajo el manto de María.
1: Una vez más, los saludo a cada uno de ustedes por estar con nosotros aquí el día de hoy. Vamos a iniciar con el programa de hoy que se titula ¿Qué hacer cuando perdemos el norte de nuestro camino de fe? Bueno, y si contemplamos la vida de nuestra Santísima Virgen María, podemos encontrar a una mujer que puede mostrarnos y enseñarnos a cómo regresar al centro. ¿Y cuál sería ese centro? Pues su Hijo, su niño querido, su niño amado, que es nuestro Señor Jesucristo. Y aquí vamos con esto. Vamos a ver si nos podemos nosotros a parecer un poquito o verlo muy cotidiano o muy parecido a alguna experiencia de nuestras vidas. Pues sabemos que hay momentos en nuestras vidas en los que seguimos caminando, vamos para adelante. Cumplimos con nuestras responsabilidades, servimos en la iglesia, rezamos cuando podemos y hasta acompañamos a otras personas en su caminar de fe. Pero en lo profundo del corazón muchas veces sentimos que hemos como que perdido el rumbo, como que ya no sabemos para dónde vamos. En estos momentos quizás no necesitamos que alguien precisamente nos diga cuál es el camino, que nos apunte la dirección, sino que necesitamos simplemente que tú y yo no perdamos el norte, a dónde vamos, la dirección. Y pues también hay temporadas de la vida en las que todo parece cubierto por una niebla espesa. Días en los que no sabemos exactamente qué decisión tomar, estamos confundidos, no sabemos hacia dónde avanzar o incluso qué está pasando con nuestra propia fe, estamos así como a medias. Rezamos y no encontramos respuestas. Buscamos certezas, la seguridad de que vamos hacia adelante y pues también ahí pueden surgir muchas preguntas. Y miramos hacia adelante y no alcanzamos a distinguir el siguiente paso. Ya no oramos con la misma ilusión y quizá lo más desconcertante es que seguimos creyendo, pero ya no sentimos la misma seguridad de antes. La palabra de Dios parece no hablarnos como antes, nos distraemos con facilidad, estamos cansados espiritualmente y comenzamos a preguntarnos, ¿qué me está pasando? ¿Por qué me siento tan lejos de Dios si yo quiero estar tan cerca de Él? No sé si a ustedes les haya pasado, pero aquí tu servidora, sí, y varias veces. También me he preguntado, ¿qué hacemos cuando la fe deja de parecernos un camino perfectamente iluminado, cuando ya no sabemos, ¿verdad? Si nos vamos derecho, le damos a la derecha o a la izquierda. ¿Qué ocurre cuando tenemos que avanzar sin poder ver demasiado lejos? Tal vez en esos momentos, radioescuchas, necesitamos simplemente recordar que la fe no siempre funciona como un mapa. Muchas veces se parece más a una brújula. Y creo creer que sí sabes que es una brújula, ¿verdad? Entonces, perder el norte espiritual no significa necesariamente haber perdido a Dios. No, seguimos caminando, ¿verdad? Pero a veces significa que necesitamos detenernos, escuchar nuevamente su voz y recordar hacia dónde nos está conduciendo. Por eso, una brújula no elimina la niebla, ni despeja el bosque, tampoco construye el camino, ni te muestra qué encontrarás después de la próxima montaña. Simplemente, una brújula nos indica una dirección, y esto puede parecer poco hasta que nos encontramos verdaderamente perdidos. Ahí la brújula viene a ser muy necesaria. Pues en nuestra vida espiritual tenemos una enorme tentación de querer saberlo todo antes de avanzar. Queremos comprender qué está haciendo Dios, por qué me permitió determinada situación o la situación que estamos viviendo nos incomoda, tenemos resistencia, tenemos cuestiones, qué sucederá después, qué si no logro salir de esta, cuánto durará esta etapa y cuál será exactamente el resultado. Queremos esa anticipación porque el no estar con la certeza pues nos incomoda, ¿verdad? Nos pone en un momento de ansiedad, en un momento de tristeza, tal vez de mucha preocupación. Pero escuchemos, mis hermanos en Cristo, que la fe no siempre responde esas preguntas. Aquí tenemos unos ejemplos, ¿ok? Abraham recibe una llamada y sale sin conocer completamente el destino. Lo vemos en Génesis 12, del 1 al 4. Nuestra Santísima Virgen María, cuando recibe el anuncio del ángel y acepta la historia cuyo desenlace todavía ella no puede comprender, lo vemos en el Evangelio de Lucas 1, del 26 al 38. También vemos los discípulos que dejan sus redes sin tener un proyecto detallado, específico, como que ya se las sabían todas, de los siguientes años. Así que pareciera que Dios, ¿verdad?, tiene una predilección particular muy específica por llamar a personas que no tienen todo bajo control. ¿No te suena esto familiar? ¿No crees que esto nos está hablando a nosotros? Dios suele llamar a personas que no tienen todo bajo control, y pues tú y yo tal vez seremos uno de ellos. Y seamos sinceros, mis hermanos, quizás eso nos incomoda porque nosotros quisiéramos otra cosa. Porque si una cosa tal vez sabemos hacer es controlar las situaciones, ¿verdad? Queremos que sea nuestra manera. Quisiéramos tener un GPS, ese GPS espiritual que nos dijera algo así como que podemos medir, ¿verdad?, los metros, a dónde vamos, en cómo vamos a estar en 6 meses, que probablemente en 2 años vamos a entender todo lo que estamos pasando, lo que pasamos y lo que va a venir. Pero fijémonos que Dios normalmente solo nos dice y nos pide a ti y a mí que confiemos y que sigamos caminando un paso a la vez. También muchas veces hemos confundido que en algunas situaciones la fe con certeza no es, ¿verdad?, la respuesta que pensábamos. La fe debería de tenerlo todo claro, no dudar nunca, sentirse siempre cerca de Dios y saber exactamente qué hacer. Pero basta mirar la historia de los grandes creyentes para descubrir algo diferente. Pues hoy celebramos el día octubre 15 a una gran santa, Teresa de Jesús. Y en ella podemos ver también este mismo, que la fe no siempre elimina la incertidumbre. También podemos reflejarnos a San Juan de la Cruz, que escribió desde una experiencia espiritual marcada por la noche, la ausencia aparente y la oscuridad. Incluso los salmos están llenos de preguntas dirigidas a Dios: ¿hasta cuándo, Señor? Y eso lo podemos ver en el Salmo 13:2. ¿Y sabes qué es lo más maravilloso? Radio Escucha, que las Sagradas Escrituras no censura esas preguntas, no las eliminó, sino que las convierte en una oración para ti y para mí. Entonces, esto quizás es muy importante, ¿verdad? Que si estamos confundidos no significa necesariamente sentirnos lejos de Dios. A veces la niebla, no es señal de que hemos perdido la fe. Puede ser simplemente una etapa en la que estamos aprendiendo a creer de una manera menos dependiente de lo que sentimos o comprendemos, entendemos en ese preciso momento. Así que vamos a dejarle a Dios que una brújula, ¿verdad?, venga más bien no a controlar el camino, sino que sea el mapa que nos va a dirigir a mirar el territorio desde arriba. Podemos observar carreteras, distancias, desvíos y destinos, pero la brújula en camino es mucho más humilde. Ella solo te dice hacia dónde está el norte, pero tú eres el que tienes que caminar para ir hacia ese norte. Así igual la vida espiritual ocurre, muy semejante. Queremos tener todas esas respuestas antes de obedecer, antes de decirle un sí al Señor. Queremos saber si una situación, el problema saldrá bien antes de tomarla, antes de dar un paso adelante. Queremos garantías antes de confiar y poner muchas veces nuestras cosas en riesgo. Pero la confianza auténtica comienza precisamente cuando desaparecen todas esas garantías. Aquí fueras garantías, no hay garantías en el camino de la fe. Pero Jesús no dice: les mostraré todo lo que sucederá, sino que simplemente dice: sígueme. Eso lo vemos en Mateo 4:19. Y aquí es muy importante que tú y yo notemos que hay una gran diferencia, ¿verdad?, entre conocer el camino y conocer a quién camina conmigo. Y nosotros, como hijos de Dios, ¿verdad?, en primer lugar, nos damos cuenta que consiste en seguir a una persona, y vamos siguiendo a Jesús. Y Jesús se retorna y le podríamos dar el lugar que Él es el que va manejando nuestra brújula. Él nos va dictando el camino hacia donde tú y yo debemos de ir. ¿Qué nos toca a nosotros? Confiar, ¿verdad? Y esperar a que el Señor nos dé ese sí. Vamos para adelante, vamos para adelante. ¿Qué les parece si vamos a escuchar un momento musical? Estamos aquí con ustedes de regreso en La Belleza de María.

0: Estamos de regreso aquí en tu programa La Belleza de María, con el tema de hoy que se titula ¿Qué hacer cuando perdemos el norte de nuestro camino espiritual? Contemplando la vida de María, y es donde ahora la vamos a traer aquí, vamos a invitar, ¿qué nos diría ella? ¿Qué nos diría ella? ¿Qué le diría a nuestro corazón? Y tal vez, hijo, hijo mía, si has perdido el rumbo, no tengas miedo de detenerte. No necesitas fingir que eres fuerte cuando tu corazón está cansado. Ven a Jesús tal como estás, con tus dudas, tus heridas, tus preguntas y hasta con tu silencio. No midas tu cercanía con Dios solamente por lo que sientes, pues hay días en los que tu alma estará llena de consuelo y otros en los que tendrás que caminar sostenida únicamente por la fe. Recuerda que yo, tu madre del cielo, tampoco comprendí todo lo que Dios permitía en mi vida. Hubo momentos de incertidumbre, de espera y de dolor. Sin embargo, seguí guardando su palabra en mi corazón. No intentes resolver toda tu vida en un solo día. Regresa a lo pequeño, una oración sincera, un momento de silencio, una lectura del Evangelio, un acto de amor. Pero sobre todo no te quedes mirándome, solamente a mí. Mira a mi hijo, haz lo que él te diga. Allí encontrarás nuevamente tu camino. Y sabemos lo que ella nos dice, ¿verdad? En Juan 2:5, hagan lo que él les diga. Nuestra Santísima Virgen María no se presenta como el destino final. Ella siempre, como esa madre, nos conduce a Jesús. Ok, entonces, ¿qué podríamos, qué sugerencias tenemos como si estás pasando, ¿verdad? Te sientes perdido en tu camino espiritual. Bueno, vamos a compartir unos pequeños tips, ¿verdad? Que nos podrían ayudar a volver a tomar el camino, a volvernos a alinear, si es que sentimos, ¿verdad?, que ahorita ya no sabemos para dónde estamos pataleando, para dónde estamos yendo para adelante. Entonces, el primero sería detente antes de seguir corriendo. Quizás estás haciendo muchas cosas para Dios, pero has dejado de estar con Él. Sabemos que Marta estaba ocupada con muchos quehaceres mientras María se sentaba a escuchar al Señor. Lo vemos en el Evangelio de Lucas 10:38-42. ¿Verdad? También la Virgen nos enseña el valor de guardar las cosas en el corazón. Lo vemos en Lucas 2:19. Regálate unos minutos de silencio y tal vez pregúntate, ¿estoy viviendo desde la presencia de Dios o solamente desde mis obligaciones? Otro tip, vuelve a lo esencial. Aunque sea una oración pequeña, no esperes sentir una emoción especial para comenzar a orar y conectar con Dios. Podemos decir simplemente, Señor, aquí estoy. No sé cómo rezar, pero quiero encontrarte. Nuestra Santísima Virgen María vivió su fiat, ¿verdad? No necesitó conocer todos los detalles del futuro para responder a Dios. Vamos al tercero. Deja de confundir sequedad espiritual con abandono de Dios. No sentir a Dios no significa que Él haya dejado de amarte. Aquí tenemos que estar muy atenta. La fe madura también aprende a permanecer cuando no hay consuelos. Aquí es cuando nosotros crecemos. María permaneció junto a la cruz de Jesús en Juan 19:25. Ahí lo podemos ver. Su presencia nos recuerda que el amor fiel no desaparece cuando llega el dolor. Otro punto, examina qué está ocupando el lugar de Dios. ¿Qué te tiene ocupado? ¿Qué te está haciendo ruido? ¿Qué te está saturando? A veces perdemos el norte entre preocupaciones, en heridas no sanadas, en resentimientos muy arraigados por mucho tiempo en nuestro corazón, porque nos comparamos con la vida de los demás, exceso de actividades o la necesidad de controlarlo todo en esa certeza. Aquí la pregunta sería, ¿qué está consumiendo mi paz? ¿Qué necesito entregar y ordenar o reconciliar? Si lo necesitas, busquemos, ¿verdad?, la reconciliación. Y de ahí, la guía de un sacerdote, ¿verdad?, de una persona espiritual madura y sobre todo, nutrirnos de la Santa Eucaristía. El quinto punto, regresa al amor concreto. ¿Cuál es este? Pues no siempre recuperamos el rumbo mediante grandes experiencias. A veces comenzamos de nuevo al perdonar y hacer lo que tomamos la decisión de darnos ese regalo, que tomemos la iniciativa. Yo soy el que actúo, yo soy el que pide perdón. servir con humildad o escuchar a alguien que necesita simplemente que tú estés al par, que tú estés al lado, que estés compartiendo tu escucha. Nuestra Santísima Virgen María es un gran ejemplo, y lo hemos repetido aquí cuando ella sale al encuentro de Isabel. Lo vemos en Lucas 1:39-45. Su encuentro con Dios no la encerró en sí misma, la puso a amar y a servir. Y ándale, que sale sirviendo. Entonces, la pregunta es, ¿cómo podemos saber si realmente estamos perdiendo el norte? Pues podemos reflexionar en ciertas preguntas. ¿Estoy buscando a Dios o solamente lo busco cuando tengo problemas? ¿Mi servicio nace del amor o del deseo de sentirme necesaria, vista, notada, aceptada? ¿Estoy tan ocupada haciendo cosas para Dios que he dejado de escuchar su voz? ¿Ya no meditamos las Sagradas Escrituras? ¿Hay alguna herida, decepción o pecado que me está alejando de Dios, que me envía a la cueva, así como al rey David, a apartarme? ¿Estoy intentando controlar mi vida en un lugar donde Dios me está pidiendo que confíe y entre en discernimiento? Otra pregunta, si hoy tuviera que comenzar nuevamente mi relación con Jesús, ¿cuál sería el primer paso? Y ahí yo creo que se encuentra el gran misterio. ¿Qué podríamos hacer hoy diferente para salir de este camino que se nos ha nublado? Y aquí no hay que responder desde la culpa, sino la invitación es que respondamos desde la verdad, desde ese encaramiento con Dios, donde nos dejamos que el amado nos ame y nos permita notar esas áreas que se han enfriado probablemente, porque nos hemos estado apartando, sobresaturando con actividades, alejándonos de la oración. Pero sabemos que todo eso tiene remedio, si lo decidimos el día de hoy. So, Dios nos invita a examinar nuestro corazón humildemente, solamente para volver a Él, para ayudarnos. Entonces, también tenemos una idea. Si nosotros pudiéramos hacer algunas actividades durante una semana, podríamos que primero hay que reconocer que dediquemos unos minutos al silencio diciéndole a Dios cómo te encuentras. En otro día podríamos simplemente decir, hoy voy a escuchar, voy a leer las Sagradas Escrituras y contemplar lo que Dios me está queriendo decir. En otro día podríamos soltar, que identifiquemos una preocupación que no podemos controlar y se la demos así por completo al Señor. En otro día es que volvamos a la palabra, que permitamos que Jesús nos recuerde que puede acudir, ¿verdad?, a nosotros, que ahí está para saciarnos. Otro día tal vez es reconciliarnos, la reconciliación es muy necesaria para tú y yo poder avanzar en nuestro camino espiritual. Que examinemos nuestro corazón y que consideremos acercarnos a ese sacramento de la reconciliación, que es un regalazo y que nos permite recibir en gracia a nuestro Señor. Otro día podemos decir, hoy es el día que voy a amar, me comprometo a hacer un acto concreto de amor, sin buscar reconocimiento ni recompensa, simplemente porque ese amor es gratuito y el Señor me lo ha regalado. En otro día podríamos entrar al descubrimiento, al discernimiento, que podemos llegar al Señor y preguntarle, ¿cuál es el siguiente paso fiel y concreto que me pides dar, Señor? ¿En dónde me estás pidiendo que yo me haga presente? ¿En dónde me necesitas? ¿Verdad? Y no necesitamos conocer el camino, necesitamos confiar más. Necesitamos soltarnos más y caminar. Una fe estática no nos va a permitir que tú y yo crezcamos en los frutos. Y creo que el estar y reconocer que estamos pasando un minuto, ¿verdad? Estamos pasando unos segundos, unas semanas, unos meses, cuando nos ha perdido el norte, es simplemente volvernos a integrar y a decir, ¿qué es lo que pudiera yo el día de hoy aplicar? Y tal vez todos estos tips que te acabo de compartir, con que empezáramos con uno, el que te haya gustado, el que te haya resonado, nos invita, ¿verdad?, para que tú y yo estemos firmes caminando hacia el camino del Señor. Así que quizás, ¿verdad?, no necesitamos muchas respuestas, sino que necesitamos confiar y seguir caminando, creyendo que el Señor lleva nuestra brújula y que el Señor nos invita a que tú y yo mantengámonos siempre firmes y sobre todo perseverantes y muy, muy, muy dóciles a su voz. Hemos llegado al final del programa de La Belleza de María. Muchísimas gracias por habernos acompañado el día de hoy. Bendiciones y estamos aquí en un próximo programa el día de mañana.
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13: Hola, ¿qué tal? Les saluda con mucha alegría Blanca Maravilla, aquí desde los estudios de Radio Santísimo Sacramento, dándoles la cordial bienvenida a todos ustedes que nos escuchan, ya sea a través de Radio Santísimo Sacramento o en cualquier parte del mundo a través de EWTN, Radio Católica Mundial. Muchísimas gracias por su sintonía. Bienvenidos en este hermosísimo jueves que hoy vamos a tocar en este libro, ¿verdad? Que estamos, la devoción al Sagrado Corazón de Jesús del padre Jean Croisset. Estamos hablando ya en esta semana sobre los medios concretos para amar a Jesucristo. Y hoy me toca introducir el medio, para mí uno muy amado por mi corazón, muy entrañable para mí. El quinto medio es una cariñosa devoción a la Virgen Santísima. Y es que, ¿quién se interesa más que amemos a Jesucristo como es debido? Nuestro Padre Dios y nuestra Santísima Madre. Son los que saben que más lo quieren, lo mejor para nosotros. Entonces, a mí yo estoy muy emocionada para vivir este programa, para descubrir por qué el padre Jean Croisset pone como uno de los medios efectivos nuestro amor y devoción a nuestra Santísima Madre María. Con esto voy a permitir que nuestro equipo se presente.
14: Hola, ¿qué tal? Yo soy Guillermo Robles, de aquí del Santuario Nacional de Nuestra Señora de Guadalupe. Y mandándole saludos a todos aquellos que nos están escuchando y están en su trabajo. El trabajo que sea, pero que nos estén escuchando.
3: Yo soy la hermana Yolanda Barajas, que agradece su sintonía. Muchísimas gracias por permitirnos entrar a sus hogares. Yo voy a enviar un saludo a unas enfermeras que su mamá nos puso en contacto con ellas, entonces a las enfermeras y a los profesionales y a los también hay personas que del consulado aquí de Sacramento mexicano que también nos escuchan, pues se me había olvidado, digo, cada vez que me acuerdo les voy a enviar saludos, pues entonces un saludo también, no voy a decir el nombre, pero hay dos personas en concreto que nos están escuchando del consulado de México aquí en Sacramento y pues en su nombre enviamos una bendición a todos los que trabajan en los consulados.
15: Muy bien, y aquí el padre Rodolfo Llamas, que con gran alegría pues estoy compartiendo con ustedes en estos diálogos de fe, continuando con esta hermosa devoción al Sagrado Corazón de Santa Margarita María. Quisiera yo cerrar un poco para abrir la puerta a esta meditación junto con nuestra Madre Santísima. ¡Qué cosa más hermosa! ¡Qué ejemplo más bonito! Miren, yo lo que quería decir, ¿cuántas veces me tocó a mí en cuanto a la fidelidad que ayer estamos diciendo y nos decías el último, el cuarto medio, la fidelidad a las prácticas de la devoción? ¿Cuántas veces me tocó olvidarme de que todos los viernes primeros se ofrece la misa al Sagrado Corazón? Y allí en la parroquia de San José, donde yo estaba, pues teníamos esa costumbre. De todos los viernes por la tarde añadíamos una misa en español al Sagrado Corazón. Y claro, hay veces que se me olvidaba y decía, ¡hoy es viernes primero! Hoy es la misa, a lo mejor tenía otros planes, a lo mejor no había preparado una como actitud para hacer la misa. Y a veces, claro, tenía un poquito la tentación de la flojera, ¿no? Hoy estaba pensando hacer esto y tal, pero ni modo de no hacerla. La gente estaba allí, entonces digo yo, qué tonto soy, ¿verdad? ¿Cuántas veces me tocó en una visita al hospital, en celebrar esa misa, cosas así que son parte de mi obligación y que de repente me venían sin planear, plagado de ese tipo de situaciones que me tocó vivir? Pero después, antes hacía un parón en mi mente, en mi corazón, y decía, Señor, es para ti. Y con un poquito extra de sacrificio, ¿verdad? Que un sacrificio que no es totalmente tonto, es incomparable a todo el sacrificio que tú nos diste. Y miren, por eso les decía yo, no tengamos pretextos para ser fieles. Aunque te sientas obligado, vívelo con alegría, con una alegría extra, porque así, como estamos diciendo, La verdadera visita no de cortesía, sino de amistad. Convierte la obligación de cortesía, conviértela en algo que sea de amistad, que sea realmente verdadero, que sea de corazón a corazón. Y yo les puedo decir, aunque haya tenido un pretexto verdadero, como por ejemplo, a mí que a veces me sufro mucho de migrañas, a lo mejor tenía una migraña bien grande, y digo, ay, apenas puedo leer y voy a tener que celebrar la misa. Miren, la migraña desaparecía.
16: ¡Wow!
15: Le desaparecía. Sinceramente, tener una actitud de agradecimiento a Dios por una obligación que tengas que hacer, no lo hagas por obligación, hazlo por amor. Busca la manera de hacerlo por amor y verás cómo cambia todo. Muchas veces me pasó eso. Y qué mejor ahorita, dar el paso con nuestra Madre Santísima. Yo te aseguro que la Virgen María también muchas veces le vinieron sacrificios sin buscarlos, sin pensarlos. Tuvo que sufrir muchísimo. Te aseguro que ella no estaba preparada para ver a Jesús colgado de la cruz. Sin embargo, ahí estaba al pie y con un corazón grande esperando en Dios. La Virgen María es la mejor compañía para poder aprender a ser fiel en todo el momento.
3: Pues así es, este quinto medio, la cariñosa devoción a la Virgen Santísima, a la Virgen, ¿verdad? ¿Cómo la Virgen nos va a ayudar a ir creciendo en este amor? Me encantaba la madre, y me venía mucho lo de dónde empieza ese asumir su responsabilidad de llevarnos al hijo, y de que me venía las bodas de Caná, hagan lo que les diga, me venía el Calvario, porque yo siento que ahí en el Calvario la Virgen es como que asumió el parto de Jesús. O sea, Jesús nos está dando, como dicen los santos padres, está dando parto la iglesia, cuando dice que de su costado manó agua y sangre. Lo ven ahí como el nacimiento de la iglesia, ese nacimiento de ese hijo, ¿verdad?, que va a ser la iglesia por la eternidad, que seguimos hasta la fecha. ¿Quién estaba atendiendo ese parto de Jesús? La madre. ¿Quién estaba recibiendo esos hijos que estaban naciendo de ese costado abierto de Jesús, la iglesia? La madre. Y la madre perfectamente podía haber dicho, ¿sabes qué, hijo? Ya contigo fue suficiente, déjame a mí en paz, que lo asuma Pedro, para eso lo diste las llavecitas. Entonces, qué bonito, qué regalo tan grande. La madre agarró a ese hijo y se lo llevó a su casa, y el hijo la aceptó. ¿Quién mejor nos va a hacer que crezcamos en el amor a Jesús, que la madre que tanto lo amó, nos va a enseñar a amarlo también? Me encanta que este sea uno, este corazón de la madre que nos conduce a Jesús, porque esa es sumisión de nuestra madre. Y el padre de hecho lo dice, qué pena que muchos están descalificando a la madre como para por sus intereses. Y ya desde entonces, desde ese siglo que el padre escribe ese libro, ya se ve que están ahí los molestones de descalificar a nuestra madre, su papel, su misión, de compararla. Es una misión distinta, es un amor distinto, es una forma, yo creo que la madre decía, de poner los brazos en las manos, en la cabeza, ay, hijos míos. ¿Quién no necesita una madre para vivir, para crecer, para que nos enseñe a caminar? La mamá. Y qué inteligente, qué sabiduría tan grande de Jesús. Ahí te dejo a mi mamá, porque sé que sin ella tú te vas por tus andaditas, etcétera, etcétera. O sea, que esta devoción a la Virgen me encanta para crecer en el amor de Jesús.
16: Qué hermoso. Y yo les quiero leer esta parte que me encantó. Dice en este quinto medio: la Virgen Santísima es de entre todas las criaturas la que más amó a Jesucristo y la más amada por él. Y es también la que más ardientemente desea que su hijo sea perfectamente amado. Más abajito dice: los sagrados corazones de Jesús y María son tan conformes y están tan unidos que no se puede entrar en el uno sin entrar en el otro. Con una diferencia, que el corazón de Jesús solo admite a las almas extremadamente puras, y el de María purifica por las gracias que consigue a las que no lo son, y las pone en estado de ser recibidas en el corazón de Jesús. Me encantó esto, me encantó. Digo, madre mía, por eso eres el refugio de los pecadores.

0: Todo bien, si era Santa Teresa de Ávila, no sé, pero dice, esta santa decía que es más fácil separar la luz del sol o el calor del fuego que separar los corazones de Jesús y María. Y dije, wow, ¿cómo no amar a la madre? Los que dicen que aman a Jesús, ay, yo pido
1: Claro.
0: mucho para que un día se abran a su amor.
1: Así es, así es. ¿Quieres decir algo, padre o Memo?
2: Qué bonito, yo creo que también pasa cuando nos damos cuenta con nuestra propia madre, que a veces el padre no nos da permiso, ¿verdad? Y le dices a la mamá, dile a mi papá que por favor, y ahí va la intercesora, ¿verdad? Ante el otro, y déjalo, dale el permiso, o dale esto. Y yo creo que aquí sucede exactamente lo mismo, la función de ella, ¿verdad? Además de que ella siempre nos ama también tanto como Jesucristo, ¿verdad? Pero yo creo que, como tú lo acabas de decir, pues a los pecadores ella los anda así echándole como que dale chance, porque pues sí es bueno, pero pues es que se equivocó o algo, y entonces va a interceder ante nosotros, y yo creo que quién mejor la va a escuchar que su propio hijo, ¿verdad?
1: Así es,
2: O su propia madre. Muy interesante y muy, muy, muy llamativo también.
3: yo me acuerdo cuando pues era chico, y mi madre siempre cuando nos iba a tomar una foto o lo que sea, no siempre nos bañaba, nos limpiaba, nos ponía la ropa limpia y nos peinaba. Digo, a ver cuánto te dura. ¿Cuánto te dura la ropa limpia, verdad? A veces yo pienso que la madre hace eso, ¿verdad? Mira, ya te ayuda a ver cuánto te dura el estado de gracia, ¿verdad? Porque te desgracias bien pronto.
1: Así es, así es. Sí, y yo creo que es que es curioso porque aparentemente parece como un paso más, un proceso más, pero no. El amor a María nos hace crecer en el amor a Jesús. Y eso es cierto porque no puede amor a Jesús sin haber pasado una firmita de la Virgen ahí. La Virgen. Y es lo que el libro, el padre nos está diciendo ahí, hacer quitar a María, disminuimos el que nos vaya, porque la Virgen tiene esa misión medianera, llevarnos a Jesús. Por tanto, amar a la Virgen también nos va a ir llevando a amar a Cristo. Y no es, y aquí es donde él está, y hasta la fecha sigue esa batalla con nuestros hermanos separados. No es que ustedes idolatrizan a la Virgen, que no. Que no, sabemos que la misión de la Virgen no es sustituir a Jesús ni que la Virgen de Guadalupe, que tanto amor a la Virgen de Guadalupe, ella tiene su lugar nos agarra de la mano, y Dios quiso que tuviéramos madre, que tuviéramos mamá. Entonces, porque una madre sabe, deja lo que dice usted que le hizo su mamá, a ver cuánto te dura, porque sabe Dios que necesitamos ese cariño, ese ir a llorarle al pecho de la madre. Una madre es una madre, y digamos lo que digamos, o sea, él ocupa un lugar en el hogar insustituible y el papá es distinto. Yo veo en mi papá y mi mamá, o sea, son distintos. Y el amor de Cristo es verdad, es la fuente, es el a ese sí le adoramos, pero necesitamos un pechito donde ir a soltarle nuestras lagrimitas, nuestras quejas y ese que nos limpie, verdad, la naricita, que nos peine, que nos haga y eso, el pecho de nuestra madre. Me viene mucho lo de la Virgen que le dijo a Juan Diego, ¿acaso no estoy yo aquí que soy tu madre? ¿Acaso por ventura no te tengo en mi regazo? ¿Qué te ha de pasar? Vivir esas palabras constantemente cuando nos vienen esas angustias, cuando es que solo viviéndolas uno las puede entender. Y dices, madre, hay momentos que la Virgen es ese puentecito, esa patadita, es ese convertir el agua en vino. Te convierte tu tristeza en alegría, en motivación y te lleva a Jesús. Nunca te va a dejar en ella. Esa es una función que la Virgen tiene claro, medianera y punto. ¿Y cómo no amarla? ¿Cómo no amar esa mamazota que te llevas?
0: Y a mí me encanta recordar también que en una de lo que leo a veces, cómo nos sigues haciendo.

0: Nos falta seguir creciendo en nuestro aprender, en nuestra formación, tanto de la Santa Misa, hablando cuando hablábamos del medio de la Eucaristía, yo creo que muchas veces no recibimos todas las gracias que Dios nos quiere dar en cada comunión porque no nos hemos preparado para recibirle plena y totalmente bien. Y creo también que así nos pasa a los que no sienten un amor, una devoción, una ternura, un agradecimiento a la Santísima Virgen, es por falta de formación, es por falta de conocimiento. Y muchas veces entiendo como los hermanos separados, cuando he leído acerca del por qué ellos tienen eso, ese resentimiento, ese no amor a ella, lo hacen equivocadamente, pensando que lo están haciendo por cuidar ese lugar de Jesús, están menospreciando el lugar de la madre. Uh-huh. Y es equivocadamente porque, yo digo, todos nosotros tenemos una mamá. Imagínate, yo he sido una mala hija, de que lo he sido, lo fui, y con todo y todo que fui una mala hija, que si alguien le hacía un cariño a mi mamá, o si alguien hacía algo bueno por ella, es como si me llegaba a mí, ay, gracias, Señor. Imagínate el perfecto, el puro, que la amó tanto. Al contrario, ¿qué sentirá cuando se la despreciamos? Uh-huh. ¿Qué sentirá cuando él allí, cuando dicen que en la cruz, cuando alguien está agonizando, te está dando lo más de su corazón, no puedes con esto, no te falte esto? Y con todo lo que a él le dolía, cada palabra que él decía, decirnos, él, allí tienes a tu madre. No es como, si la quieres como madre, ahí no. Es tu madre. Uh-huh. Y ojalá que un día todos nos abramos a toda esta gracia.
1: También Juan Pablo I, aquel que vivió, no llegó ni al mes, creo yo, de ser papa, antes de Juan Pablo II y después de Pablo VI, lo poco que dijo, entre esas frases, dijo, Dios es padre y es madre. María es el rostro materno de Dios. Uh-huh. Es hermoso. Es decir, María es ese amor materno, omnipotente de Dios, que crea comunidad como madre. Fíjense cómo todas las madres siempre buscan la unión, la armonía entre sus hijos. No hay nada que hiera a la madre tanto como el ver que dos hijos se desprecien el uno al otro. Eso rompe el corazón de una madre. Y eso es lo que representa a la Virgen María de Dios. En realidad, Dios la escogió para presentar su amor materno. La fuente del amor materno es Dios, y ella puramente lo representa perfectamente.
2: Así es. Y hablando de los papas, padres, ¿se acuerda que San Juan Pablo II, cuando habló de la Eucaristía, que él de alguna manera, no tengo las palabras exactas, pero él dijo que la carne de Jesús glorificada, la carne de Jesús en la Eucaristía glorificada, ya pasó por la carne de María. Es decir, que hay una presencia, digamos, de Cristo con su carne glorificada, es decir, tomó de la carne de María. La Eucaristía es esta carne glorificada que usted decía hace un momento. Él tiene las palabras exactas, yo no me acuerdo ahorita, pero me quedó ese sabor de que ya en la misma Eucaristía nos recuerda no es que vamos a decir ahí María está, o sea, tiene esa misión especial de que lo que usted decía ahorita, ¿no? Y me venía mucho también esta otra idea que tenemos, ¿no? La madre que Jesús quiso para él es la madre que quiere que nos eduque en la fe también a nosotros, para que saque otros hijos como el que acompañó al mismo Cristo. O sea, qué regalo tener a nuestra madre en ese nivel, en ese acompañamiento que me llena de... O sea, no quiere otro tipo de mamá. No. Mamá, así como me educaste, edúcalos a ellos, acompáñalos a ellos. Fin. Y la Virgen ahí bien puesta, claro que sí, hijo. Yo los asumo y qué bonito que nos va acompañando uno a uno, porque para la Virgen no somos la Iglesia. Somos nombre, apellido, proceso, cada uno que nos va llevando a esta cristificación, que es la misión que ella tiene de ayudarnos a identificarnos con Jesús, ¿verdad?
1: Y yo pienso que ese fue precisamente la revelación que a ella como que la aturdió en un primer momento, cuando el ángel le dio esa gran revelación, cuando le dijo, alégrate porque Dios es contigo. Y el Evangelio lo dice bien claro. Ella se admiró, o sea, se preguntaba, ¿qué querrá decir semejante saludo? Estaba como en shock un poco, porque ella sabe lo que quería decir, Dios es contigo, Dios es, yo soy, ese es el nombre que Dios le dio a Moisés, yo soy. ¿Qué quiere decir que Dios es conmigo? ¿Por qué estoy yo allí metida? ¿Y esto qué quiere decir? Entonces, claro, después ya el ángel se lo va revelando cuando le responde todo lo que le responde y le dice que ahí está. ¿Cómo está? Cuando le está diciendo en qué momento, ahí en ese pasaje de San Lucas, y que le dice, no es cuestión de San José, ¿verdad? ¿Cómo puede ser eso, puesto que yo soy virgen? Dice, no, el Espíritu Santo vendrá sobre ti y el poder del Altísimo te cubrirá con su sombra. Por eso el que nacerá de ti, no a través de ti, no era un vientre rentado, como ahora hace tanto se dice, ¿verdad? No, el que nacerá de ti, es decir, tú vas a ser la mamá, la madre del cuerpo del Hijo de Dios. Eso, ahí es donde estamos, prácticamente yo veo en esta gran revelación de ese diálogo del ángel con la Virgen, es donde yo veo realmente la maternidad que viene del poder de Dios de la Virgen María.
2: Uh-huh. Y no solo es eso, Padre, o sea, exacto, la maternidad, y cómo a partir de ahí y de todo esto que, por eso la Virgen es tan importante, o sea, ya somos de esta raza. O sea, ya venimos como con esa nueva recreación estilo María, que ella parte la historia en dos. Entonces ya nosotros somos hijos de esa maternidad. Por eso ella vivió en propia carne la restauración del Hijo, y ahora nosotros, fruto de ese sí de ella, pues no nos queda otra más que estar en su sí. O sea, yo a veces siento que nosotros nomás ella dijo, cuando el ángel le dijo todo eso, que si quieres ser la mamá, la madre, ella dijo rápido, ¿verdad? Hágase en mí lo que dices. No entiendo mucho, pero que se haga. Y luego ya. Y nosotros, cuando estamos haciendo todo esto de vivir en el corazón, tal, yo creo que a nosotros nos sale solo el... Y nos falta el I, y la Virgen nos presta su I. Yo solo me sale el sí porque soy frágil, porque no me la creo, porque dudo. Pero ella es como esas mamás que, hijo, ¿qué vocales es? Sí, venga, da el sí, lánzate con el Señor y síguelo a Él, ¿verdad? De que es la invitación que
0: percibo. Qué hermoso, percibo. Y también me llega ahorita escuchándoles que así como... pues somos hijos de María, somos hijos de nuestra Santísima Madre, y que estamos llamados, yo siempre digo, okay, como cristiano, ¿qué significa ser cristiano? ¿Qué significa ser discípulo de Jesucristo? Seguirle, hacer lo que Él hacía, nos dejó ejemplos de cómo vivir, nos dejó el ejemplo de cómo amó a su madre, y cómo le hizo caso. Uh-huh. En las bodas está clarísimo, Él escucha a María, Él ama, Él hace lo que María le pide. Uh-huh. Entonces nosotros también tenemos que hacerle caso. ¿Y qué es lo que nos pide ella? Así como al revés, Él nos manda a ella y ella nos manda a Él. Hagan todo lo que les pida. Si tenemos devoción a nuestra madre, todos los que nos levantamos a las 4 o 5 de la mañana, las mañanitas cada año, y si cada año no amamos más a Jesucristo, algo está mal en nuestro amor y devoción a nuestra madre. Con esto vamos a despedirnos. Estuvo con ustedes Blanca Maravilla,
3: Guillermo Robles,
2: Yolanda Barajas, misionera del Verbum Dei,
1: el Padre Rodolfo Llamas, que les da la bendición de Dios Todopoderoso, el Padre, el Hijo y el Espíritu Santo.
3: Amén. Hasta la próxima.

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10: Hay personas que dedican su vida a hablar de Dios y otras que descubren que Dios lleva toda la vida hablando a través de ellas. ¡Mi gente hermosa! ¿Y escuchaste? Yo soy tu amiga Luz Yvonne, como cada lunes, la más feliz de estar contigo, de compartir este momento contigo. Gracias, gracias de corazón por estar en este espacio donde te invitamos a ser generador de esperanza, portador de alegría y heraldo del amor, y con el cariño y muchísima gratitud de siempre, saludo a mi productora y a todas nuestras estaciones afiliadas. Y bueno, pensando en el super non plus ultra archi recontra super invitadísimo que tenemos el día de hoy, que ay, tú sabes el Espíritu Santo cómo se las gasta en estos programas, ¿qué te parece si dedicamos este programa a todas las personas que han descubierto que su santidad está en medio del mundo, en todo lo que hacen? Entonces, este programa está dedicado al mundo mundial, al mundo entero, a todos esos que hemos descubierto que por medio del bautismo nos hicimos hijos de Dios y que todo trabajo noble merece ser ofrecido. Eso, como una ofrenda de amor a Dios. Así es que este programa, este momento, se lo ofrecemos a Papá Dios por todos sus hijos. Y tú sabes que lo más importante es que tú y yo nos pongamos en oración, y en este momento te invito a que lo hagamos así.
11: Oh,
10: En el nombre del Padre, del Hijo y del Espíritu Santo. Amén. Padre bueno, te amo por sobre todas las cosas y te reconozco como mi único Dios y Señor. Te doy gracias por el día de hoy, por el don de la vida, por todo lo que me das y todo lo que me quitas. Si en tu infinita sabiduría permites que hoy experimente tristeza, entonces, mi Señor, también en la tristeza te alabo, porque mis lágrimas son las plegarias de mi alma que llora en silencio. Mi Señor, en el nombre de tu amadísimo Cristo Jesús y por intercesión de su Santísima Madre, te suplico me perdones por las veces que no he sabido corresponder ni a tu amor ni a tu gracia santificante. Humildemente te imploro que quites de mí todo aquello que no te he sabido entregar y estar abierta a recibir todo aquello que no te he sabido pedir. Aparta de mí lo que me aparte de ti y nunca permitas que ningún amor humano, ningún bien material ni ninguna circunstancia de mi vida me separe de tu corazón ni de la verdad, porque deseo ser solo tuya, mi Señor, vivir en ti y morir para ti. Amén, amén, amén. Amén, mi gente hermosa. Qué alegría tan grande poder encontrarnos una vez más, mis queridos amigos de Siempre Alegres. Y bueno, hoy quisiera comenzar nuestro encuentro haciéndoles una pregunta que quizá todos en algún momento de nuestra existencia nos hemos hecho. Yo, Ivonne, me la he hecho. Y si la vida que tanto buscamos fuera precisamente esta que Dios nos ha regalado, y si la santidad no estuviera esperándonos al final de un camino extraordinario, sino escondida en ese trabajo que nos cansa, en las personas que amamos, en nuestras pequeñas renuncias, en esas heridas que todavía duelen, y en esos días en los que, aún sin comprender los planes de Dios, decidimos seguir confiando. Mi gente, porque hay un momento en la vida en que descubrimos que Dios no nos está pidiendo ser otra persona. Nos está invitando a ser plenamente quienes Él soñó desde toda la eternidad. Porque sí, mi gente, tú y yo somos el sueño de Dios. Y bueno, nuestro invitado de hoy ha dedicado buena parte de su existencia a comunicar precisamente esa verdad. Es un hombre que ha llevado su voz a los grandes medios de comunicación, pero que descubrió que una de las formas más poderosas de hablar de Dios consiste sencillamente en escuchar la historia de un alma. Un hombre que, siendo apenas un adolescente de 15 años, vivió un encuentro con San José María Escrivá que dejaría una huella imborrable en su corazón. Un joven que también experimentó el miedo ante la posibilidad de entregarle completamente su vida a Dios, hasta descubrir que la verdadera libertad no siempre está en conservarlo todo, sino en encontrar a aquel por quien vale la pena entregarlo todo. Nuestro invitado es Jack Valero. Él nació en Barcelona y está establecido en Londres desde los 17 años. Dirigió una década una empresa de informática antes de orientar su camino profesional hacia la comunicación católica. Es cofundador de Catholic Voices, ha participado en centenares de entrevistas televisivas en más de 20 países, fue portavoz de la canonización de San John Henry Newman y actualmente dirige la Oficina de Comunicación del Opus Dei del Reino Unido. Ay, hoy no quiero comunicarme, hoy no quiero que nos quedemos únicamente con su trayectoria profesional. Me encantaría que tú y yo conociéramos a Jack, al hombre, al amigo, al hijo, al cristiano, al numerario que un día le dijo sí a Dios y que sigue descubriendo lo que significa renovar esa respuesta cada mañana con ese Serviam de rodillas. Hoy nos acompaña también para compartir su libro el Opus Dei sin filtros, ¿por qué me hice de la obra? Una obra extraordinariamente humana que reúne 20 testimonios de personas de los 5 continentes. Vidas distintas, profesiones distintas, heridas distintas, historias de libertad, de entrega, de alegría, de dificultades y de esperanza, mucha esperanza. Pero todas ellas unidas por un descubrimiento maravilloso. Que Dios, mi gente, puede transformar una existencia aparentemente ordinaria en una extraordinaria historia de amor. Querido Jack, hoy no queremos entrevistarte solamente como portavoz del Opus Dei, ni como escritor, ni como comunicador. Hoy queremos escucharte como a un hermano en la fe, mi hermano en la fe, como a un hombre que también ha tenido que aprender a confiar, que conoce sus límites y que ha descubierto que la santidad no consiste en no caerse nunca, sino en permitir que Cristo nos levante una y otra vez. Gracias por recordarnos con tu vida, con este libro, que detrás de cada vocación existe una historia que merece ser escuchada, porque es la historia de un hijo de Dios. Esta es tu casa, aquí queremos conocer no solamente las convicciones que defiendes, sino también el amor con A mayúscula que la sostiene. Y estoy segura de que hoy Dios tiene algo muy especial, reservado para todos nosotros. De verdad que con muchísimo cariño, gratitud y con un corazón abierto, te doy la bienvenida, querido Jack. Bienvenido a Siempre Alegres, a EWTN Radio Católica Mundial.
11: Buenísimo, Katia. Qué gran introducción me has puesto por allá arriba. Ahora tendré que demostrar que soy un hombre normal, totalmente normal, como todos, con altos y bajos y imperfecciones. De hecho, el libro del que has hablado, con las vidas de algunos miembros del Opus Dei, es una iniciativa que surge de Almuzara, la editorial, el pasado de diciembre, cuando pensaban que la obra estaba en las noticias y que se hablaría del tema y querían un libro, pero un libro que fuera muy aceptable tanto a los miembros de la obra como a los de fuera, que contara las historias como eran, ¿no? Y a mí me hizo mucha ilusión poder ponerme a escribir esto, porque durante muchos años he estado contestando preguntas sobre el Opus Dei, sobre poder, y que son cosas que te preguntan sobre poder, dinero, influencia, papel de la mujer, mortificación, oración, vida consagrada, etcétera. Pero siempre las he contestado, que me hace mucha ilusión contestarlas, pero un poco desde arriba, ¿no? Y ahora tenía esta gran oportunidad de contestarlas desde abajo, desde las vidas de la gente. Y cuando tuve este gran privilegio de escuchar vidas y de escribirlo, me di cuenta de que estas vidas y estas cosas que la gente dice, que yo solamente las escribí y las dije tal cual me las dijeron, contesta todas estas inquietudes mucho mejor, porque son personas reales en carne viva, ¿no? Personas que a veces su matrimonio no funciona, o que tienen hijos con problemas, o que tienen que superar lo que sea. Y allí, pues, con estas personas imperfectas, Dios hace el Opus Dei en el mundo, queriendo derramar su amor en el trabajo de las personas, pero con personas que con gente que somos imperfectos, que con su gracia podemos hacer todo este bien, ¿no? A mí esto me ha emocionado mucho, poderme acercar a estas personas y poder contar sus vidas tal como son y cuánto nos dicen, ¿no? Cuánto nos dicen de ese amor de Dios. Porque lo que ocurre a muchísima gente en la obra es que están trabajando en su vida normal, en su casa, en su trabajo, con sus amigos, y un día se dan cuenta de que Dios le interesa mucho todo lo que estás haciendo, no tanto por lo que estás haciendo, sino porque te quiere tanto que te quiere, que quiere lo que tú haces, ¿no? O sea, le gusta lo que tú haces porque le gustas tú, como dice la canción. A Dios le gustas tú y te quiere tanto que está allí. Y esto es un gran descubrimiento, que todas las cosas pequeñas que hacemos en la vida secular son un camino a Dios. Uf, es muy grande.
10: Sí, sí, sí. Me emociona estarte escuchando porque yo también cuando descubrí que Dios me amaba a mí por ser Ivonne, simplemente por ser Ivonne, no tanto por lo que hacía, sino por el amor que yo le ponía en todo lo que hacía y que todo eso le sacaba una enorme sonrisa, te cambia la visión, te cambia la dinámica, sobrenaturalizas todo, porque aparte, como en México decimos, nos cae el 20, que a Dios nunca le entregamos tonterías ni porquerías. Hay que ponerle ese amor y él transforma todo. Oye, Jack, a ver, me gustaría imaginarte escuchando los testimonios para tu libro. A ver, ¿hubo alguna conversación en la que mientras entrevistabas a uno de los protagonistas dejaras por un momento de sentirte el escritor y experimentaras que era el mismo Dios quien estaba utilizando aquella historia para decirte algo que tú necesitabas escuchar personalmente?
11: Uf, con casi todas, ¿no? A veces tenía que parar de escribir porque o de escuchar, decir, vamos a hacer una pausa porque es demasiado emocionante, ¿no?
10: Wow.
11: Que estás escuchando cosas que Dios hace y que piensas, uf, qué gracia de Dios tan arrolladora, tan omnipresente y tan de tanto amor. Bueno, hay mucha, o sea, yo escogí a las 18 personas para que fueran personas desconocidas, sin que no fueran personas famosas ni nada, ni con trabajos llamativos, nada, personas normales, ¿no? Un taxista, una cocinera, un músico, una persona que trabaja en la televisión, y allí pues ves en sus vidas normales como personas desconocidas que para Dios son muy conocidas, muy muy identificadas y amadas y todo eso. Bueno, y cada historia que yo escuchaba, pues yo por ejemplo, el taxista, ¿no? Hay un taxista de Madrid que es el capítulo tercero y que decía, bueno, yo conocí la obra, yo tuve que dejar mi escuela a los 15 años porque mi papá se puso enfermo y no entraban ingresos en casa y me puse a trabajar en trabajos manuales y con el tiempo pues me llegué a ser taxista, ¿no? Esto es lo que llegué a ser. Y se levanta pronto a las 2 de la mañana y está todo el día haciendo carreras hasta las 2 de la tarde y luego come y se va a misa, aunque esté casado se va a misa y luego se va a la cama. Se hace muchas cosas, pero cuando conoce la obra y empieza a ir a actividades, retiros, oraciones, él le dice, bueno, ¿has pensado si Dios te llama a la obra? Piénsalo. Y dice, no, a mí no, porque, ¿sabes? No, yo no tengo carrera, no fui a la universidad, no tengo dinero, soy un nadie. Y entonces el director del centro le dijo, no, eso no tiene nada que ver, esos son mitos. En la obra lo que hay que hacer es amar mucho a Dios y hablar de eso con toda la gente. Y él dijo, ah, bueno, pues si es cuestión de eso, yo seré el mejor, porque el taxi es conversación total. La gente entra y hablamos todo el rato. Yo siempre hablo de Dios. Entonces él entendió que esto, el Dios estaba llamando a hacer algo que él ya hacía y que le llenaba todo totalmente, ¿no? Estar muy cerca de Dios y hablar de Dios a las personas que se montaban. Y bueno, te cuenta las historias y algunas veces puede conseguir que algún cambio, a veces no. A veces la gente se pone a rezar con él porque entiende que es una persona católica. Hay muchas historias muy emocionantes que pasan en el taxi, ¿no? Y pues a mí me emocionó mucho ver esto de una persona que dices, bueno, ¿quién va a cambiar el mundo? Pues quizá los taxistas también van a cambiar el mundo, ¿no? Porque hablan con mucha gente y te pueden inspirar a cambiar tu vida en esa conversación que puedes tener con ellos cuando te montas ahí. Eso era uno. Y luego hay una numerario auxiliar, que son las que dan el tono de familia en la obra y cuidan de los centros y hacen la comida y limpian y cuidan de la gente y todo eso, pero que también ha escrito varios libros sobre Tolkien, ¿no? Porque se emocionó mucho con Tolkien y pues ha escrito libros sobre la comida en Tolkien, porque ella es cocinera. Y la comida en Tolkien, que tiene muchos aspectos, y ella ha hecho como un herbario de la comarca, una lista de recetas y todo eso. Y luego habla de las personas que salen en El Señor de los Anillos y todo eso. Y eso lo muestra también como su entendimiento de su vocación y de cómo Dios llama, porque El Señor de los Anillos es un libro muy cristiano que tiene muchas citas que se pueden utilizar para entender la voluntad de Dios y nuestra vocación y todo eso. Y me emocionó mucho ver cómo una persona que en principio piensas, bueno, su trabajo es humilde y tal, pero que tiene tal comprensión de la naturaleza humana, de la vocación, y puede escribir libros y cambiar corazones. O sea, estas dos historias, pues, con las que comienza el libro, son muy emotivas. Luego hay otras yo traté de conseguir historias diferentes para demostrar que Dios se puede meter en cualquier sitio y todas las personas pueden cambiar el mundo desde donde están.
10: Sí. También conocimos, bueno, esta numerera auxiliar a Patricia, que expresa su vocación como una elección libre. Y me parece que aquí ahondamos muchísimo en lo que es la libertad, que es parte del carisma del Opus Dei. Tú nos puedes hablar más. Bueno, en esta elección libre que renueva cada día, en un mundo donde el servicio doméstico ya y el cuidado de las personas tantas veces resultan invisibles. ¿Tú qué descubriste o qué has descubierto o qué nos quieres compartir al escuchar a mujeres como ella acerca de la grandeza espiritual de cuidar, sostener y construir un verdadero hogar para los demás? Porque San José María también le tenía un amor muy, muy, muy, muy especial a las numerarias auxiliares. Es el corazón de los centros, el corazón de los hogares.
11: Exacto, o sea que, hay en realidad hay dos en el libro, aunque somos 90,000+ miembros y de los cuales son 4,000 numerales auxiliares, pero he querido de estas 4,000 escoger dos, una sale al principio, otra Patricia al principio, Nula al final, para que dar diferentes aspectos de esta vocación, de esta historia, que a mí me ha emocionado mucho, ¿no? Porque como decías, el servicio, el cuidado, son infravalorados en nuestra sociedad, ¿no? Pero ahí está el corazón de las personas, porque las personas que aman, pues sirven a los demás. Y a mí el servicio, pues después de escuchar a Patricia y de escuchar a Nula y de sus vidas y de cómo son el corazón de la obra y cómo son tan queridas y apreciadas y hacen su trabajo, pues yo también quería. Y es cuando entendí que el valor del servicio, ¿no? Porque yo siempre empezaba el día diciendo, serviam, te serviré, pero desde que las escuché a ellas, pues lo más lo grito, ¿no? Al principio del día ya me sale como en grito, serviam, para decir que mira, aquí estoy para servir al Señor y esto es lo más importante de mi vida. Y eso ha sido como un abrir de ojos, ¿no? Pensar qué importante es eso en nuestras vidas, en nuestros países, en nuestras comunidades. Y aquí está algo, están personas. Bueno, y le pregunté a Patricia también, porque algunas numerarias auxiliares pues se han ido de la obra y algunas de ellas han dicho, no me trataron bien porque me pagaron poco, lo que sea. Entonces eso claramente hay que resolverlo, ¿no? Pero algunas se fueron no muy contentas y Patricia dice, bueno, me sabe mal porque en realidad parece que no tenían suficiente libertad interior, ¿no? Porque cuando hay que vivir una vocación así, hay que hacerlo con mucha libertad, si no, no funciona. Y yo veo que la libertad, como has mencionado, es muy importante. Yo percibo mi vida como, en el Opus Dei, como libertad y como familia, ¿no? Por un lado, libertad en todo lo que hago. Yo puedo hacer el trabajo que quiera, vivir donde quiera, hablar con quien quiera, organizarme el día, recibir los consejos que del sacerdote ahora y aceptarlos o dejarlos para luego. Todo eso me considero totalmente libre para hacer todo eso y yo veo que los miembros de la obra también se consideran o se ven, entienden que son libres y lo entienden bien, y sin embargo a veces esto pues cuesta que lo vean algunas personas de fuera, ¿no? Porque piensan, el Opus Dei tiene tanta gente, tiene que tener un plan de aquí de control, de organización de cosas para que pase esto, lo otro y lo otro, y no, nadie tiene la libertad de hacer lo que quiera, entonces tienen que hacer según ese plan, ¿no? Entonces yo he dicho, mira, en realidad el Opus Dei no tiene un plan para mejorar el mundo, lo que tiene es un plan para mejorar a las personas y entusiasmarlas para que ellos cambien el mundo, cada uno, que cada persona ame a los pobres, que cada persona busque la justicia y el reino de Dios, para cada persona que ilumine a su alrededor. El papel del Opus Dei es animar a las personas a hacer eso, mejorarlas, darles formación y apoyo y ayuda para que puedan responder a Dios que sí cada día de su vida, ¿no? O sea, es una tarea espiritual, y luego el plan de mejora del mundo tienen que hacerlo cada persona, ¿no? Por eso yo percibo mi vida en la vida, en la obra, y los miembros que salen en el libro también perciben su llamada como una libertad total para hacer lo que yo pienso que Dios me pide y hacerlo como yo pienso que Dios me lo pide. Y eso todos los miembros. Pero queda un poco de falta de comunicación ahí, y yo, igual que he escrito este libro sobre personas de la obra y su vocación, porque el libro es realmente un libro sobre vocación a la obra, qué significa la vocación, cómo se vive y cómo la vive la gente y por qué, pues también hace falta otro producto, otro libro en el futuro que hable de cómo se vive la libertad, ¿no?, en esos ambientes, en la obra y en la iglesia, para hacer cosas buenas, y cómo se combina eso con la obediencia, con la obediencia de la fe y cómo seguir a Jesucristo y todo eso en total libertad, ¿no? Hay hace falta explicarlo mejor, eso. Y luego también como familia, yo lo experimento como familia, y todas las personas que salen en el libro, de una forma o de otra, perciben esa... ¿Cómo viven la obra ellos? Pues la viven como familia, amor, ¿no? La obra es la persona que me acompaña cuando estoy en necesidad, la persona que me escucha cuando necesito algo, la persona que está allí cuando yo no estoy a la altura o lo que sea. Eso es familia, amor, y todo eso es la realidad diaria que yo percibo para mí en mi vida, ¿no?, como miembro de la obra. Y yo quiero que eso sea para todos, ¿no? Si alguno ha tenido alguna experiencia negativa, pues no es cuestión de balancear experiencias negativas con positivas. No, yo quiero vidas reales, y luego si hay alguno que tiene una experiencia negativa, yo quiero que apoyarle para que eso cambie, para que no la tenga más, para que puedas tener se pueda hacer volver a tener una vida positiva todo el mundo. Eso es lo que queremos, ¿no? Lo posible, quiere hacer el bien ayudando a las personas.
10: ¡Qué belleza! Oye, ahorita que estoy escuchando, en paréntesis, hablando de ese Serbia, hace poquito nuestra nieta vino a estar el verano con nosotros, pasó más de un mes con nosotros, entonces tiene 3 años, se dormía con nosotros, hablo mi marido y conmigo, y todas las mañanas yo me levanto y hago, me hinco y hago el Serbia, y de verdad, una ternura, porque ella justo hacía lo mismito todas las mañanas. Se hincaba, besaba el piso y le decía a papá Dios, Serbiam, a su mal el español. Pero me daba una ternura cómo los niños absorben todo. Oye, a ver, me encanta cómo hablas, por eso es el Opus Dei sin filtros. Sí han habido de estas experiencias aterradoras, y necesitamos ser bien contundentes en esto. El Opus Dei es una obra de Dios, por lo tanto es una obra perfecta. Somos las personas que lo vivimos, donde muchas veces nos gana esa humanidad imperfecta, y hacemos justo lo contrario a lo que nos indica nuestra libertad, que al final del día la libertad es ser y hacer aquello para lo que fuimos creados, y fuimos creados para la plenitud, que es la santidad. Entonces, y yo aquí quiero, sigo con el paréntesis, Jack, porque mi esposo y yo vivimos algo parecido, ¿sí?, donde pasamos una crisis, hablando de cosas fuertes, Jack, donde pasamos una crisis muy, muy, muy fuerte, los dos siendo supernumerarios, y yo soy la responsable. Y pero aquí es importante también que cada uno tome responsabilidad de lo que hace. Y de mi parte no hubo esa comprensión, ¿sí? Y por parte de mi marido, el Centro de los Hombres, verdaderamente lo apoyaron al grado que después de 5 años de separación y divorcio, nuestro matrimonio se restauró, porque con mi marido estuvieron al pie de la cruz, con mi marido, y gracias a Dios, de verdad. Y a mí, lo tengo que decir como es, me corrieron. Pero yo tuve esa visión sobrenatural que no es mía, fue don de Dios, de darme cuenta que había sido un error humano. Toda la vida, o sea, me di cuenta. Y yo, Jack, al darme cuenta, y de verdad que San José María me sostenía, la Virgen y Dios, yo viví mi vocación a la obra, porque es una vocación y ahorita más adelante me encantaría que ahondáramos en eso. Yo luché por restaurar esa vocación jurídicamente 10 años y medio, Jack. 10 años y medio. Viajes a Roma, todo. Porque me di cuenta que yo había fallado, Jack. Yo también había fallado, no solo la otra parte. Entonces, esto es importantísimo que lo veamos, porque es muy fácil salir, como tú dices, hay numerarias auxiliares hablando, hay unos documentales nefastos. Es muy fácil salir hablando y decir, me hicieron, y no tomar responsabilidad. Y que sepamos que donde hay que pedir perdón, se pide perdón. Donde hay que pedir perdón, se pide perdón. Y eso es parte de nuestra vocación. Explícanos un poquitito, Jack, ¿qué es esto de la vocación? Porque hablamos de miembros parecía que es una asociación o una membresía. ¿Dónde se compra esa membresía para hacer del Opus Dei? Quiero que esto me lo conteste, Jack, después de este corte. Vamos a ir a un corte y regresamos.
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12: El que me ama guardará mi palabra, y mi Padre lo amará, y vendremos a él y haremos morada en él.
13: Padre Celestial, que nos has dado un modelo de vida en la Sagrada Familia de Nazaret, ayúdanos, Padre amado, a hacer de nuestra familia otro Nazaret, donde reine el amor, la paz y la alegría.

0: jamás estás abandonado. Eso, de ninguna manera. El Padre no hace eso con nadie. A las aves las viste de plumas multicolores. Embellece y perfuma las flores. Alimenta a los insectos para que no muera de hambre siquiera un solo gusanito. Convéncete de que no caerá ni un solo cabello de tu cabeza sin que Él lo permita. Confía en el Padre. Él jamás te abandona. 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
1: Ya estamos de regreso, mi gente hermosa. Estás en Siempre Alegres con un gran invitado, Jack Valero, que nos está hablando. Estamos hablando del Opus Dei, el Opus Dei sin filtros, este maravilloso libro que acaba de salir. Y Jack, es eso. ¿Cómo explicarías qué es la vocación al Opus Dei? Porque no es algo de que, ay, yo quiero ser. A mí me parece que es algo que Dios te elige desde siempre y te lo hace ver. No es un club social, pero bueno, tú eres el experto en esto. Cuéntanos.
2: Bueno, antes de contestar eso, gracias por habernos contado tu historia. Ha sido muy emocionante escucharlo. Y bueno, cómo Dios actúa, ¿no? Ahí, uf, qué grande, qué grande. Bueno, y luego también quería decir que si alguien ha sufrido, cuando salen documentales que con gente que ha tenido experiencias negativas y tal, como han salido últimamente, pues yo quiero escucharlo eso, ¿no? Porque a veces pues lo hemos hecho mal y hay que pedir perdón o hay que hacer lo que sea para que... Yo no quiero que haya más gente con experiencias positivas que negativas. Yo lo que quiero es que no haya nadie que tenga experiencias negativas. Así. Y cuando las han tenido me sabe muy mal y quiero pedir perdón y quiero entender qué hay que hacer para que eso termine, ¿no? Eso es muy importante para mí y para la obra, porque si la obra está ahí para hacer el bien, si alguien se queda herido, pues eso hay que resarcirlo y hay que hacer lo que sea. Es una cosa. Y luego preguntaba sobre la vocación. Bueno, entonces... El Opus Dei está allí y para entrar en el Opus Dei uno tiene que tener una llamada de Dios. Entonces, ¿eso cómo se sabe? Pues hay que primero estar en contacto con la obra y asistir a actividades y tratar de vivir lo que se llama el plan de vida, las oraciones y cosas devocionales que uno, los miembros hacen para ver si esto le ayuda a uno, ¿no? Porque algunos pues lo hacen y como son un poco perfeccionistas pues se ponen a 100 y no cuando les falla algo se ponen muy nerviosos y tal, y este tipo de persona quizá pues no le va a ser del Opus Dei porque es demasiado perfeccionista y va a tener un ataque de corazón. Pero entendiendo eso, que somos imperfectos y tratamos de hacerlo, las cosas estas de oración y de relación con Dios a nuestra manera, pues lo tratamos de hacer y si vemos que nos ayuda, que nos acerca a Dios y nos da paz. Yo creo que esto es una muestra importante, saber que si haces esas cosas y te dan paz, sería como una señal de que Dios te ha hecho para eso, ¿no? Y bueno, uno viene a actividades de la obra, retiros, círculos y tal. Uno hace el plan de vida, oración, misa durante la semana, lectura espiritual, examen, etcétera. Y si uno ve que estas cosas le dan paz y le ayudan en la vida y le hacen mejor persona, eso es como una señal de que puede ser que esa sea tu vocación, ¿no? En ese caso, pues uno lo pide en el centro y dice, bueno, yo he estado pensando que puedo tener vocación al Opus Dei. En el Opus Dei solo hay una vocación, la misma para todos, aunque se vive de diferentes maneras. La mayoría de los miembros son supernumerarios, que son no tienen compromiso de celibato y la mayoría están casados y viven con su mujer, con su marido, con sus hijos, con sus padres, en sus entornos, tienen su trabajo. Bueno, todos los miembros tienen su trabajo y su familia, pero estos son los supernumerarios, que son la mayoría de los miembros y son los que cumplen la función del Opus Dei, que es poner a Dios en el medio del mundo, en su trabajo, en su familia, en su vida ordinaria. Luego están los que entienden que Dios les pide un compromiso de celibato, y entre ellos están los numerarios, los agregados, y las numerarias agregadas y numerarios auxiliares, y los sacerdotes, o sea, estas seis tipos de personas. Bueno, los numerarios y numerarias son los que entienden que Dios les llama de más jóvenes y que van a encargarse de apoyar y sostener y formar y dar formación a los demás miembros de la obra como un servicio, ¿no? O sea, dan su vida como servicio a los demás, dedicando una parte considerable de su tiempo a dar formación y apoyo espiritual a los demás, a los supernumerarios y a los otros numerarios y a los agregados. Estos son los numerarios y las numerarias. Y luego están los agregados y agregadas que son, también entienden que Dios les llama al celibato, pero viven en sus entornos, en su, con sus padres o sus familias, o solos, o donde les vaya bien, para, porque tienen otros compromisos y tienen un poco menos de disponibilidad para la obra. Y luego están, pero son muy importantes, porque ahí está el apostolado de la obra, lo llevan los supernumerarios y los agregados normalmente. Los numerarios se encargan de apoyar a los demás miembros. Y luego están las numerarias auxiliares, que se encargan de los centros y de las personas, del cuidado, del hogar, y son como el corazón de la obra, son muy queridas, muy apreciadas y tienen una vocación impresionante. Y luego, entre los hombres que son célibes, algunos disciernen una llamada al sacerdocio, y entonces estos son ordenados sacerdotes y son sacerdotes de la prelatura y se encargan de las labores del Opus Dei, escuchan confesiones, celebran misa, predican, dan dirección espiritual, etcétera. Y por último, sacerdotes de las diócesis, si quieren vivir el espíritu del Opus Dei, porque quizá lo han aprendido de pequeños en un colegio, o conocen gente, o lo que sea, porque les ha traído este espíritu, también pueden hacerlo y pueden adherirse al Opus Dei a través de la Sociedad Sacerdotal de la Santa Cruz, y pueden ser parte de la obra con la misma vocación que todos los demás. Bueno, aquí tenemos sacerdotes que fueron antes de la obra y ahora son sacerdotes. Sacerdotes que fueron sacerdotes primero y luego de la obra. Tenemos hombres y mujeres, célibes y casados, jóvenes y mayores, todos con la misma vocación, que es santificar tu vida ordinaria y hablar de Dios a la gente de tu alrededor y expresar tu alegría, es comunicar tu alegría, tus creencias y tu vida. Esa es la vocación. Y esta llamada, pues uno la discierne, como he dicho, pidiéndole al director o la directora, si uno piensa que la tiene. Y bueno, hay un periodo de unos años, desde que uno la pide la admisión hasta que uno puede entrar realmente, pues ha pasado un tiempo de discernimiento en el cual pues uno habla con personas, le dan formación, etcétera, para ver si realmente eso es su vocación o no. Y algunos deciden que no, que lo han visto y ya no se han dado cuenta que no es para ellos, y muy bien. Y otros pues que descienden que sí, que es para ellos, y eso es su vocación, y se van a dedicar a Dios a través de eso. Pero en el mundo, ¿no? En su familia, en su trabajo y tal. O sea, quizá es como los primeros cristianos, que estaban muy comprometidos con Dios, con Jesucristo y con la Iglesia, pero que al mismo tiempo pues tenían sus cosas, su familia, su trabajo y tal. Y eso no, una cosa no impedía a la otra, que es lo que estamos haciendo en el Opus Dei, ¿no? Personas normales que ofrecen toda su vida al Señor a través de sus ocupaciones ordinarias. Pues eso es la vocación, la misma para todos, pero con diferentes niveles de disponibilidad, depende de lo que Dios les pide.
1: Me encanta, porque a ver, yo creo que ya a todos nos quedó claro que no se tratan niveles jerárquicos de a ver quién es más santo. Es una sola vocación para todos, nada más la disposición es diferente. Y no hablo de disposición de que si tengo ganas o no tengo ganas, es justo en el espacio donde nos podemos santificar. Me encanta hablar contigo, ¿sabes cómo me identifico contigo, Jack? De hablar de estas cosas sin tapujos, porque por mucho tiempo también se quizá erróneamente, quizá yo la primera, se mandaba ese mensaje de que había mucho secretismo en el Opus Dei, sí, de que había muchas cosas escondidas, ¿no?
2: Uf, y entonces eso es falso, pero quizás nosotros ayudamos a esa percepción, ¿no? Pero yo me acuerdo que el prelado, mi padre, en mi familia, mi padre era supernumerario, y ahora ya ha fallecido, y yo soy numerario, pero ninguno más es de la obra. Un par de hermanos sintieron que podían ser numerarios, pero luego decidieron que no, y muy, muy tan contentos. Pero bueno, éramos dos, porque ahora estoy yo solo. Y una vez, cuando estuve en Roma y estuve con el padre, con el prelado, que me dijo, bueno, sé que he sabido que tu padre ha fallecido y todo eso, y he escuchado cosas sobre él. Bueno, y si tú, como numerario, rezas mucho, mucho, mucho, podrás quizás ser tan bueno como tu padre. Quizá no. sea que él ya me dijo este nivel, ¿no? O sea que yo entendí muy bien que él, el estar casado, soltero, numerario, supernumerario, no era la cuestión. Es, la cuestión es estar muy cerca de Dios. Porque él me lo dijo así de claro, ¿no? Si tú haces, si quieres mucho al Señor y rezas mucho, quizá puedas llegar al nivel de tu padre. Que, bueno, pues fue muy emotivo para mí escuchar eso. Pero bueno, tienes razón lo que decías, ¿no? Que a veces, por humildad, por no querer tocar autobombo o decir hacemos esto, hacemos lo otro y tal, pues no hemos hablado lo suficiente de lo que somos y parece que hay un secreto, ¿no? Pero es al contrario, ¿no? Nosotros queremos, todo el mundo que conoce a un miembro sabe que es de la obra y la persona trata de hablar con otros y explicarles cómo van las cosas y cómo, por qué se hacen y todo eso. Y de hecho, esconder algo pues es contraproducente, ¿no? Lo que pasa es que ha habido una discreción por un tiempo y ahora ya no hace falta eso y está muy bien porque podemos

0: que sí, y de eso se trata, porque a través de nuestras vidas es como acercamos las almas a Cristo. Y ahorita escuchamos una música ya, y esa música nos indica que estamos llegando ya casi al final de esta entrevista, y nosotros más o menos terminamos así, porque yo traigo muchas preguntas por hacerte. Pero bueno, imagínate, Jack, que en este momento Dios se te aparece y te dice que te presta su dedo para que escribas un mensaje para la eternidad. Ese dedo, Jack, es la vida que Dios te ha regalado para testimoniar su poder y para dejar tu huella en esas personas que te rodean. ¿Qué mensaje escribirías con el dedo de Dios que es tu vida?
1: Bueno, a mí lo que me ha movido es entender cuánto me ama Dios, ¿no? O sea que eso ha sido me ha cambiado la vida totalmente, ¿no? Entender que Dios me ama tanto que no pasa nada lo que haga, aunque haga fallos, porque Dios me quiere y todo va a ser bueno al final, ¿no? Yo, si hago algo malo para alguien, pues tengo que pedir perdón y tal, pero Dios, todo lo bueno que puedo hacer en mi vida es lo que hace Dios a través de mí, no lo que hago yo. Y me quiere tanto que todo va a ser resultar muy bueno, ¿no? Bueno, yo espero que con este libro mucha gente entienda la obra, y ahora lo he estado en España, ya están en la tercera edición del libro por las dos semanas que he pasado en España. Ahora estaré en Argentina, Uruguay, Chile, Perú, explicando este libro en octubre, y espero que se vendan muchas copias, porque mi esperanza es que con este libro mucha gente entienda cómo el amor de Dios entra en las personas de manera arrolladora y cómo les cambia la vida y cómo les enseña a amar, ¿no? Eso es lo que importa al final.
0: Absolutamente. Oye, no, es que yo tengo una cantidad de preguntas, pero bueno, no me puedo ir. Claro que todas en esta línea, o la mayoría en esta línea de tu libro, pero quiero, por favor, cuéntame ese encuentro que tuviste con nuestro fundador, con San José María, cuando eras un adolescente. Lo que te acuerdes, por favor.
1: Bueno, es que la curioso es que como no era muy religioso en eso, yo iba a misa porque iba con mis padres, pero no me había planteado nada serio, y me invitaron a esta tertulia con el fundador, que tampoco yo sabía que iba a pasar, y todos los demás lo sabían porque se habían traído la chaqueta y la corbata y la camisa, y yo no tenía ropa adecuada. Yo vine con mi jersey, con una jota y tal, y yo escuchaba a este señor y yo pensaba, uff, este hombre realmente cree en Dios, ¿no? Cuando ves a una persona que realmente cree en Dios y su vida se ha configurado de esta manera, es impresionante, fue impresionante. Y cómo decía cosas, y al final, y yo no recuerdo nada de lo que dijo, nada más que al final dijo, bueno, antes de que me vaya quiero que recéis por mí, porque yo puedo hacer todas las cosas horribles del mundo y yo quiero que recéis para que sea bueno y fiel. Y a mí me impactaron mucho eso, porque yo pensaba en mí mismo y pensaba, uff, cuánto necesito de oraciones yo, y este hombre que realmente está tan cerca de Dios, ahora nos pide que recemos por él. Y bueno, y todo lo demás, ¿no? Y o sea, fue una cosa que cambió mi vida, porque de ser una persona pues preocupada de lo que piensan de ti y las cosas de los amigos y tal, pasé a ser algo que pasé a entender que hay otras cosas mucho más importantes en la vida.
0: Qué belleza, qué belleza. Hace, si no recuerdo, un par de años, no, como un año y medio, también tuvimos la bendición de entrevistar a Andrés Garrigó, numerario de España, que supongo que conoces muy bien, y nos platicaba de esa entrevista que él hizo a San José María. O sea, bueno, por favor, qué belleza, qué privilegio. Oye, ya,
1: bueno,
0: ya
1: es para... Otro ya nivel. Para yo creo que para él es otro nivel. Yo nada más le escuché, él no me dijo nada a mí, yo tampoco le dije nada a él, y además era un joven de 15 años. Andrés Garrigó es otro nivel, es hablar con el fundador, preguntarle cosas, escuchar respuestas y tal. Pero bueno, yo entiendo que cada persona Dios le llama de una manera diferente. A mí me llamó de esta manera y fue arrollador.
0: Sí. Wow. Y él sigue tan vivo cuidando de sus hijos. Yo de verdad se los digo de todo corazón. Gracias a Dios podemos hablar de lo que queramos. Que cuando yo vivía mi vocación por fuera, yo claramente veía la mano del fundador junto a mí, porque había veces ya que yo decía, sabes que ya estoy harta, esto no jala, esto no funciona. Y bueno, de alguna manera Dios me mandaba señales por medio de él de persevera. Y bueno, a ver, Jack, después de entrar en la intimidad de,

0: tantas personas que entrevistaste, quisiera proponerte algo. Vamos a olvidar por un instante que eres el autor del Opus Dei Sin Filtro. Sí. Si tuvieras que escribir un capítulo extra, ese capítulo final en esa historia, tú sin títulos profesionales, sin cargos y sin la necesidad de convencer a nadie, ¿qué parte de tu relación con Dios necesitaría estar allí para que el lector pudiera conocer al verdadero Jack Valero?
1: Bueno, es que el capítulo 1 es sobre mí, ¿eh? O sea, todo el capítulo 1, cuando yo explico por qué escribo este libro, también cuento mi vida y cómo conocí a San José María y sí, cómo he estructurado mi vida y lo que me ha dado ser del Opus Dei y tal. O sea que, y qué gran privilegio para mí haber podido yo obtener esta llamada y cómo, con todos los altibajos que ha habido y las cosas que han salido bien y las cosas que no han salido tan bien, pues al final no lo cambiaría por nada, ¿no? Esto es todo descrito en el capítulo 1. Ahora yo pienso que para hacer más capítulos, que sería bueno, es más gente, ¿no? Porque en realidad yo traté de escoger gente de diferentes países para poder expresar esa realidad, pero realmente hay muchos miles de personas, ¿no? Y cada uno tiene su historia. Yo lo que es muy interesante es escuchar a alguien que quizás su vida sea muy normal y darte cuenta de que cuando entraba ahí Dios, pues hay una cosa muy, muy interesante, ¿no? Y que se puede contar porque es una gracia de Dios que Él te llame y te pida cosas.
0: Qué belleza. Fíjate hace tiempo atrás, cuando yo también vi la historia de Pedro Ballester, traía en el corazón buscarte para que en algún momento hagamos un programa especialmente para que hablemos de él, porque de verdad, qué testimonio. Es que hay grandes testimonios de la vida ordinaria y de cómo ir santificando, o sea, lo normal, la vida, la enfermedad, donde en el mundo de Dios no se pierde nada cuando verdaderamente sabemos ofrecérselo, querido Jack, absolutamente todo. Oye, a ver, con tanta mala información e información tergiversada y con tanto dolor que yo la primera también he ocasionado en medio del mundo, ¿cómo podemos hacer ese approach, se me olvidó ahorita la palabra, a las personas que llegan justo a decirnos eso, yo vi ese documental y es un asco, ¿cómo es posible que hagan eso? O sea, ¿cómo podemos hacer para ahogar el mal en abundancia de bien? Porque no se trata de defendernos como tal, porque verdaderamente la herida es tú. Pero ¿cómo podemos llevar ese bonus odor Christi? Obviamente primero pidiendo perdón, pero ¿cómo más? ¿Cómo resarcir todo eso?
1: Yo he visto los documentales estos y yo quiero escuchar a estas personas y quizá sí sería un privilegio poder acercarme a ellas y escuchar más y tratar de resarcir lo que haga falta y pedir perdón, lo que sea. Eso es una cosa. Pero al final son historias que han de dolor que hay, a mí no me gusta que haya ninguna historia de dolor, pero si las hay, pues me gustaría que hacer lo posible para que cambiaran y luego pues escuchar otras historias. El libro es otras historias. ¿Por qué sin filtros? Porque yo no tuve ninguna narrativa. Así como un documental puede tener una narrativa de decir, bueno, en lo que usted te hacen daño, lo que sea, y esta es la narrativa, y tú tratas de montar las entrevistas sobre eso. El libro no tiene ninguna narrativa, solo tiene, vamos a escuchar a la gente y explicar su vida, lo que han hecho, lo que me dicen y tal. Por eso es sin filtros, ¿no? Y entonces, yo creo que si nos explicamos bien, tú y yo y los demás, pues podemos que la gente entienda esto, ¿no? Que, bueno, sí que ha habido fallos o algunos fallos y que ha habido cambios y que se han visto que esta cosa no se hace así, se debería hacer diferente. Con el tiempo han cambiado muchas cosas. O sea, el mundo ha cambiado mucho en los 50 años que llevo en el Opus Dei. La Iglesia ha cambiado mucho y la obra, como es parte de la Iglesia, también ha cambiado mucho. Porque todo cambia y nosotros somos parte de la Iglesia. Si no cambiáramos, quedaríamos atascados en el pasado, mientras que la Iglesia está cambiando, ¿no? Por eso nosotros hemos cambiado también y quizá, pues, y esperemos que el cambio ha sido para bien, ¿no? Porque hemos escuchado y hemos hecho lo que hiciera falta, pero yo veo que las historias de la gente responden a estas inquietudes y a pesar de que han pasado algunas cosas que no han sido buenas, pues que estas pueden ser una respuesta a eso, ¿no?
0: Sí. Ay, querido Jack, bueno, he disfrutado muchísimo contigo porque definitivamente hay entrevistas que nos dejan información, otras que nos dejan conocimiento, pero hay encuentros que sin hacer demasiado ruido nos dejan una pregunta resonando en el alma. Y yo creo que hoy nos has regalado precisamente, Jack, uno de esos encuentros porque hemos recorrido contigo parte de una vida que comenzó, como tantas otras, llena de ilusiones, preguntas y posibilidades. Una vida en la que Dios fue escribiendo una historia que aquel muchacho de 15 años jamás hubiera podido imaginar. Y hoy, después de escucharte, me quedo pensando en algo profundamente hermoso. ¿Qué distinta sería nuestra existencia si cada mañana comprendiéramos que la santidad no comienza cuando desaparecen nuestras dificultades, sino cuando aprendemos a amar a Dios precisamente en medio de ellas? He disfrutado muchísimo el estar contigo y apenas hace una semana compartíamos que era la fundación del Opus Dei, los 98 años, nos preparamos para el centenario, después el 6 de octubre, la canonización de San José María. Entonces, bueno, aquí seguimos de fiesta. Y siempre recordar, mi gente, que la vocación no consiste en dejar de ser nosotros mismos, recordemos eso, sino en descubrir quiénes somos verdaderamente en el corazón de nuestro Padre. Y que la libertad alcanza una de las expresiones más hermosas cuando encuentra un amor al que merece la pena entregarse, el amor de Dios. Mi gente hermosa, yo soy tu amiga Luz Ivón y tú y yo tenemos una cita el próximo lunes, 3 de la tarde, tiempo del centro, 4, tiempo del este. Reza por mí, yo rezo por ti y nos vemos todos los días en el corazón de Cristo, Eucaristía. ¡Hasta el lunes!

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0: El pan de la palabra para hoy, jueves 15 de octubre. Hoy celebramos una santa que yo amo mucho, Santa Teresa de Jesús, una mujer que vivió esa vida interior tan profundamente que le cantaba a Dios con unas poesías maravillosas. Y hoy tenemos en la primera lectura uno de los textos más hermosos de San Pablo, en su carta a los Efesios, el capítulo primero. Así como empieza la carta, yo les invito a que agarren su Biblia y lean estos versículos del 1 al 10 con detenimiento, porque aquí está San Pablo adentrándose en esa nueva realidad que nosotros abrimos la puerta cuando aceptamos el Evangelio de Cristo, cuando aceptamos la palabra que Dios nos viene a sembrar delicadamente en nuestros corazones, que nos trae una realidad nueva. Es preciosa. Bendito sea Dios, el Padre de nuestro Señor Jesucristo, que nos ha bendecido con toda clase de bienes espirituales y celestiales. Y ahí va diciendo, antes de crear el mundo, a todos nosotros que creemos en Cristo, Él ya nos había elegido para ser sus hijos. Y viene ahí diciendo todo un montón de hermosas verdades que tienen que reflejarse en el alma creyente.
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0: Estamos al aire con una mirada llena de misericordia y saludamos a nuestros queridos oyentes que hoy nos acompañan en una emisión más de nuestro programa, deseándoles la paz. Desde España les acompañamos las hermanas guadalupanas y hoy en compañía del hermano José Benito, hermano de la Luz Guadalupano. Bienvenido, hermano Benito, a nuestro programa.
1: Muchas gracias, hermana. Un saludo a todos los oyentes y muy contento de estar acá compartiendo con ustedes. Y esperamos pues que este momento sea para la mayor gloria de Dios.
0: En el micrófono quien les habla, la hermana María Juliana. Hoy seguiremos hablando, como ya lo hacíamos en nuestro programa anterior, cómo el amor de Dios se reviste de misericordia, especialmente cuando pensamos que nadie nos ama, que Dios nos ha abandonado. Cuando pensamos que Dios es un Dios castigador y olvidamos que por el contrario es un Padre, que no está siempre acusándonos ni condenándonos, sino que espera que le abramos el corazón para poder saciarlo. Enseguida regresamos para compartir contigo el hermoso testimonio de la misericordia de Dios en la vida de nuestro invitado en el día de hoy.
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0: Seguimos con nuestro tema, pero quiero contarles que hoy nuestro programa va a ser un poco diferente, porque hemos invitado al hermano Benito para que él nos comparta acerca de su experiencia, o más que su experiencia, nos comparta un poco más cómo él ha experimentado el amor y la misericordia de Dios en su vida. Pero antes de eso, le pedimos al hermano Benito que introduzca nuestro programa con una breve oración.
1: Vamos a pedir al Espíritu Santo en este momento que ilumine nuestra mente, nuestro corazón, para que lo que vamos a compartir pueda llegar al corazón de aquellos que lo necesitan. Invocamos también la presencia de la Santísima Virgen, que es la Madre de la Misericordia, para que ella sea quien pueda llevarnos hacia el amor de Dios. Ya que estamos en el mes de mayo, ofrezcamos a la Santísima Virgen María un Ave María. Dios te salve María, llena eres de gracia, el Señor es contigo. Bendita tú eres entre todas las mujeres, y bendito el fruto de tu vientre, Jesús. Santa María, Madre de Dios, ruega por nosotros pecadores, ahora y en la hora de nuestra muerte. Amén.

0: Pero bien, antes de que Benito nos hable de su experiencia, vamos a conocer un poco más la vida de nuestro hermano, porque es muy interesante ver la obra que Dios va realizando cuando un alma le abre las puertas de su corazón. Particularmente lo digo porque he podido ver en cada uno de mis hermanos y hermanas de comunidad que en realidad la misericordia de Dios existe y es latente. Ahora, cuéntanos, Benito, ¿qué edad tienes? ¿De dónde eres?
1: Tengo 35 años. Soy colombiano, del norte de Santander. Viví en un pueblo muy pequeño llamado Cucutilla. Este pueblo queda en límites con Venezuela.
0: Bien, Benito. Ahora cuéntanos un poco acerca de tu familia.
1: En mi familia somos 5 hermanos. Yo soy el menor de ellos. Todos mis hermanos ya están casados y pues tengo la suerte de que, bueno, pues todos mis hermanos y mis padres viven aún.
0: Benito, y cuéntanos, ¿qué hacías antes de entrar a la vida consagrada?
1: Viví con mis padres en el campo, cultivando la tierra, cerca de 20 años. Pues ahí fue donde viví toda mi infancia, con mis padres. Por motivos económicos no pude estudiar, no he estudiado. El plan que yo tenía, pues bueno, formar una familia. Mi familia ha sido una familia cristiana que me fue formando en la fe, pero quizás una fe, yo diría, un poco más tradicional. Era ir a misa, rezar, porque había que rezar. No había una profundización en la fe. Bueno, en esos 20 años vivía una vida bastante normal, pero entre comillas, porque había cosas que, vamos, que hace parte de mi historia, que lo cual fue que me llevaron, pues me causaron quizás mucho sufrimiento, muchos complejos, muchas dificultades que hicieron que fuera un obstáculo para la relación con Dios.
0: Bien, Benito, entonces cuéntanos un poco acerca de esos sufrimientos que tú dices que no te permitían desarrollarte como una persona feliz.
1: Sí, mira, más que todo sufrimientos, pues a causa quizás de mis defectos. Bueno, pues soy una persona que desde pequeño por una caída que tuve, pues tuve un estrabismo en el ojo izquierdo y pues soy una persona enferma, muy muy delgada, pues muy limitada físicamente. Y entonces pues eso quizás me hacía ver a mí que no era una persona normal como la que yo vi en los demás. Eso me impedía a mí quizás poderme realizar como persona, porque me hacía tener mucha inseguridad en mí mismo, porque me hacía ver siempre mis defectos y que no podía estar quizás a la altura de la gente que me rodeaba, de mis amigos, y pues eso me hacía sufrir. Y fueron momentos en que, vamos, también por el rechazo de mis amigos, que se burlaban por mis defectos, eso hacía que me fuera cerrando el corazón y impedía un poco más verme como una persona, vamos, que la cual valía como persona.

0: Benito, entonces cuéntanos, ¿en qué momento de tu vida tuviste ese encuentro más directo, más personal con el Señor? Si había tanto sufrimiento, si ya no confiabas, si no creías en nadie.
1: Estos sufrimientos que le digo, pues claro, me llevaban a centrarme en mí mismo y me llevaban a darle una respuesta a lo que sentía mi corazón, que era una ansia de felicidad, de sentirme amado, de sentirme valorado. Al no encontrar en las personas ni en Dios, quise buscarlo en los vicios, en el pecado. Entonces fue un momento en que esa situación me llevó al desenfreno en el alcohol, en los vicios de la carne, en los placeres, porque buscaba realmente contrarrestar ese vacío que yo sentía en mi corazón y contrarrestar esa dificultad que acarecía en mis complejos y mis debilidades. En ese momento fue donde Dios se quiso manifestarse, se salir al encuentro, al ver que ese camino que yo había tomado para darle una respuesta a mi corazón, pues me iba a llevar a crear en mí un gran vacío interior y me iba a llevar quizás a encerrarme más en mí mismo, porque lo que da el placer creaba en mí un vacío. Entonces fue cuando Dios quizás permitió tocar hasta el fondo de la realidad del pecado mismo, para después desde ahí manifestarme que Dios desde siempre ha estado conmigo y Dios desde siempre me había amado, porque yo siempre le pedí a Dios que me quitara todos mis defectos. Peleaba con Dios porque tenía ese estrabismo en el ojo, porque era delgado, porque era limitado, porque esos defectos físicos impedían quizás para conseguir novia, para tener amigos. No me sentía como persona, me sentía rechazado porque veían de que no tenía habilidad para el trabajo, que no servía. Yo me veía en la necesidad de mostrar de que yo podía, de que yo valía. Y entonces peleaba con Dios porque yo no podía aceptar de que Dios me amara si había permitido que esa realidad estuviera presente en mi vida. También le pedí a Dios que me diera talentos, que me diera dones, formas de poder contrarrestar esa realidad que es la que me hacía realmente vivir en una vida, digamos, de infelicidad conmigo mismo.
0: Entonces, ¿en qué momento Dios tocó tu corazón? ¿Cómo le abriste tú el corazón? ¿Cómo fue ese proceso?
1: Dios, a través de personas que puso en mi camino, fue realmente iluminándome. Me decían de que Dios me amaba, me decían mis cualidades, que yo valía como persona. Y muchas personas, amigos, empezaban a aceptarme como yo era. Me brindaban cariño, me brindaban apoyo. En ese tiempo, pues, fue un tiempo donde pude relacionarme con más personas, hacerme amigo de personas, tanto jóvenes como personas adultas, que me valoraron a raíz de esa ayuda que a muchos amigos me fueron brindando. Realmente pude darme cuenta de que, a pesar de que tenía mis defectos, que no tenía las cualidades que otros tenían, me podía ver como una persona normal.
0: Es decir, que en ese momento te empezaste a experimentar amado por el Señor y empezaste a conocer la misericordia del Señor.
1: Sí. La verdad, toda esta historia que estoy contando, que es la historia de mi vida, me he dado cuenta de que Dios siempre ha estado tan cerca de mi vida, y Dios, en todo lo que vivía, Dios lo que hacía era hacerme entender, a través de la realidad que yo vivía, a través de lo que yo veía en mí mismo, de que Dios estaba ahí y me estaba amando. Lo que Dios empezó a hacer a través de estas personas fue empezarme a manifestar el amor y hacerme entender que lo que necesitaba mi corazón era aceptar que Dios me podía amar así como era, con lo que tenía. Que no necesitaba quitarme lo que yo le pedía que me quitara, necesitaba darme lo que yo le pedía que me diera, porque lo que mi corazón necesitaba y mi vida para sentirme realmente una persona como digna de la sociedad, o sentirme yo como una persona que valía por mí misma, que valía por lo que Dios ha puesto en mi corazón, era que debía aceptar de que Dios no me iba a quitar mi defecto ni mis limitaciones, ni me iba a dar lo que yo creía que necesitaba, sino que Dios quería que yo aceptara que Dios me amaba y era importante para Él tal cual, así como era.
2: No es la ciencia la que redime al hombre. El hombre es redimido por el amor. Eso es válido incluso en el ámbito puramente intramundano, cuando uno experimenta un gran amor en su vida. Se trata de un momento de redención que da un nuevo sentido a su existencia. Pero muy pronto se da cuenta también de que el amor que se le ha dado, por sí solo, no soluciona el problema de su vida. Es un amor frágil, puede ser destruido por la muerte. El ser humano necesita un amor incondicionado, necesita esa certeza que le hace decir: ni muerte, ni vida, ni ángeles, ni principados, ni presente ni futuro, ni potencia ni altura, ni profundidad, ni criatura alguna podrá apartarnos del amor de Dios manifestado en Cristo Jesús, Señor nuestro. Si existe este amor absoluto, con su certeza absoluta, entonces, solo entonces, el hombre es redimido.

0: Benito, cuéntanos, ¿cómo has podido a lo largo de este tiempo experimentar esa misericordia? ¿Cómo ha sido ese proceso que el Señor ha ido haciendo en tu corazón?
1: De verdad que ahora puedo hacer una lectura de toda mi vida de una manera diferente, porque he podido ver que en medio de todo lo que yo no aceptaba, en medio de todo el sufrimiento que me ocasionaba aquella realidad, he podido ver cómo se ha llevado a cabo el plan de Dios. Y hoy puedo dar gracias a Dios porque realmente Dios no me dio aquello que yo le pedía, ni me quitó lo que yo le pedía que me quitara, pero me ha dado la oportunidad de poder conocer que lo que realmente necesitaba mi corazón era tener un encuentro personal con Él. Dios, en su infinita misericordia, en ese proceso lento pero seguro, me fue llevando a aceptar su amor. Creo que lo más importante que he podido experimentar es el momento aquel en que yo acepté mi historia tal como era. Acepté el sufrimiento, acepté esa realidad que no entendía, la acepté cuando me di cuenta de que Dios, en medio de esa situación, Dios me estaba amando y estaba conmigo. Y ese momento en que yo acepté mi realidad, sabiendo que Dios me había creado y que Dios podía amarme con todos mis defectos que yo tenía, porque hay algo interesante, y es que Dios, para amar al hombre, Dios no se condiciona a las limitaciones del hombre, porque Dios lo creó con limitaciones. Yo me definía por lo que yo veía de mí mismo, me definía por lo que veía en mis sentidos, pero no me definía desde el punto de Dios. El amor de Dios no está sujeto a la limitación del hombre, ni a los defectos, ni al pecado.

0: Hermano Benito, ¿podría usted darnos un mensaje para la gente que sufre, especialmente para las personas que no se aceptan, que no se saben hijas amadas de Dios, para todas las personas que no le encuentran un sentido a su vida?
1: Que realmente Dios, al ser nuestro creador, al ser el que plasmó nuestra existencia, Dios es fiel a esa obra de sus manos, que es el hombre. Por lo tanto, en toda persona, en todo ser, está presente Dios con su amor. Para aquella persona que sufre, que quizás le cuesta aceptar su realidad, su historia personal, sea el sufrimiento que sea, sea un sufrimiento físico, sea un sufrimiento moral, psicológico, cualquier sufrimiento, especialmente para aquellas personas jóvenes que se encuentran rechazados por la sociedad por no ser el prototipo de persona que hoy el mundo desea o nos muestra, yo le diría de que lo más importante es elevar la mirada hacia nosotros mismos desde la mirada de Dios. No definirnos por lo que vemos con nuestros ojos, ni por lo que oímos de nosotros mismos, sino definirnos por lo que Dios ve, por lo que dice Dios de nosotros, porque Dios dice que nos ama. Y cuando Dios manifiesta su amor, es porque Dios ama todo lo que Él hizo. Somos fruto del amor de Dios, y además, Dios es siempre fiel. Yo los invito para que hagamos una lectura de nuestra vida desde la mirada de Dios y seamos capaces de ver en cada acontecimiento de que Dios ha estado siempre con nosotros y aceptar que Dios es capaz de amarnos y que somos capaces de ser felices con nuestra historia, que Dios solamente pide una cosa, que aceptemos y creamos que Él nos ama.

0: Hemos llegado ya al final de este programa y esperamos que este mensaje de amor y de misericordia haya podido tocar sus corazones, especialmente para los que se sienten solos, rechazados, despreciados, aquellos que no se sienten amados, aquellos que por temor no son capaces de abrir su corazón. Y recuerden siempre, Dios es un Padre de amor, de misericordia, de perdón, y todos a sus ojos somos preciosos. Y también le agradecemos al hermano Benito por habernos acompañado y le pedimos que haga una sencilla oración ya para finalizar el programa.
1: Damos gracias a Dios por este momento que nos ha permitido compartir y invito a todos los oyentes para que elevemos esta oración en agradecimiento. Te damos gracias, Señor, por toda nuestra historia, por toda nuestra vida y especialmente, Señor, gracias por su fidelidad con nosotros, por amarnos y por no cansarte nunca de invitarnos al amor. También a la Santísima Virgen le damos gracias porque está con nosotros.
0: Si tienen alguna inquietud, les recordamos nuestro correo guadalupanasradio@yahoo.es, guadalupanasradio@yahoo.es. Quien les acompañó al micrófono, la hermana María Juliana, junto con el hermano
1: José Benito.
0: Que Dios los bendiga.

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contar a los pueblos su gloria, sus maravillas a todas las naciones. 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

delante del Señor, que ya llega a regir la tierra. Regirá el orbe con justicia y los pueblos con fidelidad.

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1: ¿Cómo no acudir a la intercesión y a la mediación de Nuestra Señora? Toda la tierra está llena de su gloria. En medio de los cristianos, la hemos escogido por tutela y por patrona de muchas naciones, de provincias, de diócesis, de ciudades. ¿Cuántas catedrales han sido consagradas a Dios bajo la advocación de Nuestra Señora? No hay una iglesia sin un altar en honor a la Santísima Virgen. No hay una comarca, no hay una ciudad, no hay una provincia en la cual no se levanta una imagen de Nuestra Señora, permitiendo que ella sea modelo y sea ese camino para llegar a Jesús. En tu vida diaria, no dejes de acudir a María. María es el camino más rápido, eficaz y seguro para llegar a Jesús. 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
3: Hola, queridos oyentes de Radio Católica Mundial. Bienvenidos a su programa Huellas y Raíces, la bitácora de la Iglesia. Hoy conoceremos acerca de uno de los acontecimientos más relevantes que pasó en la Iglesia Católica en la Edad Media, el debilitamiento del poder papal frente al Estado y sistema imperialista. El incitador Federico II, emperador del Sacro Imperio Romano. Para ello nos trasladaremos al restaurante donde después de algunos meses de lejanía se encuentran Rafaela y Roberto en un ambiente interesante.
4: Rafaela, ¿en cuántas cosas ha estado metida usted, señorita, que no tiene tiempo para los amigos? Mucho tiempo sin vernos, te extraño mucho.
5: Pues sí, la verdad es que me hacía falta distraerme y relajarme, Roberto. Ay, a propósito, gracias por la invitación. ¿Qué haría sin los amigos tan buenos como tú?
4: ¿Qué es lo que te tiene tan ocupada?
5: Ay, fíjate que he estado con varios proyectos y el hecho de haber regresado del extranjero es ponerlos en práctica. Ay, ¿sabes qué? Queremos acrecentar entre los católicos y cristianos la unión y el apoyo a la Iglesia Católica a través de los mandatos o escritos del Santo Padre Benedicto XVI.
4: ¡Ah, sí! ¿Y cómo así?
5: Sí, lo que pasa es que en la vigésima jornada de la juventud que hubo en Alemania, ¿la recuerdas?
4: ¿La que congregó al Papa este año?
5: Sí, la experiencia de estar allí con toda esa gente es única. Eso despertó en mí y en muchos jóvenes las ganas de fomentar el amor a la iglesia y el apoyo al Papa, sobre todo ahora en este tiempo. Así que nos organizamos y estamos en eso.
4: ¡Qué bueno! El Papa necesita de nuestro apoyo. En este siglo, la Iglesia Católica está siendo atacada de una manera menos agresiva en comparación a los siglos anteriores, en donde se le hacía la guerra. Pero atacada al fin y al cabo.
5: Sí, tienes razón. Antes el sistema imperialista pugnaba el poder y desautorizaba la sede papal. Gracias a Dios que ahora la iglesia es autónoma y la política no se mete directamente con ella, pero antes...
4: ¿Pero recuerdas cuándo fue o quién fue en la Edad Media que inició el debilitamiento del papado?
5: Sí, era en la Edad Media, sí, allá por los años 1216. Fue exactamente después que murió el Papa Inocencio III, quien trajo varias reformas positivas a la Iglesia.
6: ¡Uy!
4: Pero si trajo decretos positivos, ¿cómo es que empezó a declinar el poder papal?
5: Lo que pasa es que entró como emperador Federico II, y es con él que la iglesia tuvo problemas. Los papas se la vieron muy difíciles, el poder de la iglesia se fue debilitando y restando autoridad a la Santa Sede, ¿verdad?
3: A la muerte de Inocencio III, la lucha entre el pontificado y el imperio no tarda en renovarse y agravarse por culpa de Federico II, un hombre con grandes dotes intelectuales y políticos, pero con vicios y defectos de no menor relieve, moralmente hipócrita, escéptico, cruel y déspota. Tan ávido de placeres sensuales como de los goces más refinados y altos del espíritu. No se extrañaba que lo llamasen el sultán cristiano.
7: ¿Le sirvo algo, señor?
4: Para mí un sushi. Y para la señorita unas pastas italianas. Ah, y una botella de vino para brindar por la amistad.
7: Muy bien, ya le traigo la orden.
4: Y dime, Rafaela, ¿este hombre Federico II fue tremendo?
5: Sí, a pesar de que tuvo como tutor al Papa Inocencio III, reconocido como un verdadero humanista, sencillo y de corazón bueno. Con este Papa Federico vivió siempre en paz. Fue recién el pontificado siguiente cuando se empezó a descubrir lo que era realmente.
4: ¿Y quién fue el pobre Papa que tuvo que aguantarlo como emperador?
5: El Papa Honorio III, Cencio Savelli, un bondadoso y piadoso anciano, muy sencillo y benigno, que había repartido entre los pobres casi todo lo que poseía. Este Papa tenía un deseo muy grande de continuar los planes de su antecesor y de cumplir con los decretos del Concilio de Letrán. Se comunicó con el rey de Jerusalén, con el emperador de Constantinopla y con varios príncipes de Occidente para disponerse a la cruzada.
4: ¿Para qué se hacía una cruzada?
5: Para recuperar las tierras cristianas que habían caído en manos de los musulmanes. Este era un sueño de Inocencio III que no logró cumplir. Entonces, para seguir este último deseo, primero debían ser eliminados todos los grandes obstáculos que amenazaban con conseguir el éxito de la misma. Uno de ellos era la persistente lucha entre Francia e Inglaterra, pero mucho más importante era el comportamiento del emperador Federico II.
4: ¿Pero qué fue lo que hizo concretamente este Federico II?
5: ¿Qué no hizo, diría yo? Él, para obtener el apoyo del Papa contra su rival Otón IV, emperador del Sacro Imperio Romano Germánico, en 1198 a 1215, había hecho grandes concesiones al Papa en una famosa bula con sello de oro, llamada Bula de Oro de Eger, 1213, una especie de confirma de las recuperaciones de Inocencio III con respecto al estado pontificio.
4: O sea que lo que Enrique quería en realidad era la corona de Otón.
5: Sí, por eso y por conveniencia, prometió y engañó con varias concesiones al Papa Honorio III.
4: Eso quiere decir que se comprometía a rescatar las tierras, es decir, a participar de la cruzada.
5: Sí, promesas que más adelante no quiso cumplir. Solo quería en primera instancia caerle bien al Papa para que lo coronen.
6: Otón IV fue quien arrebató al papado de Inocencio III una serie de territorios en 1210 y por esta razón fue excomulgado. Al año siguiente, los príncipes alemanes, reunidos en consejo, depusieron al emperador e invitaron a Federico II, rey de Sicilia, a ocupar el trono. Otón IV, apoyado por el rey de Inglaterra, Juan Sin Tierra, luchó contra Federico y el rey de Francia. Federico, con el apoyo del papado, al que prometió algunas concesiones, y ayudado por Francia, se aseguró el título imperial y fue coronado rey de Germania en Aquisgrán en 1215 y en 1220 emperador en Roma.
8: Aquí tiene su pedido. Espero que lo disfruten.
4: Brindemos por la amistad y por la nuestra. Ojalá no te pierdas.
5: Yo tampoco espero perderme de estos encuentros, ¿eh? ¡Salud!
4: Y dime, Rafaela, una vez dueño de la corona imperial, ¿Federico tampoco participó de la cruzada?
5: En la cruzada se iba alejando con nuevas dilaciones y la pérdida del territorio de Damieta, más o menos en 1221, alarmó a Honorio III, quien escribió una severa carta, y dolorosa por cierto, una carta a Federico, echándole en cara su demora y haciéndole responsable de los males de la cristiandad en Oriente.
4: ¿Y al fin cumplió?
5: Pues juró en presencia del patriarca de Jerusalén que iría a la cruzada palestina. Pero después la iba posponiendo poco a poco por diversas razones. Y ya habiendo pasado como 2 años de su juramento, volvió a comprometerse aceptando la excomunión si no lo cumplía.
4: Sí que era un parlanchín este emperador. pero fue él quien fundó en 1224 la Universidad de Nápoles, que era la primera universidad estatal de Europa, en la que se formarían los juristas sicilianos de los que Federico tenía necesidad para la administración de su reino, y prohibió la asistencia a universidades extranjeras como la de Bolonia.
5: Así es, Federico también construirá una flota siciliana tras la expulsión de los genoveses, que tenían el monopolio. De este modo, en pocos años, el reino siciliano se transformó en un estado bien ordenado, sólidamente organizado, en el que reinaba el poder absoluto del rey.
4: Hay que reconocerle que tenía buenos dotes para gobernar, pero su ambición lo llevaba siempre a actuar egoístamente, todo para su bienestar y no para el bien común.
5: Sí, tienes razón. Roberto, ¿será que me estás escuchando?
4: Sí, lo que pasa es que hay dos señoritas que desde hace un rato están que te miran como si te conocieran.
5: Ah, sí, ellas son las alumnas de la universidad. Me parece que son Lina y Catalina. ¡Qué casualidad!
6: Mientras Lina se despide de Catalina y se atreve a acercarse a la mesa de la pareja amiga, yo les cuento cuáles fueron los otros sinsabores que Federico propinó al Papa Honorio III. Proveía a capricho a la diócesis sicilianas, donde su hijo Enrique de 7 años era rey, sin aguardar la confirmación pontificia, o dejaba otra sin proveer, a fin de incautarse de sus rentas. Expulsaba a los obispos nombrados por el romano pontífice. Trataba a los súbditos de la iglesia como vasallos propios y tiranizaba de tal manera a las ciudades italianas que las de Lombardia se coligaron contra él en la Liga Lombarda.
9: Buenas noches, doctora Prada. Qué gusto encontrarla por aquí.
5: Dime, Rafaela, con confianza. ¿Qué estás haciendo por aquí?
9: Pues paseando. Y al verla, pues, quise saludarla.
5: Te presento a un amigo, Roberto.
9: Mucho gusto, Roberto. Me parece haberlo visto antes. ¿Usted no fue quien visitó a la profesora en la universidad?
4: Pues sí.

0: propinó contra Honorio III, sino también con Gregorio IX e Inocencio IV, ¿no?
1: Sí, tienes razón. Exactamente, era eso lo que le contaba Roberto. Íbamos casi en la muerte de Honorio.
2: Así es. Rafaela, ¿no me respondiste qué hizo este papa contra la actitud que tuvo Federico frente a la tiranía en contra de la Liga Lombarda?
1: Sí, Honorio, una de las últimas cosas que hizo antes de morir es que intervino como conciliador, haciendo que Federico revocase las condenas y en cambio la Liga Lombarda contribuyese con su servicio anual de 400 caballeros a la expedición palestinense.
3: Murió por fin Honorio III el 18 de marzo de 1227. Sin haber visto el logro de sus vivos afanes, la realización de la cruzada. También recordemos que promulgó la cruzada contra los albigenses, continuando la obra de Inocencio III. Exhortó a tomar la cruzada al rey Luis VIII. Gloria de Honorio III es el haber aprobado la regla de los franciscanos, dominicos y de los carmelitas.
2: Sí que las vio muy malas este papa.
1: Es por ello que ahora estoy empeñada a apoyar a la sede papal con diversos proyectos para que se lleguen a cumplir sus metas con respecto a la Iglesia Católica y sus feligreses.
2: Sí, tienes razón, porque la responsabilidad de ese cargo no es fácil. Y encima que recibas burlas, contradicciones...
0: ¡Ay, no! Debemos orar mucho por nuestro papa para que no se encuentre un Federico II.
2: ¿Y cómo se portó Federico II con el siguiente papa, Gregorio IX?
0: Uy, no. Con él las cosas empeoraron, porque Gregorio sí tenía carácter.
1: Sí, el papa Honorio no procedió con suficiente decisión y energía en sus tratos con el emperador. Gregorio IX sí que estaba dispuesto a hacerlo. Él exhortó a Federico a realizar por fin la cruzada. Y Gregorio tomaría medidas contra él.
0: Me parece que un cierto verano se presentó de manera imprevista una epidemia entre los cruzados y los peregrinos. Y me parece que el propio emperador enfermó. Aunque a pesar de ello partió con el conde Ludovico de Turingia, el esposo de Santa Isabel, que quería ir de cruzado a Tierra Santa. Pero el conde Ludovico, a causa de la epidemia, muere el 11 de septiembre. En este momento Federico renuncia a la cruzada. ¿Sí fue así, cierto?
1: Sí, este manda una carta al papa contándole la situación. Pero el papa no le cree, por lo que el 29 de septiembre excomulgó al emperador por no haber cumplido sus promesas. Lo cual era una medida despiadada, sin considerar la enfermedad de Federico.
2: ¿Ves? Eso es lo que le pasa a los mentirosos. Cuando siempre tienen excusas, llegada la verdad, ya no se les cree.
0: Uy, sí, eso pasa.
1: El Papa envió al mundo cristiano una encíclica mancillando la vergonzosa conducta de Federico II que tan indecible dolor causaba a la Iglesia. Frente a esto, el emperador amenazó en confiscar en sus estados los bienes de todos los clérigos que obedecían al entredicho impuesto por el Papa.
2: ¿Y cumplió esto?
1: Tanto así no, pero rebelándose, decidió embarcarse a Palestina con 500 caballeros, pues su meta no era pelear, ni de una cruzada tampoco. Quería negociar con el sultán de Egipto, quien tenía las tierras cristianas.
2: No me digas que lo consiguió.
0: Pues se ganó la confianza del sultán de Egipto, y en febrero de 1229... concluyó con el sultán un acuerdo, con el cual se aseguró un éxito de la causa cristiana sin guerras.
3: Así, por medio de tratados diplomáticos sin armas, se reconstituyó una notable parte del reino de Jerusalén con su capital. Dejó a los musulmanes la plaza del templo con la cúpula de la roca y la mezquita de Omar, y les garantizó el libre ejercicio de su religión en Jerusalén. El 17

0: De marzo de 1229 entró el emperador en Jerusalén y fue a rezar a la iglesia del Santo Sepulcro. Al día siguiente, tras una misa de acción de gracias a la cual el emperador no participó por su excomunión, él mismo se ciñe la corona del reino de Jerusalén poniéndosela sobre su cabeza.
1: ¿Qué osado este emperador? ¿Y qué hizo el Papa frente a esta guerra sin armas?
2: Pues el Papa renueva la excomunión el 23 de marzo de 1228. ¡Sí! Y buscó ayuda por todas partes para luchar contra el emperador. Será la primera vez que el Papa consiguió pertrechar un auténtico ejército papal. Con la noticia de esta invasión, Federico volvió con rapidez a su reino de Jerusalén en 1229 y venció al ejército pontificio. Pero estuvo atento a no traspasar los confines del Estado de la Iglesia para demostrar su disponibilidad hacia una paz con el Papa. Tras largas conversaciones, se llegó a un resultado.
1: ¿Y cuáles fueron las conclusiones de esta conversación?
3: Fue, creo, un 23 de julio de 1230, cuando el legado pontificio da lectura a los motivos que habían determinado la excomunión del emperador. Federico prestó juramento declarando que se sometía a las órdenes de la Iglesia, en lo que había constituido una razón de excomunión, y aceptaba sin reservas el proyecto de paz. Al mismo tiempo, aseguraba un perdón completo a todos los que hubiesen luchado contra él, prometiendo no asaltar los territorios del Estado de la Iglesia.
1: ¿Y le volvieron a creer?
2: ¿Tú qué crees?
1: Yo creo que no.
3: Pues te equivocas. Con estas promesas del emperador, el 28 de agosto de 1230, el emperador fue absuelto de la excomunión. El 1 de septiembre tiene lugar un encuentro entre Gregorio IX y Federico II, donde se selló la paz y la reconciliación.
1: No lo puedo creer. Espero que no se hayan equivocado.
2: El emperador deseaba, como fuera, la absolución de la excomunión y ha hecho todo lo posible para ser absuelto de ella. Pero la revocación de la excomunión fue también la concesión de un error cometido por Gregorio IX.
0: Antes de que Roberto muera de la indignación, yo les digo que, por otro lado, permanecieron algunas cosas sin resolver que ni siquiera se mencionaron. La cuestión es, ¿quién tiene la última palabra? El Papa quiere ser el último juez en las cosas temporales de la cristiandad, y esto vendrá contestado por el emperador Federico, así como por los reyes franceses más tarde.
2: El emperador empleó esta tregua, prosiguiendo su política de consolidación del reino de Sicilia. Debía ser construido un estado que funcionara sobre una burocracia en funcionamiento rígidamente organizado, en el cual solo reinase la voluntad del emperador.
3: Federico se dedica rápidamente a la restauración del poder imperial, y así se verificaron los peores presentimientos del Papa.
2: El comportamiento de Federico tras la victoria de Corte Nuova justificaría los temores de Gregorio IX. Ya no había ninguna duda sobre las intenciones de Federico de instaurar en Lombardía el mismo poder absoluto inmediato que había establecido en su reino de Sicilia. Gregorio IX se verá amenazado en Roma por un partido imperial presente en el pueblo romano.
1: Es decir, incorporar, en último término, el Estado Pontificio a su imperio. ¡Ay, no! Este sí que quería llegar bien lejos.
3: Sí, pero ante estas pretensiones, Gregorio IX no permanece inactivo. El domingo de Ramos, 20 de marzo de 1239, pronunció la segunda excomunión contra el emperador.
2: Sí, esta excomunión renovada tuvo grandes consecuencias, de las que el Papa era consciente. Comienza en 1200. 1239, una terrible lucha de vida y muerte entre los dos partidos. Un enfrentamiento conducido por ambas partes con una exasperación sin precedentes.
3: Me parece que esto fue lo que dañó a la iglesia con graves peligros y fue fatal para el papado.
1: ¿Entonces fue a él a quien llamó preámbulo del anticristo?
0: Tiene razón, Roberto. La acusación más grave está al final de la respuesta papal, acusándole de haber afirmado públicamente que el mundo ha sido engañado por tres engañadores: Jesucristo, Moisés y Mahoma, dos de los cuales murieron honorablemente, mientras Jesús murió en la cruz. Decía también que habría osado afirmar que eran locos todos los que creían que Dios, que fue el creador de la naturaleza y de todas las cosas, hubiera podido nacer de una virgen.
1: Es allí donde el Papa le declara una guerra santa que los frailes mendicantes se encargaron de predicar en todas las ciudades, cosa que enfureció mucho a Federico II y lo llevó a cometer violentos desmanes contra obispos y monjes.
2: Sí, intentó apoderarse de Milán y Bolonia, pero fracasó. Y lo mismo quiso hacer con los estados pontificios, amenazando apoderarse de la persona misma del Papa.
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15: El Movimiento Search invita a su retiro para jóvenes adultos de la diócesis de Sacramento entre 18 y 39 años, del 30 de octubre al 1 de noviembre en la parroquia del Santo Rosario en Goodland. Costo $70 para cubrir gastos de comida y material. Más informes. con Josie Estrella al 707-688-5776. Los Cursillos de Cristiandad invitan a su próximo retiro de mujeres que se llevará a cabo del 5 al 8 de noviembre en la Casa de Retiros San Juan Diego. Informes y registración al 818-747-4227. Durante el mes de octubre, la Catedral del Santísimo Sacramento invita a las familias con niños de kinder a octavo grado a registrarse para la formación de catequesis familiar. Las clases en español son los domingos de 10 a 11:45 de la mañana. Informes al 916-444-5664. La Parroquia de Santa Ana en Sacramento invita a su festival hawaiano el domingo 18 de octubre de 12 del mediodía a 5 de la tarde. Habrá comida multicultural y mucha diversión. ¡Te esperamos! La Parroquia de la Inmaculada Concepción en Corning ofrecerá clases prematrimoniales el 30 y 31 de octubre en el Salón San José. Informes al 530-824-5879. El Centro de Retiros Pasionista Cristo Rey invita a un retiro contemplativo para personas en duelo, un espacio lleno de compasión para personas que han perdido a un ser querido, donde pueden vivir su duelo en un ambiente de fe, silencio, memoria y consuelo. Del 30 de octubre al 1 de noviembre. Más informes al 916-725-4720.

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2: Voy a poner...

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